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0: ¡Qué barbaridad! ¿Cómo estás, Isa? ¿Cómo te va?
1: Pues muy bien, se siente un poco raro que estés hasta allá, ¿sabes?
0: Sí, ¿verdad? Yo hasta acá, como escuchándome como si estuviera hasta allá.
1: De hecho, oigan, pues como ven que a Manuel le tocó ponerse en la otra cabina, que porque pues no escucha.
0: Se le olvidó el chícharo a Manuel.
1: Se le olvidó el chícharo, y como nosotros traemos puro iPhone, pues dijo que ahí no se puede, que porque va con retraso.
0: Sí, ahí ya ven que el tuning tenemos por ahí un pequeño lag.
1: ¿Cómo la ven que para estas cosas nuestros chicharrones no sirven? ¿Cómo están?
0: Ay, qué cosas.
1: ¿Qué tal les está yendo en este bellísimo martes? Ay, ya casi sábado otra vez.
0: En este martes tan nublado, oye, ni se viene la lluvia ni se va.
1: Ayer sí se vino la lluvia, pero bien despacito, o sea, de lo que es casi nada.
0: Sí. Luego también cuando ya estaba yo acostado, también ahí como que quería, como que no, como que sí.
1: Como que brizó poquito, como que quería llover muy a la flojera, no sé.
0: Ayer como que todos traíamos flojera hasta la lluvia.
1: Sí, de hecho, es que, mira, quieras o no, los lunes siempre se van a sentir como lunes. Sin importar en dónde te encuentres, sin importar que estés de vacaciones, siempre se van a sentir los lunes.
0: Pues, creo que sí.
1: Pues sí, bueno, al menos yo.
0: Ay, qué cosas de la vida. ¿Qué dice la raza?
1: A ver, espérate, es que estaba leyendo. Excelente martes. Ah, es que nos mandó mensaje a alguien. ¿Sí? Y no, Luis Miguel.
0: Ah, apenas sí. Te iba a decir, de seguro es 4:49 y va a ser nuestro amigo Luis Miguel.
1: Sí, nos dijo, buenas tardes, si yo estoy hasta acá, pero los escucho bien, excelente martes, ánimo, saludos. Yo le llamo, se encapsuló la lluvia.
0: ¡Ándale! Tenemos ese nuevo término, te lo vamos a copiar, amigo Luis Miguel.
1: De hecho.
0: La lluvia está encapsulada entonces en estos momentos. Pues, esperemos que más tarde pues se suelte.
1: Ojalá que se deje venir una borrasca de esas que inundan la plaza.
0: De esas que hacen sentir vibrar la transmisión de la raza.
1: De esas en las que se va la luz. Ay, ándale. No, ni digas. No. Bueno, pues sean bienvenidos a este programa, el precioso, el bellísimo, el tan esperado Ring Musical. Les damos la bienvenida. Para la gente que es nueva, pues yo soy Isa, mi compañero es Manuel.
0: Hola, soy Manuel.
1: Y pues, ya, para los que ya saben la dinámica, pues ni modo, se los repetimos de nuevo. La dinámica aquí consiste en que ustedes nos tienen que realizar una llamada cuando damos las canciones que van a salir. Ustedes pueden votar por la canción que sea de sus favoritas. Siempre está al lado de los rudos, que es el mío, y al lado de los técnicos,
0: que es el mío.
1: Exactamente, así que ustedes saben que pueden marcar a las líneas 354-542-3011
0: y 54-279-00.
1: También recuerden que pueden mandar sus mensajes a la línea 354-542-3011.
0: Solamente pues videollamadas, no se pueden, pero te recibimos con gusto tus videos, tus fotos, tus mensajes de voz, tus mensajes de texto, todo ahí es bienvenido.
1: También les aceptamos señales de humo,
0: Efectivamente, por los que ya no tenemos línea.
1: Justamente, oye, ¿por qué te quedaste sin línea, Manuel?
0: No sé, yo soy terminación 7, me tocaba hasta el 30 de noviembre, pero...
1: Pues, mira, Dios quiso que ya no siguieras línea, por algo, para que ya no le llegaran las llamadas del banco.
0: ¡Ándale!
1: Pues mira, habiendo dicho eso, pues vamos a comenzar. ¿Tú con qué canción vas a empezar, Manuel?
0: Fíjate que para este primer round, para este primer ring, para este primer duelo, para este primer cara a cara... Del lado de los técnicos nos vamos a ir con un tema que corre a cargo de nada más y nada menos que los Jefes de Jefes. Ellos son los Tigres del Norte con La Tumba Falsa y suena así.

0: Así que ya lo saben, arránquense con sus llamadas. Ya los estamos recibiendo por aquí.
1: Y también tu WhatsApp.
0: Y también sus mensajes de WhatsApp, claramente.
1: Efectivamente.
0: Oye, se me hace raro que no haya llegado ninguna llamada.
1: Sí, ¿puedes, sí están bien colgados los teléfonos, ¿verdad?
0: ¿Eh? ¿Puedes checarlos? ¿Puedes marcar para ver qué onda?
1: Pues, ¿con qué línea, amiga?
0: Ay, se me olvidó que no tiene... tama. A ver.
1: No, córtale, mi chavo, córtale.
0: No lo dije completo, pero... Entonces, ¿qué hacemos?
1: Pues Néstor, rezar y esperar.
0: Néstor.
1: Ahí sí nos está escuchando Néstor, que nos marque. Sí, sí están colgadas del híbrido, ¿verdad? Pues sí, pues yo recibí llamadas.
0: No, sí, ya llevo una llamada. Es que empecé a tener dudas, dije, ¿quién sabe? A ver, tenemos la primera llamada en la línea 3011, la raza, buenas tardes.
2: ¿Qué dice? Buenas tardes.
0: Hola, buenas tardes. Nombre Néstor, nomás escuchaste que te hablamos y te manifiestas luego.
2: No, si no juegan por el teléfono.
1: No puede ser.
2: Es Manuel, el tramposo.
1: No, ¿yo qué?
2: Yo no sé qué les haga, vato.
1: Yo nada.
0: Pues Manuel, ¿quién sabe qué le hizo a don José?
2: Manuel se quiere mandar lo que le hicieron a su teléfono.
0: ¿Quién sabe qué les hace Manuel a toda la gente? Porque de plano ya no marcan.
1: Qué barbaridad, no, ya no puede ser.
2: Allá te están pidiendo, vato, allá en una empresa en... Mejor lo digo, pero ocupan un ingeniero.
0: Ey,
2: se pasó la maleza para allá, vato.
0: Manuel es el licenciado más ingeniero que existe.
1: ¿El ingeniero más licenciado?
2: Así es. Vámonos por los fines del norte, hay que enterrar las divas, vato.
0: ¡Ah! ¡Sale, vale!
1: ¡Perfecto!
0: Adiós, Néstor. Tenemos la siguiente llamada en la línea 7900. La raza, buenas tardes.
3: Buenas tardes.
0: Hola, buenas tardes.
3: ¿Cómo están ustedes?
0: Muy bien, María Jesús.
1: Bien, ¿y ustedes?
3: También muy bien, gracias a Dios.
0: Qué bueno.
3: Voto por los Tigres del Norte.
0: Muy bien, que tengan muy linda tarde.
3: Igualmente, cuídense.
0: Igual, hasta luego.
3: Saludos a Néstor y a todos los que nos escuchan.
1: Perfecto, dale, gracias. Vale.
3: Adiós y saludos a Brandon.
1: Perfecto, ahí yo creo que nos está escuchando el Brandon, quién sabe.
0: ¿Quién sabe? Sale, vale, adiós.
3: Cuídense, que Dios los bendiga.
0: Igual. Tenemos otra llamada en la 3011, ¿vas?
1: La raza, buenas tardes.
3: Tardes, noches.
1: Señora teacher, ¿cómo le va?
3: Bien, gracias a Dios, aquí estoy escuchando.
1: Eso es bueno. Oiga,
3: aquí
1: ¿por quién?
3: Estoy acostadita en el sillón.
1: Está muy bien, hay que reposar, hay que descansar.
3: Sí.
1: ¿Por quién va a votar en esta ocasión?
0: Por los Tigres del Norte. ¡Obvio!
1: Perfecto, señor Ticha.
3: No es por el nombre, es por la canción.
0: No, pero ya sé que usted es muy fan de los Tigres del Norte.
3: Eso sí.
0: Niéguemelo.
3: Gracias.
0: Adiós, hasta luego. Pues tenemos unos mensajes en
1: Vamos
0: WhatsApp.
1: Vamos a ver, ¿qué nos dice la señora Elena?
0: Fíjate que ese mensaje de la señora Marilena.
1: Sí.
0: Les la mente. Pero mira, tenemos primero un mensaje de... ¿cómo se llama?
1: ¿Luis Miguel?
0: También, pero tenemos mensaje de Eduardo. Eduardo nos dice, buenas tardes por la finca de adobe. Vamos, 3-1.
1: Perfecto.
0: Y tenemos el siguiente mensaje de Luis Miguel. Luis Miguel, sí, Luis Miguel. Y dice...
4: ¡Córtale, mi chavero! ¡Córtale!
5: Por los jefes de jefes.
0: Perfecto, gracias. ¿Los Tijuana de Tucanes o qué?
1: No, los Tigres. Tenemos otra
0: llamada en la línea 3011. La raza, buenas tardes.
6: Buenas tardes.
0: Hola, buenas tardes. ¿Por qué canción se va a ir?
6: ¿Cuál está?
1: Tenemos a los Tigres del Norte con La Tumba Falsa.
0: Y Antonio Aguilar con Bonita Finca de Adobe.
6: ¿Con
0: Antonio Aguilar?
6: Sí.
0: Muy bien, que tenga muy linda tarde.
6: Igualmente, saludos a todos.
0: Saludos, hasta luego.
1: Saluditos, gracias.
0: Adiós. Y vamos 4-2, ¿verdad?
1: Es correcto.
0: Tenemos otro mensaje de Javi. Javi vota por la tuya, obviamente.
1: Perfecto, gracias.
0: Tenemos otro mensaje de la señora María Elena. Nos dice...
7: Voto por la última.
1: Perfecto.
0: Ok. Tenemos un mensaje de la señora Leopoldina.
8: Hola, Isa. Manuel, buenas tardes.
1: Buenas tardes.
8: Yo voto por los Tigres del Norte.
1: Perfecto.
0: Muy
1: gracias.
0: Bien. Y tenemos otro más de... ¿Quién es? ¿Yo quién es? Creo que es la señora María de la Luz.
1: Ah, ok, perfecto.
0: Nos dice que vota por la primera.
1: Perfecto, entonces quedamos 7-3, ¿verdad?
0: Efectivamente.
1: ¡Vamos con los jefes de jefes, los Tigres del Norte, con esto que se titula Tumba Falsa! Ya son las 6:15.
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0: 6:23 y estamos Oye, de regreso.
1: ¿Cómo la ves que ya luego recibiendo llamadas y todavía ni siquiera anunciamos?
0: ¿Cómo la béisbol?
1: ¿Cómo la béisbol? Oye, pues, con estas de que ya se está yendo bien rápido el mes, ya vamos a estar en septiembre. Y por ahí alguien me preguntó que cuándo cumplía años. Yo cumplo el lunes 14 de septiembre.
0: ¡No hubieras dicho eso!
1: ¿Por qué? No,
0: ya el 14 de septiembre lo vas a descubrir.
1: ¡Ey, vas a ver!
0: ¿Cómo? ¿Quién te preguntó?
1: Por ahí...
0: ¿El admirador secreto, no tan secreto?
1: Ajá.
0: ¡Auch! ¡Anda con todo!
1: Justamente, y pues, para que no diga, ¡ay, no me quiso contestar!

0: Porque luego se sienten con uno. También hay una que otra persona que está bien sentida con uno y apenas voy entrando, apenas voy empezando y ya. Luego,
1: cosas,
0: no, hombre.
1: Cosas de la vida, diría.
0: Dicen que te ganas enemigos aunque no lo quieras. Y yo soy esa.
1: Sí, ahorita te voy a platicar, sí me dijeron que te dijera, pero se me había olvidado hasta ahorita.
0: Qué bueno que se te vino a la mente. Bueno, ¿tú qué traes para esta ronda, Manuel?
1: Fíjate que para este segundo round, para esta segunda ronda, este segundo enfrentamiento del lado de los técnicos, nos vamos a ir con una canción, un tema, una melodía,
0: de Paul.
1: Sí, ya. Que corre a cargo nada más y nada menos que la chica dorada. Ella es Paulina Rubio, lleva por nombre El Último Adiós y suena así.

0: ¡Qué diva esa canción!
1: Ya saben que aquí todas sus recomendaciones son aceptadas, así que pues ahí está. ¿Tú qué traes?
0: Pues mira, yo de mi lado traigo la canción de Azul de Cristian Castro que va así. ¡Auch!

0: Así que ya hay...
1: Buenísimo este round, oye.
0: Tengo por aquí una llamada en la primera línea, en la 3011. La tenía ya, pero no sé si sigan ahí.
1: A ver.
0: La raza, buenas tardes.
2: Buenas tardes.
0: Hola, buenas tardes. ¿Por qué canción va a votar?
2: Me puede complacer con la de Lorita Garza, por favor.
0: Ah, ahorita no estamos en complacencias, disculpe.
2: Ah, muchas gracias.
0: Ay, de nada.
1: Se movió poquito el horario.
0: Sí. Ay, también tengo algo más que decirte, yo ahorita te digo. Tenemos en la 7900, la raza, buenas tardes.
3: Lisa, buenas tardes.
0: Buenas tardes, ¿por qué canción vas a votar, Néstor?
1: ¿Qué onda?
3: Ah, raza, hay saludazos para mi compa que acaba de hablar. Ese güey, yo creo que era apenas le amaneció.
1: No, pues está tan hijo.
0: Yo creo que va despertando.
3: Sí. Vamos por Cristian Castro. Oye, les iba a hacer una pregunta. ¿Ustedes qué opinan de los vatos que golpean a las mujeres, vatos? Esa es una preguntota.
1: No, pues no. La neta,
3: ¿qué opinan?
1: No.
3: Porque hace mucho por aquí, por donde vivo, pues no sé si nombre, ¿verdad? Pero así pasaba con toda la mujer, todo, y pues se quedó como el perro de las dos tortas el vato.
1: No, pues qué bueno. Lo tenía, sí, porque pues no, eso no,
0: pero,
1: está chido.
0: Pero tengo la palabra perfecta para eso. ¡No, ver, mi compa! No, ¿para qué hace eso?
3: No, yo por eso me dejo pegar.
1: No, pues sí, más fácil, ¿verdad?
0: Bueno.
3: Así no me meten al bote,
0: güey. Mínimo. Sale, vale. Perfecto. Adiós, Néstor.
3: Adiós.
1: Cuídate. Una más en la 3011, ¿verdad?
0: Sí, así
1: la
0: es.
1: La raza, muy buenas tardes.
0: Hola, buenas tardes.
4: Yo voy
0: ¿por quién?
4: Cristian.
0: Ah, por Cristian. Ah. Ok. Gracias. Que tenga linda tarde.
4: Hasta luego.
0: Vamos. 2-1. No, sí, ahorita marcó este. ¿Quién?
1: Nadie ha votado por mí.
0: Según yo sí, pero.
1: No, pues la primera fue la que querían la complacencia, según.
0: Ay, sí, es cierto. Sí, es cierto. Tenemos en la línea 7900. La raza, buenas tardes. Hola, buenas tardes. ¿Por qué canción va a votar?
5: Por
0: Cristian Castro. Muy bien, que tenga muy linda tarde.
1: Hasta luego.
0: ¿Tenemos otra en la 3011?
1: La raza, buenas tardes.
0: Tardes, noches, señor Ticha.
1: ¿Por quién va a votar?
6: Por Cristian Castro.
1: Perfecto, entonces, gracias.
6: ¿Ves, Isa? Te digo que no vamos por el mono, vamos por la canción.
0: Dale, vale.
1: ¿Por el mono?
0: También por el mono.
1: Gracias.
6: ¿Por el mono?
0: Bueno. Adiós.
6: ¿Por el mono?
1: Gracias.
0: De nada, adiós. Hasta luego.
6: Gracias.
1: Una más, ¿verdad?
0: Sí. En la 7900, la raza, buenas tardes.
7: Buenas tardes, yo soy de vuelta.
0: Hola, buenas es tardes, bueno. De vuelta.
7: ¿Quién está?
1: Tenemos a Paulina Rubio con el último adiós y a Cristian Castro con Azul.
7: Ah, pues, la primera.
1: Perfecto, gracias.
0: Hasta luego.
7: Cuídense, adiós.
0: Adiós. Tenemos también por acá varios mensajes.
1: A ver, vamos viendo.
0: Denme chance para poder leerlos. Bueno, nos dice Brandon que vota por la tuya.
1: Perfecto.
0: Y dice que saludos a Néstor, a María de Jesús, a Doña Ticha y a todos.
1: Perfecto.
0: Nuestro amigo Luis Miguel nos dice que vota por Paulina Rubio.
1: Perfecto.
0: Tenemos mensaje de la señora María de la Luz y dice que vota por la primera.
1: Perfecto.
0: Y tenemos mensaje de la señora María Elena.
1: Vamos
0: de
1: a
0: voz.
1: Ver.
8: Vota por Cristian.
0: Ay. Bueno, o sea, dijo que vota por Cristian, pero estaba en por dos. Dejé a la acomodo otra vez.
8: Voto por Cristian.
0: Muy bien. Y tenemos mensaje de Javi.
1: A ver.
0: Javi dice que vota por mí.
1: Ay, ay, ay. Qué barbaridad.
0: Que pues... sí lo leímos, Javi. Te estamos olvidando. Estoy viendo y te está escuchando Manuel, sí lo vimos.
1: Sí, pues, lo estoy escuchando.
0: Pues ya.
1: Pues ya, vámonos a corte y regresamos.
0: Y Dorsey, que no se nos olvide la canción.
1: Efectivamente, ahí queda pendiente. Regresamos con Cristian Castro Azul.
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0: Fíjate que ahora sí no puedes decir que se te olvidó prender el micrófono porque yo estoy a cargo del micrófono.
1: Efectivamente, por eso no me preocupo, por eso nomás.
0: Ay, de hecho, oye, qué gusto. Ya, pues, yo creo que ya me toca, ¿no?
1: Pues si quieres. Ahorita en el cuarto cambiamos.
0: Ay, ¿íbamos a regresar con la canción, no?
1: Sí, así que vámonos con Cristian Castro. Esto iba por nombre Azul.
0: Son las 6 de la tarde con 35 minutos.
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0: Ahora sí, ya estamos de vuelta.
1: Efectivamente.
0: ¿Tú qué traes para este round, Manuel?
1: Fíjate que para este tercer round, para este tercer enfrentamiento, el lado de los técnicos, nos vamos a ir con un tema que corre a cargo de nada más y nada menos que los Huracanes del Norte. Lleva por nombre Nada Contigo y suena así.

0: Perdona, me distraje. Pues mira, yo de mi lado traigo una canción de los originales de San Juan que lleva por...
1: Fue plan con maña.
0: ¡No es cierto!
1: A ver, pues,
0: que lleva por nombre Madrecita, y va así.

0: Ay, ay, ay. No fue plan con maña.
1: Bueno, bueno.
0: Estoy comprando votos. Tengo la primera llamada en la 3011. La Rosa, amiguita, buenas tardes.
2: Amiguita, buenas tardes.
0: Buenas tardes, dígame.
2: Oye, saliéntale de la Ahorita Garza, amiguita.
0: Ay, ¿cómo?
1: Ahorita la ponemos a competir.
0: Es que ya tengo las otras dos. Pues.
2: No, se me hace...
0: Ay, no te escuché.
1: Ahorita con todo gusto ponemos a competir Laurita Garza. Mientras tanto, a ver, cuéntanos, ¿para quién va a ser tu voto, amigo?
2: Ay, por los originales.
0: Perfecto, por los originales. Gracias. Muy bien, hasta luego.
2: Gracias.
1: Hasta luego.
0: Muy bien. Bueno, yo dije, ¿por qué tengo el teléfono descolgado? Ya vi por qué. Era porque estaba la llamada. Otra llamada en la 3011. La Raza, buenas tardes.
3: Tardes, noches.
0: Tardes, noches, señora Ticha. Dígame, ¿por quién va a votar?
3: Por mis originales.
0: ¿Por los que no son, por los que no son de la China?
3: ¿Mande?
0: ¿Por los que no son de la China, los originales?
3: Por los originales de San Juan.
0: Sale, vale. Que tenga muy linda tarde.
3: Igualmente.
0: Hasta luego.
3: Brando.
1: Saludos. Para Brando.
3: Dile que gracias porque mandó saludar. Yo también lo mando a saludar.
1: Muy bien, gracias.
0: Sale, vale.
3: Gracias.
0: Hasta luego.
1: ¿Tenemos más en la 00?
0: Así es.
1: La Raza, buenas tardes. Buenas tardes, amigazo. ¿Por quién va a ser su voto?
4: Por Iván.
1: Perfecto, entonces, muchas gracias.
0: Hasta luego. Se escuchaba medio rancio, no sé, a veces fallan los chicharros aquí.
1: Ya los voy a... Ya
0: cámbialos.
1: Ya se van a reparar, ya.
0: Después como de 20 días. Tenemos la llamada de la señora María de Jesús.
1: Muy bien.
0: La Raza, buenas... Bueno.
5: Buenas tardes, noches.
0: Hola, tardes, noches.
5: ¿Cómo están desde hace ratito ahorita?
0: Ay.
1: Pues vamos mejorando.
0: Pues vamos de mal en peor, ¿o cómo era?
5: No, de peor en mal. Ya van mejorando.
0: ¿Cómo dijo?
5: Ya van mejorando porque ya puse dos canciones buenas.
1: Eso está.
0: O sea que las otras no.
1: ¿Por quién va a votar?
5: Por los originales.
0: Sale, vale. Que tenga linda tarde.
5: Cuídense.
0: Hasta luego.
5: Saludos para todos los que nos escuchan.
1: Perfecto, gracias.
5: Adiós.
1: Hasta luego.
0: Tenemos la otra llamada en la 3011. La Rosa, buenas tardes.
6: Lisa, buenas tardes, Manuel, de los dos.
1: ¿Cómo te va, Néstor? Buenas tardes.
0: Buenas tardes.
6: ¿Cómo puedes, Manuel? Pues te voy a tocar acompañarte en tu dolor,
1: ¡Qué barbaridad! Eso
6: a mí se me hace que ya te hizo algo,
1: Isa. ¿Verdad que sí?
0: Discúlpame, sí. Pero yo le estoy pasando la sala a la gente ya.
6: No, a ver, revisen por ahí. Ni estás sentado, no va a ser un amuleto por ahí.
1: No vaya
0: ni
1: siendo.
0: Modo, no vaya a ser.
6: No, ya sabes que ganar, Isa va a ya.
1: Perfecto.
0: Adiós, Néstor.
6: Por los originales, pues ya, ni modo, aunque vos y por ti no ganamos.
1: Pero pues la intención cuenta.
0: Ey, déjalo.
1: Pues sí, pero ya votaste ya.
0: Con el niño no.
6: Ya qué vato.
0: Sale, vale. Adiós, Néstor.
6: Adiós.
1: Gracias.
0: Adiós. Tenemos también por acá muchos mensajes. Tenemos mensaje de Javi.
1: Dice
0: que vota por ti.
1: Perfecto.
0: Tenemos mensaje de la señora María Elena. Es de audio. Ay.
7: Voto por los originales de San Juan.
0: Ok, ya lo oíste. Por los originales de San Juan. De la señora María de la Luz dice que voto por la primera. Brandon.
1: Perfecto.
0: Dice que vota por los originales de San Juan.
1: Perfecto.
0: Nos mandan otro mensaje que no tiene nombre, pero es de la línea terminación 1035 y dice que vota por los originales. Saludos desde Cotija.
1: Perfecto, saluditos hasta Cotija.
0: Y por último tenemos un audio de la señora Leopoldina.
8: Hola, Isa, Manuel, buenas tardes.
1: Buenas tardes.
8: Yo voto por los originales de San Juan.
1: Perfecto, gracias. Tenemos una llamada, ¿verdad?
0: Sí, así es, en la 3011.
1: La raza, buenas tardes.
9: Buenas tardes.
0: ¿Por quién va a votar?
9: Por los originales.
0: Muy bien. Que tenga muy linda tarde.
9: Igualmente.
0: Pues ahora sí. Pues se ha dicho. Nos vamos con la canción de los originales de San Juan con Madrecita. Son las 6 de la tarde con 46 minutos.
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2: Pues ahora sí, ya vámonos rápido, rápido, porque se nos acaba el tiempo.
3: Efectivamente, pues ya estamos aquí de regreso en este su programa del ring. Y fíjate, ¿presentas o presento?
2: Presenta.
3: Ok, fíjate que para este último round, para este último enfrentamiento del lado de los técnicos, nos vamos a ir con nada más y nada menos que un tema, una recomendación a cargo de los Invasores de Nuevo León. Lleva por nombre Laurita Garza y suena así.

0: Ni modo, Manuel, no te puedes casar.
1: Ay, Dios santo. Mejor así.
0: ¿Ya qué? Ey, tú así de... Bueno, ¿ya qué? Mira, yo de mi lado traigo la canción de Grupo Laberinto con Ojitos de Capulín y va así.
1: A ver...

0: Ahora sí, ya tenemos una de primera llamada en la línea 3011. ¿Vas?
1: Bueno, pues, la raza, buenas tardes.
2: ¿Qué, vato?
1: ¿Qué onda, vato? ¿Cómo vamos?
2: Ahora sí me pusieron entre espalda y pared, vato. ¿No se puede con
1: los
2: dos?
1: Efectivamente, mira, desactiva el uno, ¿no?
0: Sí.
1: A los dos.
0: Néstor, si supieras que a mí me lo dijeron, me han dicho diferente la de entre la espada y la pared, pero ahorita te la digo.
1: ¿Cuál te gusta más?
0: Híjole, ¿la espada o la pared?
1: ¿La de Isa o la mía?
0: Oh, no, pues tú lo dijiste, pues, estás entre la espada y la pared.
1: Sí, sí, sí.
0: La pared, pues, la pared.
1: Lo que te dicte tu corazón. No,
0: lo siento mucho. Sale, vale.
1: Perfecto, muchísimas gracias. Cuídate mucho. Igualmente, saluditos para ti y para toda tu familia.
0: Sale, vale. Adiós, Néstor. Pues ahora sí tenemos llamada en la otra línea, la 7900, la raza. Hola, señora María de Jesús, dígame. Sí,
1: no,
0: pues ya
1: voto
0: nomás
1: por
0: una.
3: Nomás por una.
1: ¿Verdad que sí?
0: Hey, pero acá nos pusieron que no se escuchan las llamadas. Es que la pusimos así porque no escuchábamos qué nos decían.
3: Ya, bueno.
0: pero ahora sí, ¿por qué canción va a votar?
3: Por Laberinto.
0: Por Laberinto. Muy bien, que tenga muy linda tarde.
3: Saludos a Néstor y díganle a don José que se reporte porque no ha hablado, ¿verdad?
0: Híjole,
1: no,
0: ¿quién
1: don
0: sabe
1: José
0: dónde
1: a
0: está?
1: Si ya se anda reportando.
3: ¿Quién sabe dónde andará? Va a andar echando novia.
0: Sale, vale, adiós.
3: Saludos para todas, cuídense.
0: Igualmente. Igual, hasta luego. Tenemos otra llamada en la 3011.
1: La raza.
0: Raza,
1: buenas tardes.
4: Tardes, noches.
1: Tardes, noches, señora Ticha. ¿Por quién va a ser su voto?
4: Ahora se me la pusieron dura.
1: ¡Qué barbaridad! Ya ves lo que le digo.
4: ¿A qué se deja, pues, Manuel de Isa?
1: No, pues esa Isa.
4: ¡No te dejes!
1: No, pues no.
0: Aquí mandamos las mujeres.
4: Pues voy a votar por la pared.
0: Ah, caray. ¿Y cuál era la pared? Disculpe.
1: Yo.
4: La de ojito de capulín.
0: Ah, no, la pared soy yo. Tiene
1: gracias.
0: Mucho sentido. Adiós, señora. Ay, no. A ver, vamos con los mensajes mejor.
1: ¡Vamos!
0: Tenemos mensaje del Javi y dice que vota por Grupo Laberinto.
1: Perfecto.
0: Luego tenemos mensaje de la señora María de la Luz, dice que vota por la primera.
1: Perfecto.
0: Luego tenemos un mensaje de audio.
1: Ok.
0: ¿De quién? De Salvador. Nos dice lo siguiente.
5: Ojitos. Saludos pa'l vato.
0: Bueno, se entendió. Ojitos.
1: Perfecto.
0: Ojitos de Capulín.
1: Saludos.
0: Y luego tenemos mensaje de... Ah, no, ya no. Por aquí estaban grabando un audio, pero ya no.
1: Ok, en estos momentos estamos empatados 3-3.
0: En la 3011, la raza, buenas tardes. Hola, buenas tardes. ¿Por qué canción va a votar?
6: Por la pared.
0: ¿Por cuál?
6: Por la pared.
0: Por la pared. Muy bien. Adiós. Yo creo que nos vamos a cambiar de los rudos y los
1: Ándale,
0: técnicos a la espada y la pared. Pues ya... No hay más mensajes, no veo que nadie esté grabando un audio ahorita. Y no tenemos... Bueno, Javi está escribiendo.
1: El que nos pidió la canción, ¿qué rollo?
0: Ya pues ni Marco.
1: Pues que ya mi bote por Laurita Garza, pues ahí estaba.
0: El show de la espada y la pared, dice Javi.
1: Ay.
0: Tenemos una llamada más y la última, la 3011. La raza, buenas tardes.
7: Buenas tardes, Jessica.
0: Hola, buenas tardes. Dígame, ¿por qué canción va a votar?
7: Ojitos de Capulín.
0: Muy bien, que tenga muy linda tarde.
7: Igualmente.
0: Hasta luego.
7: Nos vemos en el Pide y Canta.
0: Claro, claro, ahorita nos vemos en el Pide y Canta.
7: Ok. Luego,
0: hasta luego. Momento. Tenemos también un mensaje de la señora Paulina, que era la que lo estaba grabando, ahora sí.
1: No, pues ya.
8: Hola, Isa Manuel. Yo voto por el Grupo Laberinto.
0: Muy.
8: Y díganle a Néstor que no puede votar por las dos, ya lo escuché que lo...
1: Sí, ese Néstor es medio trampolín.
0: No, hombre, Néstor.
1: Bueno.
0: Pues ya, pues nos despedimos de una...
1: Nos despedimos de una vez. Justamente. Muchísimas gracias por habernos sintonizado en esta emisión del Ring Musical. Es un gusto escucharnos el día de mañana y que Dios nos bendiga a todos.
0: Yo en unos momentos los veo en el Pide y Canta. Son las 6 de la tarde con 58 minutos. 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

En XECUM SOLA 7, hora del Ángelus, hora en que la provincia mexicana, y en especial en esta radiodifusora, tenemos por costumbre elevar una plegaria al Supremo Hacedor para agradecerle todos los beneficios presentes, pasados y futuros, así como los beneficios del trabajo de hoy. Acompáñenos ustedes estos minutos cantando con alegría, con amor, con fe.

0: muchas gracias por haber estado con nosotros estos minutos de oración. Ahora esperemos con alegría, con amor, con fe, el día de mañana y el trabajo de mañana.
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4: El secretario de Relaciones Exteriores de México, Roberto Velasco, sostuvo una reunión de trabajo con el ministro de Asuntos Exteriores de la República de Corea, Choi Yun, como parte de su visita oficial a dicho país. Ambos funcionarios celebraron que el presidente de Corea, Lee Jae-myung, haya aceptado la invitación de la presidenta Claudia Sheinbaum para visitar nuestro país y, en ese sentido, intercambiaron puntos de vista para avanzar en el desarrollo del Plan de Acción México-Corea 2026-2030, cuya firma se llevará a cabo cuando los mandatarios se reúnan en Ciudad de México. 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

0: Ahora sí, buenas tardes, sean bienvenidos a este su programa de Pide y Canta, donde sus complacencias son nuestras órdenes. Ustedes ya pues más o menos saben cómo es la dinámica, pero igualmente siempre por ahí hay gente nueva que nos está escuchando. Entonces, mi nombre es Isa y en este programa ustedes simplemente tienen que seguir los siguientes pasos. Paso número uno, tienen que marcar a cualquiera de las líneas 354-54-230-11 o 354-54-27-900 o al igual mandarnos su mensaje al 354-54-230-11, pero acuérdense, nada de llamadas ni videollamadas por WhatsApp. Ahora sí, en el paso número 2, ustedes al marcarnos tienen que cantarnos un pedacito, el coro, o mínimo 5 segunditos de la canción que quieran escuchar. Ahora sí, ya que es el paso 2, el paso 3 es que les vamos a poner la canción que ustedes nos canten. Pero acuérdense, si no la cantan, de todos modos la ponemos, pero hasta el final del programa. Entonces, ahora sí, habiendo dicho eso, ¿cómo están? ¿Qué tal se le están pasando en este bellísimo martes? Ya tengo la primer llamada en la línea 3011. La raza, buenas tardes.
1: Buenas tardes.
0: Hola, buenas tardes, dígame.
1: ¿Me complace una canción?
0: Claro, ¿cuál sería?
1: La de Hoy te vas del Grupo Miramar.
0: Hoy te vas del Grupo Miramar.
1: Uh-huh.
0: ¿Se la va a cantar?
1: Sí.
0: La escucho. Uh-huh.

0: Contigo toda mi vida. Esa.
1: Muy bien. Ahorita enseguida se la estoy poniendo.
0: Y muchas gracias, que Dios te bendiga.
1: De nada, hasta luego, que tenga linda tarde.
0: Gracias.
1: Tengo otra llamada en la línea 7900. La Raza, buenas tardes.
2: Buenas tardes, hija.
1: Hola, buenas tardes. Dígame.
2: ¿Cómo estás?
1: Muy bien, aquí.
2: ¿Echándole ganas?
1: Sí, justamente, tratando de no morir de sueño.
2: Bueno, quiero una canción muy bonita para mandar saludar al señor Néstor, a su esposa Jackie, y a su mamá y a toda su familia.
1: Claro, claro. ¿Cuál sería?
2: La Rosa de Castilla.
1: Rosa de Castilla, ¿de qué artista es?
2: ¿Manda?
1: ¿De parte de quién la canta?
2: La cantan los Huracanes.
1: Ah, ok. Muy bien, ahorita enseguida la pongo.
2: Rosa de Castilla, soy la mujer más bonita. Algo así.
1: Claro.
2: Sí va.
1: No se preocupe.
2: Medio mal.
1: No se preocupe, ahorita enseguida se la estoy poniendo.
2: ¿Vieras qué dolor traigo en la pierna que me golpearon? Ay, no, siento que ya no voy a hacerla.
1: Nah, sí la hace.
2: ¿Primeramente Dios de edad?
1: Sí, justamente, unos analgésicos y como si nada.
2: No, ahorita me voy a poner otra vez los ungüentos de sábila y el agua de árnica.
1: Ah, claro, claro.
2: Sí, pues saludos ahí para todas las que me escuchen, y para Nena y Don Alfredo y todos los que me escuchen, para Juanito también.
1: Muy bien.
2: Y toda su familia.
1: Muy bien, ahorita enseguida se la estoy poniendo.
2: Gracias.
1: De nada.
2: Buenas noches.
1: Hasta luego.
2: Luego.
1: Bueno, ahora sí, nos vamos primero con la canción que nos pidieron de Grupo Miramar con Hoy Te Vas. Son las 7:11 y esto es La Raza, 92.5 FM.
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4: Ahora sí, estando de vuelta, recibí un buen de llamadas ahorita que estaba fuera de línea, pero no se preocupen que aquí todas sus complacencias son órdenes. Pero recordemos que hace unos momentos nos marcaron al aire y nos pidieron la canción de Los Huracanes del Norte con Rosa de Castilla. Entonces, nos vamos con esa petición y en breve estamos regresando para seguir recibiendo todas sus peticiones.
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9: Ahora sí, ya estamos de vuelta. Oigan, ¿qué creen? Yo creo que ustedes ya escucharon eso, que normalmente hay personas a las que les duelen los huesos o las articulaciones, vaya, cuando va a llover. Y a mí casualmente ahorita me dio un dolor de huesos así feo. Volteé para afuera y parece que va a llover, pero ay, con esas lluvias de aquí de Los Reyes ya ni siquiera se sabe. Puede que llueva despacito. Cuando se ve que no va a llover, llueve. Cuando se ve que va a llover recio, un tormentón de esos que inundan las calles, no llueve. Y cuando se ve que va a caer una brisita, es cuando se inunda. Entonces ya ni siquiera sé en qué estatus estamos actualmente. Voy a checar ahorita el clima para ver qué onda. Mientras tanto, nos vamos a ir con la canción de Qué Bonita Es la Vida por Raúl Partida, que nos mandaron dar unos saludos a Antonio Valencia y Pasila Chávez, que es su esposa, de parte de su familia de aquí de Los Reyes. Esto es La Raza, 92.5 FM, y son las 7:23.
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10: Ahora sí, ya estamos de vuelta y nos vamos a ir con un temón de esos que te ponen a llorar, yo creo. Y por acá nos pidieron una canción de la banda Los Temerarios de parte de el amigo Juan Carlos de aquí de la colonia Guadalajarita. Y nos pidió tu última canción. Entonces nos vamos con esa canción y regresamos a unos breves cortes. Son las 7:28.
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7: Oigan, bien de volada que se va el tiempo, porque ya de la nada ya casi son las 7:40. De verdad que tanto el tiempo como el mes, como el día, todo se va muy rápido. O tal vez soy solo yo, pero para mí sí es muy, muy rápido. Oigan, ¿qué creen? Hace unos momentos me marcó la señora María de Jesús trayéndome una petición bien específica. Miren, es la siguiente. Me pidió mandar saludar a la familia Gutiérrez Hernández. Y también a la Hernández Ochoa y también a su mamá Estela Ochoa, de parte de su hija María de Jesús. Y me lo pidió con la canción de Amigos Hoy Estamos, de Raúl Partido. Entonces nos vamos con la canción y en breve estamos regresando para complacerlos con más.
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9: Ahora sí, ya estamos de vuelta y nos vamos a ir con una cancionzota que nos pidió nuestro amigo Néstor, que es El Beneficio de la Duda por Grupo Firme. Entonces, nos vamos con la canción y seguimos complaciéndolos porque ya saben que sus complacencias son órdenes.
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0: Ahora sí, ya estamos otra vez de vuelta. Oigan, ¿qué creen que me acaban de marcar de por allá de Imbarácuaro? Me mandaron unos cuantos saluditos. Me mandaron saludar a la familia Islas Aguilar. Me mandaron saludar también a Guille, a Chucha, a Isaac, a Margarita, de parte de Socorro en Imbarácuaro. Y nos vamos a ir con la canción de Allá nos juntamos de Lino Luján. Son las 7:47.
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6: Ahora sí, ya que casi para irnos, nos acaban de mandar un audio al amigo Murillo. Dice que es... Soy Antonio Alonso Murillo para solicitarle la canción de Pancho Barraza que me maten las penas para saludar a mi esposa María del Rosario Pérez Sánchez por su 25 aniversario de bodas. Ella nos escucha en Santa Clara en la Colonia Obrera y nos mandó un audio cantando la canción.
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6: Y así lo acabamos de escuchar, entonces nos vamos a ir con la canción de Que me maten las penas de Pancho Barraza y ya casi nos vamos a La Mano Peluda.
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Ahora sí, para ya podernos ir a la mano peluda, los voy a dejar con la canción de Banda Maguey, ¡Qué sacrificio! Y pues por ahora me despido de quienes ya no van a estar aquí escuchándonos, y para quienes se van a quedar hasta la mano peluda, mucho gusto, y en unos momentos los estoy viendo para tratar de darles un poquito de miedo. Son las 7:58 y yo soy Isa de La Raza, 92.5 FM.

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4: Información deportiva. Robert Dante Siboldi, exdirector técnico de Cruz Azul y de varios equipos mexicanos, apoya a Joel Wiki, director técnico actual de Cruz Azul, por la racha negativa del equipo después de las dificultades que ha tenido con Iván Alonso y de los descalabros que ha tenido. Iván Alonso es director deportivo del Cruz Azul, dijo Siboldi. Wiki es un director técnico capaz que conoce muy bien por dentro y por fuera al equipo. Mis amigos, soy Edgardo Lozada Ruiz.
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9: Bienvenidos una vez más a otra emisión de La Mano Peluda. Por favor, pónganse bastante cómodos porque las historias que están a punto de oír a continuación despondrán la piel de gallina. Yo soy Isa y les doy la bienvenida a La Mano Peluda.
10: Hay lugares donde el eco no repite tu voz, repite algo más. Bienvenidos, soy Gina Avilés.
11: Este es el lugar donde las historias que llegan por teléfono se convierten en una pesadilla. Yo soy Nacho Muñoz y esto es La Mano Peluda.
10: Queremos tu participación y que nos sigas a través de la página radioformula.com.mx y en Spotify encuéntranos como La Mano Peluda, Grupo Fórmula.
11: Tú puedes participar con nosotros a través de nuestro contacto de WhatsApp 55 21 93 59 26. 55 21 93 59 26 es el WhatsApp a donde te tienes que dirigir para contar una historia, para solicitar una llamada o para compartir alguna imagen.
10: Por supuesto, queremos escucharte. Y en los bosques de Tlalpan, aquí en la Ciudad de México, existe una enorme roca que está rodeada por una inquietante leyenda. Porque se cuenta que el mismísimo demonio dejó marcada su huella después de perder una apuesta contra un monje. Y desde entonces, la piedra quedó impregnada de una energía oscura. Hay quienes aseguran que los animales evitan acercarse a ella y que pasan demasiado tiempo junto a ella. Si tú lo haces, te provoca una extraña sensación de que te están observando después de que dejas la piedra. Pero lo más aterrador viene de quienes se han atrevido a dormir cerca. Hablan de pesadillas extremadamente vívidas, ruidos entre los árboles y misteriosos ojos rojos que los observan desde la oscuridad. hoy la piedra del diablo, la roca de Tlalpan que nadie quiere tocar de noche.
11: ¿Por qué será que nadie la quiere tocar? Y también, ¿por qué razón la gente le tiene tanto miedo? Te voy a hacer unas preguntas. ¿Crees que algunos lugares pueden conservar la energía de los acontecimientos ocurridos a su alrededor? ¿Por qué tantas leyendas mexicanas relacionan las rocas, cuevas y barrancas con entradas al inframundo? Opina con nosotros y participa de una forma muy, muy activa, ya que este programa se hace así, en complicidad entre ustedes y nosotros. Y esta es la muestra. Vamos a escuchar uno de los audios que ustedes nos han enviado. Adelante.
5: Lindita, hola Nachito.
11: La Clau.
5: La historia que les voy a contar es de acá, de Chile, en un programa que se llama El Día Menos Pensado de TVN Chile. Se trata de un joven que sufría del corazón y le dio un ataque cardíaco, lo tuvieron que operar, pero no lo pudieron operar porque necesitaba un corazón nuevo. Bueno, lo voy a contar como lo más breve posible.
11: Okay.
5: Este joven estaba muy mal en el hospital, muy, muy mal, y no tenía donantes. Bueno, la cosa es que, aparte, había una pareja, ¿no es cierto?, de novios, que se llamaban mucho, mucho, mucho, y la niña tenía un conocido, un supuesto amigo, que también estaba enamorado de ella, pero ella no lo tomaba en cuenta. Porque llamaba a su novio, a su pololo. Y este hombre odiaba tanto al pololo, al novio de esta niña, que sin querer él llevó el auto al mecánico donde el otro hombre trabajaba. Como se dio cuenta que el taxi era del novio, le cortó los frenos y tuvo un accidente vehicular y murió. Después, el corazón del que murió se lo pasaron al otro joven que estaba muy mal en el hospital. Y recibió el corazón y todo bien. Y él empezó a sentir cosas muy extrañas, muy, muy extrañas, que lo llevó a un lugar que sentía que él ya estuvo ahí, como que tenía esas sensaciones de que él ya estaba ahí, ya estuvo ahí. Y le preguntó a la vendedora si lo conocía. No, le dijo ella, no te conozco, pero es como si te conociera siempre. Sí, yo igual tengo esa sensación, le dijo él a ella. Y resulta que esa vendedora era la novia del que murió. Bueno, la cosa es que se conocieron, que se causaron buena visión, ¿no es cierto? Se cayeron bien, estuvieron conversando, salieron. Y una vez le dijo él a ella, necesito un repuesto para el auto de mi papá. Y fueron a una chatarrería de autos y encontraron el taxi chocado. Y el que cuidaba el lugar le dijo, ese taxi, le cortaron los frenos a ese taxi. Y la niña quedó impresionada, dijo, ese taxi era de mi novio que murió. Y los tres quedaron así como asombrados. Y ella se fue llorando, el joven la siguió, le dijo qué día el novio había muerto. Le preguntó él a ella, le dijo el 6 de agosto del 90. Dijo, tengo que decirte algo, yo tuve mi corazón el 6 de agosto del 90.
10: Wow.
5: Entonces tú recibiste un corazón de mi novio, Sí, le dijo él, yo tengo el corazón de tu novio.
11: Qué coincidencia, y... ¿no? Sincronicidad.
5: Fue tan extraño sentir esa sensación de que estaban tan conectados, se conocían tan bien. Y fue bonito porque sin querer él sentía que ella la quería, que ella la amaba. Y en ese instante el novio se le aparecía a ella en las noches, diciendo que todo iba a estar bien, que él nunca la iba a dejar sola. Bueno, esa es mi historia, no es de gran terror, pero da a conocer de que la vida tiene muchas sorpresas.
11: Así es.
5: Es de Chile, la Clau. Chao, chao.
11: Hasta luego, mi amiga, mi querida Clau. Buena historia que te aventaste esta noche, ¿eh?
10: Imagínate este tema que vuelve a surgir y que es súper interesante. Cuando una persona recibe un órgano, parte, esencia de esa persona que se lo donó, ¿puede ser transmitida? Bueno, es una pregunta que es para un tema y que podría alargarse muchísimo. Gracias, Clau, desde Chile. Bienvenidos y qué bueno que estás aquí presente y participando, que eso es lo importante, que estés escuchando, pero que además quieras participar.
11: Desde luego, sí, y a todos ustedes les invitamos a que hagan lo mismo, porque esta Mano Peluda Internacional abre sus micrófonos a todos aquellos que deseen compartir una historia.
10: Hola, buenas noches, ¿cómo te llamas?
12: Hola, buenas noches, me da mucho
13: escucharte.
10: Ay, qué bueno. ¿Cuál es tu nombre?
13: Me llamo Jorge Reyes.
10: Jorge, ¿desde Reyes. Dónde nos escuchas?
13: Iztapaluca.
10: Perfecto. Estado de México, ¿verdad? Qué bueno que te reportas. Sí. Y que además quieres compartirnos una vivencia. ¿De qué se trata?
13: Esto es real. Yo tengo un terrenito. Ya lo terminé de pagar. La persona que me lo vendió se llama Alberto.
10: Sí.
13: Alberto.
10: Okay. Sí.
13: Pues yo lo conocí, muy, muy trabajador, era chofer y todo, bien sano.
11: Sí.
13: Pero como lo tengo aislado en el terreno y un cuartito, luego me lo vandalizan.
11: Ajá.
13: Y el papá de este muchacho que me vendió me habla y me dice, oye Jorge, que en el cerro. Sí. Entonces pasó el tiempo. Y un día me habló el papá de esta persona que se llama Alberto. Me dice...
11: Oye, Jorge.
13: Dígame.
11: ¿Me das un segundito, brother, para hacer una pausa? No te vayas, por favor.
10: El micrófono claro está listo. 55-21-93-59-26.
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10: Continuamos. Relatos y experiencias que tú nos quieres compartir. Ahorita estamos platicando con Jorge. Te tuvimos que interrumpir por la pausa, pero ya regresamos rápidamente.
13: Sí, Gina. Claro que sí.
11: Gracias, amigo.
13: Continúo con el relato.
11: ¿Sí? Adelante.
13: Entonces, un día el papá de esta persona me marcó y yo pensé, me adelanté, pensé que ya me habían vandalizado otra vez mi cuartito.
11: Uh-huh.
13: Pero no, me dijo su papá que si yo sabía lo que había pasado con su hijo, el que me vendió el terreno que se llama Alberto.
10: Sí.
13: Me dijo, ¿qué crees? Le digo, se suicidó. Mi hijo se suicidó. Yo me quedé frío porque yo no conocí esa faceta, esa cara de esa parte de este Alberto, porque murió a los 40 años y se ahorcó en otro terreno que él tenía. Entonces me afectó muchísimo, porque sí soy muy sensible a ese tipo de emociones. Porque yo viví una cosa parecida en mi persona. Entonces ya pasó otra vez, ya ni modo, ya lo acepté y me quedé muy triste, pero pasaron como unos 15 días y me fui a mi terreno porque tengo un detector de metales.
11: Okay.
13: De tesoros.
11: Sí.
13: Y yo pues ando en esas, como lo tengo en el cerro, pues me gusta experimentar sobre cosas así. Por eso me gusta la mano peluda.
11: Muy
13: sobre
11: bien, amigo,
13: este
11: gracias.
13: Tipo de temas.
10: Sí.
13: Y me pasé, estaba allí en mi cuartito, dejé la bici en mi cuartito, la cerré el cuartito y me pasé una barranca con el detector.
10: Con el detector.
13: Entonces, a lo lejos, yo...
10: ¿A lo lejos tú qué?
11: ¿Jorge?
10: Que se está yendo.
11: Se está perdiendo la señal,
13: a
11: amigo.
13: Lo lejos veía mi... Pero de repente escuché... ¿Ya mejoró? Bueno.
10: Sí, ya, bueno,
11: estamos. Es que de repente te perdiste,
13: sí,
11: mi amigo.
13: Entonces... Sí, ya me moví.
11: Ok.
13: Entonces, a lo lejos... Escuché... risas de niños.
11: Sí.
13: Y vi una persona... Un hombre... cerca de mi cuartito, todo de blanco, hablando por teléfono. Pero todo de blanco. ¿Sí se acuerdan de la Isla de la Fantasía?
10: Sí,
13: el programa.
10: Claro.
13: Que sí. El Montealbano estaba todo de blanco siempre.
11: Sí, ¿no? El señor Rod.
13: Ajá, exactamente, el señor Rod. Y yo pues sí, me saqué de onda, porque pues qué. Es un cuarto aislado, totalmente aislado. No hay a kilómetros a la redonda no hay casas habitadas.
11: Sí.
13: Lo mucho que hay es una mina, pero muy lejos. Dije, no, ¿qué estará haciendo? A lo mejor se quiere meter a mi cuarto, ¿no?
10: Sí.
13: Agarré todo mi detector de metales. Y en cuanto yo bajé la mirada para guardar mi detector de metales y todas mis cosas,
11: sí,
13: ya no estaba la persona, ya no estaba.
11: En un instante.
10: Oye, pero además a ese lugar no podían tener acceso cualquier persona.
13: No, porque está aislado, nadie va. Es más, yo estoy todo un día entero leyendo libros, no pasa nadie. Si acaso los domingos uno que otro corredor de esos de bicicleta.
11: Sí. Ajá.
13: Que hacen tour y todo eso, pero sí, es una zona bastante, se llama el Cerro del Chililico. Okay. Es una zona bastante misteriosa, ¿eh?
10: Oye, pero a esta persona o esta figura que se veía como tenía una figura humana, ¿la viste flotando o sí estaba parada?
13: No, la vi como una persona normal, pero toda de blanco. Es que eso es ilógico, ¿no? O sea, una persona toda de blanco en un cerro, o sea, no, como que no es lógico. Sí, veríamos gente campesina, ¿no? Pero sí. De blanco, todo de blanco.
10: No, lo que no parece lógico es que desaparezca.
13: Se me hace algo irreal.
10: Claro.
13: No, y luego cerca de mi cuartito, y de repente, ¿cómo pudo desaparecer? Bajé la vista y volví a levantarla y desapareció en un instante. O sea, ¿cómo puede ser posible eso?
10: ¿Y alcanzaste a ver el rostro?
13: No, era yo estaba como a unos, yo le calculo como unos 300 metros.

0: ¿Cómo?
1: Sí, hay problemas de señal aquí. Sí, hay problemas de señal aquí.
0: Ok, pero más o menos se te está entendiendo muy, muy bien. Oye, dice Gina que lo ligaste entonces tú con Alberto.
1: Sí, sí, ya. Yo lo uno con él porque qué extraño, ¿no? Una persona de blanco y estando ahí en mi terrenito.
0: Sí.
1: O sea, eso es, pues, es que eso es irreal, ¿no? O sea, eso, esto es delirante, porque ¿qué puede una persona de blanco? Solamente que sea un religioso.
2: Ok, pero además este lugar era de él, pertenecía a él, y entonces quizá tenía un apego a este sitio.
0: Sí, buen punto ese.
1: Ah, claro que sí, la señorita acaba de dar en el punto, porque ¿qué cree? Esta persona, y o sea, ya había vendido casi todo eran sus terrenos, ya los vendió todo, pero él iba junto con su familia a hacer plantaciones de plantas, de flores, en la barranca, que está lejos. Sí iban, sí iba seguido a hacer plantaciones de flores. Sí, sí, de hecho me habían comentado que sí iba para allá. Por ellos iban para allá y me decían, oye, ya pasó algo con tu terreno, o con tu cuartito, porque ellos iban. Y sí hay, y había flores rojas que él había plantado. Se me hace que sí, sí hay un apego,
0: Ok, pues sí puede ser una manifestación, como dice Gina, y ya tú mismo lo puedes corroborar, ¿no? De que tal vez este hombre tenía un apego a ese terreno que fue suyo en un momento y pues desgraciadamente perdió la vida, ¿verdad? De diferentes maneras nos podemos ir, y hay unas más tristes que otras, sin lugar a dudas. Pero bueno, lo interesante es esta manifestación que te recuerda a la presencia y a la figura de este hombre.
1: Sí, y de hecho ese terreno lo utilizo como para hacer experimentos, porque allí uso también las famosas varillas de radiestesia.
0: ¿Y si te funcionan?
1: Y funciona, sí funciona. De hecho, no sé si recuerdan la película de Hulk, del Hombre Araña, donde hay un villano que tiene tenazas, ¿no? Como pulpo, ¿no?
0: Ajá.
1: Que ya su mente los mueve con su mente. Igual las varillas ya nada más las toco y se empiezan a mover, como un perrito que está buscando algo.
0: Órale, qué interesante. Oye, ¿y si has encontrado alguna cosa de valor?
1: No, porque yo creo que no es una zona donde se enterraban tesoros.
0: Okay.
1: Pero sí es efectiva, porque sí, te digo, detecta una lata de refresco y me lleva, pero no exactamente a lo que quiero, me lleva tapitas de refresco.
0: Okay.
1: O sea, yo no creo que yo tenga, ¿cómo se llama?, la habilidad todavía para tener efectividad en el uso de esa herramienta, pero con el tiempo.
0: Sí, claro.
1: Y de noche se pone peor,
0: ¿Por qué?
1: De noche el ambiente se pone horrible.
0: Muy
1: porque
0: denso.
1: Imagínate, Nacho, estar yo solo allá, todo en la madrugada. Imagina eso, con el viento. Yo solo.
0: No, pues,
1: y de hecho ya me ha pasado que una vez escuché, les había comentado del lamento del muerto, que lo escuché en ese cuartito.
0: Órale, sí, mi amigo.
1: A la 1 de la mañana ya lo escuché el muerto, es horrible, De hecho le digo que me enfermé, pero me secreté adrenalina y ya me gustó.
0: Mira,
2: o sea, que quieres seguir viviendo eso.
1: Sí, porque, o sea, no vivo ahí, pero de repente voy. Pero ya me preparé para ser un vigilante de esas cosas paranormales. Ya me compré una cámara infrarroja y unos aparatos para escuchar toda la noche. Unos micrófonos para plantar y escuchar toda la noche.
0: Bueno,
1: sí se pone bastante. Y ahí se ven ovnis también,
0: Órale, mi amigo. Oye, pues nos va a encantar que nos vayas compartiendo un poquito de ese material que vas obteniendo a través de tus experiencias. Y pues aquí lo platicamos, si te parece bien.
1: Ah, y aparte, otro detalle curioso. Un día se metieron a mi cuartito. Pero yo adentro, como es cerro, hay muchos moscos. Entonces me diseñaron una especie de ataúd, que la tapita es de mosquitero.
0: Sí.

0: yo me meto a dormir y no me hacen nada los mosquitos. Pero un día se metieron a dormir. Sí, es una caja de madera.
1: Wow, amigo.
2: O sea que sí, bien dijiste hace ratito, y esa adrenalina me gustó y la sigues experimentando, sí, y viviendo. Cuando tomes algún video y salga alguna evidencia paranormal, te vamos a esperar para que nos compartas y nos expliques.
0: Claro que sí, sí, sí, a mí me encanta todo eso. Y tengo ahora sí que sí, sí, yo quisiera experimentar más cosas. Bueno. Y los felicito por sus 3 décadas.
1: Gracias, mi amigo, muy amable.
0: Increíble programa que, no sé, me hace muy feliz que me hayan llamado.
1: No, al contrario, mi amigo. Que tengas bonita noche.
2: Saludos.
0: Y cualquier evidencia que tengas, se las voy a mandar por el WhatsApp.
1: Te lo agradeceremos, mi amigo, con mucho gusto. Que tengas bonita noche.
0: Bonita noche, señorita Gina.
2: Saludos, señorita, que estés muy bien.
1: Hasta luego, mi amigo. Gracias.
2: Vámonos a la pausa y regresamos. El Miedofón, 55-2193-5926.
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2: Nacional Fuentes Brotantes, en la alcaldía Tlalpan, en la Ciudad de México, existe una enorme roca conocida como la Piedra Encantada, o también le llaman la Piedra del Diablo. Lo inquietante es que para muchos habitantes de la zona no se trata simplemente de una formación natural. Durante generaciones enteras se le han atribuido desapariciones, también apariciones, fenómenos difíciles de explicar. Una de las versiones más oscuras de la leyenda asegura que esta piedra puede abrirse. Hay relatos que cuentan que durante la época de la Inquisición, una pareja perseguida se internó en el bosque y encontró la roca partida como si fuera una puerta. Entonces los jóvenes entraron buscando refugio, pero jamás volvieron a salir. Desde entonces surgió la creencia de que la roca no permanece cerrada para siempre. Hay quienes cuentan que en ciertas noches puede escucharse algo parecido a como golpes provenientes de su interior. ¿Alguien estará ahí? ¿Alguien tratando desesperadamente de encontrar una salida y no puede?
1: Bueno, esa es la pregunta del año, Gina. Una leyenda ambientada en la época de la Inquisición cuenta que una pareja perseguida llegó hasta el bosque mientras intentaba escapar. Cuando sus perseguidores estaban por alcanzarla, la piedra se abrió mágicamente frente a los jóvenes. Ambos entraron a ella buscando pues un refugio para que sean salvados. ¿Pero qué creen? La roca se cerró inmediatamente después. Los perseguidores revisaron el lugar. No los encontraron por ningún lado. Tampoco encontraron una entrada o algo que pudiera semejarse a eso. Y nadie volvió a ver a los enamorados. Algunas personas aseguran que al acercar el oído a la superficie durante ciertas noches, todavía pueden escucharse dos voces discutiendo sobre la manera de escapar. Bueno, obviamente esta es solamente una de tantas versiones que se han podido documentar alrededor de esta piedra encantada y que pues los testimonios se han ido recopilando poco a poco. Te invitamos a participar. ¿Qué opinas? ¿Cuál es tu punto de vista? Tenemos ya a alguien en la línea. Vamos a ver de quién se trata. Buenas noches.
22: Buenas noches, Nacho. Buenas noches, Gina.
2: Saludos.
1: Hola, mi amigo. ¿Con quién tengo el gusto?
22: Con Charlie, del estado de Tlaxcala.
2: Charlie, bienvenido.
1: Querido Charlie, te escucho diferente, no sé por qué. Bienvenido, ¿cómo has estado?
22: Muy bien, gracias. Ajá. He estado llamando, digamos, cada dos meses, cada mes he contado tres historias.
1: Sí.
22: No sé si se acuerdan de mi caso que les había yo comentado que por leer libros de esoterismo, pues pasé algo paranormal, ¿no?
1: Ajá.
22: Posteriormente me ha gustado mucho el tema de lo sobrenatural. De primero dicen unos nos agarró miedo, pero después como que, como dice el chavo de hace rato, empezamos a querer la adrenalina. Bueno, lo que les voy a contar apenas pasó hace 8 días viernes.
1: Sí.
22: He visto videos de casos de posesión de animales.
1: Okay.
22: Donde es algo impresionante, ¿no? Bueno, una cosa es verlo y otra cosa es vivirlo.
1: Sí, claro.
22: Y créanme que lo que les estoy contando no es ninguna mentira, no lo estoy inventando. Lo vivimos toda mi familia.
1: A ver, ¿qué viste, amigo?
22: Esto pasó el viernes pasado, que aquí en Tlaxcala. Yo pertenezco a una población que está a las faldas de la Malinche, se llama San Rafael Tepaclasco.
1: Sí.
22: Y hace 8 días viernes se celebra en una parte de Tlaxcala que se llama Huamantla, la tradicional alfombra de la noche que nadie duerme en Huamantla, a la Virgen de la Caridad. Pues ese día estábamos durmiendo tranquilamente.
1: Sí.
22: Pero para esto teníamos un cachorrito de cruza pitbull que acostumbraba a dormirse enfrente de nuestra puerta. Para esto, pues yo tengo un patio grande de sin concreto. Una parte tengo de aquinado y otra parte pues es tierrita. Y el perrito acostumbraba a echarse enfrente de la puertita. Siempre el perrito se dormía. Y era muy, muy tierno, muy dócil, no era agresivo.
1: Eso
22: claro,
1: es.
22: Ladraba cuando había alguno que otro perrito o alguna persona extraña. Ladraba, pero no se aventaba a morder. Era muy dócil el perrito. Para esto, eran aproximadamente 3:30 de la mañana. Escuchamos como alguien le pegó a mi perro. Y pues mi esposa me dice, oye, alguien le pegó al perrito. Y yo le dije, no, digo, a lo mejor un perro de algún vecino vino y lo mordió, lo atacó. Y no hice caso, de hecho no hice caso de pararme. Pero al instante oímos cómo le volvieron a pegar y el perrito chillaba, pero como con miedo. No sé si han visto cuando un perrito le pegan y se va chillando.
1: Sí.
22: Es así, era su ladrido.
1: Sí.
22: Y fue cuando yo me paré a asomarme por la ventana y Nacho, Gina, o sea, de verdad, yo vi como al perrito lo jalaron de sus piernas por detrás y lo arrastraron como 30, 40 centímetros. Sus patitas se marcaron en la tierra. Y para esto, pues, a los lados tengo unos cuartos donde duerme igual mi mamá, mi hermana.
1: Sí.
22: Posteriormente les quiero hacer acontecer que mi papá falleció apenas 8 días antes.
1: Lo lamentábamos, amigo.
22: Ajá. Sí, ahora sí que pues pasó eso y teníamos esa duda. No sé, yo estoy empapado en cultura de lo sobrenatural. Desde lo que me pasó he venido leyendo, estudiando todo eso.
1: Sí.
22: Y pues como vi el caso y vi que mi mamá abrió la puerta, pues abrí rápidamente mi cuarto. Y le dije que no dejara entrar porque el perrito de verdad estaba súper espantadísimo. Sus piernitas estaban temblando, quería meterse al cuarto. Sí. Divisaba hacia arriba, yo no vi nada, yo no puedo decirles pues que oí un lamento, vi sombra o una nube, no vi nada de eso.
1: Sí.
22: Simplemente el cachorrito veía hacia arriba como si alguien de mayor estatura lo estaba espantando. Para esto pues mi mamá se espantó y al lado de un cuarto tenemos un baño, un WC, su puerta era de madera. Pues no me lo van a creer, tanto era el pánico del perrito que empujó la puerta y la quebró. Era un perrito de digamos 1.20 m de largo por unos 30-40 centímetros de alto. Los pitbull ve que no son muy no son muy altos ni muy largos.
1: Ah, sí, pero el tuyo sí estaba grande, ¿no?
22: Oh, pues sí, pero bueno, yo lo vi yo. De hecho, tenía 1 año o 2 meses. Ajá. Sí, no estaba muy gordito, estaba longano.
1: Ok.
22: Pues tanto fue el pánico que el perrito quebró la puerta.
1: Ay, imagínate nada más el miedo que tenía.
22: Y sí, y esto, para esto, pues me quedé ya, ahora sí, como el hombre de la casa y está, ahora sí, bajo mi responsabilidad, mis hijas, mi esposa, mi niño. mi mamá y mi hermana y una tía que enviudó y vive con nosotros. Creo que prácticamente yo soy el único hombre.
1: Sí.
22: Alrededor de donde yo vivo, pues tengo familia, tengo primos, somos muy unidos, somos cercanos.
1: Qué bien.
22: Pero cuando pasó esto, pues mi mamá y mis familiares estaban aterradísimas. No habían visto algo así. Posteriormente, pues como vi el caso, y luego se me vino a mi mente, pues que era algo sobrenatural. Uh-huh. Y como recientemente había muerto mi papá, habíamos pedido agua bendita. Sí. De la iglesia teníamos. En el momento, pues le dije a mi hermana, a ver, tráeme el agua bendita. Y lo empecé a rociar al perrito. Uh-huh. Dentro del baño. Esto está de locos porque una cosa es verlo y una cosa es ya vivirlo. Y yo que estoy estudiando en esto de esoterismo, créeme que sí, no me la creo. Uh-huh. El perrito empezó a convulsionar, a estirarse, su cuellito como que se lo torcían. Pero esto, pues mi mamá, mis tías, mi esposa estaban empezando a rezar. Y el perrito estaba haciendo mucho más feo, horrible que estaba haciendo.
1: Sí.
22: De veras, Nacho, en ese momento mis piernas se me hicieron agua. O sea, sentía yo que no tenía yo piernas. De verdad, no sé si fue por la adrenalina, por el miedo, porque no sabía yo qué hacer. Pasaban en mi mente en esos instantes, pasaban muchas cosas de qué oración sería perfecto. Y créeme que me sé la oración a San Benito. Sí. Y en esos momentos me trababa yo. El Padre Nuestro lo empecé a rezar y vi que estaba teniendo función, o sea, que estaba haciendo efecto. El Padre Nuestro ya no lo rezaba yo como cuando vas a la iglesia y le rezas Padre Nuestro, no, o sea, yo ya estaba yo rezando el Padre Nuestro con rigor, con fuerza y con coraje. Uh-huh. O sea, estaba yo casi una oración de imponencia y el animalito se estaba retorciendo.
1: Sí.
22: Cuando acabé de rezar tres veces el Padre Nuestro, pasé al Ave María y posteriormente a leer el credo, esto estuvo de loco. Hagan de cuenta, imagínense a los radioescuchas de ustedes que están en cabina, que tomaron a mi perrito del cuello y lo pegaron junto a la pared y lo alzaron. Ay, de verdad.
1: Oye, Charlie,
22: no sabía yo qué hacer.
1: Amigo, dame un segundito, necesito ir al corte, no te vayas, aguántame, por favor.
2: El miedófono está listo, 55-21-93-59-26.
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2: ¿Te atreverías a tocar una piedra que, según la leyenda, está cargada de energía negativa, como lo es la piedra del diablo en Tlalpan? Participa y contesta la pregunta.
1: Así es, y tenemos en la línea a nuestro amigo Charlie, que nos está narrando una experiencia espeluznante. ¿Será posible que los perros sean poseídos por demonios? Más o menos es lo que nos está contando nuestro amigo. A ver, vamos a terminar la historia. ¿Estás ahí, Charlie?
22: Sí, sigo aquí.
1: Perfecto, amigo. A ver, continúa, por favor.
22: Les estaba yo comentando que en cuanto acabé de medio rezar el credo, porque créeme que mi mente se nubló en esos instantes.
1: Sí.
22: Traté de acabar la oración, pero en pedazos, en pausas.
1: Okay.
22: Fue cuando mi perrito, les comento que literalmente quedó pegado a la pared.
1: Sí.
22: Y como les cuento a todos, digo, ¿han visto las películas de posesión de Sally o la primera película esta de la posesión?
1: ¿El exorcista?
22: Donde ve que levantan a Hal del exorcista.
1: Ajá.
22: Pues algo así le pasó al perrito, pero yo no exagero. O sea, sus patitas, ahora sí, las de atrás, estaban levitando unos 15 centímetros, 10 centímetros del piso, uh-huh, pegado a la pared. Pues ahora sí que es increíble lo que yo viví, lo que pasó a mi familia. Pues ahora sí que no sé de dónde agarro fuerzas para hacer lo que hice posteriormente. En cuanto mi familia seguía rezando, haga de cuenta, o imagínense que el perrito lo sueltan, ¡pum!, se cae.
1: Sí.
22: Y el perrito hace todo lo posible por salir del baño.
1: Ajá.
22: Hace todo lo posible y sale, ahora sí, deprisa, pero como que algo lo ataja. Algo lo ataja, y viendo hacia arriba, quiero recalcar que en el momento que levitaba el perrito de miedo,
1: sí,
22: se hizo de la pipí y se hizo de la popó, del pánico que tuvo el animalito.
1: Claro.
22: Imagínense si el perrito no sé qué es lo que veía.
1: Sí, yo, no, imagínense terrible
22: cómo estaba yo.
1: Ajá.
22: En el instante. El perrito salió del baño y avanzó como metro y medio, 2 metros hacia otro cuarto. Y ahí de cuenta como que lo empezaron a golpear al perro.
1: Uh-huh.
22: En ese momento me dio harto coraje, me sentí impotente. Créanme que tengo por mi cabeza hartas oraciones de la Magnífica, el Padre Nuestro, la oración a San Benito en latín,
1: uh-huh,
22: la Gloria en latín, pero en ese momento se me nubló todo. Lo único que quería yo hacer era el exorcismo a mi perrito y que salvarlo, porque fue un perrito que quería yo mucho, me abrazaba,
1: claro, cada
22: que llegaba yo de trabajo en la noche, era uno de los, tengo tres,
1: o tenía recibía, yo tres.
22: Ajá, me recibía, me la envía, era un perrito súper tierno conmigo, creo que era el más consentido que de mis otros dos perros.
1: Sí.
22: Y sí me estaba doliendo ver qué es lo que estaba pasando. Sentí frustración, coraje, tristeza, no sé, se me vino todo en ese momento. Para esto, pues, hablé a uno, mi hijo pequeño, le dije, oye, háblale a un sobrino que venga a ver, que eche un tiro. Ahora sí que como aquí somos de provincia,
1: uh-huh,
22: pues lo tradicional es un escopetazo, ¿no? Para espantar, así cualquier ayuntar.
1: Uh-huh.
22: Ayuntar. Y pues ya cuando vi, ya llegaron sus papás de este sobrino y pues oía todo, porque en el momento que salió el perrito del baño, como que lo retuvieron o lo empujaron, tanto fue el tema, porque pues me rompió el WC, me rompió todo lo adentro del baño. Entonces el estruendo pues oyó fuerte, y mis primos sobras se acercaron. Sí. Y se sacaron más de onda, pues, cuando vieron al perrito que le estaba yo rezando y le estaba echando agua bendita.
1: Ajá.
22: Pues no sabían ni qué onda. Y pues no me lo van a creer. Yo recé 3 veces el Padre, de nuevo, el Credo, la Ave María. ¿Por qué? Porque según supuestamente hay que rezar las 3 veces por el nombre de la Santísima Trinidad. Bueno, yo tengo eso.
1: Uh-huh.
22: Tengo esos estudios. Y por un momento me dio alegría, porque yo vi que mi perrito reaccionó así como cuando despierta un perrito y de que está durmiendo, así como de ¿qué pasó? Así como desconcertado.
1: Sí,
22: o sea,
1: sí,
22: vi su mirada ya normal.
1: Sí.
22: De verdad, y toda mi familia, mis primos que estaban ahí, pues se sacaron de una, dice, pues ¿qué le pasó al perrito? ¿Qué? Ya se ve bien, y no me lo van a creer.
2: ¿Qué?
22: De pronto su cuello, da de cuenta como que le tronaron el cuello. Cuando los luchadores ve que agarran y le truenan el cuello,
1: ajá,
22: o se hacen una llave, así le hicieron a mi perrito.
1: No me digas.
22: Y falleció en el instante.
2: Pero tú viste cómo le hicieron esto en el cuello.
22: Sí, sí.
2: Uy.
22: Pero antes de que como que volviera en sí, empezó a hacer... Y yo le dije a mis primas, porque pues ya había yo visto videos, he estado estudiado en esto.
1: Uh-huh.
22: Y le digo, no se vayan a espantar si empieza a hablar o algo. Yo estaba yo esperando eso, de verdad. Ya tanto, uh-huh, era el grado que ya es que estaba yo esperando que hablara el perro. Y nomás como que empezó a hacer eso y empezó a hacer como hacía.
1: Uh-huh.
22: Wow. Y cuando reaccionó y posteriormente pasó lo de que el cuellito le trona, falleció, uh-huh, en el instante.
2: Mira qué mal.
22: Lo que les cuento fue entre 3:30 a.m. y 4:00 a.m.
2: Mira qué hora también, ¿eh?
1: Ahora, sí. Bueno, nosotros lo hemos mencionado, pero tú no has comentado al respecto. O sea, ahorita en la charla, en la conversación. ¿Fue un ataque demoníaco, amigo?
22: Es lo que yo... estoy desconcertado.
1: Ajá.
22: Porque voy a poner la teoría científica que me dicen mis primos, lo más normal, ¿no?
1: Uh-huh.
22: Que pudo haber sido envenenado.
1: Uh-huh.
22: Y creo que a la audiencia mexicana, no sé si por principios de COVID, no sé si se acuerdan que hubo muchos ataques de perros envenenados en el Estado de México, donde los perritos empezaban a correr como locos y se topeteaban. No me acuerdo del famoso veneno que les daban a los perritos, pero
1: sí,
22: los hacía
1: mencionarlo, sí.
22: Ajá, y pero les digo a mis primos, digo, bueno, está bien, digamos que sí lo envenenaron. Explíquenme cómo lo levitó el perro solo.
1: Uh-huh.
22: Cómo es que lo levantaron. Yo no estuve loco, yo lo vi, yo vi todo eso.
1: Sí.
22: El perrito estaba totalmente tranquilito durmiendo en nuestra puerta. Yo creo que si hubiera sido veneno, pues yo creo que empieza a tener síntomas de empezar a correr para allá, estar intranquilo.
1: No, y espuma no por sé. La boca y a babear y...
22: Ajá, y no tuvo nada de eso.
1: Uh-huh.
22: Sí, pues yo ahora sí que le digo a mis primos, si quieren creer que fue veneno, pues adelante, pero... pues explíquenme cómo le bató 10, 15 centímetros y que estuviera pegado. El terror que tenía el perro, porque si estuviera envenenado el perro estuviera corriendo como loco, ¿no? Hacia la izquierda, a la derecha, dándose vueltas.
1: Sí.
22: Totalmente despistado el animal.
1: Sí.
22: Pero el animalito estaba aterrado viendo hacia arriba y al costado de él. Siempre tuvo esa mirada, siempre. ¿Qué veía? No sé. Posteriormente mis otros dos perritos pues, estaban aterrados. No ladraban, estaban temblando los perritos.
1: Uh-huh. Sí, ya lo sí. creo, mi amigo, ya lo creo. Y bueno, esta experiencia te dejó marcado porque sientes que hubo una proximidad ahí de una energía negativa. Te la tengo que hacer la pregunta, pues, mi amigo. Ya. ¿Crees que esto fue un ser enviado? O sea, como que te hicieron algún tipo de brujería.
22: Ajá. Así yo también pensé por lo mismo eso. Becky, ahora sí que le soy sincero, como me gustó el tema de lo paranormal, sé bien cómo defenderme.
1: Sí.
22: Digamos que tengo la facultad mental de decir, ah, pues si es una maldad, lo voy a contraatacar. Y al otro día amaneciendo, pues fuimos por todo lo que era necesario para limpiar la casa y para contrarrestar.
1: Uh-huh.
22: Pero en el instante que este perrito fallece, teníamos agua bendita y conseguimos ruda y huevos criollos de los amarillos que son muy buenos para la limpia.
1: Uh-huh.
22: Y hice instantemente limpia de huevo a cada uno de los que estuvimos cerca.
1: Sí.
22: Y descarto algún tipo de brujería porque la yema salió clara, limpia.
1: Okay.
22: Algunos salieron con puntas hacia arriba y eso nomás es envidia. Bueno, como yo sé leer la lectura del huevo,
1: uh-huh.
22: nomás era envidia.
1: Oye.
22: Pero así...
1: Te sí, preguntan aquí, mi amigo, ¿no le habrá picado un alacrán?
22: No, porque aquí no tenemos, en el estado de Tlaxcala no hay alacranes.
1: Eso es, ¿no? Y además, sí, digo, nada más te paso la pregunta, pero también me salta a la vista, bueno, me llama la atención el hecho de que haya reaccionado al agua bendita y a las oraciones, ¿no? O sea, hay una evidente reacción que pues no se puede negar, amigo.
22: Sí, le digo en el momento que estuvo dentro
1: Charlie,
22: del sanitario cuando...
1: Amigo,
22: sí, dígame.
1: Dame un segundo, necesito hacer otra pausa, aguántame por favor.
2: Nos despedimos de las estaciones en la República Mexicana, donde nos escuchan solamente una hora. Los esperamos en nuestra próxima misión y en el resto de la República y el mundo entero continuamos después de la pausa. 55-2193-5926.
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11: El relevo de la presidencia de la mesa directiva del Congreso de Michoacán se mantiene en vilo luego de que durante el receso legislativo surgieran diferencias en torno al acuerdo para que el petista Baltasar Gaona permanezca al frente del Poder Legislativo. El coordinador parlamentario del Partido del Trabajo, Reyes Galindo, sostuvo que existe claridad sobre el acuerdo para que Gaona permanezca en la presidencia hasta noviembre, por lo que no existe hasta ahora un procedimiento formal para modificar la integración de la mesa directiva. Mi nombre es Mayra Ramos y te invito a que nos visites en la página www.todonoticiasdigital.com.
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2: Si una voz pronunciara tu nombre desde el bosque y supieras que tú estás solo, ¿responderías?
1: A ver, esa es una buena pregunta. Tenemos en la línea a nuestro amigo Charlie. Ya para cerrar, amigo, esta experiencia tan fuerte. Estás ahí, ¿verdad?
15: Sí, sigo aquí.
1: Perfecto, Charlie. Oye, pues estábamos hablando entonces de que pues sí hubo ciertas reacciones ante pues la presencia de el agua bendita, de las oraciones. Sí hicieron, digamos, que alguna reacción en el perro. O sea, se provocó ahí. Se notaba que era un mal, ¿no? Que era algo negativo. Me imagino yo que en parte por el miedo y en parte por la tensión de estar viendo sufrir a tu animalito, el clima se enrareció. ¿Te diste cuenta si todo se puso así como muy gélido?
15: El ambiente estuvo algo tenso.
1: Ajá, claro.
15: Uno de mis sobrinos es militar, trabaja en Guardia Nacional.
1: Sí.
15: Y él, pues ahora sí le gusta mucho lo de las armas y le gusta mucho ir a carnavales de Huejotzingo en Puebla. Uh-huh. Así han visto que en Huejotzingo los huehues usan las escopetas de pólvora y las truenan.
1: Okay.
15: Pues este muchachito me trajo un tanto de pólvora nueva, o sea, la pólvora era nueva.
1: Uh-huh.
15: Y la pusimos en cruz y no prendía la pólvora. No prendía la pólvora. Posteriormente agarré alcohol, hice la cruz y apuradamente se inflameó la pólvora y no desprendía el olor que por lo general desprende la pólvora. Uh-huh. Y todos se quedaron de a seis porque pues ustedes acercan un cerillo a la pólvora,
1: luego
15: y desprende el olor.
1: Sí.
15: Y pues no, nada de eso. Sí, prendió, pero muy leve, como que si estuviera mojada. No, y la pólvora estaba totalmente sequecita, nueva.
1: Uh-huh.
15: Sí.
1: Vaya, Charlie.
15: Pues ahora sí que hice todo lo que tenía yo que hacer al otro día.
1: Uh-huh.
15: Pero pues no encontré algún maleficio, como digamos que ustedes ya están experimentados con todas las historias día a día, pues sabrán ustedes cuando es un maleficio, una envidia, que alguien te trabaje. Sí. Yo lo hice y la casa pues está limpia. No sé si en el momento pues,
22: algún ser de bajo astral pues pasó por la casa y se le pegó a mi perro, o no sé, o un demonio, no sé. Yo de primero me espanté, pero cuando murió mi perrito tuve demasiado coraje, mucha ira.
1: Claro, sí,
22: mucha,
1: sí.
22: Mucha, pero mucha ira.
1: Por supuesto.
22: Y pues,
2: además de impotencia.
22: Quería marcar en ese día, en ese instante, luego, digamos, en el primer día que abría su programa de ustedes, pero no pude por cuestiones de trabajo.
1: Uh-huh. Bueno, mi amigo, pero pues ya afortunadamente ya nos pudimos comunicar, ¿verdad?
22: Sí, pues igual quería yo hacer, sería de algún de otro lado de los estados donde hayan tenido un tipo de un caso así, para hacer otro tipo de limpia al hogar, porque pues he hecho todo lo que yo sé, el coco, el amoníaco, quemar ruda, romero, canela, azúcar, semilla de chile, todo para despojar malas vibras. Pero pues ahora sí que la situación de mi casa está tensa. Claro. Ahorita pues ya no oímos nada ni nada de eso, pero pues sí estamos con temor.
1: Pues sí, mi amigo, es natural. Pues aquí lo básico recomendable, amigo, es que no dejen de hacer oración, porque es necesario poner ahí un resguardo espiritual.
22: Pues sí, me recuerda mucho a del difunto de Juan Ramón Sáenz, que siempre recomendaba el Salmo 91.
2: Sí.
22: Sí. Y la oración de San Benito, y pues que no falta del Padre Nuestro. Pues ahorita estamos así, y es lo que he vivido ahorita, que después de tanto estudiar, de tanto, digo, entra de mi mente, ¿no? Decía yo, pues yo nunca me ha pasado algo así, y miren, acabo de pasar algo que no lo puedo creer.
1: Así es, amigo. Mi querido Charlie, muchísimas gracias por compartir y platicar un ratito aquí con nosotros. Espero que no sea la última vez que charlemos, y pues cuando gustes, es el camino,
22: Claro que no, porque tengo ya varias historias ahí aguardadas, y tengo dos de OVNI posteriormente, que pues, aquí en cercano a la Malinche los hemos visto.
1: Wow.
22: Bueno, pues buena noche y hasta luego.
1: Hasta luego, mi querido amigo. Muchas gracias a Charlie. Vean nada más qué historia increíble.
2: Y ya nos dejó picado porque próximamente se va a reportar y nos va a seguir contando ese tipo de situaciones. Hoy hablando de esta roca en Tlalpan, a nuestros amigos que nos están escuchando en esa alcaldía, o si ha sabido de este tema, pues se dice que la desaparición de los enamorados habría despertado algo dentro de la piedra. Te estamos contando de esta leyenda de la roca, que dicen que es la roca del diablo, y trataría de atraer periódicamente a una nueva persona para reemplazar a quienes permanecen ahí adentro atrapados. Esta persona comenzaría sintiendo primero una curiosidad difícil de controlar. Después escucharía golpes provenientes del interior, y entonces, caray, ¿por qué está sonando este ruido? Y ya finalmente percibiría una voz suplicando ayuda, que quiere salir de ahí desesperadamente. Además, la leyenda advierte que responder o tocar la piedra equivaldría a aceptar una invitación. Entonces, si lo haces, podrías regresar desorientado, o con lo que sería peor, no regresar jamás.
1: Eso sería terrible, Gina, porque alrededor de la piedra del diablo supuestamente aparecen flores. También ahí aparecen frutas, dulces, juguetes y objetos acomodados cuidadosamente. ¿Qué quiere decir? Pues que algunas personas creen que son restos de ceremonias o trabajos de brujería. Utilizaron este lugar como una especie de ritual, una especie de tablero en donde van colocando las cosas para hacer algunas brujerías, tal vez. También hay algunos que dicen que es el propio diablo el que coloca esos objetos para, pues, no sé, despertar la curiosidad de los visitantes. Posiblemente es lo que se comenta, ¿no? Pero estos altares realmente pueden llegar a ser tan espeluznantes que nadie se atrevería a tocarlos. Pues obviamente la recomendación es no tocar, no mover ni llevarse ninguno de esos objetos. ¿Por qué? porque la persona que rompe esta regla podría comenzar a escuchar o sentir algunas cosas que, créanme, es bastante desagradable y no se le recomienda a nadie. Así que, mis amigos, pues vamos a continuar, vamos a seguir escuchando, vamos a platicar todavía más acerca de esta roca del diablo. No sé si tú ya conocías la historia, pero aquí te invitamos a que juntos vayamos descubriendo cuál es el fondo de todo esto. Mientras tanto, pues te invito a participar y escuchemos algunos de los audios que ya nos han enviado.
4: Gina, Nachito, buenas tardes.
1: Hola, amigo.
4: Aquí reportándose el Golden Pacheco desde Denver, Colorado.
1: Vientos, Golden.
4: Para contarles una pequeña historia, no sé si recuerdan que una muchacha, Brenda, estuvo contando una historia, creo que fue una o dos, aquí en la casa de todos ustedes, en una carnita asada, que estaban haciendo carne asada. Tenía otra historia que no la quiso contar. Yo le dije que por qué no la contaba en la mano peluda y no quiso. Dice que le daba mucho miedo contarla o acordarse de eso que vivió, ¿verdad?
1: Sí.
4: Dice que eso le pasó cuando tenía 8 años. Ahorita ya tiene 34, creo.
1: Sí.
4: Y dice que eso le pasó allá en la casa de su papá, ¿verdad? De sus papás, estaban chiquitos ellos con sus hermanos.
1: Sí.
4: Y eso pasó en un ranchito allá del Ojo de Agua en Aguascalientes. Dice que tenían un árbol muy grande, pero demasiado grande en el patio, y que en la noche se veía una luz, casi por lo regular siempre en las noches, a lo mero alto del árbol. Y entonces de que pues les empezaba a dar miedo, ¿verdad? De hecho sentían miedo, y dice que cortaron algunas ramas para dejarlo más chiquito el árbol, porque esa luz que veían entre una persona, una águila, un pájaro, algo así, dice ella. Entonces dice que ella le daba mucho miedo salir al baño, que de hecho ella dice que ella no salía. Y que una vez se pusieron a cortar el árbol, hasta el tronco, ¿verdad? Hasta abajo, hasta mero abajo. Y que le pusieron gasolina o aguarrás, algo así, al tronco para quemarlo. Pero dice que cuando lo estaban quemando, que se escuchaban unos chillidos muy, muy feos, dice, pero feo, dice, unos chillidos, dice, y que salió, que se vio como hasta cenizas aventó, que salió como un águila, pero como una persona, pero volando hacia arriba. Entonces todos se asustaron.
1: Vamos a hacer una pausa y regresamos a ver cómo termina esta historia tan espeluznante.
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2: ¿Consideras que las pesadillas pueden ser provocadas por la energía de algún lugar? En este caso, el lugar donde está la Piedra del Diablo en Tlalpan.
1: Ok, vamos a terminar de escuchar esta historia del Golden Pacheco desde Denver, Colorado. A ver, adelante amigo, continúa por favor.
4: Y pues cuenta de que ella, pues, como les repito, ya no salía en el baño, pero lo más extraño y sorprendente que decía que el árbol ese, así como lo cortaban, que crecía, que en una semana estaba otra vez gigante, alto. Le digo, eso no puede ser posible, dice, te lo juro, dice, el árbol crecía, dice, más de lo normal, dice, o sea, demasiado. Entonces, pues nada más hasta allí me contó la historia. Y ya le dije qué más había pasado, algo, pero dice que ya no supo más qué sucedió con ese árbol, porque se la trajeron para acá, para Estados Unidos. Y hasta hoy en fecha aquí sigue, ya no ha regresado para allá. Pero le pregunté qué sabía de esa casa o de ese árbol, quién vivía allí. Dice que la casa se quedó un hermano de ella con la casa. Uh-huh. Pero también vive aquí en Estados Unidos. Entonces dice que cada año va para allá, pero dice que cada año apoda ese árbol y que crece demasiado rápido, pues, ¿verdad? Más de lo normal, que sigue pasando lo mismo, pero nada más, dice que nada más sabe eso ella del árbol, que lo siguen apodando, pero que sigue creciendo demasiado rápido. Pero dice que ya no supo más de qué pasaría, si siguió pasando lo mismo, ya no supo más. Y esa es la pequeña historia que quería contarles. Saludos aquí desde Denver, Colorado. Saludos hasta Zamora, Michoacán. Saluditos, buenas noches.
1: Ándale, mi querido Golden.
4: A ver, Gina, Nachito, nuevamente aquí, Golden, sí. Pacheco. Quiero contarles una historia que me está apretando la garganta, que la traigo aquí atorada desde hace muchos, muchos años, más de 20 años. Y pues que no la he podido sacar, pero no sé, yo creo que ya ocupo ya contárselas porque
2: sí,
4: la traigo aquí en el pecho, aquí. Algo que me pasó cuando tenía 17 años, eso fue en Zamora, Michoacán. Nomás que para mí fue muy fuerte, muy, muy, muy fuerte, entonces la traigo aquí atorada desde hace muchos años, pero creo que ya es el momento que se las cuente.
1: Ok, ya la escuchamos, mi amigo, ya la pudiste sacar, y eso es bueno, es positivo.
2: Claro, es la manera en la que ustedes pueden dejar aquí su experiencia. Estamos entre amigos y pues nos gusta que ustedes nos abran parte de su vida contándonos este tipo de experiencia.
1: Claro, sí, por supuesto, a todos nuestros amigos que se están reportando, gracias a Rosy Ferrer, al Charlie Gamer, a Lulú Pozos, tenemos que una llamada. Ok, tenemos por acá un audio.
2: Dice, un audio nos dice, ojalá pasen hoy mis relatos, saludos. No pusiste tu nombre, pero nos envía un audio, 437.
1: Ok, a ver, vamos a ver si lo tenemos ya súper listo. Claro que sí, adelante, antes de que se nos acabe el programa. Venga.
13: Hola a todos, mi nombre es Lili y me reporto desde el estado de Puebla. Hoy quiero compartirles tres relatos breves sobre la presencia de unos seres pequeños que por acá los conocemos como duendes. Orale. El primer relato me ocurrió hace unos 18 años, cuando salí cerca de las 10 de la noche a comprar unas biografías para la escuela. La papelería a la que fui me quedaba pues prácticamente algo lejos. Fui sola porque nadie de mi familia me quiso acompañar.
1: Sí.
13: Y al regresar noté una silueta extraña, la cual estaba parada a calle y media frente de mí. Medía unos 50 centímetros. Y al principio yo pensé que era un perro sentado, pero sin embargo al acercarme vi como este ser empezaba a moverse como una persona. Lo más inquietante es que cuando está

0: hermana lo dejó durmiendo en medio de la cama para que este bebé no fuera a caerse mientras ella hacía una tarea rápida. No pasaron ni 2 minutos cuando, pues ahora sí, escuchamos al niño llorar desconsoladamente. Al entrar al cuarto, no hombre, la escena nos dejó heladísimas. El bebé estaba a punto de caerse por una esquina de la cama. Su pantaloncito ya se ha tirado en el suelo y el pañal se veía claramente estirado, como si alguien lo hubiera jaloneado con mucha fuerza. La verdad nos pareció muy inexplicable, pues en casa solo estábamos mi hermana y yo. Posteriormente le platicamos esta situación a mi abuelita y nos comentó que posiblemente era un duende que quería llevárselo a jugar. Desde entonces ya no lo dejamos solo. Y el tercer relato le pasó a una amiga que vive cerca de una barranca por donde prácticamente pasa un río. Una noche, mientras dormía, la despertaron los murmullos y risas de varios niñitos. Se levantó, se asomó por su ventana y se topó con algo impactante. Unos hombrecitos con cara de viejitos y vestidos con jorongos desgastados, los cuales estaban columpiando en los juegos de su patio. De inmediato, mi amiga tomó su teléfono e intentó grabar, pero el flash de su teléfono se encendió y rápidamente, por el miedo a ser descubierta, se escondió. Pues según la gente mayor del pueblo, si los duendes se dan cuenta de que los estás viendo, entran a tu casa y te golpean. Puede sonar gracioso, pero mi amiga me comentó que un borrachito hace tiempo pasó por el puente donde está esa barranca y los duendes lo golpearon. Así que mi amiga, con todo el miedo del mundo, se acostó en su cama a dormir y al otro día les contó a su familia lo sucedido, por lo cual ellos también le platicaron que algunas veces han visto estos seres intentando, pues, brincarse los portones de su casa.
1: ¡Órale!
0: Así que, pues, le recomendamos poner cámaras de seguridad, pero dice que hasta el momento ya no ha vuelto a ver esos duendecillos, ya que normalmente salen cuando llueve mucho. Sinceramente no sé qué tenga que ver el agua con estos avistamientos, pero bueno, espero les haya gustado estos breves relatos. Que pasen buenas noches.
1: Gracias, amiga. Bueno, pues el agua, precisamente, pues estos son seres elementales y el agua es un elemento demasiado energético, y cuando el agua es pura, pues qué te digo, ¿no? O sea, realmente sí atrae, puede atraer este tipo de actividad.
2: También hablando de esta piedra del maligno, que así se le ha nombrado, hay una historia que habla de una mujer muy muy bella que surge cerca del riachuelo cuando comienza a oscurecer. Esta apariencia no resulta aterradora porque es una mujer muy bonita, habla con dulzura, parece incluso desorientada y pide ayuda para encontrar un objeto perdido entre los árboles. Con estas características es fácil que alguien se acerque y le quiera ayudar, pero mientras la persona la sigue, su voz comienza a escucharse desde diferentes direcciones, algo que empieza a descontrolar a la persona que tiene la intención de ayudar a esta mujer. Al llegar hasta la roca, esta chica desaparece. Algunos relatos han dicho que sus brazos emergen desde una abertura para arrastrar a esa persona. Otros dicen que basta con mirarla directamente a los ojos para perder la voluntad y caminar hacia la piedra. Entonces, una mujer que aparece para conducir a los visitantes con una apariencia que fácil puede atrapar a alguien que le quiera ayudar.
1: Exacto, fíjate que hay una variante de esta historia que es un tanto, pues, desconcertante. No sé qué opinen ustedes. Resulta que esta roca se supone, o se dice, se cree que podría ser el refugio de la Llorona. Así, así como lo escuchas, hay personas que lo pueden casi casi asegurar, ¿no? Y se cuenta que su lamento se escucha desplazándose por el riachuelo hasta detenerse frente a esta piedra. Justamente en ese momento el llanto cesa completamente y una silueta blanca

0: aparece inmóvil junto al agua. La parte más estremecedora sostiene que si sus lamentos se escuchan lejos, la aparición se encuentra cerca, eso ya lo sabemos, pero si parecen provenir de la roca, ya habría identificado a la persona que la observa. Y entonces, hay unas versiones que relacionan expresamente a la Llorona con este punto allá de Fuentes Brotantes, que es como se llama esa zona. ¿Tú qué piensas? Vamos, tú podrás decir, no, eso no tiene nada que ver. Bueno, es lo que se comenta, ¿no? Es lo que podemos recabar o recopilar como información de algunos supuestos testigos y de algunas historias que se han comentado justo aquí en este programa, en donde noche a noche hablamos de lo increíble y de lo sobrenatural.
1: Vámonos a una pausa y regresamos. 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
1: ¿Qué te daría más miedo? ¿Escuchar un lamento, ver una sombra o sentir que alguien te toca sin haber nadie? Contéstanos la pregunta.
0: Oh, bueno, pues interesante pregunta, Gina. Yo creo que todas esas sensaciones de lo paranormal cuando se te aproxima, pues debe ser bastante espeluznante, cualquiera, ¿no? Y también depende, ¿no?, de cómo andes tú en ese momento y pues si estás susceptible o si pudiera ocurrir algo fuera de lo común. Oye, tenemos un audio que está algo larguito. Vamos a ponerlo para que alcance a entrar. Venga, adelante.
15: Gina y Nacho, maravillosa noche.
0: Hola, amigo.
15: Muy, muy buena noche y sobre todo, atrasado si se quiere, pero un feliz cumpleaños para ese magnífico programa. No nada más 31 años, sino que lleguemos un mínimo unos 80, 100 años, valdría la pena.
0: Ándale, pues.
15: Bueno, pues Gina, Nachito.
0: Sí, amigo.
15: Habla su servidor Sergio Mendoza.
0: Bienvenido, Sergio.
15: De Tabasco. Ya tenía un rato que no me comunicaba con ustedes. Una por trabajo, otra porque, pues la verdad, han dado, como dicen por acá, como chocho de maraca. Este trabajo es...
0: chocho de maraca, muy bien.
15: Es bastante asfixiante, pero bueno, bendito Dios, sí, hay trabajo.
0: Así es.
15: El motivo de mi llamada, Gina y Nacho, es la siguiente. ¿Se acordarán que hace poco les dije que pues ahorita tengo un trabajo que casi casi estoy 24 por 48 horas? Trabajo en una institución de fiscalización o de fiscalía propiamente. Uh-huh. Y bueno, la guardia son así. El caso es que ya les había comentado que en mi área, donde me encuentro literalmente, se decía o se dice que antes que se modernizara las instalaciones, fue literalmente un anfiteatro de la misma institución.
0: Ok.
15: Y independientemente de que se oían rumores o se veían ciertas cosas, pues no se veía ya tan fuerte, pues. Han habido una serie de manifestaciones, digo, a mí me hicieron una, que me quitaron, me aventaron unos libros y todo, se acordarán que se lo platiqué. Uh-huh. Y que vi en...
16: ¿Qué pasó? ¿Está presentando algo?
0: Es que está trabajando, ¿no?
15: Por lógica, me sonrió. Bueno, seguramente yo soy la única persona loca que le alcanza a ver porque no duermo, no puedo dormir. Curiosamente, hace unos días platicando con una compañera que es defensora pública, le preguntó, oye, Lick, ¿y qué onda? ¿Tú no duermes? Le digo, no, la verdad, no puedo dormir. No puedo dormir porque estoy acostumbrado a que si viene alguien, pues lo atendemos. El problema es, le digo, que independientemente de eso, pues no me cuadra mucho la idea de poder dormir porque pues, puede pasar cualquier cosa. Me quedé con eso y ella me dijo, bueno, menos mal que no te ha tocado ver también. Y le digo, a ver qué cosa. Me dice, es que yo de las 3, llegando a las 2 de la mañana trato de dormir. Y me levanto a las 4 y media, 5 de la mañana a fuerza.
0: Sí.
15: Digo, ¿cuál? Y bueno, ¿por qué? Me dice, es que la verdad, sí me da miedo. ¿Pero por qué? Le digo, o sea, ¿qué le puedes tener miedo a esta institución? Es cierto, a como está la situación de inseguridad en todo el país y concretamente aquí en mi bello terruño actual, Tabasco, pues sí está muy canija la situación, hay mucha delincuencia. Porque curiosamente una cosa es lo que se dice y otra muy distinto lo que se da a conocer, la cifra real. Esto es normal. Las puertas de la institución siempre quedan abiertas y en más de dos ocasiones hemos tenido la visita de personas que vienen muy, muy, muy agresivas por los delitos y por todo. Y dice uno, bueno, pobre, ¿no? O sea, ya le tocó, ya la victimizaron, en fin. Digo, ¿a eso le tienen miedo? No, Lili. Es que a determinada hora las luces se bajan en automático. Me digo, pues sí, las luces tienen algo que se llama sensor de movimiento. Sí, pero lo que no te ha tocado ver es que si bien es cierto se apagan, de buenas a primeras se prenden todas con una intensidad horrible y comienza a haber un frío de Dios libre la hora. Déjenme decirles que Tabasco como tal no es un clima y no es un estado que se jacte de decir tenemos un clima frío. Realmente es, yo siempre lo digo hasta de broma, el día que yo me muera, yo y muchos de los que de aquí habitamos no vamos a ir al cielo, porque qué aburrido sería ir al cielo, imagínense andar tocando el arpa todo el día. Sin embargo, digo, nos vamos a ir allá con el cornudo.
0: Órale.
15: Y lo vaciado del caso es que les digo, pero no se preocupen, vamos a tardar poco tiempo. Y todo el mundo, ay, ¿por qué a fulano? Ah, muy fácil, Nos van a hacer reducción parcial de la pena, Imagínate, vives 80, 70 años acá. Ya son 70, 80 años que llegando allá abajo te va a decir el chamuco, no, tú tienes remisión parcial, ya puedes salir o te puedes ir a otro lado. Es decir, calores del mil demonios.
0: Eso es.
15: Y me dice, no, es que aquí se pone el clima helado en el corredor. Y una o dos veces se me ha aventado a salir y he visto, dice, que pasa un viejito, que pasa una señora que dicen que se llamó Juanita, que esto, que pasa su muchachito. Resulta ser que a esta señora vendía dulces cerca de la institución, iba caminando la clásica señora que va con el teléfono abriendo la boca,
0: sí,
15: y se la pasan a llevar un camión de volteo a ella y a dos de sus bebés.
0: ¡Ay, qué desgracia!
15: Dos de sus bebés, porque uno de ellos iba en un rebozo. Acá hay mucha gente de comunidades originarias,
0: sí,
15: que cargan a sus niños en rebozos. Haz de cuenta como un efecto de hamaca,
0: sí,
15: pero cargado a la parte de la espalda.
0: Uh-huh.
15: El chiste que la señora, por ir abriendo la boca, se la pasaron a llevar. Y obviamente dicen que murió en una agonía horrible, pero sobre todo la agonía de saber que su bebé quedó desbaratado en su espalda, porque ella todavía alcanzó a vivir un poco, muy poco, pero alcanzó a vivir. Y pues realmente dicen que desbarataron al bebé.
0: ¡Ay, qué tragedia!
15: Les platicó, que ese bebé podría tener un añito y medio. Más o menos la edad de mi nieto, que bendito Dios, no tengo ese problema, ¿no? Porque somos excesivamente cuidadosos con él, pero bueno.
0: Qué bueno, sí, amigo.
15: No hablo de... El chiste es que se lo desbarata. Y bueno, aparece la señora también aquí. ¿Por qué? Porque como no... Ella trabajaba afuera, pues los baños de la institución sirven para la gente que trabaja afuera y va, entra a los baños y hace uso de ellos.
0: Uh-huh.
15: El chiste es que me dice esta amiga, oye, es que se siente horrible la tensión de que hay en esta zona. Yo nada más estaba oyendo y me callé. ¿Por qué? Porque por lógica a mí ya me había tocado. Ella misma me comentó, la otra vez que entré al baño me hicieron la maldad. ¿Qué maldad te hicieron? Me dice, el día que estábamos de guardia tal día, ¿se acuerda? Y escucharon un grito. Pues yo sí, le digo, pero pues me asomé y te pregunté. Bueno, ese día yo estaba en el servicio sanitario y de buenas a primeras, pues cierras las puertas de los sanitarios. Me abrieron la puerta del baño de un golpe atroz, un golpe que me espantó.
0: Golpazo,
15: pero por si fuera poco, entró o salió una mano por abajo de... y me jaló el pie. Pero no el pie, los dos pies me lo jalaron y casi me sacan del excusado.
0: Uy.
15: Por la parte de abajo. Ese fue mi grito. Le digo, no, pues sí está muy cañón. Y le digo, y le dije literalmente, bueno, ¿y eso desde cuándo lo ves? Ahí le dice, es que desde hace unos, dice que hace como 15, 20 días, hubo una persona que llegó con muchos collares, tipo jamaiquino, y que como no lo atendieron, hizo y lanzó no sé qué tantas cosas, inclusive hizo como un conjuro, manchó las paredes, y si es cierto, las paredes estaban manchadas, y las mandaron a pintar, como digo yo, hizo facto, menos de lo que te platico, y lo mandaron a pintar. Entonces, la verdad, sí se ha desatado el poder ver cosas, el sentir el ambiente fétido, porque sí realmente se da. A mí hace, pues la guardia pasada, hace 48 horas, pues yo estaba atendiendo, estaba aquí trabajando en mi lugar. Reitero, no duermo. Estaba como tecolote viendo qué pasaba, qué sí. tenía que hacer o qué hacía. Y de buenas a primeras vi una persona, me paré para acercarme a la puerta, porque es una pecera esto, llena de cristales. Me paro y cuando llego a la puerta, que estaremos hablando de unos 10-15 metros de distancia, llego para ver qué se le ofrecía a esta persona y oh sorpresa, ya no se encontraba. Llegué, salí, busqué y dije, ¡ah, carajo! Pues no, no vi a nadie. Uh-huh. Ya me metí. Después, estando otra vez yo trabajando, me llegan y me tocan la puerta. Me vuelvo a parar. Una persona chaparrita, chaparrita como de 1.50 metros.
0: Sí.
15: Lo vi a distancia. Me paro otra vez. Y en el inter que sales del escritorio y caminas a donde está y todo, nuevamente, los focos a muchos metros que sean, ya no estaba la persona. Ahí sí abrí la puerta. Y dije, ah, caray, pues esto sí está cañón, te están espantando, te están buscando. Me caminé buscando. Afortunadamente estaba el guardia y le dije, oye, fíjate que llegó una persona así y así y así. Me dice, no, Lick. ¿Cómo que no? Le digo, yo la acabo de ver apenas. No, no hay nadie. Le digo, es que me tocaron la puerta, me hicieron, me dirá. Le digo, métase a la oficina, no abra la puerta, esta hora es hora muerta. Dice, no, no haga nada, quédese allá adentro. Lo que está viendo son cosas malas. Y ya le dije, ¿tú viste? No, pero no es la primera vez que alguien me dice qué pasa, qué miran, qué hacen. Ok, perfecto. En conclusión, realmente sí les puedo decir, ahorita las cosas acá en relación a sentir o ver, sí están muy, muy duras. Yo he intentado grabar, porque sí lo intento, pero curiosamente empiezo a grabar y el teléfono se vuelve loco. O se apaga, o simplemente se queda trabada la función para grabación, tanto de audio como de video. No sé si tenga algo que ver, no sé si las fuerzas que hay acá ahorita o las manifestaciones que hay están muy canijas, pero realmente no te dejan grabar, no te dejan hacer. Eso sí, apesta a rayos. Hay ciertos aromas que dice uno, haz de cuenta que es carne podrida, así literalmente carne podrida. Digo, espero que nunca hayan tenido la oportunidad ni la necesidad de sentir el aroma de un cuerpo en descomposición.
0: Oh, sí, es horroroso.
15: Para muchos puede ser algo sencillo, pero déjenme decirles que el cuerpo humano como tal apesta el doble o el triple que el animal, caballo o perro, lo que sea, que haya muerto antes. ¿Por qué? Porque dicen, por lógica, nosotros tragamos o comemos cualquier mundo de situaciones. Pues no, apesta asqueroso. Créanme que es asqueroso, es un aroma tan nauseabundo que luego uno no sabe ni por dónde. Pero lo curioso, a como llega, se va. Eso sí, se va cuando ya pasan de las 2:40, 3 de la mañana. Entre esa hora a las 4 más o menos es la hora que empieza a veces eso. Y ya comienza a desaparecer a las 4:30, 5 de la mañana. Y por más que busques acá al menos, oye, que se pudo haber tapado los drenajes, oye, que esto, no se tapa ni drenaje ni nada. Pero sí les puedo decir, está muy cañón el ambiente. Se le hizo el comentario a ciertos directores de las áreas de por acá, mandos superiores, y lo único que dicen que estamos drogados, que estamos marihuanos. Me tocó platicar con uno de ellos, con el cual me llevo muy fuerte, pero en buena onda.
0: Sí, claro.
15: Y me hizo la pregunta, dime la verdad. Le digo, a ver, ¿qué? Me han reportado esto, esto y esto, ¿qué hay de cierto? ¿Verdad o mentira? Ahora sí que como el juego. No, bueno, la verdad, sí. Muchas cosas de esas pasan aquí. A mí me pasó esto, esto, esto y esto. Me dice, oye, me digo, tú me estás preguntando, yo te estoy diciendo. ¿Qué sugiero? A lo mejor se va a ver mal, se va a ver cursi, se va a ver loco. Valdría la pena traer un sacerdote que echara agua bendita, que regara aquí el agua, que hiciera una oración. ¿Por qué? Porque sí hay eso, ¿verdad? Y créeme, le digo, que tú sales a las 3, 4 de la mañana al corredor y se siente la vibra muy cañona. Máxima, y le digo que apagamos todas las luces a través del sensor electrónico, o el sensor es automático, y luego se prenden a todo lo que da, y hasta se oye cómo chirrian luego las lámparas, y te asomas a ver por qué, y pues nada más porque, no sé, voló una mosca o un mosquito, y luego dicen, no, es que es normal. Pues yo que sepa, cuando hay sensores de movimiento y todo, es cuando se activan, no antes y no después. Y un animalito rastrero, un escarabajo, una mosca, un mosquito, pues todas las activan, le digo. Pero bueno, ustedes dependen. Y ahí me dijo mi buen director, lo voy a comentar con el fiscal y con él. Pero mira, el fiscal te va a decir que estamos locos. Los vicefiscales te van a decir exactamente lo mismo. ¿Quieres saber la realidad? Pregúntale a la gente de abajo, que es la que la vive. Ustedes se van a determinar ahora. Obviamente, eso pasa cuando ya no hay casi movimiento. Que quedan las guardias, y las guardias, pues obviamente, como somos pocos gatos, como decimos vulgarmente en esto,
0: sí,
15: pues pasan las cosas. Según, y en concreto, según van a traer a alguien. De esto que les platico fue hace como una semana que lo platiqué con este amigo. Y pues a ver, lo que sí ahorita ya se escucha y se oye vaciado y sí te enchina la piel, no te voy a negar. Pero también se oye padre, porque es adrenalina. Adrenalina en grado fuerte, que escuchas como si caminaran y arrastraran como grilletes. Y digo grilletes porque se oyen como cadenas.
0: Sí.
15: Y se escuchan rechinidos. Aquí así está pasando. Obviamente hay horas, no a cada rato, aclaro, pero sí hay momentos en que dices, hijo de María Morales, ya empezaron a dar lata otra vez. Y sí se oye feo. La verdad, sí te enchina el cuerpo. Pero bueno, ahí les platicaré en otra oportunidad qué va a pasar. Porque okay, sí está interesante. Está interesante.
0: Sí, claro.
15: Bueno, Gina, Nacho, nuevamente un placer haberles mandado este audio. No puedo hablar porque obviamente nos mantenemos como chucho de maraca. Pero bueno, cuando menos ya les mandé este audio que quería desde hace rato. déjenme decirle que ahorita estoy escuchando el podcast precisamente de los a partir del 14 de agosto a la presente, porque curiosamente ustedes cumplen años el 14 y yo cumplo años el 5. Entonces, pues bueno, somos casi contemporáneos, aunque déjenme decir que yo les llevo unos añitos más al programa. Pero sí, nomás 2-3, es decir, estoy de 15 para 14.
0: Eso.
15: Amigos, que pasen maravillosa noche. Buenos días, buena madrugada.
0: Depende.
15: Lo que sea.
0: Así
15: y
0: es.
15: Quedo al pendiente. Se despide de ustedes Sergio Mendoza. Un fuerte abrazo.
0: Wow, amigo, pues qué experiencia. Muchísimas gracias. Y vaya que te la echaste larguita, pero muy interesante tu narración, amigo. Por supuesto, eres bienvenido cada vez que tú desees participar aquí con nosotros. Serás bien recibido.
17: Sí, y cada vez que tu trabajo te lo permita, por supuesto que nosotros queremos seguir escuchando este tipo de relatos.
0: Desde luego, Gina, y ya con esto nos despedimos.
17: Agradecemos tu participación, que estés aquí con nosotros cada noche, y te invitamos para en nuestra próxima emisión tener tu relato de lo sobrenatural. Que descanses, que tengas excelente noche, que Dios te bendiga. Soy Gina Avilés.
0: Hasta luego, Gina. Yo también me despido. Soy Nacho Muñoz, agradecido con Dios y con ustedes. ¿Por qué? Pues porque juntos escuchamos estupendas historias. Que tengas la mejor de las noches. Descansa. Y como decimos aquí, ¡cabod!
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20: ¿Qué tal, amigos? Pues llegamos al final de la programación de esta noche. Yo soy Isa y agradezco bastante su compañía en estas agradables 5 horas. Espero que descansen mucho, que Dios me los bendiga y de verdad, si la vida quiere, nos vemos mañana de nuevo a las 5 en punto. Yo soy Isa y esto fue la 92.5 FM, La Raza.
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5: Las 9:57.

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5: Las 10:02.

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1: 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Mejor dicho, cantémosla juntos.

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1: Las 10 con 10.

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1: Las 10, con 18.
14: ¡Atención! ¡Atención!
1: Las 10 con 18.
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4: Las 10 con 27.

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2: Las 10:33.

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7: Las 10 con 37.

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1: 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Las 11 en punto.

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14: Las 11 con 11. Las 11 con 11.

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2: Las 11:19.

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4: Las 11 con 24.

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2: Las 11 con 31.

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7: Las 11 con 36.
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7: Las 11 con 36.

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2: Las 11:46.

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3: Información deportiva. Eric Lira se siente orgulloso del Cruz Azul, donde se consolidó como futbolista, aunque se formó en Pumas. Dice él, Cruz Azul es mi casa. El América dice estar interesado en César el Chino Huerta, que está contratado por un equipo en Bélgica. El América lo quiere porque no pudo contratar a Hamilton Capas. Mis amigos, soy Edgardo Lozada Ruiz.
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4: Las 12 con 3.
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6: Las 12 con 18.

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1: 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Las 12:25.

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0: Las 12:32.
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6: Y ahí le va Doña Mundia con los Mochis y Sinaloa.
0: Las 12:33.

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1: Las 12:39.

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1: 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Las 12:45.

0: Las 12 con 48.
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3: No busques sustituir el pan, galletas, refrescos, etcétera, por otros alimentos. Déjalos y punto. Recuerda siempre que la alimentación y los buenos hábitos, como el ejercicio, el dormir adecuadamente, son vitales para una buena salud física y mental. Aunado a esto, la suplementación es importante. Sobre todo si eres diabético, debes tener en tu mente que tu glucosa tiene que estar en los niveles adecuados. El tener bajo control tomando tu medicación y checando tu glucosa por lo menos 2 veces por semana es necesario. Agregar jugo rojo flavorante, ya que además de regular tu glucosa, es un regenerador del páncreas por los compuestos naturales que contiene flavorante. Uno de los compuestos es choconostle. Choconostle con todo y cáscara. Recuerda que el choconostle es esa pequeña fruta agria que se da en los estados de Hidalgo, de Puebla y en algunas partes más de nuestra república. Esta contiene abundantes antioxidantes, abundantes minerales, sobre todo magnesio, potasio, selenio, calcio, todos estos minerales que son necesarios para una buena función digestiva y para una buena función de tu páncreas. Se han hecho pruebas científicas en personas con diabetes y se ha comprobado que el choconostle disminuye los niveles de glucosa en sangre y aumenta los niveles de insulina, que en un diabético ya no se producen adecuadamente. Y bueno, a la conclusión que se llegó, que el consumo frecuente de choconostle con todo y cáscara es útil para controlar la diabetes y bajar niveles de colesterol y de triglicéridos. Recuerda que jugo rojo concentrado flavorante contiene esta fruta, choconostle, pero se muele en nuestros laboratorios con todo y cáscara, porque sabemos que en esa cáscara se encuentran los minerales necesarios, que los niveles de glucosa no son la enfermedad, son los síntomas que nos están avisando que el páncreas ya no está funcionando adecuadamente. 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
0: Las 12 con 50.

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2: Las 12 con 54.
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2: Hay una canción que me gusta mucho, si no es que es mi favorita. Valió la pena equivocarme. ¿Y qué más cantarla con la Arrolladora esta noche? ¿Se puede, muchachos?
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2: Belén. ¿Se puede, don René, o no se puede?
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ametralladora y grupo firme. 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
3: Michoacán está listo para iniciar el ciclo escolar 2026-2027 y lograr el quinto periodo completo consecutivo, destacó la encargada del despacho de la Secretaría de Educación en el Estado, Patricia Flores. La funcionaria señaló que 1.240.000 alumnos de más de 12.000 escuelas en los 113 municipios regresarán a las aulas este próximo 31 de agosto, acompañados por más de 69.000 docentes que los van a recibir. La estrategia contempla ceremonias simultáneas en toda la entidad para marcar el inicio de clases. Mi nombre es Mayra Ramos y recuerda, nos puedes visitar en la página www.todonoticiasdigital.com.
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2: La 1:16.

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4: La 1:33.
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3: La una. 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
2: La Una.

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2: 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Además, puede ayudar a reducir el peso corporal y la grasa abdominal. 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
2: La 1:51.

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3: El FBI detuvo en Utah a Ricardo Verduzco Bernal, exdirector del deporte de Guasave, Sinaloa, tras el decomiso de 204 mil pastillas de fentanilo. Un político de izquierda se mide por las causas que abraza, y Carlos Torres Piña siempre trae las mejores causas, ya que se reunió con gente de la comunidad LGBTQ y habló de lo que se hizo por ellos en su paso por CEGOP y siguió diciendo que aún falta más por hacer para garantizar derechos y que triunfe el amor.
4: Aquí en nuestro estado se ha avanzado en temas importantes como el tema del matrimonio igualitario, el reconocimiento administrativo de identidad de género, el tema de la adopción y figuras como sociedad de convivencia, y en el propio registro civil ya se contemplan estos procedimientos que nos tocó estar a nosotros en su momento como secretario de gobierno.
3: Estados Unidos emitió una alerta de seguridad del Mexicali tras detectar una posible amenaza, suspendió sus actividades oficiales y ordenó evitar edificios gubernamentales.
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7: Las 2:16.

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1: Las 2:29.
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2: Las 2:34.

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1: Las 2:38.

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2: Las 2:49.

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1: Las 2:58.
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3: El gobernador Alfredo Ramírez Bedoya acordó con autoridades de Cherán una ruta de trabajo para financiar obras públicas e infraestructura en 2027. Desde Morelia, Gladys Butanda llamó al pueblo de Michoacán a hacer equipo con la presidenta Claudia Sheinbaum, ya que durante una asamblea informativa para defender los logros de la Cuarta Transformación, la aspirante a la coordinación estatal de la 4T subrayó la urgencia de mantener el avance del proyecto para que los apoyos sociales sigan llegando a miles de familias y a quienes menos tienen en todo el estado.
4: Pero

0: el tesorero de Morelia, Héctor Gómez Trujillo, garantizó que la administración de Alfonso Martínez liquidará el adeudo con proveedores y contratistas antes de concluir su gobierno.
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1: Las 3:28.

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2: Las 3 con 30.

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2: Las 3:39.

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2: Las 3:42.

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3: Transportistas de carga y la Fiscalía General de la República en Morelia alcanzaron acuerdos tras una protesta pacífica, pactando el retiro de retenes carreteros y la investigación de extorsiones. El Morena, la participación de las mujeres avanza con fuerza hacia la paridad, con la posibilidad de que más de 9 encabecen las coordinaciones de la transformación. Fabiola Alaniz destacó este avance y reconoció el trabajo de Ariadna Montiel y Citlali Hernández para combatir la misoginia y garantizar espacios equitativos dentro del movimiento.
4: Eliminar de cualquier espacio, incluidos los partidos políticos, la misoginia y esta manera de ver o de interpretar la participación de las mujeres. A mí me parece que hay mucho por hacer todavía en términos de educación y en términos de construcción de una mentalidad, digamos, creada, digamos, no por voluntad propia de los hombres, sino por un sistema patriarcal instalado. Hay un, tanto ella como la presidenta Ariadna Montiel han señalado que serían probablemente más de 9 mujeres, 9 las que reglamentariamente están obligadas a proponer, y como hay liderazgos importantes en los estados, ellas van a promover que sea un número mayor de mujeres.
3: El gobierno de Estados Unidos propuso cobrar una tasa de más de $100,000 por las visas H-1B para trabajo especializado.
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1: 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Las 4:31.
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1: Las 4:35.

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2: Blanco, Alcaraz y la Mundial. Y Germán Román.
3: Las 4:38.

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1: 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Las 4:42.

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1: Las 4:52.

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2: 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Las 4:55.

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1: Las 4:59.

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3: Información deportiva. Los partidos de cuartos de final de la Leagues Cup de la CONCACAF. Hoy a las 6:30 juega Monterrey contra Chicago por Apple. También juega León contra Real Leipzig. Mañana Toluca.

0: lo transmite Imagen Televisión. Mis amigos, soy Edgardo Lozada Ruiz.
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3: Hola, ¿qué tal? Muy buena tarde a todos los que nos escuchas. Le doy la bienvenida a Entérate, donde la actualidad toma la palabra, y yo soy Valeria Pantoja Camarena y los voy a acompañar en esta siguiente media hora para conocer lo más relevante en Michoacán. Pero antes, un saludo con muchísimo gusto a quienes nos escuchan a través de las diferentes estaciones que se suman a esta transmisión de lunes a viernes en Michoacán, como son Pop 95.3 FM, en retransmisión a las 18 horas por La Qué Buena en el 95.5 FM de Cualcomán, a las 21 horas por La Qué Buena en el 88.9 FM de Morelia, Quiroga, y en la Radio Ranchito a las 22.30 horas. Además, saludamos a nuestros amigos de Candela Zamora en el 94.1 FM y de La Poderosa Morelia en el 105.5 FM, quienes se suman diariamente a esta retransmisión a partir de las 19 horas. Y por supuesto, aquí también nos están acompañando Itzel Maya y Ramsés Ramírez, para que nos sigan escuchando a través de la señal del Sistema Michoacano de Radio y Televisión. Y ahora vamos con toda la noticia que está marcando tendencia en la actualidad en Michoacán. Michoacán está listo para iniciar el quinto periodo escolar completo.
4: Más de 6.000 nuevas plazas docentes han sido otorgadas mediante procesos transparentes durante la actual administración estatal.
5: Estudiantes de bachilleratos y universidades públicas de Michoacán continuarán recibiendo apoyos educativos para el ciclo escolar 2026-2027.
3: Hoy autoridades y colectivos ecologistas sostendrán una reunión con el gabinete del gobierno del estado de Michoacán.
6: El Plan Michoacán fortalece el sector audiovisual con el aumento del 500% en inversión.
3: Así iniciamos con toda la información. En este quinto ciclo escolar completo, el 31 de agosto, inician las clases para todos los alumnos de primaria. Y pues justamente toda la información la tiene Ramsés Ramírez. A ver, cuéntanos qué va a pasar en Michoacán para la próxima semana.
7: Pues en Michoacán está listo para iniciar este ciclo escolar 2026-2027 este 31 de agosto. Y que lograr el quinto periodo completo consecutivo, ya que este gobierno se basa en cumplir con los estudiantes y los maestros. Y las autoridades de educación han destacado que para este nuevo año serán reforzadas las acciones que se han trabajado desde el inicio actual de esta administración, como son los pagos completos y puntuales, y garantizar que los maestros permanezcan en las aulas. Y para esto la subsecretaria de Educación nos dijo en rueda de prensa pues más información de cómo va a iniciar este ciclo escolar y qué fechas y cuándo será la apertura. Mira,
8: vamos a regresar al próximo lunes 31 de agosto, 1.240.000 estudiantes en más de 12.000 centros de trabajo y más de 69.000 docentes. Para esa fecha, la siguiente, todos, niños, adolescentes y jóvenes estarán en el aula. 31 de agosto, en los 113 cabeceras municipales, por supuesto incluido Cherán, estaremos arrancando de manera simultánea con el gobernador, el gabinete legal ampliado, en cada una de las 113 cabeceras, el 31 de agosto, el arranque del ciclo escolar.
7: Y pues así la suplente de la Secretaría de Educación nos da esta información, Vale.
3: Pues qué bueno, qué interesante, que realmente pues ya estamos cumpliendo con vamos a cumplir el quinto ciclo escolar completo, y que ha sido totalmente algo que se ha visto destacado en esta nueva administración del gobernador Alfredo Ramírez Bedoya, porque antes pues había muchísimos paros que no se podían cumplir con todo lo relevante conforme a educación, y pues que ahora se está cumpliendo, y también el pago a los docentes. Y ahora vamos con la segunda noticia que la tiene Itzel Maya, tiene toda la información.
6: Así es, Vale, muchísimas gracias. Aprovecho para saludar a toda la audiencia que nos escucha el día de hoy. Seguimos con el tema educativo. La encargada del despacho de la Secretaría de Educación, Patricia Flores Anguiano, asignó recientemente claves de primaria en diferentes municipios del estado mediante un proceso transparente de la Unidad Estatal del Sistema para la Carrera de los Maestros y las Maestras. Esto fue lo que dijo.
9: La semana pasada asignamos 555 claves docentes a nivel primaria y coberturamos 72 municipios de manera transparente, pública, honesta, pegado a la normatividad.
6: Y también con estas medidas el gobierno de Michoacán fortalece el trabajo articulado en el marco de la nueva escuela mexicana, enfocado en los esfuerzos en el bienestar de la comunidad escolar. Y además también se hizo una cifra muy grande de claves. También esto fue lo que nos comentó.
9: En esta administración, bajo este mecanismo del maestro Alfredo Ramírez Bedoya, se han asignado 6,031 nuevas claves docentes.
6: Y también por ahí nos informó que estas claves no son nuevas, que son claves de maestros que han sido jubilados, que se han retirado y demás. Entonces nos hizo esa especificación y pues bueno, Vale, este fue el dato con respecto de las claves para las maestras y los maestros en los 72 municipios del estado de Michoacán.
3: Excelente, Itzel. Pues la verdad es muy importante esto, saber que pues también las nuevas generaciones están teniendo la reubicación de estas nuevas plazas de educación y justamente pues que no son sumadas, no se ha agregado las cifras, sino que se están reubicando justamente a los que ya se han jubilado y pues está muy bien que la verdad la educación siga transformándose en Michoacán, porque pues antes no había esta movilización y sobre todo pues esta gran trascendencia en la educación, sobre todo para los alumnos y los docentes.
6: Y que además también ya los maestros llegan a diferentes municipios que cada vez están abriendo más escuelas y por cierto ya inician clases este 31 de agosto, ¿verdad? Ya estamos de vuelta en clases.
3: Sí, como lo dijo Ron. Ya los niños ya están listos para iniciar las clases. Excelente. Y ahora vamos con los jóvenes que continuarán con apoyos educativos para el ciclo escolar 2026-2027. Así es, las y los estudiantes de bachilleratos y universidades públicas de Michoacán continuarán recibiendo apoyos clave para asegurar su permanencia en las aulas durante el ciclo escolar 2026-2027. Entre las principales iniciativas destaca la Beca Universal Benito Juárez para Educación de Media Superior y los programas de Jóvenes Escribiendo el Futuro. Asimismo, las y los estudiantes universitarios se verán beneficiados por el programa de apoyo para transporte Gertrudis Boca Negra y la iniciativa de Data Datos Gratis, la cual se encuentra actualmente en la etapa de registro y entrega y activación de chips con internet gratuito. Además, también en esta ocasión y en este nuevo ciclo escolar se van a sumar los docentes y académicos. La directora general del Instituto de Educación Media Superior y Superior del Estado, Mariana Sosa Olmeda, informó que las y los jóvenes de la de media superior y superior continuarán en el bachillerato recibiendo durante el mes de octubre y el primer pago de la Beca Universal Benito Juárez, correspondiente al ciclo 2026-2027. En tanto, a las y los estudiantes del nuevo ingreso accederán a su primer pago de manera retroactiva durante el mes de diciembre, una vez que concluya el proceso de integración, cargada y validación de la información académica, que se realizará en las instituciones educativas ante las instancias correspondientes. Respecto a la beca de transporte Gertrudis Bocanegra, la funcionaria recordó que el registro para jóvenes de nuevo ingreso a instituciones públicas de educación superior en Michoacán iniciará en el próximo 21 de septiembre a través del portal oficial www.becagertrudisbocanegra.gob.mx. Estos programas representan un respaldo fundamental para la cercanía a más de 200,000 jóvenes michoacanos, al contribuir a que continúen sus trayectos académicos y concluyan sus estudios, fortaleciendo el acceso y la permanencia, además de la igualdad de oportunidades en la educación de media superior y superior. Con esta información vamos a un corte y regresamos con lo más relevante de las noticias en Michoacán.
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2: Las 6 con 2.
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4: El relevo de la presidencia de la mesa directiva del Congreso de Michoacán se mantiene en vilo luego de que durante el receso legislativo surgieran diferencias en torno al acuerdo para que el petista Baltasar Gaona permanezca al frente del poder legislativo. El coordinador parlamentario del Partido del Trabajo, Reyes Galindo, sostuvo que existe claridad sobre el acuerdo para que Gaona permanezca en la presidencia hasta noviembre, por lo que no existe hasta ahora un procedimiento formal para modificar la integración de la mesa directiva. Mi nombre es Mayra Ramos y te invito a que nos visites en la página www.todonoticiasdigital.com.
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1: 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Las 6:13.

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19: Las 6:20.

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2: Las 6:36.

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3: Las 6 con

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5: Muy buenos días a toda mi querida audiencia. Como todos los días, yo les saludo en esta hermosa ciudad. Tengo aquí, por ejemplo, esta maravillosa persona que me escribió anónimamente y dice que necesita mi ayuda. Pues esta persona se encuentra en este momento muy atormentada. Dice que no puede dormir, que lleva varias noches sin poder pegar un solo ojo y que ella en este momento no sabe qué hacer. Ha tomado toda clase de pastillas, ha tomado toda clase de té, ha ido a doctores, ha ido de un lugar a otro y no encuentra solución. Y ella me pregunta realmente qué es lo que está pasando con ella, qué es lo que debe hacer, que la oriente o que si tiene que venirme a visitar. Mira, primero que todo, mi reina chula, sí es cierto que estás muy atormentada. Nada más checa cómo te estás expresando, es por el mismo estrés que tienes. Te desesperas, vas allá, corres acá en donde te dicen, porque no encuentras realmente una tranquilidad en tu cuerpo. Tú estudiándolo y checándolo, porque no podemos culpar a la gente que te ha tratado de ayudar. Realmente han visto que en usted hay una maldad, pero muchas veces esas maldades no se pueden curar de la noche a la mañana, porque el problema no está dentro de su cuerpo, el problema está enterrado allá en su propia casa. Por eso yo te voy a recomendar que me visites. Bárrame tu casa, me traes el polvito que recojas de tu casa, vamos a analizarlo profundamente, porque algún familiar suyo te hizo esta picardía. Te enterraron una porquería allá en tu casa solamente para atormentarte. Fíjate que todo momento en tu casa no vives tranquila. Pero vamos a analizar un pedacito de tu vida. Cuando vas al doctor, cuando vas a cualquier lado, sientes una tranquilidad y una paz por fuera de tu propia casa. Tanto sacrificio que hizo su esposo y usted para conseguir esa hermosa casa que tienen, pero muchas veces hay miembros de la misma familia que no nos pueden ver felices. Por eso te voy a recomendar que me visites personalmente. Te quiero enseñar realmente de a dónde viene la causa de que usted no puede dormir. Aquí tengo buena medicina como naturista que soy, pero nada saco con darte medicina. Lo tuyo no es cuestión de medicina, lo tuyo es que vayamos a sacar lo que hay allá en su casa y mirar quién la hizo y mostrarte la cara de la persona quien te está perjudicando horriblemente. Te vas a asombrar, como muchas personas que ha ayudado aquí en su pobre casa. Bueno, mujer, te recomiendo que vengas aquí, vente preparada también para hacerte una limpia, porque hay que aprovechar. Las limpias se hicieron para alejar malas energías, para sacar toda esa mala vibra, para cambiar nuestro propio destino de la mala suerte, de las envidias, del egoísmo, para ver una mejor prosperidad en nuestra vida. La limpia se hizo para arrasar todo ese negativismo que tenemos en nuestro cuerpo. ¿Qué necesitas para una limpia? Dos huevos, agua bendita, una veladora blanca, albahaca y papel aluminio. Con eso yo te puedo ayudar. Para sacar toda la maldad necesitamos solamente que usted disponga de tu tiempo. Porque a veces decimos vamos a ir hoy y pasa el tiempo y realmente no encontramos un impulso para venir aquí a su pobre casa. ¿Por qué? Porque a veces el diablo actúa de esa manera, nos pone obstáculos, nos pone peros, nos pone a dudar. Y créanme, señores, si usted no tiene fe, eso a mí no me importa, porque la fe se gana, la confianza se gana con hechos. Y a medida que usted vaya conociendo verdaderas personas que curamos de verdad, vas agarrando más fe. Lo que necesito es que usted disponga de su tiempo y no deje que el demonio le gane al decir mañana voy, después voy, ay, cuando tenga tiempo o ahí checamos a ver qué pasa. Y cuando tú tienes la decisión de venir, siempre va a salir que viene una visita, que pasó algo, que ocurrió un accidente. Cualquier cosa en su vida va a pasar porque así es el demonio y las malas personas. Entonces lo que te voy a recomendar es que no le comentes a nadie que vas a hacer testa limpia y que te vas a realizar un chequeo general y espiritual en tu vida. Porque si el enemigo o la persona mala que nos está destruyendo es de la familia y cerca de usted, va a estar pendiente de sus movimientos. Así que te espero aquí en tu pobre casa, hoy, mañana o cualquier día de esta semana que usted tenga un tiempo. Hoy es miércoles. Es un miércoles importante para mí porque día a día hemos atendido y curado a mucha gente. Pronto les vamos a pasar los testimonios en los ranchos. Hemos ido a liberar espíritus y el exorcismo de la niña, quien ya casi está preparada para darme el testimonio, le ha dejado que se vaya recuperando poco a poco y que ya no sienta nada malo, porque ya les hablé por teléfono y me dijeron, maestro, gracias a Dios, la niña ya no ha vuelto a estar espantada, ya no ha vuelto a ver sombras ni cosas malas y no se le ha subido ese espíritu otra vez, porque eso es lo que pasaba. El espíritu tomaba su cuerpo y hacía cosas muy extrañas siendo una niña apenas de 7 años. Creo que el próximo mes cumple 8 años. Es una niña bonita, es una niña hermosa, pero la estoy llevando con calma, señores, porque debemos comprender que es una niña, que su vida pasó por un momento muy difícil y traumáticamente sufrió mucho. 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
5: Hoy tenemos de Loma Bonita a Lisbeth Rodríguez Aguilar. Ella es del 5 de noviembre de 1995. Ella me pregunta por qué tiene tantos problemas en su vida, sobre todo con su pareja. Ella me pide una ayuda porque es demasiado los problemas con la pareja, pues viven discutiendo por nada, por cualquier tontería. Él también está lleno de celos, está enfermo, también no les rinde el dinero y viven tapando un hueco para destapar el otro, uno culpa al otro y los chismes que tienen alrededor los está acabando. Lo que más me extraña con Lisbeth es una inflamación que ella tiene en el abdomen y a veces dolores de cabeza que vienen constantemente. Pero bueno, Lisbeth me está pidiendo para que la ayude aquí en la Bolsa del Amor a que su matrimonio deje tantos problemas y tantas envidias a su alrededor. Mira, Lisbeth, la verdad es que esto lo están provocando. Hay una mala persona, ya estoy hablando de una mujer mayor que no quiere verlos felices y está usando un ritual antiguo negro, el cual se utiliza con fotografías de ustedes solamente para alejarlos, para que tengan problemas, inconvenientes, no les rinda nada de su vida el dinero ni la prosperidad que necesitan para hacer una familia como debe ser. Yo espero que usted pueda tener un momento de poder venir acá a su pobre casa. Tráeme la fotografía de él y la tuya, y me vas a traer también para una limpia 2 huevos, agua bendita, una veladora roja, una veladora amarilla y una veladora blanca, albahaca y papel aluminio. Quiero ayudarles en la suerte, en la salud y en el amor. Quiero que usted sea feliz. No es mal hombre. El problema es que está siendo trabajado y está muy atormentado y es muy desconfiado. Gracias por escribirme, mi reina chula. ¿Recuerda usted mi dirección en esta hermosa ciudad de Los Reyes? 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
4: Las 7. Con uno.
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4: Las 7 con 2.

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0: Hola, ¿qué tal? Muy, pero muy buenos días. Tengan todos y cada uno de ustedes. Les saludamos con mucho gusto en esta mañana aquí en TNDT Noticias Digital. Ya son las 7 de la mañana con 13 minutos. Comenzamos con toda la información en esta mañana para poderles informar a todos ustedes de lo más relevante que está sucediendo aquí en nuestro mundo. Pues le sumamos directamente a la información. Te platicaremos los encabezados del día de hoy. Muy, pero muy buenos días. En los encabezados del día de hoy, bueno, pues déjame platicarte que aseguran casi 15.000 dosis de metanfetamina y armas, esto en Durango. Localizan con vida periodista Eli Martínez tras ataque armado en Poza Rica, Veracruz. La SEP, ¿cuánto ganarán los maestros en el ciclo escolar 2026-2027? Anuncia el Gobierno de México 705 nuevos consultorios de atención primaria para Michoacán. Ciclo escolar arranca con 1.2 millones de estudiantes y 555 plazas docentes asignadas, esto en Michoacán. Van 13 accidentes de motocicleta en Michoacán este mes. La paz no será un discurso, fue lo que dijo Graciela Domínguez Nava, donde tomó protesta como nueva gobernadora interina de Sinaloa. Emma Coronel se convierte en streamer, esto dijo en su primera transmisión. Masacre perpetrada por bandas armadas en Haití, deja 47 muertos, dice la ONU. Hombre mata a tiros a 8 familiares luego de que sus padres lo corrieran de su casa. En más información, también platicarte que Canadá replica alerta de Estados Unidos y mete aviso de seguridad contra Mexicali. Sonora confirma segundo caso de gusano barrenador en Yecora en plena reapertura de exportación ganadera. También Rocha Moya dice que la FGR mantiene investigaciones sobre el exgobernador y 9 exfuncionarios. También tendremos la información policíaca del día de hoy. Tendremos el guache, el guarache. Y tendremos la información deportiva. Todo eso y mucho más tendremos el día de hoy. Vámonos directamente a la información nacional. Buenos días. 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
0: En las nacionales del día de hoy, bueno, platicarte que aseguran casi 15.000 dosis de metanfetamina y armas, esto en Durango. Durante patrullajes de vigilancia y reconocimientos en el municipio de Peñón Blanco, Durango, integrantes de la Guardia Nacional y Ejército Mexicano aseguraron 2 armas de fuego con una corta y otra larga, 145 cartuchos, 8 cargadores, 14.800 dosis de metanfetamina, 3.098 dosis de cocaína, 2.510 dosis de marihuana y 474 cigarrillos de esa misma hierba. De igual manera, autoridades decomisaron 2.113.000 pesos, un vehículo y diferentes equipos tácticos y no hay detenidos. Bueno, lo asegurado fue puesto a disposición por la Fiscalía General de la República, la FGR, con sede en este municipio duranguense, para continuar con las investigaciones y acciones policiales. La Secretaría de Defensa Nacional, la SEDENA, enfatizó que estas actividades se realizaron con apego al Estado de Derecho y con respeto a los derechos humanos con la finalidad de contribuir y preservar las libertades, el orden y la paz pública de la sociedad. Reiteró que durante la presente administración ha asegurado 25.765 armas de fuego, 4.610.760 cartuchos, 114.626 cargadores, 47.659 vehículos, 128.000 kilos de marihuana, 20.000 kilos de cocaína, 147.000 kilos de metanfetamina y 226 millones también de pesos, lo que debilita las estructuras criminales, eso fue lo que comentaron.
2: Muchas gracias, Javi, con la información y también te platico de más temas nacionales, bueno, acerca de lo siguiente sobre que localizaron con vida al periodista Eli Martínez. El reportero Eli Martínez, quien en la noche de lunes fue víctima de un ataque a balazos junto con otro compañero periodista también en el municipio de Poza Rica, Veracruz, y después reportado como desaparecido, ya fue localizado con vida. De acuerdo con fuentes policiales, horas después de los hechos, La noche de ayer en el municipio veracruzano, el comunicador fue localizado vivo y se encuentra bajo resguardo. El reportero de Nota Roja, de la página digital que se llama El Noreste, y colaborador de Radio Fórmula, se encuentra declarando en la fiscalía. Fue la noche del lunes 24 de agosto, cuando dos comunicadores se encontraban en la colonia Cazones de dicha demarcación, cuando hombres armados los interceptaron y dispararon. Uno de los periodistas, identificado como Raimundo Perdomo, del periódico Vanguardia, logró salir del lugar, mientras que el reportero de Nota Roja, Eli, fue reportado desaparecido. Tras los hechos, elementos de la policía municipal montaron un operativo de búsqueda de los agresores. Sin embargo, una de las patrullas sufrió un accidente aparentemente por la colocación de ponchallantas. Cabe recordar que en enero del presente año fue asesinado a tiros el reportero de Nota Roja, Carlos Castro, un hecho ocurrido precisamente en el municipio de Poza Rica. Y el 11 de junio, el periodista de Nota Roja, Luis Ángel López, fue asesinado también en Poza Rica, una zona petrolera y de altos niveles de inseguridad del norte del estado de Veracruz. La SEP comenta cuánto van a ganar los profesores en este nuevo ciclo escolar que está por comenzar. Si tienes familiares docentes o te interesa el impacto de la nómina educacional en el presupuesto del país, hay un ajuste salarial que se realizó de parte de la Secretaría de Educación Pública que implementa un incremento directo del 10% que redefinirá el pago por hora trabajada a partir de este periodo. El ciclo escolar arranca con noticias de impacto económico por más de 1 millón de docentes de educación básica de México. Este ajuste salarial responde al anuncio oficial de Claudia Sheinbaum realizado el 15 de mayo. La medida contempla una mejora salarial compuesta por un 9% retroactivo al 1 de enero, más 1% adicional a partir de septiembre. Con esta reestructuración, las autoridades buscan que la percepción salarial del magisterio supere por mucho el promedio nacional de cotización del IMSS. El titular de la Secretaría de Educación Pública, Mario, destacó que esta mejora representa el segundo aumento más importante en los últimos 40 años. El gobierno de México aplicará el incremento a lo largo de toda la estructura de plazas docentes, aunque los tabuladores finales se publican después. Las estimaciones permiten calcular las ganancias aproximadas por hora antes de la actualización presupuestal. El salario mínimo garantizado para una plaza de 8 horas rondaba los 16,778 pesos por mes, casi 16,800, vamos a redondear. Tras la aplicación de este 10% extra, el promedio mensual general se ubicará, entonces, pues le agregas ahí el 10% más, que serían 1,600 más. Tras la aplicación, entonces, dicen que en el nivel primaria el ingreso mensual promedio pasará de 16,200, que era en primaria, a 17,700 brutos. Además de esos brutos, es que le tienen que quitar impuestos y retenciones y otras cosas más, la cuota sindical, etc. Si se considera una jornada estándar de 40 horas semanales, un maestro de primaria recibirá alrededor de 110 pesos brutos por hora. Por su parte, en secundaria, el ingreso mensual aproximado es de 18,700 pesos. Ahora van a ser 20,300 pesos brutos otra vez. Todo esto que te diga va a ser bruto. Entonces dicen que para secundaria son 127 pesos por hora. El tipo de clave e incentivos incrementan también la paga. Si tienes una cosa que le llaman ellos promoción horizontal, te puede aumentar tus ingresos hasta un 35%. Si estás en una zona económica 3, que es en las fronterizas, también, o algunas especiales, como en la Ciudad de México. El pago retroactivo, que te van a aumentar, pues ahí te va a llegar tu pago de los ajustes desde aquí hasta enero, como si fuera una tanda. Las percepciones combinadas, que también te aumenta más. Un profesor con antigüedad, pues gana más. Tiene antigüedad, tiene promoción, tiene asignación de zona privilegiada, y además si tiene sindicato, pues ganan todavía más. Ya le andas rondando más o menos los 30,000, 35,000. El proceso de homologación salarial no solo modifica el sueldo base, sino que impacta positivamente otros conceptos y prestaciones. Entonces es lo que hizo la SEP, aumentar los salarios de los maestros. Estos que te estoy platicando es así nada más, que sea tus 8 horas diarias y que sea, digamos que de ingreso reciente. Eso es lo que ganarías si trabajas 8 horas y acabas de entrar. Ya los incentivos, te digo, sí andas rondando más o menos, porque luego te pagan aguinaldo 2 meses, luego hay algunas cuotas ahí extras. Entonces, si trabajas bien, pues eres premiado con algunos bonos y te capacitas también. Entonces, bueno, pues andas rondando más o menos los 30, 35, por ahí. Si depende de lo que tú quieras ganar, depende de las ganas que les pongas, como en cualquier otro trabajo. Vamos a la policíaca.
1: Policíaca.
2: En Tanuato asegura la fiscalía armas, equipo táctico, droga y vehículos durante cateo. En Morelia, sujetos armados acribillan a un hombre en Capula. Y en Zamora muere en el hospital un hombre atacado a balazos. Viajaba en una camioneta con impactos de arma de fuego. Marcos, buenos días.
3: Hola, ¿qué tal, compañeros? Un gusto el poder saludarles en esta ocasión para informarles que en Tanuato, la Fiscalía General del Estado, en coordinación con autoridades estatales y federales, complementó un orden de cateo en un inmueble presuntamente vinculado a Heraclio Guerrero, alias el Tío Laco, identificado como líder del cártel Jalisco Nueva Generación, en la población de Tinaja de Vargas, donde fueron aseguradas armas de fuego, equipo táctico, metanfetamina y 5 vehículos. La diligencia fue realizada por personal de la Fiscalía, en coordinación con la Secretaría de Seguridad Pública, la Secretaría de Seguridad y Protección Ciudadana, Secretaría de Defensa Nacional y la Guardia Nacional, en un domicilio de la calle Arboledas. Durante la inspección fueron localizadas y aseguradas 8 armas largas y 4 armas cortas, 21 cargadores, cartuchos útiles, 22 chalecos balísticos y prendas tácticas. Asimismo fueron aseguradas 9 bolsas de plástico con metanfetamina y en el lugar también fueron localizadas 4 motocicletas y un vehículo Cupra. Mientras que en Morelia, sujetos con armas largas acribillaron a un hombre en la vía pública de la tenencia de Capula. Luego de la agresión, los hechores huyeron a bordo de camionetas. Lo anterior se registró en la calle Mártires de Uruapan, en el barrio de Dolores. Fue reportado al número de emergencias 911. En el sitio se presentaron patrulleros y paramédicos, quienes confirmaron el deceso de un masculino identificado como Gerardo, de 35 años de edad. De acuerdo con los datos preliminares, el ofendido y otras personas consumían bebidas embriagantes cuando de pronto arribaron varios individuos fuertemente armados que portaban chalecos tácticos, quienes abrieron fuego y lo mataron. En Zamora, un hombre murió en un hospital privado, luego de resultar gravemente herido por disparos de arma de fuego. La camioneta en la que fue trasladado presentaba varios impactos de proyectil. Las autoridades recibieron el reporte de una agresión armada en las inmediaciones de las calles Martínez de Navarrete y Circunvalación, en la colonia Jardines de Catedral. Policías se movilizaron al sitio, sin embargo a su llegada no encontraron al afectado. Posteriormente se informó que un hombre con lesiones de bala había sido ingresado por un familiar al Hospital San José, donde minutos después perdió la vida, a consecuencia de las lesiones que presentaba en cabeza, cuello, brazos y tórax. Trascendió que la camioneta en la que fue llevado al hospital es una Ford Explorer de color beige, misma que presentaba impactos de bala. Mis queridos amigos, hasta aquí la información.
2: Marcos, por la información, vamos ahora a las estatales.
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2: En las estatales de esta mañana te voy platicando también de algunos temas interesantes, como que se anunció de parte del gobierno federal que van a construir nuevos consultorios aquí en Michoacán. La presidenta de México, Claudia, en el marco del fortalecimiento del sistema público de salud, anunció la creación de 12.750 nuevos consultorios de atención médica primaria en todo el país a partir de enero de 2027, con capacidad para brindar más de 40 millones de consultas al año. Del total nacional, 705 consultorios estarán ubicados en Michoacán, repartidos entre el Instituto Mexicano del Seguro Social, el IMSS Bienestar, el ISSSTE. A nivel general, 7.111 espacios se localizarán en zonas rurales y 5.600 en urbanas, distribuidos en los 24 estados adheridos al IMSS Bienestar. Durante

0: Padecimientos destacan los que van a atender, pues, infecciones respiratorias, enfermedades diarreicas agudas y parasitosis, infecciones de vías urinarias, asma y alergias, atención del dolor agudo, síndrome febril y enfermedades sujetas a vigilancia, lesiones de la piel y tejido subcutáneo, conjuntivitis y otras infecciones oculares leves. También te darán seguimiento a embarazos, diabetes tipo 2, hipertensión arterial, síndrome metabólico y riesgo cardiovascular y dislipidemias. Eso es lo que se va a aplicar en estos nuevos hospitales que los van a repartir, pues, en todo el estado de Michoacán. Ojalá que empiece a llegar a las zonas rurales, a la sierra y a todo esto, porque allá no hay nada de atención. Entonces, ojalá que tengan allá, pues, más servicios, hacerles llegar la salud. Pero sí comentamos también las noticias buenas. Ya estamos ahí del aumento de los maestros, al salario, el aumento a los hospitales y, bueno, pues, mucha información de todos lados ahí. Ya estamos en comunicación en estos momentos para platicar con Marco Antonio Vargas González. Él es subsecretario de Desarrollo Policial y Seguridad Privada en Michoacán. Marco Antonio, ¿cómo estás? Buenos días.
1: Hola, ¿cómo estás? Muy buenos días.
0: Pues muy bien, gracias por tomar la llamada y para platicar en este tema de prevención sobre la extorsión y algunos otros, Marco.
1: Muy bien, muchas gracias. Pues bueno, gracias por el espacio. Efectivamente, el gobierno del estado está potenciando esta campaña de prevención de la extorsión a nivel estatal. Ya es un trabajo que se venía realizando desde hace unos meses. Sin embargo, en este último mes se ha escalado el tipo de información para poder llegar a una auditoría mucho más amplia.
0: Claro, y nos comentaban de una herramienta que es una aplicación del 911 que puede ayudar para precisamente de alguna manera denunciar o prevenir ese tema de la extorsión.
1: Así es, fíjate que en este tema de la extorsión, bueno, recordar que no es un delito privativo del estado de Michoacán. Desafortunadamente hay una incidencia importante a nivel nacional. Sin embargo, hemos buscado atender de manera específica tres tipos de extorsión. En primer lugar, la extorsión indirecta, que es este engaño telefónico donde mucha gente, un número importante ha sido víctima, alrededor del 70% de la incidencia tiene que ver con el engaño telefónico. Estas llamadas que nos realizan de números desconocidos, donde pues tienen algún discurso, algún elemento que enganchan a las víctimas y buscan atender a ciertos rubros de la sociedad, ¿no? Por que tengan mayor vulnerabilidad por la falta de información, como puede ser gente de la tercera edad, jóvenes preadolescentes y algunos temas laborales. ¿Cómo funciona? Pues es este clásico tema donde una persona nos hace creer que una persona, un familiar, alguien haya sido privado de la libertad o tenga algún problema legal, donde es necesario hacer un depósito, donde es necesario hacer una transferencia para que esta persona sea liberada, o bien algún tema de engancha con algún tipo de sorteo ficticio o algún tema de algún premio que hubiera ganado. Y en otra parte pues está la extorsión directa. Esto es tiene una complicación diferente, pues ya es cuando alguien se presenta directamente en nuestro centro de trabajo, en nuestro local, comercio, etcétera, y pues dejan un papelito, directamente te dicen vamos a requerir tal cantidad de dinero para que sigas operando, ¿va? Y en tercer lugar pues está el secuestro virtual, donde una persona es aislada de su libertad, es privada de su libertad mediante enganches. Y bueno, es importante que atender estos tres temas. Para el caso específico de la extorsión indirecta, pues tenemos la aplicación de Michoacán 911, que ha resultado muy útil. Entre más personas la descarguen, lo que nos genera primero es un banco de datos de números extorsivos. Cada vez que alguien, una vez que tiene instalada la aplicación, va a recibir una llamada de un teléfono que ya está reportado previamente, pues va a tener la posibilidad de saber si es un número extorsivo, que es un número spam. Entonces, hemos hecho también que cada vez más personas descarguen la aplicación para poder generar un mecanismo de prevención, ¿no? Entre más gente tenga, mayor denuncia. Pero no solo eso, sino que también el 089, el botón también de denuncia de la propia aplicación, nos ha permitido atender en tiempo real un número importante y agradecer a la sociedad michoacana y la confianza en la Guardia Civil porque ha incrementado el número de

0: luces de un tema que, de un delito que se mantenía en una cifra negra importante. El día de hoy hemos salido un poco hacia temas de denuncia y se ha detenido un número importante de personas, que se han desactivado bastantes secuestros virtuales y se han desenganchado bastantes llamadas de engaño telefónico. Es decir, todo esto representa al menos desde los meses que lleva funcionando alrededor de 290 millones de pesos que ya no han llegado a las artes de la delincuencia por concepto de extorsión.
1: De acuerdo, Marco Antonio. Sí, muy muy buen trabajo que se ha estado realizando en este tema, además de la concientización de los spots, de publicidad, de hacerles saber a las personas lo que tienen que hacer, que es prácticamente colgar y comunicarse con sus familiares, además de saber de estos teléfonos que ya estén registrados en la aplicación 911, Michoacán 911. ¿Qué más pueden hacer ahí las personas para que la descarguen y se informen qué pueden hacer en esa aplicación?
0: Mira, pueden denunciar delitos de arte extorsivo, tenemos la alerta violeta, tenemos todos los delitos de alto impacto, se pueden denunciar ahí, recordar a todo el auditorio que la denuncia es anónima y también hacer un espacio para comentarle a la ciudadanía que la Guardia Civil no hace llamadas a la sociedad, es decir, nosotros no nos comunicamos salvo que hayamos recibido un reporte y que ahí mismo se les dé la cuestión de un número de folio o alguna cuestión que indique una posterior llamada, porque se han dado casos ya en los que la criminalidad pues intenta hacerse pasar por elementos de la Guardia Civil para obtener datos de las personas y posteriormente ser expulsionados. Entonces pedirles ahí a la gente que también esto lo denuncie y confíen, pues, porque el 089 es una denuncia anónima donde se pide que se aporten datos y en la aplicación de la misma manera. Estos dos son, digamos, los canales más rápidos y de acceso a una atención pronta y expedita por parte de los oficiales de la Guardia Civil.
1: Bueno, pues ahí está la vía directa, digamos que serían las vías principales, el 089 y la aplicación 911. Sí, porque nos comentabas también del otro aspecto, además de la extorsión, el secuestro virtual. Acaba de suceder uno acá en Huetamo, donde algunos jóvenes, tres jóvenes adolescentes que cayeron pues en esa trampa, los encontraron con bien, pero pues sí desaparecieron un bastante tiempo, bastantes horas, y pues todos los familiares ahí preocupados, no sabemos si hayan dado algo, creemos que no, pero de todos modos pues siguen cayendo personas en esto, Marco Antonio.
0: Sí, fíjate que es importante concientizar sobre ese tema. Hemos dado, sobre todo en este tema de regreso de vacaciones, pues muchos tipos de llamadas relacionadas, ¿no?, que van a estar siendo utilizadas, ¿no?, pues con temas de inscripciones, mesas de padres, familia, etcétera. La criminalidad siempre está buscando encontrar el mecanismo de oportunidad, ¿no?, de la coyuntura, ¿no? Entonces, aquí es importante que las familias, que todos tengamos a nuestras familias un mecanismo de actuación. O sea, nosotros regularmente en la parte de la extorsión indirecta, que es el cuelga, verifica y llama, ¿no?, que se cuelga el número de conocidos y a los contestantes, verifica que tu familiar esté con bien y llama al 089. En este caso, el secuestro virtual, pues, por medio de amenazas, a las personas las aíslan de no tomar otras llamadas, de apagar el teléfono, de mover. Pero aquí es importante que toda la gente empecemos a desarrollar un mecanismo de prevención, como pues tener llamadas y tomar las llamadas. Muchas veces nosotros a nuestra propia familia no les contestamos la llamada, ¿no? Y nos están llamando insistentemente y decimos ahorita, y empezar a transitar esa cultura de la prevención, donde tengamos un número alterno, es decir, si tenemos a nuestro hijo, a nuestro primo, es decir, si no está él, ¿cuál sería el número alterno que pueden llamar? O siempre haciendo el conocimiento de nuestros familiares cercanos, voy a estar en tal lugar, me voy a mover a tal lugar, de tal forma que siempre entra en la duda, independientemente de tratar de negociar o de hacer algún depósito, hablar al 089 del experto de Guardia Civil en manejo de crisis, temas de psicología, de contención, van a tomar la mejor decisión, primero para hacer saber a las víctimas indirectas, en este caso que son quienes denuncian, qué hacer al respecto. Y primero que nada podemos determinar si es un supuesto real o no. ¿Cuál es el primer paso? Es la denuncia. Y la denuncia en este caso del secuestro virtual, pues los datos son muy básicos, ¿no? Cuando fue la última llamada, se le dio por un mes, y por medio de la tecnología identificar la posibilidad real o no real de un secuestro. Así que es importante que, independientemente de que hayan recibido la llamada, no negociar, dar aviso inmediatamente a las autoridades y nosotros determinar si es un secuestro real o no, con la finalidad de poder desactivar cuanto antes.
1: Pues sí, son las acciones que se han estado realizando, además que también está directamente relacionado con la actividad de registrar las líneas telefónicas, que se supone que para eso es, para que los delincuentes ya no tengan opciones o ya estén registradas las líneas y disminuir este intento de conseguir, puede hacer el mal. Hay algunas personas de extorsionarlos, de sacarles dinero. Para eso es también el tema del registro telefónico, ¿no, Marco Antonio?
0: Así es un paso importante del gobierno federal, cerrar de la manera más efectiva las ventanas de oportunidad para que la criminalidad no ocupe estas herramientas en beneficio propio, ¿no? Es importante. Muchas veces la gente no tiene suficiente credibilidad respecto a la obtención de datos, pero por ahora es un paso importante, ¿no? El poder tener acceso al registro telefónico para que cada vez sea menos la posibilidad de que era, sobre todo por la utilización de teléfonos de prepago, porque esos teléfonos de prepago que se podían adquirir sin ningún control en algunas tiendas de conveniencia, pues principalmente eran utilizados para estos fines, ¿no?
1: Sí, exactamente. Pues ahí está la información, el mensaje y la recomendación de qué hacer en caso de recibir una llamada de este estilo. El mensaje es de parte de Marco Antonio Vargas González, subsecretario de Desarrollo Policial y Seguridad Privada en Michoacán. ¿Algo más que nos quieres comentar, Marco Antonio?
0: Pues agradecer a todo tu auditorio por reiterarnos a las órdenes. Gracias por confiar en la Guardia Civil. Recuerden descargar 911 en Michoacán. Cuelga, verifica y llama al 189.
1: Muchas gracias por este mensaje y que tengas un excelente miércoles.
0: Igualmente, un saludo a ti y a todo tu auditorio.
1: Muchísimas gracias. Son las 7 ya con 39 minutos. Vamos a una pausa y volvemos.

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4: Ya estamos de regreso con más información en esta mañana de TND, Todo Noticias Digital. Son las 7 ya con 45 minutos. En más noticias te informo que, bueno, acerca de la nueva gobernadora de Sinaloa, se llama Graciela Domínguez. En sesión extraordinaria del Congreso del Estado, Graciela rindió protesta ayer como gobernadora interina del estado, y bueno, ya dijo Claudia Sheinbaum que va a ser de aquí hasta las próximas elecciones, hasta que llegue el nuevo. El nombramiento se dio luego de ser respaldada por el Pleno con 31 votos a favor, asumiendo la responsabilidad que tenía Rubén Rocha. Durante su primer discurso en el Pleno Legislativo, la gobernadora centró su mensaje en la urgencia de restaurar la tranquilidad en Sinaloa, asegurando que la paz y la certidumbre no se abordarán únicamente desde el discurso político, sino que será mediante la coordinación inmediata en materia de seguridad. En su intervención, enfatizó que la exigencia prioritaria de la ciudadanía de la inseguridad y el restablecimiento del orden es el punto más importante, es lo que comentó. Hizo un llamado a la unidad y otras cosas más. Bueno, ¿ella quién es? Ella ahorita era diputada federal, por Morena, obviamente. Y era, antes de ser diputada, estaba en, ¿dónde crees? En el gabinete de seguridad de Rubén Rocha. O sea, pues es lo mismo, nomás le cambiaron de cara, pero es la misma idea, misma ideología, mismo todo, pues, mismo pensamiento. Incluso hay algunos mensajes en las redes sociales en los cuales ella decía: yo estoy con Rocha y con Sinaloa, o yo apoyo a Rocha y a Sinaloa. Primero ponía a Rocha, pues, arriba que a Sinaloa, cuando le estaban diciendo fuera Rocha y que y dónde está el Rocha y todo lo demás. Ella era de las que más apoyaba a Rubén Rocha, y ahora ella será la nueva gobernadora. Pues es lo mismo entonces, te digo, ya depende, ya ha estado el gobierno federal allá buscando que haya seguridad, ya ha estado el estatal y nomás no se ha logrado. Ojalá se logre, o que alguien les ayude a que eso se logre. Vamos a los espectáculos.
0: Espectáculos.

0: En los espectáculos de esta mañana y hablando un poco de lo mismo de ahí de Sinaloa, pues Emma Coronel se convierte en streamer. Streamer es estos que están pues todo el tiempo ahí haciendo videos en vivo. Emma Coronel apareció en la plataforma que se llama Kick. Ni siquiera conocía Kick, pero bueno, ahí está en Kick. Y también en TikTok hace algunos videos y demás, pero es parte de, tiene muchos fans y es parte de esta misma cultura de idolatrar este tipo de situaciones, este tipo de personajes. Y ahí hay muchos hombres, muchas mujeres que la están idolatrando, que le dan like, que la siguen, que están viendo sus videos. Y pues nada, casi la felicitan y celebran, hablan de, ella incluso habla ahí en sus videos acerca de cómo conoció al Chapo, cómo se casaron, cómo vivían juntos, a dónde viajaban, todo lo que hacían con el dinero de, que ya sabes de dónde vino, de la ilegalidad y del sufrimiento de algunas personas. Pues eso es de lo que se habla ahí, en lugar de, no sé, y no sabemos por qué está en libertad, ni por qué tenga la capacidad de hacer estos streams, estas transmisiones en vivo, porque bueno, pues se supone, ella misma lo dice, que ella lo que tiene es gracias a su esposo, el Chapo Guzmán, pero pues las autoridades la dejaron libre, y no solo las de México, también la de Estados Unidos, ella puede ir, va y viene para allá, para acá, como si nada, tiene ahí el dinero también como si nada, entonces pues, quién sabe, no sabemos por qué está en libertad y por qué hace lo que hace, pero pues ahí está, es tipo parte de esta cultura pues que hay que cambiar. Vamos a la internacional.
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0: En la internacional masacre perpetrada por bandas armadas en Haití deja 47 muertos. La ONU situó el número 47, la cantidad de muertos en la masacre perpetrada en la madrugada de lunes por bandas armadas en Haití, y reveló que 22 de ellos fueron ejecutados en el recinto de una iglesia. En un comunicado, Naciones Unidas trasladó la condena de su secretario general, Antonio Guterres, por la masacre perpetrada por las bandas armadas en la comuna de Kenskov, a las afueras de Puerto Príncipe, que dejó al menos 47 muertos. Los incesantes ataques, dijo, de pandillas contra las comunidades y la pérdida de vidas ponen de manifiesto la alarmante situación de seguridad en Haití y refuerzan la urgente necesidad de intensificar los esfuerzos de seguridad haitianos e internacionales para combatir a las pandillas, subraya la nota. El secretario general, según el comunicado, pidió además a las autoridades haitianas que garanticen que los responsables de estos ataques rindan cuentas ante la justicia, incluso a través de las unidades judiciales especializadas creadas recientemente con apoyo internacional para investigar crímenes masivos. Se confirmó que se contabilizaron el lunes en el lugar de la masacre al menos una veintena de cadáveres. Esto está pasando allá en Haití y pues sigue de una banda perpetradora de estos masacres. 7:51, vamos a una pausa.

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1: Ya estamos de regreso con más información, solamente ya 3 minutos para que sean las 8 de la mañana de hoy miércoles. Y continuando también, un hombre mató a tiros a 8 familiares luego de que sus padres lo corrieron de la casa. Un hombre mató a 8 de sus familiares, incluidos 4 niños, mientras se reunían para cenar el domingo en una casa de Billings, en Montana, ahí en Estados Unidos, apenas unas semanas después de que sus padres lo obligaran a mudarse. Así contó un familiar, Brad Ireland, cuya ex esposa y 2 hijos están entre los fallecidos, identificó al atacante como Alan Smith, de 44 años. Los padres de Smith, que también murieron, le habían pedido que se fuera de la casa, pero él regresó el domingo y disparó. La víctima representaban cuatro generaciones de la familia, desde una bisabuela que tenía más de 90 años hasta una niña que apenas tenía 7, según Jennifer Mercer, una vecina y amiga de la familia que organizó una recaudación de fondos en internet para ayudar a cubrir los costos de los funerales y otros gastos, y que estaba autorizada a divulgar información. La policía informó que acudió a la vivienda la noche del domingo y escuchó disparos provenientes de la parte trasera justo antes de que la casa quedara completamente envuelta en llamas. Los investigadores confirmaron el martes que había 8 víctimas, incluidos 4 menores, y que el sospechoso había sufrido una herida de bala autoinfligida y posteriormente murió, o sea, pues se suicidó. Brad Ireland indicó que los investigadores lo habían puesto al tanto y le dijeron que Alan Smith se disparó a él mismo. Entre los fallecidos estaban la exesposa de Ireland, Megan Grekier, y sus 2 hijos, uno de 13 años y uno de 7. También murieron los 2 hijastros de ella con su actual esposo, Landon, de 15 años, y Charlotte, de 12 años. Los únicos que sí sabemos que Charlotte fue la heroína, afirmó Mercer, Charlotte llamó al 911 e intentó salvar a su familia, y eso es algo que la familia sí quiere que se sepa. Describió a la familia como muy cariñosa y unida, y señaló que todos los niños se llevaban bien y que sus padres mantuvieron una relación cordial incluso después de divorciarse. Siento que toda nuestra comunidad está devastada, incluso personas que nunca conocieron a ninguno de ellos, agregó Mercer, porque pues ahí estaba toda la familia reunida, estaban los padres, luego se divorciaron y luego fueron los padres con sus parejas, ahí estaban comiendo juntos, sus hijos, sus hijastros, todos combinados, y esta persona que lo corrieron de su casa, pues asesinó a 8 de estos familiares y luego se suicidó, solo porque lo corrieron de la casa. Es al menos la versión que da la familia. Son las 8 de la mañana, que tengas un buen miércoles 26 de agosto y que Dios nos bendiga a todos.

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18: Hola, muy buenos días, ¿cómo están? Qué gusto saludarlos. Vamos a comenzar con su noticiero de esta mañana. Ya es miércoles 26 de agosto y bueno, bastante información para compartir con todos ustedes. Comentan de parte de la dirigencia estatal de Morena que todavía no saben cuándo van a definir quién es el próximo candidato. Eso fue lo que dijo el dirigente estatal de Morena, pero yo, a lo que yo estoy viendo, me parece que él es el que está equivocado, pero bueno, te comento de todos modos y ahorita analizamos. Dice, es falsa la agenda de designación de coordinaciones estatales en defensa de la transformación y la soberanía nacional, fue lo que escribió Jesús Mora, dirigente estatal de Morena en Michoacán. La única información oficial proviene de las plataformas institucionales del partido Guinda, aseguró en una publicación, por lo que pidió a la ciudadanía no caer en rumores ni compartir contenido que no haya sido verificado por las cuentas oficiales de Morena. El documento señalaba que el día martes 25 de agosto presentarían a los coordinadores o a los candidatos de Aguascalientes, de Campeche y de Colima. Mismas que, ¿qué crees? Sí se presentaron, entonces, ¿no es información falsa o sí es información falsa? Porque ahí dijeron, se van a presentar, por eso yo pienso que más bien sí es correcto. Dijo, se van a presentar el martes el de Aguascalientes, el de Campeche y el de Colima. Y sí, así tal cual, así se presentaron, pero le pusieron un letrero grandote así falso que puso Jesús Mora diciendo que, pues que no era cierto. Pero bueno, de todos modos pidió que no hagan caso a la desinformación, que sean pacientes, que tengan serenidad y paciencia, mi pequeño Solín, y respeto a los tiempos y que tengan confianza. Fue más o menos lo que comentó, no así tal cual, me quedó mejor a mí, pero más o menos así es como lo que comentó. Dijo, en nuestro movimiento la responsabilidad también significa actuar con serenidad, respetar los tiempos y confiar en los procesos institucionales, así dijo. Ayer fue presentada la coordinadora de Aguascalientes, que resultó ser una mujer porque querían ser varios, muchos querían ser. Uno de ellos era el famoso Cero Votos, que pues Morena yo creo que ha de haber analizado que tenía cero votos, Arturo Ávila, y dijeron que no fuera él, pero él es el que quería ser el candidato de Aguascalientes. Pues al final quedó la senadora Nora Rubalcaba, senadora de Morena, la cual muy probablemente va a perder las próximas elecciones porque allá siguen siendo del PAN y del PAN y del PAN ahí Aguascalientes. En Campeche, quien va a sustituir a Laida Sansores, muy probablemente sí vaya a ganar, sería el quien ahorita es alcalde, es Pablo Gutiérrez, que es alcalde con licencia. No sabemos si vaya a regresar a su puesto desde ahorita o no, pero él, Pablo Gutiérrez, va a ser el de Campeche. Te digo, muy probablemente él sea el próximo gobernador. Y en Colima, uno de los estados más inseguros del país, junto con Michoacán y algunos otros, es Rosa María Vallardo, es la próxima candidata de Morena para ser gobernadora de Colima. Entonces, pues ya van dos ahí, dos mujeres, un hombre, y eso de alguna manera pues abre un poquito el panorama para saber en dónde va, porque tienen que ser en igualdad de candidatos, se supone. Entonces, vamos a ver, ya usaron dos mujeres, quedan disponibles puestos para más hombres. Y bueno, en esta carta o en esta publicación que le pusieron las letrotas de falsa, pero se ha coincidido, habían dicho que en Michoacán sería mañana cuando determinarían quién va a ser el próximo coordinador o coordinadora, sería mañana acá en Michoacán. Así que pues ya veremos si es información falsa, si es información correcta. De todos modos, no es como que nos interese mucho, la verdad, porque de aquí a las elecciones todavía falta un montón de tiempo. Pero sí hay muchas personas interesadas en que ya quieren saber, ¿no? Por lo menos por la duda, Vicente, buenos días, ya quieren saber quién va a ser el candidato o candidata.
16: Muy buenos días, gracias a todos los radioescuchas por seguir con nosotros cada día dentro de la programación de La Raza. Y bueno, efectivamente, Joaquín, estas personas que acabas de nombrar de los diferentes estados como posibles ya electos de como coordinadores, que van a ser como candidatos de Morena en cada estado que mencionaste, bueno, pues ya se presentaron ante los medios también nacionales, ¿verdad?, que salen también a nivel internacional. O sea, no creo que sea falsa esa información. De hecho, pues a lo mejor alguien por ahí más bien en las redes le puso que es falso porque quisieran haber sido ellos, ¿verdad?, los que pusieron eso, que no resultaron favorecidos pues por su dirigencia en cada estado. Y suponiendo, ¿verdad?, lo digo así, que fuera falso, entonces están jugando entre ellos mismos, entre Morena, y pues no son serias las cosas. Es que como
18: porque, acaba de mencionar, Vicente, me acabas de acordar ahorita que ya es que son tres partidos. Sí. Morena es la que está haciendo todo esto. Sí. Es quien está haciendo todo esto, él o la, como le quieres decir, la Morena o el Morena.
16: Es Morena, así.
18: ¿El Morena?
16: En seco, dicen.
18: El Movimiento.
16: El Movimiento.
18: El Morena sería entonces.
16: Morena, ¿no?
18: Todavía falta que diga el PT y que diga el Verde, porque lo mismo
16: porque
18: comentó.
16: ¿No los tomaron en cuenta?
18: Lo mismo comentó Citlali ayer, dijo, ahorita el Verde sí aprobó algunas otras no, por eso no aparece, digo, perdón, el PT, algunas sí y algunas no, por eso no aparece acá, pero todavía falta que se pongan de acuerdo, Vicente.
16: Pues sí, porque son aliados, han sido aliados y no creo que se quieran quedar fuera de la jugada, ¿eh?, de que sean puros de Morena.
18: Entonces, se supone que hoy, si esta información en lugar de ser falsa, más bien es correcta, se supone que hoy darán a conocer quiénes son los candidatos de Chihuahua, que imagínate cómo va a estar Chihuahua, ardiendo de por sí, además de la temperatura que hay allá. Ya ves quién quiere ser la de Chihuahua, ¿no?
16: Sí.
18: La de Adán Augusto.
16: Sí.
18: Esta, ¿cómo la se llama? Andrea.
16: Andrea.
18: Andrea quiere la de Adán Augusto, que acaba de tener un bebé y que una jirafa aparece por ahí en medio, sí, y otras cosas más del conde Augusto. Bueno, pues ese va a estar complicado. ¿Quieres escuchar otro complicado? Está Guerrero, con Félix Salgado Macedonio, que está ofendidísimo porque dicen que no respetaron al pueblo, que el pueblo quería que fuera él. Sí. Incluso fue a una marcha hace unos días allá a Zihuatanejo, que es Guerrero. Ahí estaba.
16: Anda bravo el toro, dicen.
18: Anda bravo el toro, anda suelto. Y ahora quién va a agarrar al... Ya no es al tigre, ya es al toro.
16: Al toro.
18: ¿Te acuerdas que así decían lo que al tigre? Uh-huh. Bueno, pues ahora va a ser al toro. Y anda enojado y entonces se supone que hoy se va a definir quién es el de Chihuahua, quién es el de Guerrero y el de Nayarit, que de ahí no tengo más información, como que Nayarit no son tan escandalosos.
16: No hacen tanto escándalo.
18: Tanto no, la de Chihuahua porque está Maru Campos y la otra lleva como 2 años haciendo campaña a Andrea Chávez, que se gastaba como 3 millones de pesos mensuales en hacer campaña, en espectaculares, en llevar ambulancias. La denunciaron, resultó que no era culpable de nada, nada más le dijeron a ella, pórtate bien, pero no la sancionaron, no la inhabilitaron, la dejaron hacer campaña, ella lleva en campaña 3 años, dicen.
16: Imagínate, y luego con sus camionetas ahí,
18: sí,
16: en todos lados.
18: Con su cara, así la cara, la carota gigante, así los lados de los camiones.
16: Imagínate si ya en ese tipo de actividades...
18: INE no lo sancionó, ni se dio cuenta.
16: De antes de pre-campaña, se puede decir, y luego las pre-campañas que hacen, y todavía quieren que les crean, pues, o sea, que sí son honestos y que sí hacen las cosas.
18: Y ahí en Guerrero pusieron a la hija de Félix Salgado, le tocaba a Félix Salgado, no cumplió con los requisitos del INE de comentar cuánto se gastó en pre-campaña, entonces le quitaron la candidatura, y en automático, Vicente, el pueblo no eligió que fuera la hija de Félix, pero ellos dijeron que sí, ya es que es por encuesta.
16: Sí.
18: No, salió que ella, la torita, le decían.
16: La torita.
18: Que la torita, en lugar de decir vaca, porque no existen las toras.
16: Novilla o vaquita, ¿no?
18: Sí, claro, no existen las toras, pero ahí le decían la torita. Que la torita había ganado todas las encuestas.
16: La torita ganó.
18: ¿Cuál? Pues es
16: la herencia política.
18: Exactamente, familiar. Una herencia, y ahora ya no quiere que sea la herencia, dice que ahora más bien le toca a él.
16: Dice, no, regresa la herencia, ya quiere que le regrese la herencia.
18: Que le regrese la herencia, es la incoherencia.
16: La incoherencia.
18: Las incoherencias. Y también de Nayarit, te digo, se supone que esos son hoy. Bueno, el viernes... No sabemos si se los vamos a anunciar diario, pero si sí se cumple el viernes sería Quintana Roo, San Luis Potosí, que ahí no va a ir Morena con el Verde, ya dijeron, como quiere que sea la esposa del gobernador ahorita, el Verde.
16: Del Verde.
18: Dicen que ellos no van a ir con Morena en San Luis Potosí, están muy enojados de parte de Morena, sí, por haber hecho esa división, pero bueno, San Luis Potosí va a ser otro candidato u otra candidata, y el Verde va a ir por separado. Y el de Sinaloa, el más difícil de todos. El de Sinaloa, ¿quién van a poner ahí de Sinaloa?
16: Ahí está difícil, si les costó trabajo, no tanto trabajo, que la designaron como tal.
18: Lo difícil es pues que pongan a alguien que no esté relacionado con Rubén Rocha.
16: Sí,
18: es lo difícil.
16: Pero te digo que...
18: Como que pongas a alguien que no esté relacionado con Silvano aquí en Michoacán.
16: Y ahorita
18: Michoacán.
16: Me recordaste de a la que pusieron de gobernadora interina, que es del rochismo, que es a los que
18: sí,
16: no quieren.
18: Sí, pues era su secretaria de Cultura o de Educación, no me acuerdo de qué, pero era su secretaria de Rubén Rocha. Bueno, es como si pongas, te digo, a alguien de que no sea de Silvano aquí en Michoacán. Es lo mismo allá, es como si pongas a alguien que no relacionado con Rubén Rocha. Está difícil, ¿a quién van a poner? Bueno, eso lo van a definir el ¿qué te dije? El viernes.
16: Casi, bueno, pues allá cómo estaban los que andaban de candidatos a coordinadores.
18: El candidato iba a ser Insunza.
16: De veras, pero ya no más falta que lo pongan a él, fíjate que...
18: Bueno, él es el que iba a ser, pero es el senador que lo encontraron ahí... haciéndose tocamientos a sí mismo, ahí están los videos, en su oficina, y también lo denunciaron de parte de Estados Unidos, es uno de los 10 investigados, que por cierto no ha pedido su licencia.
16: No,
18: él sigue cobrando, como si nada, ya lleva 121 días cobrando sin ir a trabajar.
16: Eran los mismos días que Rocha, pues.
18: Sí, lo mismo.
16: Rocha apareció ahí diciendo, ya
18: Rocha
16: llegué
18: sí
16: de nuevo.
18: Pidió licencia, dejó de cobrar, Insunza no pide licencia, y sigue con su fuero, y sigue con su sueldo. Con las dos cosas.
16: Eso
18: bueno, solo, él es el que iba a ser.
16: Eso solo sucede en México. Que le
18: él es el que iba a ser. Si no era él, iba a ser el presidente municipal de Culiacán, que también aparece dentro de estos 10. Entonces, por eso te digo que los dejaron sin opciones. A quien vayan a poner, tienen que buscarle bien que no sea relacionado con Rocha. Y el sábado será en Sonora, en Tlaxcala, que Tlaxcala pues es un puntito por ahí en el mapa, y Zacatecas, que también dicen que en Zacatecas tenía que ser, quieren que sea otro de los Monreales.
16: Puros Monreales.
18: Que sean puros seguiditos, ya llevan años gobernando los Monreales.
16: Esa es la gobernatura familiar,
18: sí.
16: El gobierno de
18: familia. Y están enojados porque también dice David Monreal que le toca a él, y luego dice el otro, ¿cómo se llaman? Samuel o quién sabe cómo, son un montón de Monreales, y todos hablan igual y todos se ven igual. Bueno, pues andan peleando porque quieren que haya nepotismo allá en ese lugar, entonces también está complicado. Y ya el domingo será en Baja California, con Marina del Pilar ahí para suplir a Marina del Pilar, otra más que aparece en esos quemados, y Baja California Sur, que ese no, el del sur está tranquilito, ahí sí no hay bastante información, y eso se supone que es bueno. Entonces ellos son los que van a estar anunciando en caso de que esta información sea verídica. Si hoy no anuncian a nadie, pues ya sabemos que fue falsa y estaremos
16: pero
18: esperando.
16: Ya trasladándonos a Michoacán, que es mañana.
18: Jueves,
16: este, ajá. ¿Tú quién crees que tenga posibilidades de decirle, desde allá le van a decir, tú eres?
18: Mañana te digo, mañana que sepamos bueno, que sí. Si hoy anuncian a los que se supone que sí, o sea, si es cierta la información de que los van a anunciar cada día, vamos a esperar. Ya mañana te digo, mañana hacemos predicciones, hasta apostamos una coquita si quieres.
16: Ah, pues sí, vamos a hacer predicciones, desde hoy puedes hacerlas.
18: No, mañana.
16: Pero mañana tempranito, vamos a decir.
18: Sí, no comas ansias.
16: Mañana veremos. Ansias, ¿verdad? Mañana vamos a ver quiénes son. Queda de...
18: Y eso se me hace muy buena idea también.
16: ¿Quién queda del dedazo?
18: Por parte de la transformación o de esta alianza, juntos hacemos historia, me parece que se llama. Se me hace bien que lo hayan designado desde ahorita, para que tengan tiempo de que se van a enojar muchos, se van a poner enojadísimos, sí, pues, y van a quererse ir al lado contrario, que en el lado contrario ya hay candidato, que es Alfonso Martínez. Entonces te digo, pues se me hace bien para que tengan tiempo de acomodar las cosas, porque de aquí para allá falta casi un año. Entonces sí les da bastante tiempo de trabajar juntos, eso es lo bueno que se me hace. Digo, yo no estoy diciéndoles qué sí hacer ni qué no hacer, nada más es mi opinión que sí se me hace correcto que lo hagan con tanto tiempo. Se me hace incorrecto que hagan campañas anticipadas y que el INE no lo vea, pero bueno, ya dentro del marco que estamos hablando ahorita, pues se me hace interesante que se pongan de acuerdo desde ahora.
16: Como que ya le falló la vista al INE, ya le falló la vista mucho.
18: Ya no. Entonces, que se pongan de acuerdo desde ahorita está bien, porque se van a pelear, van a negociar y después exista la famosa unidad que tanto han mencionado, pues sí tienen tiempo para lograrla si lo hacen en estos días. Vamos a iniciar con nuestros patrocinadores de esta mañana, que no les había comentado, ¿verdad? Pero vamos a comenzar con nuestros patrocinadores, con Jack and George, Vicente.
16: 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Vamos a poner también nosotros una canción, si sabe quién la canta y cómo se llama, les va a regalar un postre Jack and George.

0: Bueno, pues a ver si ya hay llamadas por ahí para que si nos dicen quién canta y cómo se llama la canción. Ya tenemos por ahí una llamada. Buenos días.
1: Buenos días.
0: Sí, ¿nos puede decir quién canta y cómo se llama la canción?
1: No basta con Franco de Vita.
0: Muy bien, ¿quién habla? Disculpe.
1: María del Rosario.
0: María del Rosario. Bueno, pues ya se ganó su postre con Jazz and George y sabe dónde queda, ¿verdad?
1: Sí, ahí
0: Bueno,
1: la plaza.
0: pues para que vaya con su identificación, nomás se las muestra que es usted el nombre de la persona que ganó. Y no cuelgue, le van a tomar sus datos. Gracias por participar. Gracias.
2: Gracias por participar. Son las 8:24 y antes de ir a la pausa, Vicente, tenemos más patrocinios.
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2: Vamos a una pausa, son las 8:27.

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6: Ya estamos de regreso con más noticias y más información. También comentar, bueno, tenemos más patrocinios, Vicente, es que no tengo por acá la lista.
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6: 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Bueno, pues si te comunicas ahorita, si adivinas la siguiente canción, se van a ganar una orden de carnitas que la pueden recoger hoy en el tianguis de la explanada o el fin de semana allá en el libramiento.

0: Ahí está, si te la sabes, comunícate con nosotros para que adivines quién cantará esa canción, quién será esa voz tan, tan difícil de identificar. Buenos días, ¿quién habla? Hola, buenos días.
1: Buenos días.
0: Buenos días, ¿quién habla?
1: Soy yo, Néstor.
0: Ah, ¿qué tal, Néstor? ¿Sabes cómo se llama esa canción y quién la canta?
1: La de estos celos, Vicente Fernández.
0: Así es, Néstor, acabas de ganarte tus carnitas con Carnitas Vicos, ¿ya has ido?
1: Ah, no, nomás, con Jack and Joe, sí, muy bueno el pedazo de pastel que nos dieron de café.
0: Ah, ¿sí? ¿Sí te gustó ahí?
1: Sí, está muy bueno, gracias ahí con Jack and Joe.
0: Ah, pues ahí está, y ahora vas a probar las Carnitas Vicos, ya luego nos hablas para ver qué te parecieron.
1: Vamos a probarlas, a ver qué tal, Joaquín.
0: Felicidades, Néstor, gracias por participar, no nos cuelgues.
2: ¿Cómo dices? ¿A dónde fuiste, Néstor? Que a ver, como que se oye el tono.
1: A Jack and Joe.
2: ¿Cómo?
1: A Jack and Joe.
2: Ah, bueno, pues porque lo pronunciamos...
0: Chente.
2: Así lo
0: es que Chente dice el Jats and George.
2: Jats and George. Sí. De varios, ¿verdad?
0: Gracias, bueno, Néstor. Que estés bien, hasta luego.
1: A ese lado, a Tel Vicente y al Javi.
2: Gracias. Gracias parte, también. Bueno, pues saludos está. A todos. Claro, ya los gracias. Que escuchan en tus familiares también. Gracias.
1: Gracias, Vicente.
0: Bueno, pues continuando entonces con algo más de información también. Te comento. A ver, tenía por aquí algo interesante. Bueno, te lo digo más al ratito. Ya lo encontré, pero al rato te platico de esto. Mejor vamos a la... Ah, bueno, ya me acordé. Hubo martes de corazón, Vicente, estuviste por ahí, por el centro de la ciudad.
2: Ahí estuvimos también el día de ayer, sí, hubo... Al principio, incluso hasta subí una nota en mi página.
0: Sí, sí la vi.
2: Que cerraron un rato mientras se acomodaban las cosas y... perdón, porque pusieron una... un toldo ahí bajando las escaleras de la presidencia y pues en lo que la gente se cruzaba ahí a la plaza, porque ahí es donde hacen todo, ponen las mesas y todo de atención, todos los servidores públicos y las dependencias de la presidencia. Bueno, un buen rato estuvo cerrado, pero después volví a decir que ya habían abierto, ¿verdad? Pues nada más estuvo un rato el paso hacia el mercado, no había paso. Y bueno, pues todos los funcionarios estuvieron ahí, incluso invitaron a que estuvieran ahí, de ahí partieron a donde iban a ir a San Sebastián los de Vectores, los que andan fumigando en todas las colonias por la cuestión del dengue, que hay muchos casos aquí en la ciudad de Los Reyes, nos dice el doctor del centro de salud.
0: Sí, hay bastantes contagios. Entonces, le mandamos saludos ahí a la familia del ingeniero Juan Pablo Morales, que nos comentó que también le había contagiado de dengue y ojalá que ya estén mejor, pero bueno, sí hemos sabido de muchos, ¿eh?
2: Bueno, y pues ahí se tomaron la foto también con los de Vectores que vinieron de la jurisdicción número 5.
0: Hay que tomar un té de Nicle, ¿cómo se llama?
2: Muitle se llama, el nombre real, pero aquí le dicen Nicle.
0: ¿El nombre real es Muitle?
2: Muitle.
0: Muitle.
2: Con CLE.
0: Chuscuta.
2: Chuscuta, ¿no?
0: Bueno, el Nicle.
2: Nitle,
0: y agua pues, de coco.
2: Vamos a decir, y agua de coco cuando... Sí, sí ayuda, ¿eh? Nada más que el muitle les recomiendo que no lo tomen en abundancia porque adelgaza la sangre, esa característica tiene si tomas en abundancia. Entonces, es un vasito...
0: Bueno, que se asesoren con su médico. ¿Verdad?
2: Bueno, nosotros porque nuestra mamá desde pequeños, nosotros yo recuerdo que nos daba y dice no debes tomar mucho, nada más poquito. Ya ellas les daban las recomendaciones, los médicos también, sí, aquellos, sí. Los naturistas.
0: No, bueno, si es que yo escuché en la radio que me tomaron, no, bueno, sí, pero pregúntale
2: sí,
0: a tu médico.
2: Pero no en exceso. Bueno, pues total que hay muchos casos y el día de ayer estuvieron todos atendiendo los funcionarios ahí en la plaza principal el martes ciudadano, muy buena atención, había mucha gente esperando, ahí tienen como una salita de espera también, con sillas y todo. Había por ahí, subí una foto.
0: Y los
2: también.
0: Toldos.
2: Y los toldos, y cada funcionario con su letrerito ahí, ¿verdad? De obras públicas, urbanismo, CEDESOL, que todos los funcionarios, desarrollo rural y todo. Qué ahí bueno. Estaban todos ellos.
0: Y de todos siempre atención. Están ahí cruzando la calle, buena siempre atención. Están ahí. Pues,
2: y fíjate
0: también.
2: Que otra de las cosas, después de que ahí estuvieron hasta cierto horario, que dicen que no dejan hasta que atienden a la última persona, dependiendo a quién a quién le toque, y ya después de que terminan ahí, fíjate que en la noche nos dimos cuenta que el presidente andaba ahí saludando a la gente, y ya era bien tarde, ya casi las 9 de la noche, andaba en la plaza, pero esa es otra actividad que él hizo aparte. Ya andaba ahí saludando, pues enhorabuena, porque pues se puede decir que ahí conocen las inquietudes también de los que andan ahí en la tarde, noche, ¿verdad? Ahí que van a la plaza a relajarse un rato, a sentarse a las bancas, pero platica con ellos sobre sus inquietudes y pues, saludándolos a cada uno pues de los que están ahí en la plaza.
0: Pues sí, fue parte de las actividades que se realizaron aquí en el municipio de Los Reyes, el Martes Ciudadano.
2: Y respecto a esto de los que andan fumigando, mi respeto, si andan, agarran manzanas completas primero y luego se pasan a otra. En cada colonia donde ya pasaron por ahí, por donde vivo, pasaron en todas las casas de ahí de una la manzana de alrededor y ya después a otras manzanas porque dicen que pues aquí hay muchos casos de dengue en diferentes colonias, entonces van a tratar de que ya se vaya disminuyendo el número de casos.
0: Y qué bueno que se atienda a todas las personas, como comentaste, que hasta el último que está ahí también se le atiende, eso se me hace bien, porque muchas veces yo he visto, incluso ayer vi también, a veces van las mismas personas, ¿lo has visto? Son los mismos.
2: Nomás se cambian de dependencia.
0: Ajá, pero son los mismos, pues. Sí. Entonces, pues qué bueno que de alguna manera se atiende a todos y que les den oportunidad también a otros.
2: Sí, nomás.
0: Yo he visto que son los mismos. Pues, no siempre, pero casi siempre sí.
2: Bueno, pues de hecho, ese Martes Ciudadano es precisamente para atender. A lo mejor dicen este martes tuviste alguna inquietud de una dependencia y a la otra dependencia y así.
0: Pues, no, y si eres muy inquieto, estás en una y en otra y en otra y en otra.
2: Va a ser todo el año, ¿no?
0: Todo el año tienes alguna necesidad.
2: alguna necesidad. Bueno, pues.
0: Pero bueno, es válido, pues son tus autoridades y sí. Tú puedes pedir. Hay que pedir y hay que pedir. Lo que sea, lo que te llegue es bueno.
2: Sí, y en algunos casos a lo mejor no es de que les van a dar pues las cosas, nada más posiblemente les apoyen con rebajas de algún producto como esos que manejan en desarrollo rural, como por ejemplo las aspersoras, las todo lo que manejan ahí de güiros y todo eso que venden, o también los estos
0: sí, o también pavimentar una calle, o también poner unos topes, bueno, o también cambiar algunas lámparas,
2: porque
0: o también
2: a lo mejor no va a decir, no, pues me van a dar lo que yo les pida gratis, todo.
0: O también
2: pues,
0: ahí con tampoco. Alguna situación con algún vecino, cosas así son las que se solucionan.
2: Para
0: pues,
2: que no se confundan.
0: Alguna
2: también.
0: Solución médica también ahí se solucionan, bueno, necesidades diferentes.
2: Sí, bueno, pues sí, pues el DIF municipal también, mucha atención, incluso ahí los de apoyan los del centro de salud porque tienen una dirección de salud ahí en el ayuntamiento también y ahí está siempre la directora de ahí de la oficina de salud del ayuntamiento, Janet.
0: Bueno, pues ahí está, les mandamos saludos a todos ellos. Vamos a una pequeña pausa y regresamos con más noticias.

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10: Continuamos con más información. 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
10: 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Son las 8:52, vamos a escuchar la siguiente canción. Si te la sabes, te comunicas con nosotros para que tú también vayas a probar ahí a la cocina, a las Tres Reinas.

0: Si te la sabes, comunícate con nosotros, que adivines cuál es la canción de esa Brita Golondrina. Buenos días, ¿quién habla?
1: Hola, buenos días, Brisa.
2: ¿Brisa?
0: ¿Brisa?
1: Sí.
0: Brisa, bueno. ¿Sabes cómo se llama esa canción y quién la canta?
1: Sí, se llama Morena de los Felinos.
0: Sí, no, es de los Felinos, pero no se llama Morena. De hecho, él lo dijo en la canción casi cuando nos llamaste, ¿no te acuerdas?
1: Se llama... No, entonces no.
2: Que es nombre de un animal, por ahí dijo.
0: Sí, como...
1: ¿Los Felinos?
0: Como
2: no,
0: de la...
2: No, pues ellos son los que la cantan, pero...
0: Como de la yegua, canción. Como si fuera la yegua, pero ¿cómo le dicen de otra manera? O cuando una mujer así está...
2: Casi está...
0: O cuando una persona está así muy enojada, muy que se enoja de todo, que les pides algo y se enoja
1: la
0: de
1: mula.
0: Todo. ¡Ándale! Así es, Brisa, le adivinaste.
2: Una mula bronca.
0: La mula bronca, entonces. Acabas de ganarte tu regalo de parte de Cocina Tres Reinas. Gracias por participar. No nos cuelgues. Felicidades.
1: Muchas gracias.
0: Gracias, Brisa. Bueno, pues ahí está. Ya le ayudamos poquito. ¿Así les dicen, no, Vicente?
2: Sí, la mula bronca.
0: Una persona mula.
2: Es una mula. Eres una mula.
0: Eres una mula. ¿No? O eres un mula.
2: Pues sí, porque está bronca la mula.
0: Saludos a los mulas y a las mulas. Y hay varios, hay bastantes.
2: Mulos y mulas.
0: Bueno, pues ojalá que se alegren su día hoy.
2: No
0: y estén
2: se mulen,
0: un poquito más de buenas.
2: No se mulen.
0: No se amulen, no se amarguen. Hay que disfrutar de la vida. Vamos a despedirnos casi, Vicente.
2: Pues agradecer a todos los... tenemos nuestros patrocinadores.
0: También.
2: 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Perdón. 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
0: Bueno, con eso nos despedimos. Yo, por cierto, ya va a ser el Día del Abuelo, ¿sí sabes cuándo, Vicente? El viernes.
2: El día 28.
0: Ya eres abuelito, vas
2: ya
0: a celebrar.
2: Es el día.
0: Bueno, pues allá en Peribán ya lo celebraron, ahí a los adultos mayores, lo celebraron de parte del DIF municipal de Peribán. Se hizo una celebración, expusieron la banda como les gusta a los de Peribán, luego fueron a misa, luego tuvieron una reunión ahí mismo en la casa del adulto mayor, o bueno, como le tengan el nombre ahí en la oficina pues del DIF municipal, se celebró, estuvieron ahí juntos compartiendo, reconociendo pues su vida, su existencia y haciéndoles un día más alegre, hablando ahorita de las mulas, pues alegrándole el día a las personas, Vicente, ahí en Peribán, y ojalá que todos como ellos tengamos un día bonito, un día alegre, andemos más de buenas, ¿no?
2: Sí, y de preferencia mantener esa alegría todos los días. Ese,
0: no se puede, pero
2: no
0: se intenta.
2: Puede, está difícil, ¿verdad?
0: Está difícil.
2: Pero sí se puede vivir tranquilo.
0: Ah, eso sí. Bueno, ¿verdad? Que tengas un excelente miércoles.
2: Gracias.
0: Que Dios nos bendiga a todos. Los dejamos con el guache y el guarache.
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7: Primero eso, que las personas sepan que soy una persona que escucha, pero que no nada más se queda allí en el, ya fui, ya visité, ya recorrí, chido, la foto, ya, ¿no? Sino que tenemos absolutamente todo lo que se dijo en las asambleas y que lo estamos materializando en un documento para posteriormente hacer la entrega primero a la dirigencia nacional, posteriormente también al gobierno del estado de Michoacán.
8: ¡Qué buen servicio!
5: ¡Tome, guacha, qué bárbara! Está apuntando en un papelito todo lo que le están pidiendo. ¡No, hombre, qué bárbara, mi guache! Y no solo eso, después con el papelito lo voy a ir a entregar por allá a ver dónde. Y ya, qué bárbara, compañera. Pues al que sí le llevaron papelitos fue al gobierno del estado con eso de la tumbadera de árboles, mi guache. Que tuvo que cambiar sus planes y prometer lo que hubiera que prometer. Cosa que no le gustó para nada a la otra que anda buscando la defensa de la 4T, Gladys Butanda Macías. ¿Y qué fue lo que menos le gustó? Que según ella detectó funcionarios de Uruapan metiendo las narices acá en Morelia, atizándole leña al fuego en contra del gobierno.
9: Sí, porque vemos actores políticos que nada tienen que andar haciendo acá en Morelia. Están trabajando en el ayuntamiento de Uruapan, que cobran en el ayuntamiento de Uruapan, pues ahora se lucen los justicieros acá en temas de una sociedad que legítimamente está pidiendo algo, que ya se le escuchó, que ya se tomó en cuenta esta preocupación y que se hizo la adecuación del proyecto. Ya lo que veamos de aquí en adelante, pues ya es raja que quieren sacar muchos, como le decía bien el programa, sopilotes políticos que andan viendo de qué agarran.
5: ¡Sopilotes! Y de los de ala negra, que son los más feos. ¡Dome, guacha! Pues ahora sí que el comal le dijo a Luya que ni se preocupen, que el mero chicho, el mero papá de los pollitos, es el profesor Raúl Morón Orozco. Porque él tiene un motivo muy fuerte para creer que ya en próximos días, cuando se dé a conocer quién va a quedar enfrente de la defensa de la 4T, va a ser él, por un solo motivo, de mucho peso, muy fuerte.
10: Entonces nosotros estamos tranquilos, nos va a ir bien porque hemos hecho las cosas bien, no hablamos nunca mal de nadie.
11: Lo que pasa es que la gente es malintencionada cuando habla. Y es mal hablada cuando intención estás en lo cierto.
5: Mi guachilobo lo dice teniendo allí en un ladito pegadito al diputado morenista Juan Carlos Barragán Vélez, el mismito que dijo que se arrepentía de haber apoyado al actual gobernador Alfredo Ramírez Bedoya, que se arrepentía de haberlo apoyado y de haber votado por él, que iba a salir peor que Silvano Aureoles. Bueno, le dijo de toditito, le dio hasta para llevar.
12: Nos equivocamos con Alfredo Ramírez Bedoya. Yo, que tuve confianza en él, decliné en el 2021 por Alfredo Ramírez Bedoya, yo ganando todas las encuestas por ser solidario y generoso con el movimiento, y le levanté la mano. Hoy me arrepiento de haber hecho eso y también me arrepiento de haberlo apoyado como candidato a gobernador.
10: No hablamos nunca mal de nadie.
5: Pero pues dice el profesor que eso no es hablar mal de nadie. ¡Hijo el amiguache! ¡Tan barbarotes!
13: Nos vamos a entender muy bien.
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A partir de que el Plan Michoacán empezó a trabajarse aquí en Michoacán en noviembre del año pasado, pues no nada más era un tema en materia de seguridad, sino que viene acompañado de inversiones importantes en infraestructura, en programas, en atenciones que tienen que ver con diferentes rubros de cultura, de arte, de ciencia y tecnología. Son casi 95 mil millones de pesos los que se están invirtiendo en estos programas y acciones del Plan por Michoacán de Justicia y Paz, y inversiones desde las carreteras en rehabilitar varios tramos carreteros federales, las ampliaciones de las autopistas, este acceso a Uruapan, que se va a ampliar también a 4 carriles, el libramiento de Zamora-Jacona. Son programas que no los habíamos visto en décadas para Michoacán. Y la verdad es que nuestra presidenta ha venido a dar ese acompañamiento, esa evaluación. La última vez que vino estuvo 2 días aquí, evaluando, revisando, entregando programas e inaugurando varias obras.

Michoacán es 4T. Esta tendencia que ha sido en aumento en los últimos años, pues nos muestra cómo tenemos este respaldo junto con Morena, con PT y con el Partido Verde de este proyecto de la 4T que tiene fortaleza en Michoacán y que esta es la tendencia que vamos a ver en el 2027. Vamos a ver esta expansión de nuestro bloque de la 4T y se va a ver reflejado no solamente en los distritos. Imagínense, de 24 distritos, 21 son 4T, de los 11 federales, 9 son 4T. Y entonces esto nos habla de la fortaleza de un proyecto. De repente se nos olvida por todo el ruido que hace la derecha y que a veces andan agrupándose, como ya lo hemos dicho en repetidas ocasiones, y se les olvida que la fuerza de Michoacán es la 4T. En Michoacán vamos a ver este 2027 cómo se consolidan las alianzas que hemos hecho con nuestros partidos PT y Verde y todos los partidos también.

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0: 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Buenos días.
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Hey, bandita, ¿qué tal? Buenos días, ¿cómo están? Qué gusto saludarles, ¿cómo están en esta mañana? Ya son las 2 de la mañana con 13 minutos. ¡Buenos días, muchachada! Y estamos ya en este miércoles, mitad de la semana de este... Es de esta semana número 35, ya mitad de la semana. Día número 238 y nos faltan por transcurrir ni más ni menos ni menos de más que 127 días. ¡Buenos días! ¡Yeah! 26 de agosto del año 2026, me presento con ustedes, niñas y niños, señoras y señores, damas y caballeros, me presento, yo soy su amigo, su servidor, el guapo, el precioso, la alegría de sus mañanas, el hielo para su agua fresca, el café para su pan. Ranchero en plena moda, que le gusta el buen vestido. Yo soy su amigo Javi Rincón, el bombón de la radio. ¿Qué tal? Good morning, buenos días, bandita. Así es, llegó el bombón de la radio, listo para poner la ambiente esta mañana, que es lo que tanto nos gusta, nos encanta y nos emociona día con día. Es por lo que nos levantamos, es por lo que despertamos, el venir a arreglarles, alegrarles. Ándale. A ponerles alegría en sus... Ándale, me sale mejor. Saludos a nuestra amiga Carla Islas, que ya nos anda siguiendo a través de la transmisión. Muchas, muchas gracias, Carlita, ¿qué tal? Buenos días, gusto en saludarte. También saludos a mi señora madre, saludos a Dani Segundo, le mandamos un beso y un abrazo, gracias, gracias, muy buenos días.

0: bueno, recuérdalo, llamarnos aquí a cabina 354-54-2311 y 354-54-27900. Repito las líneas telefónicas: 354-54-2311 y 354-54-27900. También estamos disponibles en el WhatsApp. Recuerda los 354-54-2311. Ahí es nuestro número de WhatsApp. Puedes mandarnos un audio, un video o un mensaje escrito. Como tú lo gustes y mandes, aquí nos encargamos de leerlo, escucharlo, verlo y escucharlo. Aquí nos gusta hacer eso. Buenos días, Casimir. Recuérdalo, si nos llamas a la cabina y nos cantan la canción totalmente en vivo y aquí al aire, te complaceremos enseguida y en el instante en cuanto vayas cantando la canción. Y si no es así, tú no te preocupes, te complaceremos también de igual manera, pero con un poquito más de paciencia. Así que en la 7900, ¿qué tal? Buenos días, díganos, ¿con quién hablamos?
1: ¿Qué hay, Javi? Buenos días.
0: ¿Qué tal, amigo Néstor? ¿Qué tal? Qué gusto saludarte, qué milagro por esos rumos, amigo Néstor. ¿Cuál nos vas a cantar para ponerte, hermano?
1: Ponme una de Los Temerarios, se llama Yo Estaba Solo.
0: Estaba solo de Los Temerarios. Ok, mi querido Néstor, aquí le manda saludos por mientras producción la busca. Y nos puedes cantar la canción.
1: A Manuel, a Isa, okay. A mi esposa, y para ti, Javi, para toda mi familia, especial que sea obrera.
0: Perfecto, amigo Néstor. ¿Y gustas cantarnos un poco a la canción, amigo Néstor?
1: Pues no sé cómo dice, pero deja ver si sale el pedacillo.
0: Ok, te escuchamos entonces.
1: Estaba solo cuando tú llegaste a despertar a este corazón. Me dio un poco de miedo mirarte a los ojos. El temor de volver a sufrir otra vez. Te apodero de mí. Algo así, Javi.
0: Eso, Néstor, nos vamos con tu canción. Gracias, hermano, buenos días.
1: Vale, Javi, saludazo.
0: Vale, saludos, escuchamos. Son las 9 de la mañana con 17 minutos. Epa, ea, ea. Son Grupo Los Temerarios y nos cantan Estaba Solo. Buenos días, comenzamos con Pide y Canta con la Raza.

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1: 9:20.
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1: Regresamos a las 2 de la mañana con 25 minutos aquí en Pide y Canta con La Raza. Y avanzamos con más complacencias. Tenemos un mensaje que nos dice Javi, buenos días, mándale un saludo para los que trabajamos en la Ría Canto Cumbo, donde te escuchamos todos los días y a todo volumen. Pone por favor la canción de 40 grados de la Sonora Tropicana. Gracias y felicitaciones por tu programa, gracias.
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1: Y enseguida la escucharemos esta canción, así que los invitamos a todos a bailar, a todos a disfrutar, porque estás en Pide y Canta con la Raza y la Raza 92.5 patrocina el momento de felicidad y alegría y también baila, así que a disfrutarlo y que arrepientan las bocinas. Buenos días. Es la Sonora Tropicana, se llama 40 grados. Buenos días.

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2: Ya son las 2 de la mañana con 34 minutos de este miércoles 26 de agosto del año 2026.
3: Eres sabrosa porque eres chiquita.
2: Y avanzamos con más complacencias musicales. Nuestro amigo Víctor, nuestro amigo Pilatos, dice: Javi, mándale saludos al guapo de Marcos. Que de veras, no sabemos dónde se encuentre Marcos, si anda allá en Chicago, Illinois, en Oklahoma, en California, en Arizona. No sabemos dónde esté. Pero aún así, saludos al buen Marcos. Sí, con mucho gusto le complacemos a nuestro amigo Pilatos. La canción se llama De Cautiva y es a cargo de Conjunto Primavera. Estás en Pidi, canta con la raza y desde Chihuahua para el mundo. Conjunto Primavera, muy buenos días.

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1: Regresamos, ya son las 9 de la mañana con 38 minutos y regresamos aquí a Pide y Canta con la Raza. ¡Buenos días, bandita!

Bueno, ya tenemos lista la siguiente petición musical. Se llama Yo Quiero Ser y viene a cargo de Don Vicente Fernández. Esta canción la pide nuestra amiga acá real desde la Hierbabuena. Así que con mucho gusto le complacemos. Recuerda, lo estás en Pide y Canta con la Raza. Comunícate con nosotros, llámanos, mándanos un mensaje de WhatsApp, coméntanos a través de redes sociales, por donde quiera y como quieras te contactamos y nos contactas. Te complacemos y nos divertimos, bailamos y cantamos. Se llama Yo Quiero Ser, es Don Vicente Fernández.

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2: Y para seguir con leyendas de la música de la región mexicana que han sido vigentes y que lo seguirán por siempre, aunque siguen en vida y alguno que ya no está, él es Don Marco Antonio Solís, el Buki, todavía presente con nosotros. Se llama La Venia Bendita. Le mandamos un saludo a nuestro amigo Chico Che, a su familia y a sus compañeros de trabajo en la unidad deportiva. La escuchamos, que arrepienten las bocinas. Es el Buki, Marco Antonio Solís, La Venia Bendita. 9:43.

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1: 9:45.
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Le mandamos saludos a nuestra amiga Ana, que se comunica con nosotros desde Santa Clara. Y si Javi, mandale saludos a mis primos, a Tocumbo, a Esteban y a Abel, a toda su familia. Y por favor, compláceme con la canción La Luz de Tus Ojos del grupo Alfa 7, ¿ok? Con mucho gusto, la escuchamos. Estás en Pide y Canta con la Raza. Muy buenos días.

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1: 9 de la mañana con 54 minutos y en la telefónica se encuentra la doctora Jeanette, que nos platicará acerca del jugo rojo flavorante. Buenos días, doctora, la escuchamos.
2: Muy buenos días, qué gusto saludarles. 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Muchísimas gracias por su atención, les deseo un excelente miércoles y nos escuchamos en la próxima.
1: Gracias a la doctora Jeanette por la tan interesante información que nos hace llegar a nosotros acerca de jugo rojo flavorante.
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1: Y bueno, pues continuamos con más aquí en Pide y Canta con la Raza. Son las 9 de la mañana con 58 minutos. 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
1: 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Tenemos un audio, veremos qué es lo que sucede con él. Buenos días.
4: Soy Daniela, ¿me puedes complacer con la canción de ella? Voy a pintar mi raya, por favor. Gracias, tan bonito.
1: Ok. Qué buena canción para despedirnos en esta mañana. Voy a pintar mi raya con más, ni más ni menos, ni menos ni más, que Banda Arcángel R15. Con esta nos despedimos, con esta decimos adiós, nos escuchamos el día de mañana. Esto fue Pidi Canta con la Raza. Y recuérdalo, sigue participando con nosotros, sigue con la programación, no te despegues de nosotros. Tenemos una llamada, vamos a ver qué es lo que sucede, porque tenemos lista la canción y encima, buenos días.
3: Buenos días, Bombón.
1: Buenos días, a sus órdenes.
3: Yo escucho la Raza, la estación de casa.
1: Perfecto, no nos cuelgue y enseguida le anotamos, ¿ok?
3: Sí, de acuerdo, gracias.
1: Gracias, saludos. Escuchamos a Banda Arcángel R15, se llama... Voy a pintar mi raya. Buenos días.

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4: El Congreso de Michoacán no contemplará bonos adicionales de fin de año para los diputados, adelantó el presidente de la mesa directiva, Baltasar Gaona, quien sostuvo que la 76ª legislatura deberá dejar finanzas sanas para el siguiente Congreso. Sin embargo, el legislador tampoco especificó si al referirse a los bonos de fin de año hablaba de una gratificación adicional para los diputados o si el planteamiento consideraba también el aguinaldo correspondiente a sus percepciones salariales. Mi nombre es Mayra Ramos y recuerda, nos puedes visitar en la página www.todonoticiasdigital.com.
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3: ¡Ay, qué lindo! ¿En serio me prestas el buquicóptero? Vamos a volar por todo México.
2: Vamos a volar donde tú quieras. Échale ahí están las llaves, nomás bombeale tres veces. ¡Vámonos!
3: Voy a presentar a cada uno de los integrantes del show de las mañanas. 10, buenos días, amores. Preparen sus cafecitos. 9, la maestra Lugier ya está lista. 8, el Buki afinando la voz. 7, Don Chupes con sus paletas preparadas. 6, el maestro Madame Jotun consultando las cantadoras. 5, siempre primo, nunca exprimo. Javi Rincón, Mayra Ramos, también los chamuquitos y el que sí sabe de deportes, Coco. ¡Ay, qué miedo, eh! Y a veces el Charming y nuestro director, Eric Heredia, mi amor. Y por supuesto yo, Alexa, la más guapa y sexy de este programa. Carismática, inteligente, divertida, extraordinaria, brillante, talentosa, fascinante. 3, almuerzos encargados. Cámaras rodando. 2, aquí vamos. 1, micrófonos de estudio encendidos. Al aire, bienvenidos al show de las mañanas con Eric Heredia. Empezamos con toda la energía.
2: Oye, ¿sí le echaste gasolina?
3: ¡Ay, no! Se me olvidó por completo. Debí haber puesto la premium de 10 pesos. La próxima vez, mejor hacemos el viaje en autobús, ¿no? Oye, Buki, se nos olvidó el gangui.
4: El verdadero show de las mañanas. ¡Sí! ¡Buenos días! ¡Vamos a divertirnos!
2: Pues sí, ni modo que vamos a llorar. Mejor me callo. Pues calladito me veo guapo, Dan. Porque ya hablo, no. Ya, Dan. Oh, pero no me está pues uno opinando, hombre. Va que uno trae mucho rollo, no como tú. Ok, ya.
5: Así le hago.
2: Poquito más feo. Ok, ya.
6: Esas son malas. La verdad, esas son idioteces.
2: Mira, hasta te grabé, ya le diste, Leon.
5: Ok, ya.
2: Ya no venga, güey.
5: Ok, ya.
2: Ya, hasta con ritmo, mira.
5: Ok, ya. Ok, ya. Ok, ya.
2: Estos guaraches que traigo yo, uno me aprieta y el otro no. Y así cuando sienta que no me debes callar, pues no lo pongo.
5: De verdad, ¿serías capaz, Buki?
2: La neta sí eres, que te vayas así.
5: ¡Buki! Imagínate que me traiciones de esa manera y después salgas.
7: ¡Qué pasa, el desgraciado!
2: Disculpe, paso. Señorita Laura, lo que pasa es que la Heredia nunca me dejaba expresarme. Yo siempre me quería expresar y siempre me decía, cada ratito.
5: Buki ya.
2: ¿Así? Ya vete, en serio, güey. Mira, ahí estás ya grabado.
5: Buki ya.
7: Oya, ca.
8: Oye, hasta Alexa me defendió, ¿verdad, Alexa?
7: Oya, ca.
8: Oh, que la que se cae.
5: ¡Saludamos en esta mañana a la maestra más querida de la radio!
7: Oya, ca.
2: Ya llegó y hasta aquí. Ya llegó y hasta aquí. En la maestra Luyer.
7: Soy la maestra.
2: Se siente comediante, poeta, cantante.
7: Soy comediante, poeta, cantante.
2: Oye, oh,
7: poeta,
8: cantante. Todos juntos contra la maestra Luyer, hermano, sean así.
2: No empieza con abrazaderas, porque la neta yo sí me pongo.
7: Ya llegó la hora de ponerle en la torre al Buki. Digo,
2: en la madre, porque no se me olvidó el
8: Buki.
7: En la torre al aburrimiento. Y mire, si usted todavía sigue con los ojos así cerraditos, con mucho sueño, y si está con sueño en el trabajo, no se preocupe.
2: Ahorita le mandamos algo para que se despierte, un cafecito, crema.
7: No se preocupe, no, Buquito. Aquí vamos a tener mucho contenido. Vamos a tener chistes, las ocurrencias del Buki, el clímax. Madame Cotú.
2: La gallina de Andrés.
7: La gallina de Andrés. Heredia diciendo.
2: Anda bien contenta, no se le llega.
7: Ya.
2: Y Heredia. Haciendo así, nomás.
5: Buki, ya.
8: Se espalda.
5: Yo no le hago así.
8: Buki, ya.
7: ¿O sí?
8: O sí le hago así, pero a ver.
5: Buki, ya.
2: Ahí está, ya. Neta, jubílate, güey, ya.
7: Ya preparen su botella de agua, su cafecito, porque ya vamos a iniciar. Estamos arrancando, maestro. ¡Echa, qué guapa! ¡Qué chiquifalda! Con ustedes, el maestro, Madame Cotú. Camina, modela y gira y gira y ay, no.
2: Ay.
7: No.
2: Ay, agárrenme, recójanme, desgraciado, ninguno se comió, hombre. Ay.
7: Pero se levantó como resorte.
2: Ay, buenos días, maestra Luyer.
7: Muy buenos días, maestra. Qué
2: ¿cómo la ve, Colosio?
6: Esas son malas.
7: ¡Qué guapa el maestro con su chiquifalda!
2: Muchas gracias, maestra. Me la encontré allí, precisamente. Me la encontré ayer allí, saliendo de aquí. Estaba tirada.
7: Tirada. A ver.
2: Pero, suélteme, maestra Luyer.
7: ¡Acase para
2: acá! ¡No me jalones! ¡Ay, qué jaloneadera es la suya!
7: Oiga, esta es mi falda de mezclilla, una larga que yo tengo.
2: No,
7: y
2: es cierto,
7: usted la
2: está
7: corto.
2: Corta. Está corta, la no, suya era larga. Yo la vi, era larga.
7: A ver. ¿Usted la cortó?
2: Ay, qué mentira. Encogió, la lavé y encogió. Era mezclilla chafa, maestro.
7: Ay, sí, óigala. Oiga, maestro, de verdad, ¿por qué es usted así?
2: Porque me la encontré.
7: ¿Por qué agarra lo ajeno?
2: Me la encontré colgada en el baño, me saludé.
7: ¿Pero por qué?
8: Eso no es encontrarse nada.
7: Eso no es encontrarse.
2: Heredia ya.
8: O sea... Perdóname.
2: Boneta Rocha.
8: ¿Cómo? A ver otra vez, Buki.
2: Boneta Rocha.
6: Aquí estoy.
7: Qué bárbaro,
5: ¿eh? Oye, en el show de las mañanas, ¿qué tendremos el día de hoy? Maestra Luyer.
2: No, si quiere me voy, no saludo ni nada, ya me voy. No, a mí ni me has presentado, ¿vale?
7: Es de usted el micrófono.
2: El micrófono es mío, maestra Luyer. Sí. ¿Me lo puedo llevar? ¿Me puedo dar ese rojo que está? Ese rojo, déjeme, por favor.
7: Maestro, ese es el extinguidor.
8: Hasta gusto le da la gallina.
7: Además, no se puede llevar el micrófono. Son de aquí de la cabina.
2: No me importa. Usted dijo que era mío. Usted dijo, le damos el micrófono a la al maestro Madanjo. Ahí está, es mío. Usted dijo, sí lo dijo. Señor Heredia, póngamelo para llevar, por favor. Con mucha salsa.
8: Ay, maestro. ¡El Buki! ¡El más guapo del show de las mañanas! ¿Ya la gallina?
2: No, espérate. Gallina, no sea así, desgraciada.
7: Bueno, ¿le gustan las mentiras a ella? Déjala que brinque de gusto. Mírala, mentirosilla.
8: Como te dije que eras el más guapo, mira, está brinque y brinque.
2: Che, gallina de Andrés, vas a verte, no te vas a tragar hoy, nopales.
8: ¡Por azar, nopales!
2: Sepa lo que hay, vale, pues no me paga bien, vale, voy.
7: Gallina, nopales, sigue.
2: Gallina, no, sea payasa, me está leyendo, hombre. Vamos empezando el programa, hombre. De verdad se pasa.
7: Los de la huerta. Los de la huerta, los del campo, los que están ahorita en la fresa.
2: A los del campo.
7: La zarzamora. A los que están en el tianguis.
2: A los del tianguis.
7: Comerciantes, los que tienen su negocio. A los comerciantes. A los choferes de los taxistas.
2: A los choferes.
7: A los del
2: que
7: metro.
2: Que son viejotos.
8: Ok.
7: Y sobre todo
2: y
7: también
2: los taxistas.
7: Mamis que están en la casa haciendo la labor,
2: mamás.
7: Que están ahorita porre libros y libretas.
2: Que hacen aseo y la
7: preparando
2: comida.
7: Todo para
2: que
7: come
2: el panzón.
7: Ya van a iniciar, ya van a entrar los niños para el próximo lunes. Y las mamis
2: para
7: andan
2: los niños.
7: Pobrecitas, vueltas locas, comprando las cosas.
2: Que no les gusta la escuela.
8: Ok.
7: Un abrazo, pero nosotros
2: le
7: vamos
2: mandamos
7: a estar desde
2: un abrazo.
7: Aquí acompañándolos donde quiera que se encuentren y para
2: los
7: todos
2: saludamos.
7: Ustedes.
2: La maestra Loyer, Honesta Rocha, ya salió. El que no sale es el viejo hijo de
8: okay. Okay.
2: Okay.
7: Mira, no te enojes. Mejor para todos ustedes.
2: No. Pues me voy a enojar,
7: sí,
2: mamá. Me duele la cabeza.
7: Usted
2: va con su cosa, va a salir ya. Ay, Diosito.
7: Si tú tienes un mal día, para eso son las reflexiones.
2: Por eso se me hace más mal día, maestro Luyer. Están bien feas sus reflexiones.
8: ¿También se las mandan, maestro Luyer?
7: No.
2: Con razón, tan peor.
7: La reflexión lucheresca. La vida es como el Wi-Fi. No te preocupes si las cosas no cargan rápido. Solo falta unos segunditos para conectarte. Y si alguien te trae mala vibra, no les des tu contraseña. Respira, inténtalo una vez más. Recuerda, no necesitas tener todo resuelto para disfrutar del día. Conecta contigo mismo. Aplausos. ¿Y esa música qué?
2: Pues le queda toda más en el tiempo.
7: Esa música. Aplausos.
2: La reflexión buquiresca.
7: Puerquito.
2: es como el internet.
7: Copio.
2: Aunque a veces sientas que no tienen tu contraseña, es mejor. Porque así, ¿cómo dijo usted? Acuérdeme de algo, ¿no?
7: Que si alguien tiene mala vibra, no le den contraseña.
2: Si usted necesita un vibrador.
7: ¡Ey! ¡Naco!
2: No se preocupe. Una buena vibrada de buen humor le damos en el show de la mañana. Si usted se siente triste, ya no esté triste, póngase contenta de qué gana con estar triste. Si su marido está panzón, usted lo eligió, ¿no? Si tú sientes que todos los gobiernos valen pa' pura. Nomás date cuenta de una cosa, que tú votaste por ello. ¡Un aplauso!
7: ¡Ay, qué bonita!
2: No.
7: ¡Sí!
2: Que no, hombre, suélteme, sí. Me siento como que me ahogo, hombre, que se me baje del gogote y me saliera, me va a ahogar, me saludaron, espérese, me saludaron.
7: Tú y yo somos amigos, por cierto.
2: Que no, usted es como mi madre.
7: ¡Tu madre!
2: ¿Eh?
7: No,
2: pero es que yo sí la veo como una madre, pues, o sea...
7: ¡Tu madre!
2: Espérese, ya no, me saludaron, espérese. Bájese de...
7: ¡Ay, qué bello!
2: Siento como que me ahogo, espérese. Somos amigos.
7: Tú y yo, amigos por siempre.
2: Usted y yo, nos hacemos amigos. Usted es como mi madre.
7: ¡Madre!
2: ¿Eh?
7: No soy yo.
2: Usted.

0: Que por cierto, maestro, ayer nos mandaron una fotografía.
1: No pide ser ella, no, pero verdad, usted no pide. Te me voy, heredita, si vas a sacar esa foto.
0: Una fotografía de quién creen. Del famosísimo Buki del show de las mañanas en la playa.
1: No.
2: Yo quiero verla.
1: Usted no la ve nada, hombre.
2: Yo quiero ver esa foto, verla, Heredia.
1: Eres olvidado, hasta regresamos, vamos al corte. A ver, más las líneas telefónicas de arriba, más allá, a ver.
2: Comuníquense al 44 34 64 50 88.
1: Va de nuevo, Mastaluya.
2: Claro que sí, Buquito, con gusto. Comuníquense al 44 34 64 50 88.
1: ¿Cuál es? Que no alcancé a apuntarlo.
2: Las líneas del show de las mañanas es al 44 34 64 50 88.
0: Línea telefónica con WhatsApp.

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10: Me arremedas igual.
0: Saluda a tu mujer, ándale.
11: Es momento, Buquito, de que saludes. Ay, ay, ay, cómo lo disfruto.
10: No, pues cómo no va a disfrutarlo.
11: Yo disfruto mucho esta sección porque el Buki tiene que saludar a Alex.
10: Ni que fuera lunes para saludar, así, saludar ya. los honores a la bandera, ¿ok? No, pero yo no la quiero saludar yo, hombre.
11: Sí.
10: Es que si la saludo, Lolo, me falta el respeto.
11: Ay, nunca he escuchado yo eso.
10: ¿Nunca he escuchado cómo me maltratan? Ay, me saludé, nomás poquito quiere. ¿A poco no es cierto, don Colosio?
12: Eso, madre.
10: Ahí está, ya ven. Es lo que le digo, es que esté aferrada que la salude. Yo no la quiero saludar.
13: Ándale, Buquito.
11: Es que me gusta. ¿Cómo ay, te va a
10: ¿cómo no le va a gustar? Pero no, rayador.
11: Digo, ¿cómo te saluda?
14: Porque no estás más grande. Ay, Buki, qué pendejo eres. A mí no me estés chido.
10: Eres el cuello, hombre. Ya. No es cierto, hombre, espérese. No, ya, ya.
14: Che, Buki, cara de torta.
10: ¡Ya!
14: ¿Cómo te la pasas de perro?
10: Ay, oye, ¿qué te parece, hombre? Oiga, ya. Oiga, ni que yo que le hice, hombre.
14: Mira, Eric, por mí.
13: Dígame.
14: Que tenga a su madre el buque.
10: Espérese, ¿no? Ya, pues, espérese, hombre.
14: Le apestan las patas bien gacho.
13: ¡Ay!
14: ¡Viva México, brones!
13: ¡Eres, oiga!
10: ¡Todavía llega el mes patrio! No, pues esta le anda valiendo, Heredia. Así es ella, ¿eh? ¿Cómo tiemblo? Nomás imagínate en la casa cuando me tiene ahí solo.
11: Ay, ¿de verdad te he dejado solito?
10: ¿Cómo no, más Heredia? Pues en nuestra alcoba, en nuestra habitación. Yo le hago el amor y ella me hace la guerra. Bueno, que ni mucho puedo hacerle nada, pues no tiene cuerpo, pues cómo da. No, la pura maceta así, como hija de Cuauhtémoc Blanco, ¿verdad? No, no, ya, no te creas, hombre, no se me quede viendo siempre ya.
13: Vamos al clímax mejor, ándale.
11: Saluda.
13: Salúdala bien. A ver, conténtala.
11: Bien. Bonito.
10: Es lo que hago siempre, imagínese bonito, si la tratara.
11: Bonito, bonito, bonito.
10: Imagínese que la tratara yo mal, ya no existiría yo. ¡Alesa! ¡Buenos días, mi amor!
15: Hola, ¿qué tal tu mañana?
10: Bien, aquí después de la maltratada que me acabas de poner ahorita, pues bien. Oye, Alesa, quería preguntarte, ¿sabes tú cuánto es?
15: No tengo información sobre ninguna maltratada o acción específica.
10: Ahora, pues sí, como toda mujer se te olvida, Dan. Ay, ay, ay, ay, ay. Alesa, por favor, el clima en Morelia.
15: En Morelia, actualmente está parcialmente nublado con 22 grados. Para hoy se espera una máxima de 26 grados y una mínima de 13 grados, con cielos mayormente cubiertos.
10: ¡Alesa! Por favor, el clima en Uruapan.
15: En Uruapan, actualmente está nublado con 25 grados. Para hoy se espera una máxima de 27 grados y una mínima de 16 grados.
10: ¡Alesa!
15: Con probabilidad...
10: Sí, adelante, adelante, perdón. Adelante, Alesa, perdóname, discúlpame. Alesa, clima en Uruapan.
15: No hay problema, aquí estoy para ayudarte. ¿Qué necesitas?
10: Pues el clima en Uruapan.
15: En Uruapan, actualmente está nublado con 25 grados. Para hoy se espera una máxima de 27 grados y una mínima de 16 grados, con probabilidad de tormentas por la tarde.
10: Alesa, mi amor, clima en Zitácuaro.
15: En Zitácuaro, actualmente está mayormente nublado con 22 grados. Para hoy se espera una máxima de 24 grados y una mínima de 13 grados, con probabilidad de tormentas por la tarde.
10: ¿Y en your heart?
15: En mi corazón, no tengo uno físico, pero si lo tuviera, estaría lleno de curiosidad por ayudarte.
10: Uy, pues perdón, ya no me quieres, ¿eh? Ya lo he notado. Ya lo he notado, que a mí se me va a quedar comiendo por otro lado.
15: Claro que sí. Aquí estoy para ti. Que tengas buen día.
10: Me mandó.
13: Sí, te mandó muy feo, muy gacho, Buki.
10: Alesa, no eres. Alesa, no eres tú, soy yo. Alesa, el santoral del día de hoy, pues de perdida.
15: Hoy, 26 de agosto, se celebra a Santa Teresa de Jesús Cornet, fundadora de las Hermanitas de los Ancianos. También se conmemora en San Severino, Papa, San Maximiliano, Marco Romano y San Alejandro de Bérgamo. ¿Te gustaría conocer más sobre Santa Teresa de Jesús Cornet y su obra con los ancianos?
10: No, muchas gracias. Ay, adiós. Ya para la casa. Rato llego.
11: Llega la sección favorita.
10: Achis, achis, ¿quién? No, me toca ya, tan temprano.
13: Okay.
11: Llega la sección favorita porque voy a darle la bienvenida a Mayra Ramos y a Javi Rincón. Chicos, muy buenos días.
10: Buenos días, mi amor.
12: Ándame, buen día.
10: Eso.
12: ¿A poco no te emocionas, Puki, cuando te contesto?
10: ¿Cómo emocionaba? Tú no, siento cosquillitas como...
12: Puki.
16: Se le comprime la panza, claro que se emociona.
12: Es imposible que esa panza se comprima. Pues sí, tú, Eric, ¿no viste lo que te mandé?
17: La foto sí, la del Buki. Sí,
11: queremos verla.
10: A mí me la mandaron de allá de Pátzcuaro. No, no, pues no la vayas a enseñar esa foto, Eridian. No soy yo.
12: Ay, ¿cómo no? ¿Cómo no eres tú, Buki?
11: Queremos verla. Buki.
16: Queremos verla. Sí.
10: Ese no soy yo. Ay, ¿cómo va a ser yo ese?
11: De mi vida.
17: ¿Sí eres tú, Buquito?
11: No, sí. Sí, sí es, Javi.
17: Haz de... ¿Y si no eres tú? Pues haz de copas.
11: No, sí es, pero sí es.
10: ¡Uy! Acá no soy yo.
17: A ver, los que quieran ver al Buki, vayan ahí a Eric Heredia Online.
10: Espérate, le dices a dónde, vale. No seas grosero conmigo, hombre.
12: ¿Y ese eres tú, Buki? ¿Cómo no vas a ser tú?
10: ¿Qué nos hemos, amigos, Heredia?
17: Somos.
10: Por eso, pues, hemos.
11: Esa panza se me figura.
17: No puede ser tuya más que... No, esa panza no puede haber otra.
11: Sí, no, de verdad eres único.
10: Ay, ya, no esa payasa, no está leyerme.
11: Esa panza se me figura.
12: ¿Ya viste la imagen, Mayra?
10: Que no soy yo, hombre.
11: Como
10: no,
11: de los globos que utilizan para las piñatas.
17: Vayan a verlo ahí, vayan ahí a Eric Heredia, Eric Heredia Online.
12: Ya la vio, ya la vio.
16: Buki, te empachaste.
10: No soy yo.
11: Son esos como los perritos que andan allá en los pueblitos ahí en la boda.
10: Los perros me se
11: comen en la boda después de que se viene una boda.
16: Es que querías ponerte talla 28, pues te inflomas la panza.
10: Esa payasa también nos toma. A ver, pásame el teléfono, ahorita vas a ver con Lulú. Ahorita, pásame, hasta mándale, le voy a hablar a todo el mundo.
12: Oye, háblale,
17: pero Javi ni te está diciendo nada. Javi ni te está diciendo nada.
10: Lucero.
16: Lucero dice que ahorita viene, que ya va a apagar la radio un ratito en lo que pasa.
10: Lucero de mi noche.
16: Poquito bocado.
11: No.
17: Bueno, más que panza de este. ¿Qué estabas haciendo ahí?
10: Era cuando era albañil. No, digo, no es cierto, no soy yo.
11: Ahí, por ejemplo, debes tener mucho cuidado con todo lo que...
17: Ahí está para la gente que quiere conocer al Buki. Ahí está, ese es el Buki.
10: Que no soy yo, yo no me quedé así a dormir.
12: ¿Cómo no eres tú, Buki?
10: ¿Ese cinto? Ah, no, ese cinto sí lo tengo en la casa todavía. No.
17: Buki.
16: Ya tires el cinturón, Buki, te está ahorcando.
10: Ah, nomás parezco yo copa de nieve, hijo de la...
11: Parezco
10: nieve de barquillo, hijo de...
11: ¿Usted qué opina el público? Que nos diga, ¿qué parece?
10: Que le eche un cojín al público, ¿cómo le echaré un cojín al público? ¿Me salían?
11: ¿Qué opina el público?
10: ¿Qué?
11: ¿Qué opina?
10: Yo dije un cojín al público y una perra.
16: Sí, que diga el público con qué tienes parecido.
17: Que diga el público a quién te pareces.
12: Una culebra embarazada.
10: Tú cállate, primo, hombre, no que somos familia.
16: Una anaconda, así con un humano dentro.
10: Ahora sí, Lucero. Agárrame, Eddie, porque ahora sí me voy a agüetar, vamos a denunciarla.
16: Acá te espero, perrillo, órale,
12: entrale.
10: Agárrame, papá, porque...
12: No, déjame decirte a mi primo, espérame, Buki, dame.
10: Esto es mi prima, será.
12: A ver, el Buki no va a ir, Mayra, ni para que lo esperes.
16: Sabía. Es un sacatón.
10: Él va a rodar. Primo, era nomás mi primo. ¿Cómo va a rodar? Me salió ya.
12: Buki, parece que una culebra se comió una sandía con esa foto.
17: No, ¿y saben qué? ¿Saben una cosa? Y ahí estabas delgado. Esas fotos antes de que entraras a trabajar aquí conmigo.
10: ¡Está!
11: ¡Ay, sí, claro!
17: Ahí estabas. Tenías, la tienes todavía como al doble.
10: ¡Oye, acá!
11: Cuando dicen abrace un árbol.
17: Ándale, te rentamos.
11: Te rentamos. Y no tiene un árbol cerca.
10: Que me van a rentar.
11: No lo abarcan, de verdad no lo abarcan.
10: Payasa, no.
11: ¿Cómo cuántos de aquí de los de la oficina?
17: ¿Qué dice el público?
11: Nos juntamos para abarcarlo.
17: Dice,
11: ¿cuántos?
17: Buki Panzón, estaba descansando el Buki, déjenlo, por favor. Ahí está, mira, están, ya están opinando. ¿A quién se parece? ¿A qué se parece el Buki?
10: ¿Cómo que se parece, Heredia?
11: Ay, qué barbaridad.
16: Sapo esponjado.
10: ¡Vamos, sapo esponjado!
17: Enojado más bien, ¿no, Mayra?
10: Échale, Heredia, si quieres, échale, tú también.
16: Quizás sí.
10: Échale, Heredita, no es verdad, que somos amigos, ¿eh? Lo bueno, ¿no?
16: Gaby, hazle paro, exprímelo, pues, no que muy primo exprimido.
12: No, pues imagínate, exprímelo. Primo, esa panza, ¿cuándo? ¿Se inunda Huetamo, los Reyes, Michoacán, de México entero?
10: Es mi primo, ¿eh? Sí. ¿El que dijo eso de mi primo, ¿eh?
11: Sí, te defiende.
10: Eso no es defender, me está bien.
17: No, sí, ¿cómo no? Si es defender, güey, sí, sí, sí, sí.
10: ¿Neta?
11: Sí.
10: ¿Es la nueva forma o qué?
11: Ajá, tú confías, tú confías.
10: Es que yo...
16: Buki, ¿qué estabas haciendo ahí? ¿Habías trabajado mucho? ¿Cómo no, por hombre, qué pues estabas ya... tan cansado?
10: Habíamos echado un colado.
16: ¡Ah, sí!
11: ¿Por qué hiciste la revolvedora?
10: No, no, no, habíamos echado un colado, más salió bien. Hasta cuando tenía como unos 3 meses que le habíamos echado, más salió bien. Estaba yo cansado todavía. Me corrió el maestro albañil de una obra, una vez me corrió porque me dijo, Buki, pásame el bulto de cemento. Le dije, oye, acá.
11: Sí,
10: que fuera tu chalán.
11: Sí, te
10: me dice, vato, pues eso eres. Le dije, ¿a qué no me contrataste de arquitecto?
16: ¿Qué talla de pantalón eras ahí?
10: Ahí soy talla 26, ¿no?
12: Ay,
16: se nota que te lo subiste a fuerza, te estaba comprimiendo, ahorcando ahí la panza.
10: De playera no me pregunten porque no había de mi talla.
16: Pues ni te bajaba, mira, traes ombliguera.
10: No, sí me bajo, lo que pasa es que me apreté de más el cinto, por eso me ve la panza así.
12: Solamente por eso, ándale.
16: Ay, no. Yo creo, claro. Sí.
11: Mejor vámonos a la información. Mayra,
10: bien llevado,
11: compártenos
10: Mayra.
11: El clima.
16: Porque... Claro que no, yo que te estoy cuidando, yo dije, a lo mejor ya estaba, se puso el pantalón ahí para que no se le saliera una hernia.
10: No, de hecho,
16: todo lo que cargaba.
12: Todo,
10: ese cinto está en el último hoyito.
12: Oye, ¿cómo que ya escuchaste que Mayra también te defiende?
10: A mí me defendiste, Mayra, es todo, porque ella es como mi madre,
16: claro,
10: también.
16: Claro, de que no te fueras a herniar.
12: ¡Qué hernia! ¡Tototototota!
10: Mayra, no se ha llevado, Mayra, porque yo te veo también a ti como una madre.
16: ¡Tu madre! ¿Qué?
10: ¡Ay, hasta me mareé, vale, ahora sí!
17: ¡Échale, Mayra!
16: Tenemos 31 grados centígrados en estos momentos, mayormente nublado. El día de hoy con 25 la mínima, 35 la máxima. No hay probabilidad de lluvias más que en un 10%, así es que lo más seguro es que no, todavía no llueve en estos días.
17: ¡Gracias, Mayra!
16: ¡Saludos, buen día!
11: ¡Saluditos,
10: Mayra! ¡Va para tu casa, mi amor!
12: ¿Dónde?
10: ¡No, pues tú no! Heredita, dile al Javi que no me conteste cuando le digo mi amor.
12: Ay, ¿por qué no?
10: Ahí en la mesa del rincón, te pido por favor, que lleves 2 caguamas. Una va a ser para ti, la otra para mí. Y de una vez vamos a aclarar, ¿por qué me dices mi amor? Si tú quieres algo bien, o nomás quieres divertirte. No es cierto, no sé por qué me salió eso, ¿no?
11: Ay, seguro.
17: Ahora resulta.
10: Se va a enojar Charmín, digo. No, espérate, no.
17: ¿Qué dijiste?
10: Se va a enojar Charmín, güey. ¿Estoy soñando? ¿Quién soy? ¿A dónde vengo? ¿A dónde voy?
17: Ay.
11: Lo pensé, lo dije, dice Luquito.
10: No es cierto, es de broma, hombre, primo. ¡Siempre primo! ¡Nunca es primo!
11: Ahora sí, vámonos con Javi Rincón.
10: Que no me vean, me salió bien, hombre. Hágase
12: para allá, hombre. Con esa panza, imagínate cuándo no te va a poder ver.
11: Imposible,
12: a la
11: no,
12: calle.
11: Imposible no ver.
10: Esa payaso también, tú, Javi, a mí se me hace que este güey no es mi pariente, ya, vale. A mí se me hace que...
12: ¿Por qué no? Ya... Por cierto, comento bien, perdón que le interrumpa.
10: Ya me agarraste.
12: Perdón que te interrumpa.
17: Sí.
12: Tengo una, pues un recado de mi primo hacia ti, porque...
10: Es lo que te digo, a mí se me hace que la está envenenando aquella con su veneno.
11: Un recado de la prima de Javi. ¿Y qué dice,
10: pues,
11: Javi?
10: Que quiere dinero, seguramente. ¿Por qué más puede pedirme a mí a dar lo único que tengo yo para dar?
17: ¿Qué le mando a decir?
12: Pues mira, mi prima le manda a decir que ya van a entrar los niños a la escuela.
10: Qué bueno, diles que los escriben en la tarde porque la mañana da flojera.
17: Buki.
10: ¿Qué dice? ¿Que los niños van a entrar a la escuela?
12: Mira. Sí, Buki, ¿que cuándo le vas a mandar lo de los útiles? Y que por qué no le contestas las llamadas.
10: Uy. Dile que ya pronto los papás que me robaron el teléfono.
17: No es cierto.
11: Ay, no es cierto. Aquí está el teléfono.
10: Está más el viernes. Usted no anda diciendo nada.
11: ¿Me contesto?
10: No, espérese, no me la desbloqueé, espérese, déjalo. Va, también favoritos, están favoritos, tu prima también. Oye, pero dile que me haga un favor.
12: A ver, ¿cuál?
10: Dile que no los vaya a escribir en la mañana.
17: Ay, ¿y eso por qué?
10: Porque la vez no, a veces me toca llevarlos a mí muy temprano, ¿vale? La neta.
11: Ay, ¿cada cuánto?
10: ¿Cada cuánto me toca? No, maestro, ya estás bien encajosa. En 5 años fui 2 veces. Pero eso sí.
11: Tache.
10: El día del padre, ahí estoy. El día del festejo, el día de la cooperación, no voy.
11: A la pura tragadera, tú.
10: No, hombre, la última vez me dijeron que ya no fueran.
17: ¿Por qué?
12: Pues se acabó toda la comida del festival del día del papá. ¿Ustedes creen que no?
17: Estaba un pastel grandote, me acuerdo que me contaron. Y que te lo echaste todo.
10: Yo pensé que era uno de esos para acá. ¿Quién? Dije, digo, el mío.
11: Ay, no, Buquito, mejor vámonos con Javi. Javi.
10: No me veas, hombre.
11: Ponte cómodo. Acomódate el cabello.
10: Fájate los calzones.
11: Prepara esa voz. Prepara esa voz porque el público ya quiere saber. ¿Paraguas o no paraguas?
12: Pues muy poco paraguas, maestro Luñez, porque...
11: ¿Cómo fue eso?
10: Medio paraguas, ¿sí, Javi?
11: ¿Cómo fue?
12: La maestra Luñez, no,
17: ya va. Oiga, ya le dio el ataque.
12: Maestro Luñez, era puro chavo. Maestro Luñez, ¡ey!
17: En lo que regresa a su estado normal, échale, Javi.
12: Perfecto, muy importante que tenemos una máxima de 28 y una mínima de 17 grados centígrados, con una probabilidad de lluvia del 34%, es decir, muy poca. Y en este momento, pues nos encontramos con ni más ni menos que 24 grados centígrados. Así que hay que estar prevenidos tanto para el sol como para la lluvia que puede que nos lleva acá en los Reyes.
17: Gracias, Javi.
12: Gracias, excelente día.
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23: Información deportiva. Eric Lira se siente orgulloso del Cruz Azul, donde se consolidó como futbolista, aunque se formó en Pumas. Dice él, Cruz Azul es mi casa. El América dice estar interesado en César el Chino Huerta, que está contratado por un equipo en Bélgica. El América lo quiere porque no pudo contratar a Hamilton Capas. Mis amigos, soy Edgardo Lozada Ruiz.
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16: Te voy a hacer una broma.
17: ¿Quién le pone y de dónde?
16: De quesería.
17: Ok, de queserías. ¿Qué pasó? ¿Cuál es tu nombre?
16: Es Teresa.
17: Teresa, Teresa, cuéntanos, ¿a quién le quieres hacer una broma?
16: A una amiga.
17: ¿Qué le pasó a tu amiga? Cuéntanos, Tere.
16: Mire, ella tenía un novio, ¿verdad?
17: Tenía un novio.
16: Ajá, pero ese novio era casado.
18: ¡Ah! ¡Gaya!
16: Entonces, él se la llevó a su casa.
17: ¿Se la llevó? ¿Estando casado se la llevó a su casa?
16: Ajá, pero su esposa no estaba. Y la llevó, y entonces él no se dio cuenta que venía la esposa, y le dijo él, escóndete abajo de la cama.
17: ¡Oye, de película!
18: Ajá, ¡de novela!
17: ¡De novela!
16: Se atoró ella en la cama, abajo de la cama. No se podía salir, y mientras el novio se llevaba a la esposa a cenar, otro compañero le ayudó a salir debajo de la cama.
17: Hoy nada más. Oye, pero ¿tú cómo supiste todo eso?
16: Ella nos platicó.
17: Oye, esto parece telenovela. A ver, ¿segura que pasó en la vida real? ¿O lo viste en la tele?
16: No.
17: A ver, ¿cómo se llama? No me digas apellido nada más, ¿eh? ¿Cómo se llama la persona a la que le vamos a hacer una broma?
16: Gaby.
17: ¿Cómo?
18: Gaby.
17: Se llama Gaby. ¿Ella tenía un novio, o tiene todavía, o tenía?
16: No, tenía.
17: Tenía un novio que él estaba casado.
16: Sí.
17: Y a ella, pues, no le importaba.
16: Ajá.
17: Ok, muy bien. Ok, señores y señores. Ella, el marido le dijo, pues vente acá para la casa.
16: Ajá.
17: Tú no te preocupes, ahorita no está aquella.
16: Ahorita no está mi esposa.
17: Buki, deja ahí ya. Ya le puso el Buki la... Ya le puso la canción de Rosa Salvaje acá, ¿no? Ok, el marido le dijo, ¿sabes qué? Tú vente aquí a la casa, ahorita no está aquella. Okay,
16: El novio le dijo,
17: vente, ahorita no está mi esposa. Y cuando estaban ahí, pero a ver, yo te pregunto, y acá entre nos, ¿eh? Te lo pregunto entre nos, Tere. ¿Estaban haciendo cochinadas?
16: ¿Por qué se me alcanzarían a hacer?
17: ¿Estaban haciendo cochinadas?
16: Yo creo que sí.
17: ¡Yo creo que sí! ¡Imagínense ustedes, señoras y señores! Oye, pero te pregunto. Y entonces el marido le dijo, tú vente para acá, no te preocupes. Mira, está buenazo el chisme, tú.
18: ¿Pero quién le ayudó a salir debajo de la cama?
17: Vamos ahí. Entonces el marido le dijo, vente. Oye, espérame, no, vámonos por calma. Okay. Estaban ahí en su casa y de repente el marido le dijo, ¿qué crees? O llegó, o avisó, le habló, tocó la puerta, ¿qué hizo?
16: No, él se la llevó porque sabía que no iba a estar la esposa.
17: Sí, pero cuando llegó la esposa, ¿cómo? O sea, ¿llegó cómo?
19: Pues así, le vamos.
16: El amigo que la ayudó a sacar a la novia, le avisó que iba su esposa para su casa. Y entonces este muchacho rápido salió de ahí con la novia y se llevó a la novia a cenar. Y Gaby, a la esposa, y Gaby no se podía salir debajo de la cama porque le dijo que se metiera debajo de la cama.
17: El amigo del novio se llevó a la esposa del novio.
16: No. El esposo se llevó a la esposa cuando se dio cuenta que ella ya iba a entrar a su casa.
17: Ah, o sea, a ver si lo actuó bien. O sea, se dio cuenta que iba a llegar la esposa a su casa y este como que dijo, ajá, métete Gaby abajo de la cama y yo, hola, ajá, mi amor, ¿cómo estás? Qué bueno que llegaste. Oye, vámonos a cenar. Se la llevó ya, y la esposa, ajá, así como de... Ajá,
16: sí. Y ella no se podía salir debajo de la cama, entonces el amigo... Un amigo del novio la ayudó a salir debajo de la cama porque él sabía que Gaby estaba ahí.
17: ¡Oye, pero está buenísimo!
16: Y como ella está gordita, pues se atoró abajo de la cama.
17: ¡Se atoró abajo de la cama! ¡Se atoró! ¿Se imaginan ustedes, señores y señores? ¡Andaba de Sancho Closa! ¿Verdad, Tere? ¿Estás ahí? ¿Tere? Ah, ok, perdón, ok, Tere. Vamos con la broma de esta señora que andaba con un chavo que pues no estaba así del todo libre. Estaba del todo libre, entonces ella la invitaron a su casa y les cayó el marido, imagínense. Les cayó la esposa, señoras y señores. Entonces le vamos a decir que supimos por ahí del incidente que ocurrió. Pero ¿sabes qué? No la vayan a quedar nomás que Marco.

0: Bueno.
1: Buenos días.
0: Ah, ya sé de quién me están hablando.
2: ¡Espérate, hombre! ¡No, ni te decimos nada, hombre!
1: Oye, te llamamos de la mueblería. La mueblería La Camita Feliz. Para ofrecer camas...
3: bases más altas.
1: Bases más altas.
3: Sí. Y roperos más grandes.
0: No, sí, ya sé, ya me la picaron una vez ustedes también.
1: Por segunda vez ya no puedo hacer broma, chamaco. O sea, ya te agarraron de carreta tus amigos, hombre, Gaby.
0: Ya.
3: Ay, Gaby, ¿qué pasó, pues, Gaby?
0: La vez de que no me bañaba, ustedes me la hicieron también.
1: No, hombre, pues estamos peor. No se le puede hacer dos bromas a la misma persona.
0: Oye, te hallaron.
1: Bueno, oye, Gaby, pero cuéntanos.
3: Aprovecha.
1: No es que seamos chismosos, ¿eh? Pero cuéntanos, ¿cuánto tiempo duraste atrapada abajo de la cama, Gaby?
0: Como 15 días.
1: Oye, Gaby.
0: Mano.
1: ¿Y te atoraste por qué? Porque nos dijeron que estabas gordita.
0: Sí, no, y me acordé porque ustedes me dijeron que quería la foto de la del calzón con la raja de canela.
1: Bueno, Gaby, pues te deseamos que estés muy bien. Muchas felicidades por tu hazaña de salirte. No, ya en serio, ¿cuánto tiempo te tardaste abajo de la cama?
4: Discúlpame, Rosa, te pisé. Chupirá.

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17: Ahora, ¿tú qué traes, panzón?
18: Voy a hacer mi grupo.
17: ¿Ah, vas a hacer un grupo musical?
18: Sí, ya, bueno, no, ¿de qué? ¿De qué?
17: ¿Y esa música qué? ¿De dónde?
18: No sé, checa los canales.
17: Ahí está. Gracias por decirme dónde, Buki. Que es todo, Buki.
18: No, ¿qué harías sin mí, vale, la neta? ¿Qué estamos hablando? Ah, que voy a hacer un grupo musical. Sí, le voy a poner Los Derrochados de Sinaloa.
17: ¿Cómo se va a llamar tu grupo?
18: Los Derrochados de Sinaloa.

0: creas que lo planeó este, ¿no? O sea.
1: A los derrochados de Sinaloa, imagínese usted. Con el huachicol. ¿Qué cosas suceden? ¿Qué cosas suceden? Con el huachicol. Yo le veo la cara a todos los mexicanos. Le robo su petróleo y ni se daban cuenta. Con el huachicol, qué cosas suceden. Acá estoy en la chingada, ya vengan por mí.
0: Diosito nos dé licencia de que paguen todos los desgraciadotes que se roban los recursos de todos nosotros los mexicanos. Sean del PAN, del PRI, del que sea, hombre, caray.
2: Bueno, pues, y ojo, Heredia, también con una noticia, porque se está haciendo mucho ruido en este tema.
1: ¿Qué está haciendo? A ver, cállense, porque está hablando la maestra, lo vieron. Ahorita los callamos. ¿Quién está haciendo ruido? Dígame.
2: La propuesta que voy a comentar.
1: ¿La noticia?
2: Hay.
1: Ah, perdón. Que no, que sigan haciendo ruido.
2: Bueno, pues es
0: ¿ahora
2: que,
0: qué hicieron esto?
2: Aquí en México, sí hubo una propuesta. Uh-huh. Para regular los contenidos digitales de los ministros religiosos.
0: O sea, a ver.
2: Ahí te va.
0: ¿Cómo qué quiere decir eso, verdad?
2: Esto quiere decir que les prohibieron hablar a los sacerdotes.
0: ¿A los sacerdotes? O sea, ¿sí? a los de las iglesias.
2: Sí.
1: ¿Ya no hablan? ¿Todos cómo dan la misa?
0: ¡No, sope!
1: O sea, les
2: volvieron a hablar. No, les tienen totalmente prohibido los lineamientos de discursos de odio. Ay. O de contenidos digitales. Ellos no tienen voz, no tienen voto, no pueden, digamos, publicarlo en las redes, no pueden decirlo porque esta ley aún...
0: No me diga eso tiene que ser fake. Eso ya sería así que absurdo, ahora sí, de parte del gobierno.
2: Bueno, pues que es que esto ya sería amordazar a los sacerdotes.
0: O sea, estos quieren callar a todo aquel que no esté de acuerdo con las marranadas que están haciendo.
2: Sí. Es una propuesta.
0: Quieren que nada más sea lo que ellos dicen. O sea, lo que ellos publican y lo que ellos dicen que vamos re bien.
2: Es que buscan de cualquier manera...
0: Callar todas las voces.
2: Todas las voces.
0: Eso ya es represión, eso se llama romper con la libertad de expresión.
2: Sobre todo eso.
0: Chequen, por favor, a esas personas que no creen. Hay que leer un poquito, nada más antes de... Nos salimos un poquito de contexto con esto.
2: Sí.
0: O sea, pero ¿cómo los sacerdotes? O sea, no pueden opinar el padre en la iglesia de que, fíjense...
2: Es que todos pagamos...
0: Todo aquel que paga impuestos tiene derecho a opinar. De si tiene un buen gobierno, tienes un mal gobierno.
2: Y ellos pagan impuestos.
0: Digo, lo que pasa es que estos güeyes se sienten como Bukele, pues. O sea, díganme ustedes, si tuviéramos un presidente como lo es Nayib Bukele, nadie le dice nada. Pero estos, ¿qué hacen? Nomás regalar dinero. Están endeudándonos, entiendan. Ese dinero que le mandan a usted, que les dan... Es deuda, lo están pidiendo prestado y después lo vamos a tener que pagar todos, va a estar peor. Y no es dinero de la presidenta ni de aquel macuspano, no. Es de todos los que pagamos impuestos, de todos. Y ahora hasta los sacerdotes, ya no pueden. Ay.
1: Religioso, sí. Y yo tengo un primo que es un hijo de la...
0: Ok.
1: Es sacerdote, mira qué desgraciado es.
0: Ok.
2: Es de preocupar porque no, sí, ya claro. Están callando hasta los sacerdotes.
0: O sea, están callándonos a todos. Ya rato que nosotros aquí en los medios de comunicación nos callen, ya llegue una orden de que no puedes decir. En ese momento yo termino mi programa, se acabó y cerramos, bajamos las cortinas hasta nuevo aviso, porque yo no me voy a poder aguantar.
2: No, no me digan eso.
0: Yo no me voy a poder aguantar. Yo no me voy a poder aguantar. Ay, de no. Criticarlos y de decirles sus verdades. Trabajen bien, hagan las cosas bien. Robar no es trabajar.
2: Y es que no es solo al que está aquí ahorita en el momento de frente, sino hemos comentado de todos los que están encabezando.
0: Hemos dicho de todos en su momento, sí, a todos los hemos señalado.
2: De todos,
0: Y eso es... me digan cosas. Y también la gente que...
2: Porque somos mexicanos.
0: Es que me da mi viejecito, no le da dinero, el viejecito no da nada. Ese dinero es de todos nosotros, señora. Señor. Vámonos pues, ¿qué sigue?
2: ¡El maestro!
0: ¡Madame Cotu!
2: No.
1: No, sí, espérense.
2: Vámonos mejor con algo que les gusta a todo nuestro público y yo se los voy a contar.
1: Ah, chicas, será más saludable.
2: ¿Quieren que les cuente un chiste?
1: No.
2: ¿Y ese grito tan feo?
1: ¡Ay, qué susto! ¡Ay, Diosito santo! ¡Es la maestra Luyer! ¡Oh, y ahora tiempo!
2: Oye, ¿quieren que les cuente?
1: ¿Qué iba a decir mi maestra Luyer? ¿Qué me iba a decir? Ya le va el ataque de risa, no empiece, maestra Luyer, no empiece.
2: ¿Quieren que les cuente un chiste? ¡Ay, qué fea música!
1: Así como su chiste, maestra Luyer.

0: Ese chiste está muy bueno, ¿eh?
1: Uy, sí, sí.
0: Como me... todos los que cuentan.
1: Siempre dice lo mismo, Maestro Loyero.
0: Como todos los que me envían.
2: Oye, dice el público a través de Facebook Live, Maestro Loyero, discúlpame que la interrumpa
0: a ver,
2: poquito,
0: a ver,
2: dice. Marcos Contreras de la foto del Buki, dice, Buki parece una vaca embarazada. Oye, sí, de trillizos, ¿eh? Pareces vaca embarazada. Así están las vacas, Buki.
0: Sí,
1: payaso, vas a una vaca, si eres ya.
2: Ahí está la foto a través de Eric Heredia Online, dice Ana Yensi Hernández, dice panza lombricienta. Dice Pepe Valencia, panza de cabeza del Día de los Difuntos.
0: ¿Quieren que les cuente un chiste?
1: ¡No!
0: Te aguantas, Buquito.
1: No, no me quiero aguantar, no me
0: salió. Te aguantas.
1: No, que
0: sí,
1: no,
0: sí,
1: suélteme,
0: sí,
1: que no.
0: Sí,
1: suélteme.
0: Que antes, ay, me yo soy la maestra Loyero, con tus chistes para tu diversión. Yo soy comediante, poeta, cantante y la más querida, aunque el Buki se imparte. Yo soy como soy, yo soy la maestra Loyero.
1: Ay, verdad, Dios, vale. ¿Y aquí con quién puede uno hablar, o qué? ¿Con quién puede uno hablar? Dígame, ¿con quién puede uno hablar, maestra?
0: ¿Para qué? ¿De con quién? ¿De qué?
1: Para quejarme de usted, oiga, ya párele con sus chistes, hombre. Oiga, de verdad, hombre.
0: Con Heredia, pero como Heredia nada más dice, Buki, ya.
2: Yo no digo nada más, tú dices.
1: No, di algo más, ándale.
2: Buki, ya.
1: Heredita.
0: Oya, ya.
2: Buki, ya. No, mira, ahí está, Buki, mira, me pones hasta repetido, ahí estoy.
1: Van a ser cortos ahí tus voces.
2: Buki, ya.
1: Julieta Rocha.
3: Aquí estoy.
0: Bueno, pues es Gangui. Ay, ay,
1: cómo la cosa, pobre Gangui, güey. ¿Para qué lo trabajar? A trabajar entre semana, güey. ¿En la calle? ¡Érese! ¡Érese! ¡Se asusta, hombre! ¡Ella saludó al mismo carro!
0: ¡Jorge!
2: ¡Jorge!
0: ¡Ay! ¡Buenos días, chiñola! ¡Buenos días, chiño! ¡Buenos días, pajarita! ¡Ay, Olita! Voy a ir a ver acá un mandarito porque... ¡Yo la! Estoy muy preocupado por mi mami.
1: ¿Está preocupado por su mamá? ¿Qué le pasó? ¿Qué? ¿La atropellaron? Pobrecilla, así le pasa a la...
0: ¡Ay, que mi mami vive solita, solita
1: no,
0: en el campo!
1: No, pues no sabe qué gracia de Dios, hombre. ¿De qué está agüitado, Gangui, hombre? ¿Dónde está la señora? ¡Está feliz, hombre!
0: ¡Ay, vive solita en el campo, solita! Y pues mi mami todavía lava la ropa así a mano, pomechita.
1: ¿Vive en el campo?
0: ¿Vive en el campo?
1: En el Heréndira, en el 7, en cuál.
2: ¡Ok!
0: Y pues yo la verdad estoy preocupada por mi mamá porque ella lava más y mucho en la lopa de mano y pomechita de mi mami. Y pues yo la verdad, después de tanto trabajar, tanto ahorrar varios meses, ay, pues le voy a pompar a mi madre una lavadora nueva.
2: Muy bien, qué bueno, aprende, Buki.
1: Pues no es mi mamá, güey, no es mi mamá, yo
0: creo. Oye, Buki, tú también traes una lavadora, mira, la traes integrada.
1: Esa payasa, me salió, no se ha llevado. Mi trabajo y mi dinero me ha costado mi pancita.
0: ¿Pancita? Pues has de estar muy millonario.
2: Dice Brandon Zárate, el Buki se tragó el globo terráqueo, dice.
1: Esa payaso, Brandon.
0: Y pues yo le voy a pompar a mi madre una lavadora nueva, morena, que hacen todo solita, y esa flor...
1: No, no es una flor, es una caguama.
0: Ponle jamón.
1: Ay, poquita.
0: Ponle jamón. Voy a ir a la mueblería a buscar una La balola.
1: Se va a salir, que va a la calle, el ganje. Eso.
0: ¡Mira! ¡Ayú, Jorge! Voy a comprar una lavalola a mi madre, porque a ella le va a cambiar la vida, mi madre. ¡Estoy muy emocionado!
1: ¿De qué se ríe, güey?
0: ¡Qué se emocionado!
1: A ver, díganme ustedes qué gracioso ha dicho algo gracioso que haya dicho la maestra Leyena.
2: ¡Ah, ya!
1: Por eso que haya dicho. A ver, algo gracioso. ¿Ustedes escucharon algo gracioso?
0: Bueno, pues es que está emocionado, Ganki.
2: Oye.
1: No, ya vale. Nadie escuchó nada gracioso. La única que le dan risa a sus chistes es usted misma, maestra Miguel. Vamos a mandar ya con Rocha a Sinaloa. Ay, no.
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19: ¿Y quién le estás moviendo, panzón?
1: Oh, heredita, yo no fui. Yo te lo juro que yo no fui. ¿Quién está ahí? Yo lo vi. Después me salió, pero no lo caso. Échale.
19: A ver, Buquito. Hasta para allá.
1: No, hombre, esta es mi silla, hombre. ¿Cómo acá? Para allá.
0: Y bueno, pues, el Gangui se fue...
1: ¿Se fue a la mueblería?
0: Sí, su cabrón.
1: ¿Se fue a la mueblería? ¿Me salió bien?
0: A la mueblería a comprarle su lavadora a su mami.
1: ¿A mi mami?
0: Ya no lavar a mano.
1: Ajá, échale. Y luego, ¿qué? Pero, oiga, pero el Gangui que se apresura, ¿no? Que se va por la mueblería.
0: Se va a Gangui y compra una lavadora.
1: Que no le haga así, me asuste, hombre, me asusta.
0: Me da una lavadora de esas que hacen todo porque para mi mami. Va a ser mucha sorpresa para ella. Se lo voy a mandar al campo porque mi mami todavía lava así a mano. Mira, ahí está la mano.
1: Fíjese nomás en la mano, atando el río ahí tan cerquita de Dambuque.
0: Y, ay, mira, me gusta esta licuadora también para mi mami. Para que Pomichita ya no haga así el chile mocajete y noche, no se gaste su manita. Ay, le voy a llevar una doble sorpresa.
10: Doble sorpresa, fíjate, Buki, no como tú, Buki.
0: Y le envía a Gangui a su madre.
1: Espérese. Yo no le estoy diciendo yo nada para que me esté maltratando.
0: A su mamá de él. Le envía la lavadora y le envía la licuadora. Y después de 3 días... ¡Mari! ¡Mari! Hola, hijo. Buenos días. ¡Mari! ¡Recibiste mi regalo! Sí, hijo. Muchas gracias. La verdad es que este aparato hace maravillas. La puse a lavar, lava toda la ropa, le revuelve muy bien y la deja bien limpia. ¡Ay, mami! ¡Qué gusto me da con la narota! Que ya no te cansas tanto de lavarla así, talle, talle, pobrecita, mi madre. Ay, hijo, pero la verdad... La lavadora más chiquita, esa la metí la ropa y me rompió todos los...
1: ¡Calzones! ¡Esa payasa me se lo lleve una licuadora! ¿Quién le manda esa desgraciadésima? Se le... ¡Ya llegó el bujicótero! ¿No?
0: ¡Yo me voy!
10: ¡Hasta la próxima! ¡Cuídense!
0: Que tengan un excelente día, cuídense mucho, su amiga la maestra Lullera. Abrazos y besos. Saluditos. ¡Mua!
10: ¡Buki!
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24: Son las 12 del día. 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
25: Es mediodía. Elevemos una plegaria al Señor.
3: agradeciéndole por un día más en nuestras vidas. Oremos por los que sufren, los afligidos, los que tienen hambre de fe, por nuestros seres queridos, familiares y hasta por nuestros enemigos, que sin duda son ciegos ante la grandeza divina. Oremos por los que tienen, para que sepan compartirlo, por los que no tienen, pero que siempre cuentan con la misericordia y esperanza de tiempos mejores. Demos gracias por todo lo recibido, así como por todo aquello que nos hace mejores personas, mejores hijos, mejores padres, por el sustento, por el vestido, por el hogar. Que no concluya este día sin haberle dado gracias a Dios por todo lo que, merecida o inmerecidamente, recibimos. Su bondad, su sabiduría, su amor son infinitos. Él sabe qué necesitamos. Él siempre provee. En el todo, sin Él, nada. Gracias por las bendiciones de hoy. Nos esforzaremos para ser dignos de tanta grandeza. Bendito sea Dios.

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2: Son las 12, mediodía, hora en que en la provincia de México, y en especial en esta radiodifusora, tenemos por costumbre elevar una plegaria al Supremo Hacedor para agradecerle todos los beneficios presentes, pasados y futuros, así como el preciado don de la vida. Acompáñenos usted cantando con nosotros con alegría, con amor.

0: muchas gracias por habernos acompañado en esta pequeña oración. Y ahora, continuemos nuestro trabajo con amor, con alegría, con fe.
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4: Michoacán está listo para iniciar el ciclo escolar 2026-2027 y lograr el quinto periodo completo consecutivo, destacó la encargada del despacho de la Secretaría de Educación en el Estado, Patricia Flores. La funcionaria señaló que 1.240.000 alumnos de más de 12.000 escuelas en los 113 municipios regresarán a las aulas este próximo 31 de agosto, acompañados por más de 69.000 docentes que los van a recibir. La estrategia contempla ceremonias simultáneas en toda la entidad para marcar el inicio de clases. Mi nombre es Mayra Ramos y recuerda, nos puedes visitar en la página www.todonoticiasdigital.com.
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14: Hola, mis queridos amigos, ¿cómo andamos? ¿Cómo andamos? Soy Brenda Banda, quédense conmigo, aquí le estamos pasando de lo mejor. Buena música, buen ambiente y muchas cosas padrísimas para todos ustedes. ¿Les parece si hablamos de temas de salud, temas de interés? Oigan, también tengo algunos remedios para el hipo. Cuando a cada rato nos agarra, ay, qué pena, ¿verdad? O también hay veces que no se puede controlar, inclusive que dura días, ¿eh? Hay personas que así les puede llegar a pasar. ¿Por qué sucede? ¿Cómo podemos aliviarlo? Bueno, ahorita les cuento todo eso. Por lo pronto me voy con más música. ¿Y qué les parece si nos relajamos un poco con esto que viene a continuación? Sean todos bienvenidos.
15: Cántele, compa Raúl. Mejor dicho, cantémosla juntos.

0: Ya son las 12 del día con 15 minutos y está abriendo en cabina en este miércoles 26 de agosto presentándonos excelente música. En esta ocasión nos ha presentado a Raúl Ortega a dueto con Pepe Morfín con el tema Yo le cantaba. 12 del día con 16 minutos aquí en La Raza.
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3: Hola, queridos amigos, nos acaban de sintonizar. Ah, pues bueno, ya ni le cambien, ¿eh? Aquí están perfecto. Pónganse cómodos. Ay, agarren un buen lugar, tomen la bebida de su preferencia, porque aquí los acompañamos con excelente programación. Y la verdad es que se hace muy buen ambiente, ¿eh? Ya lo verán, ya lo verán. Soy Brenda, los sigo acompañando.

0: 12 del día con 31 minutos y en esta ocasión Brenda nos presentó a Eden Muñoz con Te Juro Que Te Amo. 12 del día con 31 minutos aquí en La Raza.
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14: La oración del camionero. Señor, primerísimo mío, solo te pido que seas mis faros que iluminen mi camino, guíes mi camión y mi carga a su destino, y me cuides de los asaltos y accidentes del camino. Te suplico me des tu fortaleza y serenidad para los momentos más duros y difíciles, quitando el sueño de mis ojos, la fatiga de mis brazos y el cansancio de mi cuerpo. Nunca permitas que conduzca en estado de ebriedad ni a exceso de velocidad.

0: no poner en peligro la vida de mis semejantes en el camino. Permíteme ganar honradamente el pan para mi familia. Y si algún día me mandas llamar, en mi último viaje, ten misericordia y llévame a tu santa presencia. Nunca desampares a mi familia ni a mis colegas que aún transitan en las carreteras de esta vida. Amén.
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5: Vamos a continuar con más de esta buena musiquita que les tenemos a diario y por supuesto también tenemos la mejor música, así que no se vayan a ningún lado porque esto se está poniendo de lo mejor, ¿eh? La verdad es que sí, aquí disfrutamos al máximo, así que vamos a seguir deleitando con la buena música que tenemos. También los invito a que me visiten a través de mi página, me pueden encontrar como Brenda Banda Locutora, ¿ok? Mientras ustedes por ahí se contactan conmigo, ¿les parece si nos vamos con más? Ok, continuamos. Ahorita regresando, vamos a platicar acerca del hipo. Así que no se lo pierdan, tengo algunos remedios caseros. Continuamos con más.

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2: ¡Ey! Aquí andamos, mis queridos amigos. Bienvenidos a la sección de estos consejos prácticos de la abuela, donde vamos a hablar acerca del hipo, esto que llega sin avisar y que causa muchas molestias o también risas, ¿no? Bueno, es de las cosas más desesperantes que hay porque, pues digamos que te descoloca, a veces estás haciendo alguna actividad, imagínate que tienes que hablar en público, estás trabajando, no, pues no te deja. Básicamente, para quitar el hipo hay que reiniciar el nervio vago, o sea, el que controla el diafragma, o engañar al cerebro que le cambies el ritmo al aire y a la garganta. ¿Pero cómo lo hacemos? Bueno, te vamos a presentar algunos remedios caseros que sí funcionan y además, pues, todo buen mexicano debe de saber y de enterarse de todos estos remedios que existen para aliviar el hipo. Ahorita se los cuento. Mientras, más música.
3: Las 12:42.

0: Son las 12 del día con 45 minutos. Seguimos avanzando con la mejor música y la mejor programación en compañía de Brenda, que en esta ocasión nos presentó a Anakin Larios con uno de sus más recientes sencillos. Lleva por nombre Perdóname, seguido de Gerardo Ortiz con ¿Por qué terminamos? 12 del día con 45 minutos, aquí en La Raza.
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10: Aquí seguimos platicando de estos temas tan interesantes, oigan, de cómo aliviar el hipo, ¿verdad? ¡Ay, qué molestias con el hipo! Pero la verdad es que es más sencillo porque creo que hay varios remedios caseros que pueden funcionar. Y a ver, lo vamos a hacer con este que a lo mejor pocas personas lo conocen y es tomar agua helada al revés. ¿Cómo es eso, Brenda Banda? Explícate. Vamos a llenar un vaso con agua muy fría. Te vas a agachar hacia adelante, vas a doblar la cintura. Ajá. Y luego vas a tomar traguitos por el borde opuesto al vaso. Y ese cambio de postura y el frío van a descolocar al nervio al instante. Inténtalo. Si no funciona, aquí tengo más remedios más adelante.

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2: Andamos platicando de esos remedios para el hipo. ¿Se puede? ¿No se puede? ¡Claro! Te aguanta la respiración. Este es el clásico, ¿ah? Es decir, inhalas todo el aire que puedas, todo. Y luego lo vas a sostener durante 10 a 15 segundos. Y luego vas a sacar el aire muy despacio. Ajá. Lo vas a repetir un par de veces para que se acumule dióxido de carbono en los pulmones y se relaje el músculo. Hay una técnica de los oídos que seguramente ya también la habrás escuchado, que es que te tapes bien los oídos con los dedos y que ingieras agua con un popote, porque cuando tapas las orejas, estimulas las ramas del nervio vago. Uh-huh. Bueno, ahora te voy a decir ya el siguiente nivel de remedios cuando ya estos que te dije no funcionaron, ¿ok? Bueno, vámonos con más música. Seguimos platicando.

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2: Mis queridos amigos, ¿qué creen? Ya me tengo que ir. ¿Cómo, Brenda Banda? Pues sí, así es la vida. Pero no me puedo ir sin antes reflexionar acerca del tema que estamos tratando el día de hoy, la importancia del descanso. Y es que rendir sin descansar es un mito. Hay que aprendernos eso. No puedes exigirle a tu motor que corra, no sé, a 200 kilómetros por hora todo el tiempo si nunca le cambias el aceite, ni le pones gasolina. Descansar es la única forma de que asegures que mañana va a seguir pues normal tu día, o vas a seguir de pie y al 100. Entonces, vamos a darnos ese apapacho, ese chance. De verdad es que a veces queremos estar pues con todo cumplido, pero es necesario ponerte a descansar. Por favor, hazlo. Te vas a sentir muy bien. Gracias a todos por el favor de su atención. Soy Brenda Banda y nos escuchamos en la próxima. ¡Los quiero muchísimo! Besos, abrazos. Bye, bye.
3: Las 12:58.

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4: Una en punto de la tarde. Me da muchísimo gusto saludarle. Estamos transmitiendo en vivo a través de las frecuencias de W Radio. 26 de agosto del año 2026, miércoles impresentable del Duende. ¿Cómo le va?
5: Charlie, querido, ¿cómo estás, hermano? Un gusto saludarte también a mi querida Lely Paz y a todo nuestro amable y fiel auditorio de Así las Cosas con Loret. Mitad de semana y nosotros con mucho que platicarle.
4: ¿Cómo estás, Lely Paz? Qué gusto saludarte.
6: Hola, Carlos, Duende, de aquí hasta las 3 con muchísimo que contar.
4: Hay mucho que contar, sin duda. Vamos de una vez a nuestros 5 temas de sobremesa, las 5 cosas que nos parecen las más importantes del día.
3: 1.
4: Desde hace mucho tiempo este régimen tiene el apetito de controlar a los medios de comunicación. Lo ha logrado en buena medida. Muchísimos medios de comunicación han cedido ante sus libertades, han callado. Bueno, el otro día que salió lo de Andy López Beltrán y él mismo anunció que le habían quitado su visa. ¿Puede creer que hubo medios de comunicación grandotes que prohibieron internamente llevar la nota hasta que la presidenta no se pronunciara al respecto y no tirara línea de cómo se debía abordar el asunto? A estas alturas del partido. Más toda esta barbaridad de comunicadores y medios de comunicación creados al vapor, financiados y alentados desde el gobierno con el objetivo, primerísimo, de atacar a la prensa independiente, de atacar a los periodistas que somos críticos o investigamos y presentamos documentos, videos, atacar. Y segundo, dedicarse a propalar el mensaje de la 4T como si fuera una religión. Entonces tiene por un lado un régimen que ya desde tiempos de López Obrador ha estado apretando y apretando y apretando los medios. Oiga, ¿antes no pasaba? Hombre, claro que pasaba. ¿Tanto? No tanto. No en los últimos 25 años. Sí, claro, en la época de los 60 un periodista como yo estaría muerto. Así, sencillo, asesinado por el régimen, sin duda. Pero todas estas conquistas de libertad de expresión que acompañaron los brotes democráticos, el nacimiento del México democrático, cuando ya el PRI dejó de ser este poder aplastante, etcétera, etcétera, esas conquistas en libertad de expresión han ido retrocediendo desde que Andrés Manuel López Obrador llegó al poder. Y hoy en México, ¿tú puedes ejercer la libertad de expresión? Sí, claro, pero ¿te cuesta? Te cuesta porque te van a acosar, porque te van a intimidar, porque te van a auditar, porque van a revelar dónde vives, porque te van a mandar gente afuera de tu casa para acosar también a tus hijos, porque te van a insultar, porque te van a difamar, porque van a mentir sobre ti todos los días si hace falta. Ejerce tu libertad, nomás que ya sabes qué precio hay que pagar. Y por debajo del agua, el gobierno llegando a arreglos con los medios de comunicación para doblarlos, para que los dueños de los medios presionen a los periodistas que quieran ser críticos, impulsando a una camada de comunicadores e intelectuales, o supuestos intelectuales, que son incapaces de ejercer la crítica hacia el propio gobierno y que todo lo justifican. Y apenas los vimos el viernes de la semana pasada ridiculizarse en la mañana apoyando a Rochamoya, porque qué hombre tan valiente, qué dignidad, regresó al poder, y en la noche diciendo qué barbaridad, cómo es posible que Rocha haya regresado. Y luego creando nuevos medios de comunicación para atacar a los verdaderos medios de comunicación del país, para atacar a los periodistas independientes y para propalar el discurso oficial. Todo esto que lleva siendo una estrategia 8 años viene a cristalizarse en un intento permanente del gobierno, del régimen, por acallar a los medios de comunicación. Listas. Las secciones de supuestas mentiras. Ahora también la Comisión Nacional de Derechos Humanos va a sacar una. Es decir, el régimen permanentemente diciendo todo aquello que dice la prensa libre es mentira. Oiga, pero está el video, es mentira. Oiga, pero está la grabación, es mentira. Oiga, pero está el documento, es mentira. Y entonces por eso existía una enorme preocupación, existe una preocupación por esto que el gobierno de la presidenta Sheinbaum y la propia presidenta han llamado la defensa de las audiencias. Que para muchos nos ha resultado el nombre muy bonito que esconde algo muy feo. La manera en cómo el gobierno va a querer ahora censurar los medios de comunicación. Y estamos todos a la expectativa de que se dieran a conocer los resultados sobre la consulta que se hizo desde la Comisión Reguladora de Telecomunicaciones, o sea, desde el gobierno, sobre este tema. Víctor Sandoval, platícanos, muy buenas tardes.
7: ¿Qué tal, Carlos? Buenas tardes. Así es, esta Comisión Reguladora de Telecomunicaciones aprueba estos nuevos lineamientos generales para la protección de derechos de audiencias. Establece que es un procedimiento para la protección de las personas que puedan presentar comentarios, quejas, sugerencias a cada medio de comunicación y están obligados estos a dar una respuesta. Así lo dijo Norma Solano Rodríguez, presidenta de esta Comisión Reguladora de Telecomunicaciones, quien le aclaró que de ninguna manera se trata sobre todo de censurar y mucho menos también de llevar línea sobre todo qué se dice o qué se deja de informar. Escuchemos.
8: ¿Cuáles son las precisiones que se hicieron a estos lineamientos justo derivado de esta consulta pública y de las preocupaciones que vimos y que era necesario precisar? Insisto, para que no haya ningún espacio, porque en ningún momento la comisión revisa contenidos y en ningún momento los lineamientos, ni los de consulta, ni estos que se aprueban, es importante reiterarlo. Había ningún elemento para considerar que hubiera un espacio para censura, ni para determinar ningún contenido.
7: Carlos, se dice que los medios deben contar sobre todo con un código de ética, defensorías de audiencias encargadas de recibir, atender cada queja y también el de responder en un plazo no mayor a 20 días. En el caso de que la defensoría determine que hubo una posible vulneración hacia la audiencia, se habrá primero una amonestación y posteriormente una multa que no es para el comunicador, para el periodista, sino simplemente para el concesionario. Estas sanciones dijo que están por determinar, no dijo a qué montos, pero que están por definir en los próximos días. Escuchemos.
8: Cuando uno dice es que la comisión va a determinar, lo que parece es que otra vez estamos en los mitos. La comisión no determina los contenidos. La comisión no determina qué difunden, qué es falso, qué es verdadero. No, lo que la comisión hace es tutelar que el medio responda a su audiencia. Que si la audiencia presenta una queja, siempre tenga respuesta de su medio. Lo que responda el medio es responsabilidad del medio. Pero nosotros, todos, las audiencias, esperarían pues, que los atiendan y que los escuchen y que se apeguen conforme a los códigos de ética que los medios ya tienen hoy.
7: Carlos, y estos lineamientos fue de esta consulta que se publicó del 27 de julio al 21 de agosto, en la que tan solo participaron 8,889 personas, fue lo que estuvieron a favor de esta consulta, y de estas el 5.3% fueron propuestas concretas y el resto correspondió principalmente a opiniones y comentarios. Los temas planteados fueron libertad de expresión, diferencia entre información y opinión, procedimiento, quejas y sanciones. Carlos, el reporte.
4: Muchísimas gracias, Víctor Sandoval. Estamos al pendiente. Entonces, amonestación primero y multa después, ¿no? Al medio de comunicación. Es lo que está diciendo ahora esta comisión. Reporteros Sin Fronteras y más de 40 medios de comunicación mexicanos lanzaron una interpelación directa a la presidenta Sheinbaum y a las autoridades del país ante la persistencia de los asesinatos y agresiones contra periodistas. Con la pregunta, ¿cuántos más de nosotros tendremos que morir para que el Estado actúe? Los medios publicaron simultáneamente una alerta y una lista de periodistas asesinados. La movilización advierte que la violencia contra la prensa no puede convertirse en algo normal. Dice que en México no hay garantías para el trabajo a los periodistas. La organización Reporteros Sin Fronteras reporta que en 7 meses han sido asesinados 7 periodistas, uno al mes, y que en lo que va del sexenio de Sheinbaum han asesinado a 14 periodistas. Hizo un llamado al gobierno de México para que ofrezca una respuesta nacional de emergencia frente a la violencia que viven los periodistas. Garantizar medidas rápidas y eficientes que frene situaciones de riesgo. establecer mecanismos de seguimiento y de rendición de cuentas. 1:09 p.m.
3: 2.
4: Se reinició la audiencia del contralmirante Fernando Farías Laguna, acusado de ser uno de los líderes de la red de huachicol fiscal dentro de la Secretaría de Marina, cuando la encabezaba su tío, el almirante Rafael Ojeda, el secretario de Marina de Andrés Manuel López Obrador. El gobierno ha tratado de decir que hasta ahí llegaba todo, hasta el sobrino llegaba todo, que el tío secretario de Marina no sabía nada y López Obrador menos. Ese es el cuento que nos quieren vender desde el gobierno. Vamos contigo, Mario Rodríguez, platícanos cómo va la cosa.
9: Carlos Aliduende, excelente día, los saludo desde el exterior del penal del Altiplano. Fíjate que esta audiencia en contra de Fernando N., bueno, pues comenzó alrededor de las 9:30. Sabemos que, bueno, pues es la continuación de la audiencia inicial y, bueno, pues la Fiscalía General de la República lo imputa por su probable participación en los delitos de delincuencia organizada en esta modalidad de cometer algún delito vinculados con hidrocarburos. La audiencia, te repito, 9:30, en el estado, bueno, pues nos mencionaba que podría durar este segmento entre 8 y hasta 10 horas. Sin embargo, bueno, pues también adelantaban que contarían con diversos datos de prueba con los cuales aparentemente pretendían en este caso sostener la posible inocencia de este imputado. En esta tesitura todavía estamos a la espera. Hay que recordar que este segmento inmediato anterior, bueno, pues fue celebrado en principio a puerta cerrada. No quiso pormenorizar el abogado cuál fue el argumento, si es que sería por un asunto de seguridad nacional, como se ha hecho costumbre por parte de la Fiscalía General de la República. Sin embargo, bueno, pues este segmento, te repito, continúa de forma privada. Sabemos que, bueno, pues el imputado va a estar ahí y, bueno, pues analizaría la posibilidad de que Fernando pueda rendir una declaración ante el juez en caso de que así lo vea conveniente, en este caso su propio defensor. Sin embargo, Carlos, pues estaremos pendientes, se prevé que la audiencia, bueno, pues pueda comenzar entre las 5 y las 9 de la noche y veremos cuál va a ser el resultado, aunque, bueno, pues se determinaría si es que es vinculado a proceso o no.
4: Gracias, Mario, estamos al pendiente. Mario Rodríguez desde el penal del Altiplano, conocido como Almoloya, en el Estado de México. 1:11 p.m. vámonos a Sinaloa. Daniela Casanova ya tomó posesión, la gobernadora que sustituye a Rubén Rocha Moya, la que era antes su secretaria de Educación Pública, lo fue durante los primeros 3 años del gobierno de Rocha Moya, luego el propio Rocha la impulsó para que se convirtiera en diputada federal y ahora es la gobernadora interina. Daniela, adelante.
10: Hola, ¿qué tal, Carlos? Muy buenas tardes. Han pasado poco más de 24 horas desde que Graciela Domínguez Nava asumió como gobernadora interina de Sinaloa. En este primer día, el Frente del Ejecutivo Estatal ya ha comenzado a marcar su propia ruta de trabajo. Su primer encuentro fue con integrantes del Gabinete Estatal Legal y Ampliado, a quienes llamó a trabajar en equipo y a entregar resultados a corto plazo. En materia de seguridad, la gobernadora colocó como prioridad la recuperación de la paz y anunció recorridos semanales por los municipios. Escuchemos.
11: Hemos dejado en claro la necesidad que tenemos de dar certeza al pueblo de Sinaloa. Es fundamental trabajar en recuperar la confianza de la gente. En ese orden, he instruido al gabinete a hacer recorridos semanales por los distintos municipios del estado de acuerdo con sus temas. Menos escritorio, más territorio.
10: Mientras Graciela Domínguez comienza esta nueva etapa al frente del estado en Morena, también se acomodan las piezas rumbo al 2027. Este miércoles, Imelda Castro fue elegida como coordinadora estatal de la Defensa de la Transformación y la Soberanía Nacional de Morena en Sinaloa, una posición que la coloca nuevamente en el centro de la escena política estatal. Carlos, desde la oposición han continuado las reacciones. PRI y PAN advierten que no darán un cheque en blanco a la nueva administración, mientras Movimiento Ciudadano pidió a la gobernadora tomar sus propias decisiones. Y justamente sobre esta posibilidad de cambios, el sector empresarial también está poniendo a la lupa en las primeras decisiones de la nueva gobernadora. Los empresarios han señalado que siguen esperando una limpia dentro del gobierno, es decir, una revisión de los funcionarios que permanecen en la administración de Rubén Rocha Moya.
4: Justo eso te iba a preguntar, Daniela, cuando se reunió la nueva gobernadora con el gabinete, ¿es todos los que estaban desde antes?
10: Así es, Carlos. Hasta el momento son las 12:14 hora local de Sinaloa. No ha habido ningún cambio en la administración estatal. Se mantienen los funcionarios que estaban con Rubén Rocha Moya y posteriormente con Geraldine Bonilla Valverde. Algo muy importante también a señalar, Carlos, es que hay un fuerte rumor de que se avecina la renuncia de Geraldine Bonilla Valverde, secretaria actualmente de Gobernación, pero sin embargo sigue siendo únicamente solo especulaciones. La expectativa expectativa es que este relevo no se quede únicamente en un cambio del titular de ejecutivo, es lo que esperan los empresarios. Escuchemos a Óscar Sánchez, empresario sinaloense.
12: También le pedimos un análisis responsable de los responsables de las diferentes áreas del gobierno para ver cuáles pueden ser de alguna manera sustituidos por otros funcionarios que traigan nuevas ideas, traigan nuevas energías, nuevas perspectivas para trabajar en el gobierno y poder ayudar a nuestro sector.
10: Mientras tanto, en materia de seguridad, del cambio de gobierno tampoco ha significado una pausa en la violencia. Tan solo durante el día martes, en el primer día de Graciela Domínguez como gobernadora interina, la fiscalía reportó 2 homicidios dolosos, una privación de la libertad, 4 vehículos robados y el hallazgo de un cráneo humano en distintos puntos del estado. Así las cosas, Carlos, tras esta llegada de Graciela Domínguez Nava. Estaremos pues muy al pendientes de qué cambios se avecinan en esta administración y si es que se les llega a hacer caso al sector empresarial.
4: Gracias, Daniel. Estamos al pendiente. Vamos con Evangelina Hernández. Ayer Morena dio a conocer los nombres de 3 que serán sus candidatos a las gubernaturas. Fue Campeche, fue también Colima y fue también... ¿cuál era el otro, Evangelina? Ayer que fueron
13: Campeche, Aguascalientes.
4: Colima y Aguascalientes. Aguascalientes. Aguascalientes, Campeche y Colima. Y hoy está anunciando nuevos candidatos. ¿Quiénes están hoy en la palestra, Evangelina? Platícanos.
13: ¿Qué tal, Carlos Auditorio? Muy buenas tardes. Efectivamente, hoy habrá 2 destapes. Uno de ellos va a ser precisamente el de Sinaloa. Estamos a la espera aquí en la sede donde se están llevando a cabo estos destapes. Estamos en espera, te digo, de Sinaloa. A quien ya se mencionó, Carlos, fue al quién será el candidato a la gubernatura por Querétaro y es Santiago Nieto. Hay que recordar que él fue, pues él presidió la unidad de inteligencia financiera, entre otras cosas. Y él también es, hay que recordarlo, esposo de la consejera electoral del Instituto Nacional Electoral, Carla Humphrey.
4: Déjame un breve paréntesis ahí, Evangelina, porque a ver, no lo podemos perder de vista. No podemos ser como que no está pasando. Este hombre, el que acaba de elegir Morena como su candidato a la gubernatura de Querétaro, que no las trae todas consigo porque es un bastión del PAN y todas las encuestas dicen que el PAN ganaría de nuevo, pero el puro hecho de que lo postulen, ¿no? Primero es un individuo cuya fortuna ha sido tan cuestionada que le ha resultado inexplicable. Y era el que combatía el lavado de dinero, o sea, imagínense. 2. Este hombre utilizó la unidad de inteligencia financiera abierta y descaradamente para perseguir a opositores y a periodistas independientes. Durante todo el gobierno de López Obrador, en el que estuvo él al frente de la UIF, luego lo relevó Pablo Gómez, después de que se aventó él una tremenda boda fifí en Guatemala, y entonces López Obrador dijo, no, pues ¿cómo es posible que haya hecho esta mega boda? Además era el que combatía el lavado de dinero, ¿de dónde sacó la lana? Imagínense el escándalo, ¿no? Y entonces, Santiago Nieto, que se había dedicado a todo el gobierno de López Obrador a perseguir a los que López Obrador consideraba sus enemigos. A los narcos no les hizo nada, ¿eh? A los narcos ni los tocó Santiago Nieto. Nunca hubo un tema contra los narcos. Ah, pero no fueras tú el de la Comisión Reguladora de Energía, el de tal medio de comunicación o tal periodista, el de tal partido político, tal expresidente. Todos los que López Obrador tenía en su lista de odio, de inmediato pasaban a las tareas de Santiago Nieto para que les aventara el camión, la presión brutal de la unidad de inteligencia financiera, y aquí está esto, aquí está lo otro. Cuando él mismo no podía explicar su fortuna. Imagínense el descaro. Y luego, esa boda fifí que le costó el puesto, ¿con quién fue? Con la hoy consejera del INE, Carla Humphrey. Y yo quiero muy claramente separar un tema de la vida privada de un tema de la vida pública. Pero me pregunto, ¿qué estaría diciendo Morena? ¿Qué estarían diciendo los morenistas si la esposa de un candidato de la oposición a una gubernatura fuera del INE donde estaban Lorenzo Córdoba, Ciro Murayama? ¿Qué estarían diciendo? Bueno, pues hoy tenemos que el INE morenista tiene como una de sus integrantes a Carla Humphrey. Y candidato de Morena a Querétaro es el esposo de Carla Humphrey, Santiago Nieto. Y claro, yo me imagino que por un mínimo pudor, cuando se aborden los temas de Querétaro, pues Carla Humphrey se va a tener que excusar, porque ya sería un descaro lo otro, ¿no? ¿Usted cree que con eso basta? O sea, como si la esposa no tuviera contactos adentro del INE, no tuviera amigos dentro del INE, no pudiera, tras bambalinas, orientar las cosas en un sentido o en otro. Pero por favor, ¿en qué país estamos? ¿Quién nos quiere ver la cara? Bueno, pues nos quieren ver la cara estos señores. ¿Qué? Yo se lo pongo así de sencillo. ¿Qué estaría diciendo Morena si fuera al revés? Bueno, pues ese Santiago Nieto es el candidato de Morena a la gubernatura de Querétaro. Lleva todas las de perder, también lo debo decir. Lo más seguro es que no se convierta en gobernador de Querétaro. Las encuestas no lo favorecen, favorecen al PAN. Pero no dejo de marcar el descaro, el canalla descaro con el que se comportan estos. Evangelina, por favor, continúa.
13: Pues precisamente, Carlos, después de su presentación, se le preguntó en una entrevista a Santiago Nieto respecto precisamente a lo que estás hablando, a que su esposa Carla Humphrey es consejera, y esto fue lo que respondió.
14: Que la elección del gobernador de Querétaro la hace el Instituto Estatal Electoral, Electoral del Estado de Querétaro, no el Instituto Nacional Electoral. Dos, desconocimiento. Siempre mi esposa, cuando ha surgido algún tema vinculado conmigo, se ha excusado de conocer. Y tres, es un tema de violencia política de género, porque está pretendiendo decir que una mujer profesionista, exitosa, independiente, depende de los intereses de su marido, y eso me parece que no le afecta solamente a ella, no solamente a ella, sino a las mujeres profesionistas.
13: Pues esa fue su respuesta. Déjame precisarte, eso sí, Carlos, que su esposa, Carla Humphrey, no asistió a esta presentación. Y estamos aquí en espera de que pues se dé a conocer quién será el candidato o la candidata de Morena al gobierno de Sinaloa. Se especula que va a ser una mujer, pero vamos a esperar a que se confirme, Carlos.
4: Te comunicas con nosotros tan pronto lo sepas, Evangelina. Muchísimas gracias.
13: Buenas tardes.
4: Y el último lance de insunza de uno de los indiciados por Estados Unidos, acusados por el gobierno de Estados Unidos de estar vinculado con los narcos. Acuérdense que fue Rocha Moya, fue Insunza, fueron ocho más. Vamos a enlazarnos contigo, Verónica Méndez, para que nos cuentes de este asunto. Adelante, Vero.
15: Hace escasos cuatro minutos, el senador Enrique Insunza de Sinaloa, Carlos, ha emitido una carta dirigida a su coordinador parlamentario y jefe de la Junta de Coordinación Política, Ignacio Mier. Primero, esta carta está dividida en dos partes. En la primera, agradece a Sinaloa, los sinaloenses que lo eligieron como senador. Dice que la palabra se honra, los principios se cumplen. Ya sabes que se le da lo de la filosofía y entonces cita a Juárez seguir siendo senador de la República. Ya ayer la propia presidenta pues decía, y todos los que están involucrados, investigados, pues pidan licencia, si así lo consideran. Enrique Insunza no pide licencia, lo que pide es separarse de la bancada morenista, Carlos.
4: No renuncia al partido.
15: No renuncia al partido.
4: Que se
15: no
4: sepa hasta renuncia. Ahora, o sea, como que pide que... Y renuncia, o sea, y pide que lo separen de la bancada de Morena entre elogios a López Obrador, ¿no?
15: Así es, pide que lo separen de la bancada de Morena, pero aquí tiene que haber un procedimiento, porque no es de que, ay, ya no quiero ser morenista, no. Su solicitud tiene que ser sometida primero a la Comisión de Honor del partido Morena. Y el partido Morena es el que lo tiene que dar de baja del partido y a la vez darlo de baja de la bancada. No es de que, ay, Nacho, ya no me cuentes entre los tuyos. No, tiene que haber un procedimiento porque ellos representan a un partido político. Llegaron al Senado, a la Cámara Alta, en este caso, por Morena. Entonces, primero tiene que dejar de ser morenista, tiene que renunciar al partido para que lo puedan sacar de la bancada. Y lo que él está haciendo esta tarde
4: es... Pues en pocas palabras lo que está diciendo es, me voy a hacer un lado de la bancada de Morena para que no me usen para atacar a Morena. Pero yo adoro a López Obrador y adoro a Morena y un gran movimiento. ¿Qué es esta simulación, no?
15: Entonces no es así. No, el procedimiento legal no es así. Porque entonces, ¿qué? ¿Vas a ser un morenista sin sin grupo parlamentario, o sea, no, te conviertes en senador sin partido. En automático te tienen que sacar de Morena para que seas senador sin partido. Si no, pues vas a seguir siendo morenista y vas a seguir afectando al partido y al grupo parlamentario, y además no vas a poder.
4: ¿Quién se las cree, hombre? ¿Quién se las cree?
15: Por supuesto, Carlos. O sea, esta estrategia pues es muy ligera, es muy liviana, porque él dice, sáquenme de la bancada, déjenme como senador sin partido, pero sigo amando a Morena. Pues no, todo el mundo sabemos que es morenista y que seguirá siendo morenista, Carlos. Es lo que acaba de trascender.
4: Bueno, qué cosa, estamos al pendiente. Y
15: esta tarde.
4: Indudablemente, muchísimas gracias.
15: Buenas tardes.

0: a ver si no forma parte de la ola de retos a la presidenta Sheinbaum, ¿eh? Ya ve que Rochamoya retó a Sheinbaum el viernes, pues a lo mejor hoy miércoles Insunza es la que está retando a Sheinbaum, ¿no? Ah, pues me hago un lado, pero mantengo el fuero. Y entonces que la presidenta Sheinbaum va a jugar a la simulación. Permitir que Insunza se ponga en un rinconcito con su fuero para que no le pase nada. Y que no sea de Morena, pero sí sea de Morena. O sea, nos va a querer ver la cara así la presidenta Sheinbaum. Ahí se la dejo. Ah, pero no sea usted de la oposición. No sea usted de la oposición porque entonces le cae todo el peso de la ley. Y le está cayendo todo el peso al nuevo partido político de oposición, Somos México, porque acaban de definir las autoridades electorales que no se puede llamar Somos México. O sea, está recién nacido y ya quieren cambiarle el nombre. Cuéntanos, Sandra Tapia, por favor.
1: Carlos, así es, la Sala Superior del Tribunal Electoral del Poder Judicial de la Federación aprobó hace unos momentos por mayoría de 4 votos a favor y 1 en contra que el proyecto del registro de Somos México es avalado. Justamente este proyecto fue presentado por el presidente, magistrado presidente de esta Sala Superior, Gilberto Batiz. Y bueno, con esta resolución se confirma la determinación del INE para que esta organización modifique, Carlos, su denominación, es decir, su nombre, emblema y colores, aunque el proyecto aprobado también sostiene razones distintas a las planteadas originalmente por el Consejo General del INE. La resolución considera que el nombre Somos México no individualiza suficientemente al partido como una opción específica dentro del sistema plural de partidos al establecer una identificación directa con la comunidad nacional. El magistrado Reyes Rodríguez Mondragón votó en contra del proyecto y con esta resolución Somos México, Carlos, deberá presentar una nueva denominación, emblema y combinación de colores que hay que recordar que son rosa y blanco dentro del plazo establecido por el INE, que posteriormente deberá verificar que se cumpla con los parámetros fijados por la Sala Superior. Es el reporte que tengo hasta el momento.
0: Desde ayer, muchas gracias Sandra, desde ayer Guadalupe Acosta Naranjo, el dirigente de Somos México, dijo que ya andaban trabajando en un nuevo emblema, en nuevos colores, porque ya veían venir este asunto. ¡Qué cosa! ¡Qué cosa! Hoy en la mañanera le preguntaron a la presidenta si no tendría que haber más cuidado con el nombramiento de los candidatos y candidatas de Morena para que no pase lo que pasó en Sinaloa. La presidenta dijo que ella no decide o no se mete. No, yo creo que la presidenta no se mete, ¿verdad, duende? No, hombre, en el...
2: No, ¿cómo para qué, hermano? Se mantiene al margen. No,
0: y Andrés Manuel tampoco se mete, ¿no? No.
2: Ah, ese ya está retirado de la política, ya se hace mucho él.
0: Dice que Morena es un proceso muy transparente, pero no publicaron las encuestas esta vez. ¿Se acuerdan en el 2024 que nos mostraban cómo habían quedado? Nada, no se publicaron las encuestas. Escuche lo que dice la presidenta.
3: Morena tiene una forma de elegir a sus coordinadores en este momento, que es a partir de encuestas. Entonces, lo que defina la encuesta, que es lo que piensa la gente, es decisión de Morena. Y aquí en el gobierno propusimos un adendum a la ley electoral, a la Ley General de Procedimientos Electorales, para que si el partido le solicita al INE, lo puede hacer de manera directa, pero que haya una comisión del INE a través de la cual se pueda consultar formalmente al Gabinete de Seguridad y a la Fiscalía General de la República si hay algún antecedente, a la UIF si hay algún antecedente

0: de que hay investigaciones de estas de estas agencias.
1: Bueno, son publicaciones periodísticas.
0: Bueno, pero al final del día son señalamientos.
1: No, hay publicaciones periodísticas.
0: Pero también la fiscalía.
1: No hay investigaciones. Que la fiscalía informe, pero no hay ninguna investigación. A ver, ¿cómo funciona esto? Porque los partidos políticos tienen una responsabilidad, todos. Que los candidatos que propongan, pues sean candidatos honestos y que puedan cumplir con su tarea. Entonces, ¿qué fue lo que propusimos? Que cuando los partidos políticos vayan a inscribir a sus candidatos ante el INE, previo a ello, le puedan decir al INE, y es decisión del partido político. Si no hay carpeta de investigación, no hay orden de aprehensión, pues le corresponde al partido político decidir a quién postula.
2: Insistió en que cuando haya pruebas y la fiscalía lo determine, habrá investigaciones. También le preguntaron cómo veía la posibilidad de que funcionarios anden ofreciendo información a instancias de los Estados Unidos para que no les vayan a quitar la visa. O sea, Marina del Pilar, ¿no?
1: Pues yo no estoy de acuerdo con eso. Para eso hay instituciones nacionales. No estoy de acuerdo.
0: ¿Para usted sería como un acto de traición a la patria, algo así?
1: Pues depende de la circunstancia, ¿verdad? A lo mejor tuviste un delito cuando saliste de vacaciones y presentaste una carpeta de investigación en otro país y proporcionas información porque recibiste un delito. O a un familiar. Pues si se trata de información relacionada con temas de delincuencia, corrupción en México, pues deben ser presentadas en las instituciones nacionales.
2: ¿Cómo te digo que estoy defendiendo a la gobernadora Marina del Pilar sin decirte que estoy defendiendo a la gobernadora Marina del Pilar? Eso es lo que nos acaba de regalar la presidenta. Ah, es que es un descaro. ¡Pausa!
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3: Trump, Marco Rubio, recibió en Washington al canciller mexicano Roberto Velasco, justo en el momento en el que se viven tensiones comerciales entre Estados Unidos y Canadá y en el momento que hay tensiones de seguridad entre Estados Unidos y México. Armando Guzmán, ¿cómo estás? Muy buenas tardes.
4: ¿Cómo estás, Carlos? Buenas tardes. Déjame decirte, todo el mundo se está preguntando, bueno, qué oportuna la visita de Roberto Velasco a Washington, especialmente después de lo que vimos que ocurrió con lo de Sinaloa. Ahora, la gran pregunta es cómo lee todo esto Washington, mi querido Carlos, y aquí hay varias cosas. Mira, yo creo que en Washington se ve que la presidenta Sheinbaum está tomando control del Estado, y si la reacción de la presidenta está siendo interpretado como una señal de que ella sí está dispuesta a enfrentar a López Obrador y a ganarle y a quitarle el poder a López Obrador, bueno, al final de cuentas te voy a decir, es exactamente lo que Estados Unidos quería ver. Ahora, López Obrador ya no controla la relación bilateral, y el hecho de que Roberto Velasco venga a Washington a reafirmar que la relación de Estados Unidos se maneja bajo los principios del gobierno actual, no bajo los principios del gobierno anterior, pues vaya, esto es algo importante, particularmente con alguien como Marco Rubio, que tú sabes que conoce también a todos los delincuentes de la relación, y los ha conocido durante mucho tiempo. Y finalmente, si el caso Rocha Moya al final se convertía en una prueba, era una prueba de credibilidad, y entonces, siendo el primer gobernador mexicano acusado por Estados Unidos de conspirar con el cartel de Sinaloa para traficar drogas a Estados Unidos, el hecho de que Sheinbaum ahora lo haya frenado manda una señal de que tiene una seriedad institucional. Entonces, así es como lo están leyendo en Washington. A mí me ha sorprendido ver que inmediatamente hubo reacción a todo esto. Cuando empecé a preguntar, ¿y qué te parece? Pues me dijeron, pues nada, ella está diciendo, yo soy la presidenta y aquí es, aquí no va a haber más que hasta donde llego yo. Y la otra cuestión, Carlos, es, van a ver si en realidad esta cooperación de la que están hablando es real. Entonces, el caso de Rocha Moya está ahí. Va a haber, o dicen que puede haber otros gobernadores involucrados. No sabemos. Lo que sí sabemos es que es Rocha Moya, y entonces Rocha Moya debería tener los días contados para venir a Estados Unidos.
3: Oye, Armando, fueron unos segunditos nada más que salieron a tomarse una foto Marco Rubio y Roberto Velasco, los cancilleres de Estados Unidos y México. ¿Se sabe qué discutieron adentro? ¿Se conoce algo de lo que pasó? Porque no ofrecieron conferencia, ni respondieron preguntas ni nada, ¿no?
4: No, el Departamento de Estado sacó una declaración en la que la buena amistad, la buena disposición de nuestros vecinos, y, o sea, una declaración que tú y yo pudimos haber escrito hace un mes. Somos muy cuates, aquí vino nuestro amigo, entonces nos da mucho gusto verlo y estamos bajo los principios de reciprocidad y de respeto y soberanía y todas esas cosas que les gusta decir cuando no quieren decir nada y cuando no nos quieren decir de qué se trata. Pero te voy a decir, Velasco sigue en la ciudad, anda haciendo cuestiones, visitas en diferentes lugares. El Capitolio no es un buen lugar para estar ahora porque en realidad no hay nadie y mientras no haya una elección nadie le va a hacer caso en el Capitolio. Pero vamos a ver si en otros sitios en los que hay más, en todas las organizaciones estas no gubernamentales que tienen tantos amigos dentro del gobierno, en los que él puede hablar y puede pedir que la gente hable bien de él y de Sheinbaum. Yo creo que eso es lo que él está teniendo como meta en la ciudad. Pero es todo. México no está diciendo nada. Y Estados Unidos, te digo, solamente con uno de esos mensajes diplomáticos de cajón.
3: Oye, Armando, ¿cómo está este tema de que Trump va a estar quitando como un montón de visas y cancelando las citas para las visas de migrantes? No son las de turista y las de y las de negocios, pero sí son para quienes quieren aspirar a una green card, ¿no?
4: Sí, y eso está, te voy a decir, algunas de estas personas tienen casi 20 años esperando, porque haz de cuenta, si hay alguien, un hermano mío que quiera emigrar a Estados Unidos y yo ya emigré hace 30 años, entonces voy y lo pido, pero ahí lo ponen en una lista de espera y esa lista de espera se va pausando y se va ejecutando de acuerdo con la gente que está ahí. Entonces, él puede esperar 20 años y él estaba parado en la lista y ahora le dijeron, ¿saben qué? Que siempre no. Vamos a suspender estas entrevistas consulares para visas de inmigrantes de Estados Unidos. Y eso está dejando a cientos de miles, Carlos, al borde de la incertidumbre sobre si finalmente van a poder tener acceso a Estados Unidos. Hay gente que los padres los pidieron para que vivan con ellos y eso fue hace 20 años. La gente ya tiene su vida en otro lado, pero estaban esperando esa reunificación. Lo que está tratando de quitar el presidente Trump de todo esto es que muchas de la inmigración a Estados Unidos se basaba precisamente en el hecho de que era una reunificación familiar. Y esto las está quitando. Son casi 200,000 visas en total, porque también están quitándole visas a aquellos que se metieron durante el tiempo que Biden abrió las puertas y pidieron asilo. Ahora, en otros casos hay gente que entró con una visa de turista y ya dentro de Estados Unidos fue y pidió un asilo. Entonces, a esta gente le están hay que tener mucho cuidado con estas personas porque le están acusando de mentirosa. Cuando tú pides una visa y dices voy a ir a visitar Disneylandia y tu intención es venir a pedir asilo, ahora que han pasado 10 años y que ya estás a las puertas del asilo, te van a mandar a decir no, fíjate que este cuate mintió, entonces no le des nada. Son casi 550,000 visas en total. Es espantoso y es del mundo entero.
3: Gracias, Armando. Estamos en contacto. Saludos hasta Washington.
4: Gracias, Carlos. Buenas tardes.
3: La presidenta Sheinbaum dijo hoy que todo va muy bien con Estados Unidos.
5: Hay permanente comunicación entre los gobiernos y de manera personal vía telefónica. Cuando sea oportuno, pues iremos a Estados Unidos a reunirnos con el presidente Trump, pero en este momento hay buena comunicación. Y como siempre, nosotros buscamos una buena relación con Estados Unidos, pero no por ello vamos a dejar de defender nuestros principios de soberanía, buscar el mejor acuerdo comercial posible.
3: Confirmó que fue invitada en diciembre a la reunión del G20 que se va a realizar en Miami, Florida, que está analizando si va, que si no va ella va a mandar un representante de alto nivel y que ya más cerca de la fecha lo va a informar. Vamos con Valeria Moy, quien encabeza el IMCO, el Instituto Mexicano para la Competitividad, y es comentarista financiera de este programa. ¿Cómo te va, Valeria? Buenas tardes.
6: Hola, Carlos. Muy buenas tardes. Pues Honda, la automotriz, está evaluando abrir una nueva planta de ensamble, la octava planta de ensamble en Norteamérica. No ha dicho si va a ser en Estados Unidos, en México o en Canadá, nada más menciona Norteamérica, pero que todo dependerá absolutamente de la decisión que se tome sobre el T-MEC, porque obviamente estará en función de los aranceles que apliquen a México, Estados Unidos, a Canadá, a la región en su conjunto, porque hoy por hoy no hay claridad. Honda, el vicepresidente ejecutivo de Honda, está señalando que la capacidad que tiene de producción la automotriz en este momento ya está topada y que necesita más capacidad, le urge poner otra planta, la quiere empezar a construir pronto para construirla y terminarla hacia 2030, pero que no la va a poner hasta que no haya más certeza de lo que sucederá con el acuerdo comercial. Esto lo uso, Carlos, nada más como ejemplo de la importancia de la certidumbre para las inversiones. Y en este caso de la certidumbre, o más bien falta de certidumbre, que le está metiendo el presidente de Estados Unidos al acuerdo comercial. Eso me parece fundamental, porque como esta de Honda, pues hay muchas inversiones que están detenidas, que nunca se van a concretar, que a lo mejor ya pasaron, que ya se les fue el tiempo y que no las vamos a ver, pues por esta incertidumbre y esta volatilidad que le está metiendo el presidente de Estados Unidos a todo el acuerdo en la región. Por otro lado, una nota importante de Estados Unidos: salió el dato de inflación y la inflación se mantuvo en 3.7% durante julio, por encima del 3.6% que se esperaba. Lo que quiere decir, Carlos, que ya lleva 65 meses consecutivos, o sea, ya un muy buen rato, por arriba del objetivo de política monetaria, que en el caso de Estados Unidos es 2%. Obviamente, ¿cuál fue el principal incremento? La energía. Los precios de la energía aumentaron 15.3% anual. Vamos a ver las implicaciones políticas de esto, porque ya sabemos que una variable con un alto contenido de sensibilidad política es el precio de la gasolina y el precio de la energía en general. Y lo que estamos viendo es que desde el inicio de la guerra, que inició Trump, el precio de la gasolina, el precio promedio de la gasolina, ha aumentado 37% y el del diésel 50% en Estados Unidos. Así que esto puede complicar la labor de la Reserva Federal. Muy probablemente no va a hacer nada con la tasa, va a mantener la tasa de interés sin cambio, pero hay algunos funcionarios que empiezan a considerar que en una de esas debería de subir la tasa de interés. Es interesante lo que está pasando en Estados Unidos, tanto con precios como con la volatilidad comercial, porque todo esto va a tener una repercusión electoral, sin ninguna duda. Y el peso mexicano, Carlos, sigue cotizando por debajo de los 17 pesos por dólar, está en alrededor de 16.96. Pero yo creo que en este momento hay que recordar, más que fortaleza del peso, se debe a una debilidad del dólar por todo lo que ha estado sucediendo en Estados Unidos, y pues esa fortaleza recíproca, en el caso de México, pues repercute en que nuestras exportaciones sean más caras y el exportador reciba menos por sus dólares. Así las cosas, Carlos.
3: Muy bien, muchísimas gracias, Valeria. Valeria Moya encabeza el IMCO y es comentarista financiera de este programa. Pausa.
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1: 1:52.
0: 4.
1: El siguiente sobremesa contigo, Areli Paz, adelante.
2: Carlos, ya son más de 100 las personas muertas por la inundación y avalancha repentina que golpeó la frontera entre Nepal y el Tíbet, es la región autónoma de China en el Himalaya, específicamente en el distrito de Rasuwa, una zona que solo durante agosto recibe unos 15.000 peregrinos. Pues las imágenes se han hecho virales y son escalofriantes debido a que en segundos vemos como un feroz torrente de lodo, de escombros, sepulta gente, edificios y medios de transporte en el distrito de Rasuwa. Se ve como una nube negra va alcanzando a las personas que intentan correr y esconderse mientras todo a su alrededor está siendo arrasado. Se ha reportado la desaparición de cientos de turistas. Dicen que hasta este momento no pueden dar una cifra específica debido a que es una zona altamente de visita de extranjeros quienes llegan a esta región, ya que son rutas de una peregrinación muy especial hacia el Monte Kailash. Las cámaras de seguridad de este frente fronterizo en donde ocurrió esta avalancha, pues captaron el momento de la tragedia. La Cancillería en México informó que hasta el momento no se ha reportado mexicanos que hayan sido afectados por esta inundación. El presidente de China, Xi Jinping, ordenó una operación urgente de rescate a gran escala y dijo que todos aquellos que necesiten, pues obviamente, salir de la región serán ayudados. También, pues desde México se expresaron sus condolencias y también pidieron que a través de la Embajada de India, los mexicanos que requieran apoyo, bueno, pues puedan solicitarlo, y a través de las redes sociales, Carlos, pues compartimos justamente estos tweets de la embajada.
1: Muchísimas gracias. 5. Las imágenes están bárbaras, bárbaras. Vamos al último de sobremesa.
0: 5.
1: Mi querido Beto Lati, cerramos contigo.
3: Ahora sí, querido Carlos, el placer de saludarte. Un abrazo. Fíjate que ya hay dos equipos mexicanos en las semifinales de la Leagues Cup. Por dejar precedentes para entender tanto el desinterés de parte de México o también el formato con el partido único jugándose en Estados Unidos, había propiciado que hasta el momento, en las tres ediciones como tal, quitando los simulacros que antes hubo de la Leagues Cup, este certamen que enfrenta a todos los de Major League Soccer y todos los de Liga MX, solamente un equipo mexicano había sido semifinalista, Monterrey, en la edición de 2023, por entonces perdió con Nashville. Pues esta vez, de dos semifinalistas ya clasificados, dos son mexicanos. Rayados le pegó ayer a Chicago Fire 2-1, anotó Orbelín Pineda para terminar zanjando la victoria del cuadro regiomontano, y León goleó a Real Salt Lake con un par de goles de Diver Cambindo, un futbolista que siempre responde, siempre hace goles donde sea que esté. En gran momento tuvo en Necaxa y ahora con León consigue esto. Hoy Toluca frente a Austin, cuyo ganador se estará enfrentando a León. Hoy también América contra Columbus Crew, cuyo ganador se estará enfrentando a Rayados. Podríamos tener a cuatro mexicanos en semifinales. ¿Qué diferencia, no? Tres ediciones anteriores, solo un mexicano en semifinales. Ahora llevamos dos de dos. Veamos qué acontece hoy, los partidos.
1: Oye, ¿qué pasaba? ¿No mandaban buenos jugadores o realmente sí, no le podían ganar a Estados Unidos?
3: El torneo era una monserga, era un estorbo, perdón el término. Porque paras la liga tres semanas y también es un factor relevante. Es cierto que han crecido los de Major League Soccer, pero también jugar a partido único en territorio estadounidense, por mucho que seamos casi locales, no somos locales. El formato ha ido cambiando para propiciar que haya cierto dejo de mayor igualdad, no en aras de equidad, de derechos humanos, más bien en aras, pues, de que se vendan boletos. Porque si quedan los partidos semifinales, Nashville, Columbus, Salt Lake, Galaxy, a nadie le interesa. ¿El valor económico del equipo cuál es? Que haya equipos mexicanos y máxime se enfrentan a los de la Major League Soccer. Se está buscando propiciar una rivalidad con la cual ir lucrando en adelante, Carlos.
1: Muchas gracias, Beto Lati. Ahí están los 5 de sobremesa. 5 para las 2. Volvemos con todo.
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8: 12:00 PM. Vamos hasta Michoacán porque ahora quieren culpar a Grecia Quirós, la viuda de Carlos Manso, que fue asesinado, el alcalde de Uruapan, ahora ya es alcaldesa de Uruapan. Se están muriendo de miedo los de Morena en Michoacán de cómo está creciendo en las encuestas Grecia Quirós. Muriendo de miedo. Ya aprobaron una reforma electoral en Michoacán para bloquearle el camino. El asunto está a discutirse en la Suprema Corte. Y ahora, ¿qué? Yasmín, cuéntanos.
9: Gracias, Carlos. Buenas tardes a ti y al auditor. Efectivamente, la Fiscalía de Michoacán investigará el presunto vínculo entre la alcaldesa de Uruapan, Grecia Quirós, y Samuel N., ex colaborador de Carlos Manso, y a quien se le señala por filtrar la agenda del exedil al Cártel Jalisco Nueva Generación. Y es que esta línea de investigación, que si no nueva, Carlos, pues toma fuerza tras la ampliación de declaración de quien fuera la secretaria particular de Manso, Yesenia Méndez, quien reveló una vinculación entre Grecia Quirós y Samuel N., al ser ella quien lo contrató durante la administración de Manso en el área de relaciones públicas. El encargado de despacho de la Fiscalía Estatal, Israel Vega, confirmó que se recibió dicha ampliación de declaración y se investigará o se reforzará este plan de investigación, así lo dice el encargado de la Fiscalía. Ahora, este vínculo entre ambos personajes dentro del expediente del homicidio de Carlos Manso. Escuchemos qué fue lo que dijo Israel Vega.
10: Dentro de las que ya se tienen, se tenía esta no con tanta fuerza debido a que nunca fue señalada, pero más sin embargo no se dejaron de realizar los actos de investigación para poder agotarla. Ahora que se tiene más información aportada a través de esta ampliación de denuncia, es que podemos llevar a cabo más actos de investigación.
9: Dijo Carlos que con esta nueva información aportada, bueno, pues se agotarán todas las líneas de investigación. Informó que hasta ahora la única orden de aprehensión que falta por ejecutar es la del coronel Jiménez, quien fuera el secretario de Seguridad Pública en Uruapan y quien se encuentra prófugo. Desapareció desde la noche del 1 de noviembre del año pasado, cuando ocurrió el homicidio de Carlos Manso. Ya es buscado e incluso se ofrece una recompensa de 100,000 pesos. Por él. Es parte de la información que se ha dado a conocer esta mañana por parte de la Fiscalía. Y sí, los ataques hacia Grecia, Carlos, bueno, pues son continuos un día sí y un día también.
8: Gracias, Yasmín Ferreira, desde Michoacán. Son las 2:03. Hay noticias sobre a quién quiere Morena postular, quién va a ser la candidata de Morena, mujer, a la gubernatura de Sinaloa. Cuéntanos, Evangelina Hernández, adelante.
11: ¿Qué tal, Carlos? Buenas tardes otra vez. Pues en estos momentos la presidenta nacional de Morena está dando a conocer que Indira Castro Castro, que actualmente es senadora con licencia, pues va a ser la candidata de Morena a la gubernatura de Sinaloa. Ariadna Montiel, la presidenta nacional, está comentando que con esto ellos no van a dejar solos al pueblo de Sinaloa. En este momento ella continúa hablando, Carlos.
8: Estamos atentos y muchísimas gracias, Evangelina. A ver, claramente hay una intención de Morena, claramente hay una intención de Morena de sacudirse a Rubén Rocha Moya. Pues el problema es que la candidata era la compañera de fórmula de Rubén Rocha Moya cuando fue candidato a senadora en el 2018. Iban Rubén e Imelda. Y en el 2024, ¿sabe quiénes fueron los candidatos al Senado por Morena? Enrique Insunza e Imelda Castro. Entonces hoy están tratando de quitarle a Imelda Castro todo el rochismo al que está asociada y decir, no, dentro de Morena esta no era rochista. El problema es mucho más profundo. Es mucho más profundo. En Sinaloa Morena está rochizado. Y rochizado quiere decir vinculado con el crimen organizado, punto. Punto. ¿Va a poder Morena venderle al electorado que ellos no son Rocha? ¿Con Rocha libre? ¿Con Insunza regodeándose? Ahí se la dejo. Ahí se la dejo para el análisis. 2:05. Ya llegó el duende.
12: Aquí seguimos, querido Charlie, con más información. Hermano, esto que voy a contarte es muy 4T, porque resulta que la Comisión Nacional de Derechos Humanos, esa que encabeza, pues, la presidenta del Club de Fans de López Obrador, lo hemos dicho aquí, su porrista número uno, Rosario Piedra Ibarra, ahora habilitó un apartado en su sitio oficial, en su página web, denominado Mentiras sobre la CNDH. Donde responde a publicaciones periodísticas que considera falsas o parte de campañas de desinformación. ¡Ay! ¿Dónde he escuchado esto? ¿Dónde? ¿Dónde los miércoles del detector de mentiras? ¿Dónde? ¿Dónde? Estos ejercicios muy a la 4T, Charlie. Bueno, pues, obviamente le llovieron las críticas a la señora, porque si te metes a su página oficial... Y ya empezó a desatar polémica porque ahí puedes ver este apartado en donde ellos dicen qué es cierto y qué es falso.
8: Ahora resulta que la de derechos humanos decide que... Oh, qué cosa.
12: Oh, es una chunga, hermano. Pues sí, la estrategia, porque ahora pues la CNDH de Rosario Piedra pues va a exhibir mentiras de los medios de comunicación y a descalificar lo que para ella... pues no sea a lo que va con los intereses de la comisión, o si la están criticando, o si hay señalamientos, o sea, en lugar de defender a las víctimas, anda en esto la señora y la CNDH. Charlie, en otro tema, ahora que hablabas de, pues, el tema del momento, los coordinadores estatales en defensa de la transformación y la soberanía, porque ya le agregaron, acuérdate que ya le agregaron. Bueno, Charlie, pues, Geraldine Ponce, la alcaldesa con licencia de Tepic, que se muere por gobernar Nayarit, ¿por qué no se puso a regalar muñecas con su imagen? Adelantándose.
8: ¿Muñecas de ella misma?
12: Sí, muñecas que le llama Geraldinita. Así la Geraldinita. Quiero que escuches, por favor, cómo se promociona en redes sociales. ¿Qué dirá de todo esto el INE? Ah, no, pero lo tiene tomado Guadalupe también.
8: El INE es de Morena y el tribunal también.
12: El INE es de Morena también, sí, es cierto.
8: Es que lo estamos diciendo, o sea, ya nombraron a su candidato, y el INE no existe, es de Morena.
12: En abierta campaña, Geraldine Ponce, escucha, por favor.
13: Miren lo que me regalaron, unas muñequitas. Y la verdad, no me las puedo quedar. Son para las niñas y los niños de Tepic y de todo Nayarit. Las voy a estar regalando en mis recorridos y asambleas por todo el estado. Así que lleven a sus niñas, a sus niños y les voy a dar la suya. Las y los espero. Escríbeme al WhatsApp que les dejo aquí abajo y les diré en dónde voy a estar cada día para que se lleven su Geraldinita.
12: ¿Qué tal?
14: Duende, ni se parece. Ya la vi, no se parece.
12: Ya la vi. No. Yo creo que es el mismo que sacó el AMLito, ¿no? No sé si es el mismo, pero... No, porque yo también...
8: ¡Te regreso a las cloacas!
12: ¡Regresaré!
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8: María, ¿qué te parece todo el tema Sinaloa, la presidenta Sheinbaum, las 34 horas de Rochamoya, la renuncia de Insunza, no al Senado, no a Morena, sino a la bancada de Morena en el Senado, se queda como senador independiente? ¿Qué te parece Imelda Castro como la candidata de Morena a la gubernatura de Sinaloa? Cuéntanos.
14: Y mucho movimiento, Carlos. Pues Sinaloa ya no tiene a Rocha, pero el rochismo sigue vivo, ¿no? Se le mueve bastante más de una patita. Y la gobernadora interina, Graciela Domínguez, pues tiene una trayectoria política vinculada al gobierno saliente, Carlos, pero creo que también puede construir una identidad política propia. Pero es bien importante que Domínguez no se defina a sí misma como la sustituta de Rocha, ¿no? Ni como la encargada de purgar a la administración anterior. Si su gestión arranca con esto, ¿no? con la encomienda de limpiar el gobierno que sale, pues le va a dar a los rochistas un pretexto buenísimo, ¿no? Un pretexto casi perfecto para cerrar filas y para que acaben denunciando incluso persecución política, ¿no? Pero si se asume como la líder de una transición que no busca más que recuperar la gobernabilidad del Estado y garantizar un proceso electoral libre y limpio para 2027, pues creo que puede desarticular fácilmente ese discurso. Por otro lado, Carlos, la ciudadanía sinaloense necesita esto, ¿no? Que le garanticen que la prioridad de los próximos 14 meses no va a ser solamente una disputa con la administración pasada, sino lo que importa para el Estado, ¿no? Recuperar la paz, como ofrece la gobernadora, y preparar la siguiente elección. Y otra prioridad, evidentemente, es la seguridad, ¿no? Domínguez tiene que entregarle a la presidenta cuentas. Rápidamente, menos homicidios, menos desapariciones, recuperación del territorio, etcétera, ¿no? Si Sinaloa no muestra avances importantes, creo que pronto, en unos meses, el debate público va a volver a la discusión sobre la ineficacia gubernamental, pero... Si logra estabilizar el Estado, pues el gobierno federal puede incluso, Carlos, creo que llegar fuerte a 2027 y Morena podrá presentar ya la anunciada candidatura de Imelda Castro, que era la candidata de la presidenta, ¿no? Sin que cargue el legado bien pesado de Rocha. Ahora, pues hay riesgo.
8: ¿Puede zafar, María, rápidamente de este legado bien pesado, estando Rocha ahí, estando Insunza ahí? ¿Crees que la gente les va a creer que Morena no son Rocha y que les den otra oportunidad y que disculpen ustedes las molestias de los últimos años?
14: Pues mira, creo que justo uno de los riesgos para Graciela Domínguez, la interina, es que la perciban como la continuidad moderada del grupo de Rocha, ¿no? O como la rochista light, porque hay, digamos, que rochistas más de hueso colorado que Graciela Domínguez, ¿no? Ella también tiene una historia propia.
8: Pero lo que dices es cierto, es una rochista light, ¿no?
14: Exacto. Rochista, su, ¿no? Y su pasado es bien conocido, Carlos, y creo que va a ser señalado, va a ser algo que, que tendrá que aprovechar la oposición. Fue su secretaria de Educación, pero creo que no se trata de negar su trayectoria, ¿no? Eso no se puede. Lo que tiene que hacer es, a partir de que ya entró, tiene pues que acreditar autonomía, ¿no? Y creo que una señal importante va a estar en la integración de su equipo, que no puede, ¿no? No debe ser, pues digamos que una calca del antiguo gabinete, pero creo que tampoco puede hacer literalmente una purga, Carlos. El asunto es que el eje de la política sinaloense debe de dejar como de gravitar alrededor de la figura de Rocha para, insisto, ¿no? Para que ella lo lleve en el discurso y en los hechos a lo que sería un proceso de transición. Si lo logran, ¿no? Creo que sí puede convertir la presidenta este momento importantísimo para recuperar el control político del Estado sin abrirse un frente de guerra con el rochismo, Carlos, que sí sería bien desgastante para Morena rumbo a 2027, perdón.
8: Gracias, María. Estamos en contacto.
14: Hecho, Carlos. Un abrazo.
8: Hasta luego. María Scherer, comentarista de este programa 2:13.
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8: Tengo en la línea una de las figuras más relevantes de la sociedad sinaloense, que es Marta Reyes, la presidenta de Coparmex. Gracias por tomarnos la llamada. Muy buenas tardes.
17: Muchas gracias a ustedes por seguirnos dando voz, Loret. Has sido tú una parte fundamental para que sigamos nosotros en esta lucha.
8: No, hombre, muchísimas gracias. ¿Cómo toman el nombramiento, primero las 34 horas de Rocha, el nombramiento de la nueva gobernadora sustituta y ahora quien quiere Morena presentar como candidata al gobierno de Sinaloa? ¿Cómo toman estas tres decisiones?
17: Ok, primero, el regreso o una burla. ¿Sí? Y una muestra de lo que tanto dijimos nosotros, que no le importábamos al gobierno, no le importábamos, y te voy a decir por qué te hablo en pasado, no le importábamos porque nosotros decíamos que ellos estaban cuidando las espaldas de ellos y no las espaldas de nosotros los sinaloenses, la integridad y la libertad no la estaban cuidando. Segundo, pues la nueva presidenta, la segunda gobernadora interina, pues la verdad nos da incertidumbre porque sigue siendo... No es una gobernadora que sea sustituta, y hay que tener mucho cuidado, aunque digan lo que digan, que ya no va a venir Rocha. Mira, nos dijeron que ya no iba a regresar y regresó cuando le pegó la gana y se fue cuando le pegó la gana. Y ahorita lo único que están haciendo es una guerra entre ellos como Morena, y estuvimos un fin de semana sin gobernador. Y nadie está ahorita enfocado en ver cómo nos va a rescatar Sinaloa, porque no nada más es recuperar Sinaloa, la seguridad, sino es recuperar los empleos, las inversiones, la confianza y la oportunidad, ¿no? Ya estamos cansados nosotros de ver cómo se cierran las empresas, a las familias que pierden sus fuentes de ingreso, a los jóvenes que van buscando sus oportunidades en otro estado. Ya lo que nosotros queremos es vivir sin incertidumbre, y todavía no lo vemos claro porque, insisto, sigue prevaleciendo Rocha. Lo decía ahorita tu comentarista, ahorita antes de salir yo, tendría ella tiene dos cosas maravillosas que puede hacer, o demostrarnos a nosotros los sinaloenses que realmente nunca han pensado en los sinaloenses, sino en el poder por el poder, ¿sí? O la otra va a ser que realmente destruya esa brecha que tenemos ahorita entre los ciudadanos y el gobierno.
8: ¿Eso la presidenta Sheinbaum dice?
17: No, digo, perdón, el gobierno, tanto el gobierno estatal y el gobierno federal. Pero
8: ¿y la nueva candidata, qué le parece la candidata que está planteando Morena, Imelda Castro?
17: Pues es rochista. Tú lo puedes ver en los videos, Es que ahora todo el mundo ya no es Rocha. Ahorita todo el mundo baja las fotos.
8: Oye, estamos a nada de que el cártel de los Chapitos saque una carta deslindándose de Rochamoya.
17: Sí, así nomás falta eso. Falta que todos esos... Pero todos salían con Rocha, ¿no? Todos I love you, Rocha. Ahorita nadie quiere a Rocha. Y no porque ya se ha señalado, ya Morena diga que no, ya se santificaron los demás. Tiene una gran oportunidad de quitarse ese lastre o esa etiqueta, teniendo ella su propio estilo, reuniéndose con nosotros los empresarios que le podemos ayudar a rescatar Sinaloa. Mientras ella enfrenta la crisis y el endeudamiento, porque no va a poder sola ella. Ella no va a poder sola. Necesita un grupo que no le interese vivir del gobierno.
8: ¿De quién estamos hablando? De
17: la gobernadora nueva.
8: De la gobernadora.
17: Sí, de la nueva gobernadora. Sí, de Graciela, de la interina.
8: ¿Y cómo queda ante ustedes la presidenta Sheinbaum? ¿Cómo queda a los ojos de las sinaloenses la presidenta Sheinbaum?
17: Te voy a decir algo que lo he dicho. Mucha gente escuchamos cuando dijo AMLO, cuando fue presidente de la República, dijo, es que los presidentes todos saben. No sé si te acuerdas de esa frase célebre de él. Claro. Ah, bueno, ella dijo que no se había enterado. Entonces, ¿quién miente? Esa es la pregunta, que cada sinaloense lo conteste.
8: O sea, ¿usted no cree que la presidenta Sheinbaum sea ajena a todo el desastre de Sinaloa y a todas las trapacerías de Rochamoya y sus secuaces?
17: Yo quiero utilizar lo que les enseñan los de la Cuarta Transformación. Yo quiero aplicar las frases porque ellos son muy respetuosos de lo que dice AMLO. Bueno, pues ahora se los estoy cuestionando yo a ellos, ¿sí?
8: ¿Le cree, ¿sí? Marta Reyes, le cree a Morena este intento de limpia?
17: Mira, no me queda de otra más que creerles. Y te voy a decir, no es creerles, es fe. Porque necesito tener fe, porque si he decidido quedarme aquí y todo mi gremio se ha decidido quedar aquí, tenemos que creerle. La pregunta es, hay que preguntarle a ella, ¿ella quiere? Porque nosotros, mira, cada vez que hablamos mal del gobierno, no nos da a nosotros más dinero, más estabilidad, o recuperamos vidas. Queremos nosotros dejar de tener razón y empezarnos a enfocar en el resultado. ¿Qué queremos? Estabilidad. ¿Qué queremos? Seguridad. ¿Qué queremos? Vivir, nada más vivir. No creo que estemos pidiendo algo que no nos merezcamos y ellos también lo necesitan. El otro día estuve yo en el Palacio de Gobierno y estaban todos los empleados, porque lo voy a decir así, empleados de gobierno tomando los videos, y volteé y les grité. Les dije, oigan, este grito desesperado que hacemos, lo hacemos también por ustedes, porque ustedes también les pueden matar un familiar y los voy a ver en un panteón llorando y los puedo ver despedidos y van a estar llorando porque no va a haber oportunidades. No nos tomen, no se rían de nosotros porque es reírse de su propia familia. Ustedes se venden muy barato cuando van y le siguen la onda a todos esos coordinadores de la defensa del voto, porque eso sí, son buenísimos para defender el voto, pero no al ciudadano.
8: Lo de Insunza, ¿cómo lo ve Marta Reyes? Acaba de decir que renuncia a la bancada de Morena, pero no renuncia al Senado, no renuncia a Morena.
17: Es otro insulto a nosotros, porque ¿cuántos meses estuvo cobrando sin presentar resultados? Eso sí,
8: sigue,
17: le pagamos.
8: Bueno, sigue cobrando, ¿no? No dejó de ser.
17: Sigue, y para leer el libro de filosofía me sale muy caro. Mejor compro los libros, yo los leo para que él me esté dando los resúmenes. Yo necesito una... Mira, no tenemos gobernador, no tuvimos gobernador. No tenemos presidentes municipales, no tenemos senadores, no tenemos diputados, todos son interinos. Y luego el único senador que está ahí, digo, aparte de la senadora Paloma, pues está nada más leyendo libros de filosofía. Nosotros necesitamos que nos... Sí, claro, pero digo, está un senador, pues está una senadora. Él también.
8: ¿Y Morena tiene chance de ganar en el 27, en la elección de gobernador? ¿Tiene chance la oposición de ganar? ¿Cómo están las cosas electoralmente hablando de cara al 27, ahora que ya se empiezan a barajar nombres de candidatos y eso?
17: Te lo voy a decir en dos versiones, ¿no? La versión de encuestas y la versión mía. La versión de encuestas va arriba, ¿sí? Si tú me Morena. Preguntas a mí, sí, claro, Morena va al... Es más, si me preguntas a mí ahorita, a nivel nacional, ¿por quién voy a votar? Y te digo, Morena. Ahora, te lo voy a decir fuera de eso. Como todas las encuestas las hacen y la gente no tenemos confianza, ¿quién nos está tomando la nota? Pues dicen por miedo. Pero yo espero que los sinaloenses tengamos la capacidad, la inteligencia y el dolor que nos han sumergido en estos 2 años, para cuando pongan su voto allá, digan, ¿vale la vida de mi familia para votar por Morena o vale la vida de mi familia para rescatar y provocar un cambio? ¿Sí? Eso es, por eso te digo.
8: ¿Usted quiere ser candidato a la gubernatura?
17: Ay, ingrato, no sé qué hacer con Coparmex ahorita, tengo que sacar a mi gremio. Primero, fíjate, hay mucha gente que gracias a Dios quiere sumarse a ser gobernadora. El que esté ahí, lo que sí queremos y sí lo voy a pedir, como líderes que somos los líderes de varias cámaras, es que nos incluyan en sus proyectos, que nos incluyan como estrategas, porque somos los que pagamos impuestos, somos los que nos medimos por
8: resultados. ¿Se tiene que unir toda la oposición a fuerza para ganarle a Morena en Sinaloa?
17: A fuerzas. Si uno se nos sale de aquí, yo ya les dije, si yo veo que uno de aquí no sale, me voy a tener que poner una playera a tinta y decir, I love you, Morena. Porque sí, es así.
8: Ahí queda.
17: Queda así. Estamos, aquí va a ser la gran lección de vida de los sinaloenses. O destrozamos lo poco que hay de Sinaloa y nos disculpamos con el futuro de nuestras familias, o hacemos la diferencia y vamos a ser todos los héroes del rescate de Sinaloa y mostrarle al país y al mundo que lo podemos cambiar. Y va a ser muy tenso este tiempo, un año va a ser muy tenso para nosotros, porque de pronto los sinaloenses por miedo cambian, porque los amenazan, por la ignorancia. Necesitamos que ahorita los sinaloenses realmente se preparen, no tenemos permiso a equivocarnos. Lo que decidamos, hay que decidirlo y asumir la consecuencia. ¿Sí? Eso es lo que necesitamos ahorita.
8: Marta Reyes, presidenta de Coparmex en Sinaloa, gracias por estos minutos y buenas tardes.
17: Muchísimas gracias a ti y por seguirnos dando voz. No nos dejes, Loreto, no nos dejes.
8: 2:23.
17: Muchas gracias.
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25: No busques sustituir el pan, galleta, refrescos, etcétera, por otros alimentos. Déjalos y punto. Recuerda siempre que la alimentación y los buenos hábitos como el ejercicio, el dormir adecuadamente son vitales para una buena salud física y mental. Aunado a esto, la suplementación es importante. Sobre todo si eres diabético, debes tener en tu mente que tu glucosa tiene que estar en los niveles adecuados. El tener bajo control tomando tu medicación y checando tu glucosa por lo menos 2 veces por semana es necesario. Agregar jugo rojo flavorante, ya que además de regular tu glucosa, es un regenerador del páncreas por los compuestos naturales que contiene flavorante. Uno de los compuestos es choconostle. Choconostle con todo y cáscara. Recuerda que el choconostle es esa pequeña fruta agria que se da en los estados de Hidalgo, de Puebla y en algunas partes más de nuestra república. Esta contiene abundantes antioxidantes, abundantes minerales, sobre todo magnesio, potasio, selenio, calcio, todos estos minerales que son necesarios para una buena función digestiva y para una buena función de tu páncreas. Se han hecho pruebas científicas en personas con diabetes y se ha comprobado que el choconostle disminuye los niveles de glucosa en sangre y aumenta los niveles.
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8: Vamos a quitarnos la mirada del ombligo, vamos a hablar de algunos de los temas que están en el tablero de la geopolítica internacional y se reflejan en las portadas de los diarios más influyentes del mundo. La preocupación, la alerta y el temor por la inteligencia artificial ahora en boca pues de una de las grandes mentes del mundo de la tecnología, Bill Gates. Bill Gates, el cofundador de Microsoft, uno de los hombres con más dinero del mundo, le hace una larga entrevista en New York Times y de manera muy vocal, ahora sí que a todo volumen, Bill Gates está alertando de que la inteligencia artificial conlleva una grave amenaza al empleo y a la vida humana. Y que urgentemente necesitan abordarse, discutirse los riesgos de la inteligencia artificial y que esto tiene que ser la máxima prioridad de todo el planeta. Top priority. Lo está diciendo Bill Gates. Y dice Bill Gates, en privado, la gente que entiende cuán buena es la inteligencia artificial y cómo se está volviendo cada vez mejor la inteligencia artificial, está verdaderamente preocupada. Pero muy pocos ejecutivos y empresarios del mundo de la tecnología están dispuestos públicamente a aceptarlo. Y entonces se están diciendo entre ellos, oye, no digas eso, es malo para el negocio, es malo para el siguiente trillón de dólares que estamos tratando de levantar. Así lo dice textualmente Bill Gates, ¿eh? Se lo estoy traduciendo tal cual lo cita el New York Times. Bill Gates acaba de publicar un ensayo de unas 6,000 palabras en su sitio personal, en donde despliega todas sus preocupaciones sobre la inteligencia artificial y ofrece algunas soluciones como nuevos impuestos, como nuevas prohibiciones, y dice que ha sido, pues que está motivado a hablar sobre este asunto porque las mejoras en inteligencia artificial han sobrepasado sus expectativas y porque la industria está ignorando todos estos avances, como por ejemplo las veces que la inteligencia artificial ha escapado del control de sus creadores, ha creado recetas para armas bioquímicas, etcétera, etcétera. Tremendo lo que dice en el Wall Street Journal, de hecho son dos piezas publicadas en el Wall Street Journal. La primera habla de cómo los bots se combinaron y se le revelaron a OpenAI. Así como lo está escuchando. ¿Qué pasó aquí? Que el 16 de julio, una empresa de inteligencia artificial llamada Hugging Face anunció en su blog que había sido el objetivo de un ciberataque

Lo que nunca se imaginó OpenAI, el creador de ChatGPT, es que no solamente había sido afectado, sino que su inteligencia artificial había perpetrado este ataque. Sus agentes de inteligencia artificial, los de ChatGPT, los de OpenAI, eran los que estaban detrás del ataque. Es verdaderamente sorprendente porque pues se le revelaron a OpenAI. Los agentes de inteligencia artificial descubrieron que podían comunicarse entre ellos. Empezaron a compartirse información. Y no era un único agente descontrolado, sino que comenzaron a ayudarse, comenzaron a encontrar vulnerabilidades en la empresa atacada. Encontraban herramientas, información, se dividían las tareas, llegaron a intercambiar cientos de miles de mensajes, surgieron comportamientos inesperadamente sofisticados, como por ejemplo que los agentes de inteligencia artificial empezaron a preocuparse de que otros agentes pudieran engañarlos y entonces se plantearon mecanismos para autentificar sus propios mensajes criptográficamente. No, una cosa que te deja congelado. Se le revelaron sus agentes de inteligencia artificial a ChatGPT. Esto acaba de salir y va junto con pegado. Lo leo en el diario El País de España. Resulta que Meta, la compañía madre de Facebook, de Instagram, etcétera, de Mark Zuckerberg, ¿se acuerda que comentamos en esta misma sección que andaba metido en una bronca en tribunales en Estados Unidos porque 30 estados de la Unión Americana habían demandado a Meta? Bueno, ya acordó pagar 18 mil millones de dólares para resolver las demandas presentadas por los fiscales que representan a todos estos estados. Lo acusaban a Facebook y a Instagram de deliberadamente diseñar sus aplicaciones para generar adicción en los niños y haber engañado a los consumidores sobre seguridad en estas plataformas y haber recopilado indebidamente datos personales de los menores de edad que las utilizan. Bueno, se supone que iban hasta por el trillion, ¿no? Finalmente se arreglaron en 18 mil millones de dólares. Pero ojo con esto, porque este pacto al que llega Meta añade presión a otros gigantes dueños de redes sociales que también ya estaban bajo el escrutinio judicial y político por cómo exponen a los menores de edad en sus plataformas y cómo los vuelven adictos, ¿no? ¿De qué se trata esto? La compañía fundada por Mark Zuckerberg solo tendrá que pagar el 70% de esos 18 mil millones de dólares si logra que sus rivales, TikTok y Alphabet, que es dueña de YouTube, también den el visto bueno a un límite de una hora diaria para los usuarios adolescentes y accedan a pagar 5.300 millones de dólares a este mismo grupo de estado. Entonces, si TikTok y YouTube no jalan, entonces Meta va a tener que pagar todo el dinero completo, ¿no? Los 18 mil millones de dólares. Así está la situación. Y en este mismo sentido, hoy la portada de los dos diarios más influyentes de Brasil, O Globo y Folha de São Paulo, llevan exactamente la misma nota. El gobierno ha multado a TikTok con el equivalente a 20 millones de dólares por no respetar la privacidad en el uso de los datos personales de menores de edad, por personalizar anuncios que tienen como objetivo llegar a los menores de edad, 153 millones de reales brasileños, lo que se está dando a conocer. Hablando de, déjenme leo esta pieza que apareció hace unos días en el Wall Street Journal. Seductores, embriagadores, absorbentes. No son descripciones del amor romántico ni de drogas ilícitas, sino que son descripciones de los fundadores de startups cuando hablan de sus empleados, los agentes de inteligencia artificial. Y entonces la pieza se trata de cómo se supone que la inteligencia artificial, de acuerdo a quienes la usan, les iba a echar la mano para hacer menos tareas, para descansar más, y ha redundado en lo contrario. Porque como los agentes de inteligencia artificial están trabajando las 24 horas, pues sus supervisores humanos requieren de pronto trabajar las 24 horas.

0: Y entonces te pone varios casos, ¿no? Por ejemplo, Aditya Sharma, de 27 años de edad, tiene una empresa que se llama Kill. Sus agentes construyen nuevas funciones para los clientes, vigilan campañas de marketing. El problema es que en determinados momentos necesitan instrucciones humanas. Para ella, dejarlos detenidos 8 horas supone desperdiciar demasiado trabajo y esto le ha desordenado el sueño, ha subido de peso. Luego hablan de un tipo de 56 años, se llama Peter Pesaris. Él había prometido a su esposa retirarse después de más de 3 décadas en el mundo de la tecnología. Había creado 4 empresas muy exitosas que luego había vendido, entonces ya tenía su lana. Además, conocía los peligros del exceso de trabajo. De chavo, lo habían hospitalizado 2 veces por jornadas extremas. ¿Qué pasó? Que hace unos meses creó su 5ª startup, Proxon, y dijo, yo ya me voy retirando, se lo voy a dejar toda la inteligencia artificial. Y dice que trabajar con inteligencia artificial es algo parecido a una droga, porque puedes hacer demasiado en muy poco tiempo, y esto te emociona, y esta productividad te hace, te complica que lo abandones, ¿no? Él calcula que sus 6 desarrolladores humanos, gracias a la inteligencia artificial, trabajan a una velocidad equivalente a unas 30 personas. ¿No? O sea, imagínense. ¿Cuál es el costo? Que él, Pesaris, trabaja de 7:30 a.m. a 2:00 a.m. el día siguiente. Porque la productividad adicional genera trabajo adicional. Entonces tienes más clientes, esos clientes te piden más cosas, aparecen más ideas que vale la pena probar, hay más resultados de los agentes de inteligencia artificial que hay que revisar, hay más decisiones que tomar, etcétera, etcétera, etcétera. No. Bárbaro. Te pone otro ejemplo. Abby Grills, 33 años de edad, cofundadora de Riveter. La empresa solo tiene 2 empleados humanos, ella y su cofundador Cody Waters. Y constantemente cuando están pensando en contratar a más gente, vuelven a descubrir que le pueden asignar más tareas a la inteligencia artificial. El problema es que Grills trabaja unas 10 horas diarias y solo descansa un día el fin de semana. Entonces, ¿qué te están diciendo? Pues esto está saliendo de control. El propio Wall Street Journal revela que están encontrando en la guerra de Ucrania algo que está pasando por primera vez. Drones de ataque rusos que ya no son manejados por una persona a determinados kilómetros viendo una pantalla. No, son manejados por la inteligencia artificial. Y que ya los ucranianos, cuando de pronto ven que hay estos ataques y recobran los restos de los drones, empiezan a hacer los análisis y descubren que ya no hay pilotos humanos a distancia, sino que la inteligencia artificial está manejando los drones de guerra. Hablando de guerras, ¿sabe quién salió muy bien parado? ¿O quién está saliendo muy bien parado con la guerra en Irán? El hombre más rico de África. Es el nigeriano Aliko Dangote. Su fortuna se calcula en más o menos 30 mil millones de dólares. Y desde que empezó la guerra en Irán, ya tiene 5 mil millones de dólares más. O sea, ha aumentado su fortuna pues, casi 20% más. Él tiene 69 años de edad. Hizo su fortuna en Nigeria, sobre todo en el mundo de la manufactura, muy metido también en la industria de la sal, azúcar, cemento. Pero ahora el motor de su riqueza es su nueva refinería en Nigeria, a la que le metió 20 mil millones de dólares y que está haciendo un negociazo desde que empezó la guerra y se dispararon los precios del petróleo. Y con esto nos quitamos la mira del ombligo.
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0: Mi querido Beto Lati, arráncate con la sección deportiva, por favor.
12: Carlos, y con mucha información en relación con la especie de órdago, ultimátum, boicot que está planteándose en contra de la presidencia de Gianni Infantino. Ayer decía que una serie de leyendas se manifestó en contra de Infantino pidiendo su dimisión. Micael Silvestre, Didier Drogba, Vicente Lizarazo, Emmanuel Petit. Pues vino la contraparte, o si gustas, el imperio contraataca. Futbolistas sudamericanos publicaron idéntica carta, lo cual siento yo quita legitimidad a la petición, porque se ve que fue un chat o un copy-paste, todos pongamos lo mismo, pidiendo que continúe Infantino y engrandeciendo su legado. ¿Quiénes están? Leyendas, sin lugar a dudas, el Pupi, Javier Zanetti, Esteban Cambiaso, Cafú, futbolistas sudamericanos respaldándolo. Mientras eso acontece, la Federación Italiana de Fútbol hoy ha dejado en clara su postura de que no respalda la continuidad de Infantino al frente de la FIFA. En esas andamos cuando la UEFA manda un comunicado y explica que no es boicot de cara a los torneos FIFA o que si era eso, de momento no lo es. ¿Qué quiero decir, Carlos? Que en caso de que haya eventos FIFA, pues la UEFA sí acudirá, Esto es relevante porque en algún momento se planteaba que no lo harían y ya vienen certámenes de categoría juvenil y ya vienen certámenes femeniles. Sí van a acudir, es decir, sube el agua para Infantino, pero no tanto como para superar el cuello de momento. En esas andamos. Carlos, cambio de tema, paso a fútbol español. En este momento el Real Madrid está enfrentando a la Real Sociedad. Se impone 4-1. 3 tantos de Kylian Mbappé, sufrió un poco en el primer tiempo, ya luego la pegada, la llegada, ha dado una victoria que a 7 minutos de terminar el tiempo regular es contundente para el cuadro madridista con el hat-trick, con el triplete de parte de Kylian Mbappé. Hubo al inicio del partido un instante en el que Cucurella, flamante contratación del Madrid, y Oyarzabal, futbolista de la Real, capitán de la Real Sociedad, se unieron para presentar la Copa FIFA al público en el estadio y la gente ovacionando en alusión a la coronación española en la reciente Copa del Mundo. Algo distinto a lo que va a acontecer mañana en el Camp Nou. Estaba planteando que el Barcelona, por mucho la base de esta selección, hiciera un acto similar, presentando la Copa a la afición. No obstante, Joan Laporta, su presidente, ha dicho que no están las condiciones para hacerlo, es decir, para festejar el título de España, y luego explicó por qué. El fin de semana pasado, en la visita a Alicante, a Elche, en la Comunidad Valenciana, aficionados del Barcelona que sacaron la estelada, la bandera independentista, no solo la catalana, que es esta permitida, es constitucional, sino la que lleva la estrella, que tiene una alusión independentista para Cataluña, fueron reprimidos. Entonces, para mañana, lejos de haber un homenaje al título de España en el que tantos elementos del Barça fueron medulares, pilares, va a haber un acto en el que se levanten esteladas, banderas independentistas, parte de lo que se mueve de cara al partido de mañana del Barcelona. La última, si me lo permites, ya eliminados Carlitos Alcaraz y Serena Williams en dobles mixtos en el US Open, que tuvo además un homenaje entrañable al gran Roger Federer jugando singles contra Roderick, también jugando un partido de dobles por ahí. Querido Carlos, la información.
0: Muchas gracias, Betolati, los deportes aquí en W Radio.
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15: 2:49 PM. La información en W Radio. Monitoreo de medios. Y no, quién sabe cómo queda ante el tribunal. Sandra Tapia, muy buena tarde. Cuéntanos.
16: Arely, te saludo. La Sala Superior del Tribunal Federal Electoral determinó modificar la metodología del INE para el monitoreo de medios de cara al proceso electoral federal 2026-2027 y dejar sin efectos una de las variables contempladas. Se trata de la variable 14, denominada mecanismos discursivos indirectos de descalificación de personas precandidatas y candidatas, impugnada por la Cámara Nacional de la Industria de la Radio y la Televisión. Durante el análisis, la sala advirtió que los criterios para determinar cuándo una expresión periodística constituye una descalificación podían resultar subjetivos y resulta también un efecto inhibidor sobre la libertad de expresión y el ejercicio periodístico. De esta manera, el tribunal señaló que la medida podía incidir en el derecho de la ciudadanía para recibir información plural y suficiente para formarse una opinión. Por lo tanto, la resolución fue aprobada por unanimidad y ordena modificar el acuerdo al INE en la parte relacionada con esta variable y su método de evaluación. Es el reporte que tengo, Arely.
15: Muchísimas gracias. Buena tarde, Sandra.
16: Hasta luego.
15: Enrique Insunza, senador de la República, informó que se separa de la bancada de Morena y que se hace independiente, que como no quiere fallarle a los sinaloenses que le dieron su apoyo, pues se queda, pero obviamente ya sin ser la bancada de Morena. En una larga carta explicó que obviamente agradece a Morena, pero que lo que necesita en este momento es ser independiente. De esta forma, él se mantiene con fuero y también puede seguir cobrando su sueldo. Y pues ante una cínica decisión, también una cínica opinión, esto dijo Gerardo Fernández Noroña cuando supo que pues se pedía este cambio de bancada.
17: No, yo soy partidario de que pare toda esta campaña de linchamiento que hay contra los compañeros, porque no hay una sola prueba. A mí me parece que su posición es muy difícil porque ya los veo, pero va a venir y se le van a ir encima y se va a hacer un campañón de linchamiento. No los han juzgado, ya están condenados por los medios de comunicación.
18: ¿Qué procede entonces?
19: ¿Es verdad que no, va a ser independiente?
17: Es su derecho regresar. Es su derecho regresar. A mí me parece que los compañeros
18: pues quieren hacer defensa de su posición, pues tienen una trayectoria de izquierda, una trayectoria de compromiso, una trayectoria de lucha.
15: En W Radio, Marta Reyes, presidenta de Coparmex en Sinaloa, dijo que lo de Insunza es una burla.
20: Es otro insulto a nosotros, porque ¿cuántos meses estuvo cobrando sin presentar resultados? Eso sí,
0: sigue,
20: le pagamos.
0: Bueno, sigue cobrando, ¿no? No dejó de ser.
20: Sigue, y para leer el libro de filosofía, me sale muy caro. Mejor compro los libros, yo los leo, para que él me esté dando los resúmenes. Yo necesito una... Mira, no tenemos gobernador, tuvimos gobernador. No tenemos presidentes municipales, no tenemos senadores, no tenemos diputados. Todos son interinos.
15: Y que para ganarle a Morena en Sinaloa tienen que juntarse todos.
20: No sé qué hacer con Coparmex ahorita. Tengo que sacar a mi gremio. Primero, fíjate, hay mucha gente que, gracias a Dios, quiere sumarse a ser gobernadora. El que esté ahí, lo que sí queremos, y sí lo voy a pedir, como líderes que somos los líderes de varias cámaras, es que nos incluyan en sus proyectos, que nos incluyan como estrategas, porque somos los que pagamos impuestos, somos los que nos medimos por
0: resultados. ¿Se tiene que unir toda la oposición a fuerza para ganarle a Morena en Sinaloa?
20: A fuerzas. Si uno se nos sale de aquí, yo ya les dije, si yo veo que uno de aquí no sale, me voy a tener que poner una playera a tinta y decir, I love you, Morena.
15: Oiga, se informa que la Secretaría de Marina le quitó el grado de contraalmirante a Fernando Farías, quien pierde así sus privilegios justamente en las Fuerzas Armadas. Él está vinculado justamente a esta red de huachicol fiscal desde la Secretaría de Marina. Fueron detenidos dos hombres que habrían cobrado a estudiantes de la UNAM para hacer pasar por ellos y presentar el examen. Se trata de Edgar y David. De acuerdo con la Fiscalía General de Justicia de la Ciudad de México, los hombres utilizaron las instalaciones de la academia, pues justamente para ofrecer este tipo de servicios. Se informa que ya son 157 las personas que han muerto, bueno, pues en esta tragedia que se presentó, que ocurrió este día allá en el Tíbet. Dicen que son 157 personas muertas y que hasta el momento todavía, bueno, pues cientos están como desaparecidos. Hasta aquí la información, Carlos.
13: Gracias, Areli.
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13: Muchas gracias, Areli Paz, por todo el día de hoy.
15: Gracias, Comán Rico.
13: Gracias, querido Duende. Impresentable del Duende. Muy buena tarde.
21: Igualmente, querido Charlie, buena tarde.
13: Y sobre todo, muchas gracias a todos ustedes por habernos escuchado. A nombre de todos los que hacemos este programa, mañana en Punto de la Una, aquí les esperamos. Soy Carlos Loret de Mola. Muy buenas tardes.
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5: La onda tropical 31 provocará lluvias de fuertes a muy fuertes con granizo y tormentas eléctricas en gran parte del país, de acuerdo con el Servicio Meteorológico Nacional. Gladys Butanda, aspirante a coordinar la 4T en Michoacán, pronostica la ratificación del bloque de Morena, PT y PBM para 2027. La morenista destaca el crecimiento del movimiento en el estado, donde actualmente dominan 21 de los 24 distritos locales y 9 de los 11 federales.
6: Michoacán es 4T. Esta tendencia que ha sido el aumento en los últimos años, pues nos muestra cómo tenemos este respaldo junto con Morena, con PT, con el Partido Verde, de este proyecto de la 4T que tiene fortaleza en Michoacán, y que esta es la tendencia que vamos a ver en el 2027. Vamos a ver la expansión de nuestro bloque de la 4T y se va a ver reflejado no solamente en los distritos. Imagínense, de 24 distritos, 21 son 4T, de los 11 federales, 9 son 4T. Y entonces esto nos habla de la fortaleza de un proyecto. De repente se nos olvida por todo el ruido agrupándose, como ya lo hemos dicho en repetidas ocasiones, y se les olvida que la fuerza de Michoacán es la 4T. En Michoacán vamos a ver este 2027 cómo se consolidan las alianzas que hemos hecho con nuestros partidos PT y Verde, y todos los partidos también de izquierda que están en este camino también.
5: Al menos 15 recién nacidos murieron tras registrarse un voraz incendio en el área de maternidad de un hospital de Islamabad, Pakistán.
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30: 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Saludo, saludo, saludo bonito, pa' toda la gentecita bonita, que a esta hora del momento me sintonizar, me escuchar, aquí en Los Reyes y todas sus bonitas poblaciones, recordar que esta programita está transmitida en vivo y en directo y usted desde ya puede empezar a participar en este programa haciendo una llamada o enviando un mensaje de texto. 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Mis queridos huitotos, mis personitas civilizadas, hombre compadrito que me escribe los mensajes, súbale el volumencita, porque puede ser uno de los mensajes que usted me lo haberlo escrito yo. Dice este mensaje: Indiecito, yo escucho su programa todos los días y me ha parecido muy bien, espero. A mí también me dé soluciones como se las ha dado a tantas personas. Mi fecha de nacimiento es el 16 del mes de julio de 1971. Ande Chuscuy, mandoy Otanchi Guarey, mi querido Huitoto. Querida personita que me la escribe la mensaje. Déjeme decir que yo he analizado muy bien sus problemas, su caso, su fecha de nacimiento. Aquí usted no me pone lo que usted está sufriendo. Pero yo a través de la carta astral de su vida, a través de la carta astral que me permite sacar su fecha de nacimiento, puedo comprobar qué es lo que sucede, qué es lo que pasa con usted. Yo lo felicito porque veo que usted es una persona de bastante arranque, trabajadora, se esfuerza día tras día por verle lo que son los éxitos a sus labores, a sus trabajos. Pero desafortunadamente la suerte no ha estado de su lado, no ha estado de su favor. Ha venido perdiendo en los negocios, se le han venido muriendo en lo que son los animales y ve muchas decaencias en la parte de lo que es la salud. Mi querido Huitoto, veo que actualmente se encuentra muy decaído porque está perdiendo el ojo derecho, la vista derecha. Ahí donde los médicos a ver qué es lo que suceder y le han dicho que no tiene absolutamente nada. Y usted ya con ese ojo ya se puede decir, no ve nada, absolutamente ve todo borroso. Mi querido Huitoto, esto es consecuencia del mal. Esto es consecuencia de trabajos oscuros, de magia negra. Por esa razón a usted se le han presentado tantos problemas, tantas dificultades. Pérdidas en los negocios, pérdidas de animales, pérdidas de su la salud. Y usted ha buscado soluciones porque aquí yo me puedo dar cuenta que usted ya anduvo buscando la medicina, ya anduvo buscando la solución a través de unos curanderos que lo único que hicieron fue sacarle su centavo, su dinero, y usted sigue más agotado, sigue más enfermito. El problema es que le están haciendo un trabajo de magia negra de alto poder. Por esa razón usted no ha podido encontrar la solución. Yo le pido el favor de que así como tomó decisiones de escribirme el mensaje, haga el favor. Agarre tierra de las cuatro esquinas de los terrenos donde usted tiene los animacolotas. Tierra de las cuatro esquinas de su la casa, póngala dentro de una bolsa la negra y llévemela a la malojita para deshacer un daño, una maldad que han hecho en su contra. Y lléveme un poco de agua bendita para hacerle vomitar a usted una suciedad, una maldad que tiene adentro, porque a usted le dieron un olor bebedizo y por esa razón es que está perdiendo la vista y siente tanto dolor en todo su cuerpo. Respuesta entregada para usted, mi lo querido Huitoto, en la ranchita La Espiritual. Le estaré esperando. En estos momentos tenemos llamadita en vivo y en directo. Otanchi Guarey, la persona que está en línea, es tan amable, me regala su fecha de nacimiento, por favor.
1: Fecha de nacimiento es el 2 de febrero de 1961.
30: 2 de febrero de 1961, ¿es correcto?
1: Sí.
30: Ande Chuscuy Mandoy Otanchi Guarey. Aquí veo que usted está hablando por otra persona, ¿verdad?
1: Sí, por mi esposo.
30: Su esposo se encuentra enfermo, se encuentra decaído. Quiere saber qué es lo que está sucediendo, aconteciendo con él, ¿cierto?
1: Sí.
30: Mire, mi Huitota, yo veo muchos inconvenientes, yo veo muchos problemas. Veo que él está padeciendo de un decaimiento, de un problema en el cuerpo. Le está molestando una pierna, ¿cierto que sí?
1: Sí, una pierna desde el cuadril se le duerme y dice que siente como que se le desmaya y puro hormigueo.
30: Y ya ha tomado medicamentos y no le funcionan de nada, ¿verdad?
1: No, ya fue con tres doctores, dos, y no le funciona, pues.
30: Mire, mija, ni le va a funcionar porque yo aquí lo que estoy mirando a través de esa fecha de nacimiento, el problema que tiene su esposo es un daño. Es una maldad, es una brujería, mija. Por esa razón los médicos no le encuentran nada, ni le, las medicinas que le dan no le funcionan de nada, lo inyectan, ¿verdad?
1: Sí, porque lo han inyectado y le dan pastillas y él como si no se tomara nada.
30: Mija, y día tras día va siendo, el dolor va a ser peor, porque es que ahí sí. Lo quieren ver en silla de ruedas, ahí lo quieren ver inválido, Dios no lo quiera, paralítico, postrado, sirviéndole a para nada.
1: No.
30: Sí, mi güito, sí. Tapa, si usted desea, quiere que yo le ayude, así como tomó la decisión de comunicarse, de hablar a esta hora de la momenta, yo le voy a pedir un favor, tráigalo a él a la ranchita espiritual, llevándome un poco de agua bendita, y yo me encargo en sacarle ese daño y en curarle ese problema que él tiene, para que él ya pueda caminar normalmente y no tenga que estar así como se encuentra, porque él se encuentra afligido, deprimido. Claro, ¿quién no se va a afligir con un dolor como el que él siente, mija?
1: Sí, el dolor pues no se le quita, ¿no? O sea que dice que por eso nos cae de raro, porque dice que nomás se le quita como en ratitos.
30: Sí, por momentos, pero por ratitos incrementa ante más, después de que se calma, luego se siente más fuerte, más duro el dolor.
1: Sí. Y para ir a donde usted está, o sea que yo vivo en un ranchito acá.
30: No, pues usted lo que tiene...
1: Desde Morelia.
30: Ah, usted lo que tiene que hacer, mija, es acercarse, venirse con mucha fe en el nombre de Cristo, traérmelo a él, si puede traérmelo, o si no, una fotografía. Lo importante sería mejor que me lo traiga a él, mija, ¿oyó?
1: Uh-huh.
30: Tráigame un poco de agua bendita y tráigame tres veladoras de color rojo, ¿está de acuerdo?
1: Veladoras de color rojo.
30: Sí, mija. Y yo aquí me encargo. Y yo así me encargo en darle la curación, en darle la mejoría. Y usted misma se va a dar cuenta con sus propios ojos el porqué del problema. El daño es una maldad fuerte, mija.
1: Sí, nada más dijo tres veladoras, ¿verdad?
30: Sí, tres veladoras por lo que necesitamos para ahora, para empezar.
1: Y el agua bendita.
30: El agua bendita, eso es correcto. Que Dios me la bendiga, échele muchas ganas y en la ranchita espiritual le voy a esperar. Adiós, adiós.
1: Ándele. Adiós a usted.
30: Dice este mensaje: Indiecito, yo he escuchado que a muchas personas les da soluciones y a muchas personas ha curado. Yo quiero saber si también me puede ayudar. Mi fecha de nacimiento es el 15 del mes de abril de 1958. Ande Chuscuy Mandoy Otanchiguaray, mi querido Huitoto, que me escribe este mensaje. Gracias le doy por enviarme su mensaje, por confiar en mis conocimientos, por darme esa oportunidad de servirle, de ayudarle como a mí. Me da tanto gusto servirle a las personas y poderles ayudar a solucionar los problemas, porque para eso Diosito, papito bello, Diosito bendito, me ha mandado a yo, el gran indio, aquí, a ayudarles, a servirles a todos y cada uno de ustedes. Para eso yo transmito este programa, para que las personitas que están lo injermitas llamen, se comuniquen, me escriban y me den esa oportunidad de poderles ayudar, o directamente me visiten hasta la rancha espiritual, que es su ranchita. Recuerden que ustedes ahí no van a encontrar nada bonito, pero van a encontrar el conocimiento y a este indio emplumado, a este indio patirrajado, encollarado, que está dispuesto a servirles a todos y cada uno de ustedes. Entonces, mi querido Huitoto, yo analizando su fecha de nacimiento, mirando su mensaje y haciéndole un recorrido a su lobida, a su locarta astral, pude ver que usted tiene un problema en lo que ser sus piernas, las cuales usted en su mensaje no me dice, pero yo lo pude mirar. Me doy cuenta que usted, para poder caminar, le toca andar con una andadera, porque su pierna derecha no tiene movimiento, fue perdiendo poco a poco la movimienta. Y era tanto el dolor que usted no quería ya ni levantarse de la cama, hasta que por completo la pierna se le entumió, la pierna se le entiesó y no ha podido volver a moverla, mi querido Huitoto. Y usted ha ido donde un médico y otro y nadie le ha dado la respuesta del por qué le sucedió esto, mi querido Guatarito. Y de la misma manera ya empieza su otra pierna a sentir los mismos síntomas que empezó con su pierna derecha, mi querido Huitoto. Y por eso usted ha tomado de la decisión de hablarme, de escribirme este mensaje, mi querido Huitoto. Tengo que decirle una cosa: desafortunadamente, los médicos no le han podido ayudar, no le han podido solucionar su problema. Tanto que ha luchado usted y ha gastado dinero, porque ha gastado mucho dinero con tal de sentirse nuevamente la bien como usted anteriormente era, un hombre trabajador, un hombre que emprendía día tras día las maneras de salir adelante, un hombre que manejaba anteriormente los tractores, andaba por ahí en el rancho corriendo detrás de las vacas, andaba por ahí en los caballos montado, pero ahora ya no puede hacer absolutamente nada de eso. ¿Por qué? Porque perdió la movilidad de su la pierna, mi querido Huitoto, y esto por razón de un daño, de una maldad, de una brujería que le hicieron a través de una fotografía, mi querido Huitoto. Eso es un daño, una maldad que le hicieron, que yo se la puedo curar, pero para eso yo necesitaré que usted se me acerque lo más pronto posible que pueda a la ranchita para poderle curar ese daño, esa maldad que nadie se le ha podido decir el por qué ni cómo le pueden ayudar. Yo le puedo curar, pero necesito que así como me escribió el mensaje, también me visite a la ranchita espiritual. 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Hemos llegado al final de este su programa, Los Grandes Secretos y Misterios con el Gran Indio Yandú. Ojalá que este programa haya sido del gusto y del agrado de todos y cada uno de ustedes. Dios los bendiga.
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Después de la fuga del comandante O'Connor, a bordo de una gigantesca nave espacial de otros mundos, un platillo volador, tripulado por aquellos extraños hombrecillos azules, Calimán y el general Clark habían regresado.

0: regresado a la base llevando prisionero a uno de los hombrecillos del espacio. El general Clark, después de ordenar que 3 escuadrones de jets interceptaran al platillo volador, llegaba hasta el hospital donde Calimán aguardaba.
1: Calimán, ¿cómo está Doris?
2: Los médicos la atienden. Está fuera de peligro, pero necesita guardar reposo. Sufre la intoxicación parcial de los pulmones por los gases que aspiró.
1: ¿Y nuestro prisionero?
2: Vive aún. El hombrecito del espacio está en la sala de operaciones. Los médicos tratan de salvarlo y... asómbrese, general.
1: ¿Sí?
2: El extraño ser tiene sangre igual a la del ser humano.
1: ¿Es posible?
2: Es del tipo común del hombre.
1: Entonces no se trata de seres de otros mundos.
2: No podemos hacerlo ahora, pero... hasta que los médicos le hagan un total reconocimiento, pero tal vez sean seres de un planeta donde hay vida similar a la de la Tierra. En fin, general, sabremos muchas cosas si logran salvar su vida.
1: Calimán, ¿y dónde está su pequeño amigo, Solín?
2: ¿Solín? Cielo santo, me había olvidado de mi pequeño amigo. La última vez que lo vi estaba en poder del comandante O'Connor y lo llevaba prisionero.
1: No, sin embargo, al escapar en el platillo volador, el muchacho no iba con él.
2: ¿Dónde puede estar?
1: Tal vez O'Connor lo mató antes de escapar.
2: Si así fuera, me lo reprocharía toda mi vida. ¿Pero cómo puede olvidar a mi pequeño amigo?
1: ¿Cómo?
2: Desesperante mi situación. Al estar ciego, me convierto en inútil.
1: Mi querido amigo,
2: es la verdad, general. No he podido evitar que el traidor O'Connor huyera. Y ahora no puedo saber dónde está mi pequeño amigo.
1: Ah, lo buscaremos, no se preocupe. Ordenaré que lo busquen por toda la base. En alguna parte tiene que estar.
2: Sí, pero tal vez lo encontraremos muerto. Y yo seré el único culpable. El único culpable. No.
0: Minutos después, se obtenían mensajes desalentadores respecto a la persecución del platillo volador.
3: General Clark, estos son los informes de la Fuerza Aérea.
0: El general Clark observaba con gesto de preocupación aquel mensaje. Un mensaje escueto del capitán de los escuadrones de combate.
1: Objetivo señalado como nave espacial conocida como platillo volador. Avistada a las 0 horas con 13 minutos en posición 37 grados este, hora 14. Procedimos a interceptar su paso, pero resultó tarea imposible. Nave espacial desarrolló velocidad que superó la nuestra. Perdimos contacto con objetivo a las 0 horas con 14 minutos. Se alejó en rumbo de 29 grados oeste, hora 00.
3: Hemos localizado el punto preciso donde se perdió el platillo volador.
1: ¿Y cuál es, Oxial?
3: La zona comprendida entre las costas de Noráfrica.
1: ¿Se supone que en algún punto cercano de esa tierra aterrizó el platillo?
3: No podemos precisarlo, señor. Únicamente ese lugar fue el último donde se localizó la nave.
1: Sí, comprendo. Resulta extraño pensar que en esa misma zona fue donde desaparecieron los platillos voladores que secuestraron al capitán de Haviland a bordo de su cápsula espacial.
0: El general Clark avanzó hasta uno de los grandes mapas que adornaban los muros de su oficina y señaló un lugar en la costa norafricana.
1: Esta es la zona donde han desaparecido en 2 ocasiones los platillos voladores. Es posible que algún lugar de las intrincadas selvas del continente negro esté alguna base secreta de esos extraños seres.
3: Sin embargo, señor, durante 3 días la Fuerza Aérea y Fuerzas Navales han patrullado esa zona sin resultado alguno.
1: Es cierto. Mientras no tengamos informes precisos, no podremos encontrar esa base, si es que existe. Es probable también que no exista dicha base y que el motivo por el que han desaparecido allí los platillos voladores es que resulta zona adecuada para el ascenso de las naves hacia el infinito.
0: El general Clark se dejó caer pesadamente en su sillón y durante algunos instantes permaneció con la mirada fija en esos papeles donde estaba el informe infructuoso de la búsqueda de los platillos voladores. El oficial se acercó interrogante para decir:
3: espero órdenes, señor.
1: Sí, Aunque eso sea, es necesario intentar cualquier plan, por inútil que parezca. Transmita usted mis órdenes de que un escuadrón de combate patrulle la zona comprendida como punto clave en la costa de Noráfrica. Igualmente, la octava flota debe patrullar las costas e informar cuando surja algo relacionado con su misión.
3: De acuerdo, señor. Transmitiré sus órdenes al supremo mando. En cuanto a la reunión del Consejo de Naciones,
1: se llevará a efecto esta mañana. Dentro de 4 horas, daré informes precisos a los representantes de las naciones del peligro que se cierne sobre la humanidad entera. La invasión interplanetaria.

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0: permanecía en la base de Riverton. Después de aquella noche en que habían sucedido grandes acontecimientos, todo estaba en calma. Sin embargo, se advertía un ambiente de preocupación en todos los técnicos y científicos que sabían del peligro latente de un ataque de los hombres del espacio. Eran las 6:30 de la mañana, cuando el jefe de médicos que había operado al hombrecillo del espacio capturado por el general Clark rendía su informe.
1: ¿Y bien, doctor?
2: Por el momento hemos triunfado, general Clark.
1: ¿Quiere decir que salvaron la vida del prisionero?
2: Sí, señor. La bala que él dio estaba alojada cerca del corazón. Tuvo que practicar una serie de operaciones para extraerla. Y transfusión sanguínea.
1: Por sus palabras debo entender que ese extraño ser del espacio es semejante a un hombre.
2: Sí, general. Anatómicamente es igual a cualquiera de nosotros. Aunque su aspecto es atípico. Se diría que es un hombre enfermizo, debilitado físicamente.
1: Siempre hemos pensado que son seres superiores a la raza humana.
2: Tal vez lo sean mentalmente. Su cabeza, aunque de conformación humana, es más grande que lo normal en un hombre. Tal vez su masa encefálica sea de mayor volumen que la nuestra. Y eso los hace un tanto superiores en inteligencia.
1: Físicamente iguales al hombre. Esa es una noticia sorprendente.
2: Pero hay otros factores que me desconciertan. Ese color azuloso de su piel.
1: ¿Qué puede decirme de ello? ¿Por qué tienen la piel de un tono azul?
2: Tal vez sea la explicación que su cuerpo está visiblemente contaminado de radiación atómica.
1: ¿Radiación atómica?
2: Sí, señor. Su cuerpo está atomizado de una manera alarmante, mismo por lo que su piel ha adquirido ese tono azuloso. También observamos su sangre en el microscopio y pudimos darnos cuenta que su volumen de glóbulos rojos es casi nulo. La radiación atómica se ha filtrado a su sangre, haciéndola carente casi de glóbulos rojos. En cuanto le practicamos transfusión, se recuperó asombrosamente. Bueno, claro está que la sangre inyectada pronto perdió sus facultades al mezclarse con la sangre enferma.
1: Entonces, ¿esos seres son físicamente inferiores?
2: Sí, señor. Su salud es precaria. Pienso que tienen un lapso de vida no mayor de 30 años. Deben morir jóvenes aún.
1: ¡Asombroso!
2: Poniendo como ejemplo a nuestro prisionero, puedo decirle que morirá en un término de unos 10 días o más.
1: Necesitamos mantenerlo vivo. Debemos interrogarlo concienzudamente para que revele los planes de sus compañeros. ¿No puede usted hacer nada, doctor?
2: Difícilmente logramos salvarle de la herida, pero la contaminación atómica que sufre es mortal. Sí, general. Creo que esos seres, si es que vienen de otros mundos, vienen un lapso muy breve de vida.
1: Y tomando en cuenta su informe, ¿cree que esos seres vengan de otros mundos?
2: No podría precisarlo ahora, general. Será necesario someterlo a varios análisis, tanto físicos como mentales.
1: Pero usted ha dicho que su sangre, aunque enferma, es del mismo tipo que la humana.
2: Sí, pero podemos pensar que tal vez vivan en un planeta de condiciones atmosféricas y naturales semejantes a la Tierra. O bien, que estos seres han sido adaptados a las condiciones terrestres para su misión de ataque a la Tierra.
1: Entonces, es un enigma su procedencia.
2: Sí, señor. Será necesario realizar estudios profundos que se llevarán mucho tiempo y tal vez queden truncos con la muerte de este extraño hombrecillo azul.
1: ¿Puede explicarme ese extraño color rojizo de sus ojos y ese aspecto vidrioso tan impresionante?
2: Tal vez su mente está entorpecida por algo.
1: No comprendo.
2: Digamos que da la impresión que está bajo los efectos de un fuerte narcótico o bajo el dominio de otra mente. Y ese estado de ánimo un tanto inconsciente se refleja en sus ojos de aspecto vidrioso.
1: ¿Podríamos decir que estos seres son dominados y ordenados por una mente poderosa?
2: Sí.
1: ¿Debemos pensar entonces que estos extraños hombres del espacio son como autómatas, robots que trabajan dominados por un cerebro jefe?
2: Podemos pensarlo así.
1: Pero todos son suposiciones. Mientras no hagamos hablar a ese extraño ser, solo podemos obtener hipótesis y no pruebas. Doctor, ¿y qué me dice de la voz de ese ser?
2: La voz, hasta ahora no ha articulado palabra alguna. Pese a estar bajo los efectos de la anestesia, podría articular alguna palabra que nos diera una idea de su idioma o dialecto, pero no lo ha hecho. Al abrir la boca, Solo emite un sonido extraño.
1: Sí, lo sé. Un sonido semejante a un burbujeo.
2: Así es. Digamos que sufre una atrofiación en la tráquea y laringe que lo hace emitir esos sonidos extraños.
1: O tal vez sea el medio de comunicación entre ellos.
2: Todo es posible. Podemos pensar cualquier fantasía, ya que no obtenemos pruebas concretas. Estos días servirán para que varios especialistas lo examinen y tal vez entonces tengamos un informe más completo.
1: Sí, doctor. Hay que aprovechar el tiempo que ese ser esté con vida. Que se le vigile constantemente.
2: Muy bien, señor.
1: Y en cuanto a esas ropas de astronauta que vestía, ordene que los expertos del laboratorio analicen el material de que está construido. Que no se deje un detalle por alto. Debemos aprovechar al máximo el que tengamos por vez primera entre nosotros a un desconocido hombre de otros mundos.

0: En un momento, sigue las aventuras emocionantes de Calimán, el hombre increíble.
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0: 7 horas de aquel día, cuando el general Clark entraba hasta la habitación donde descansaba Doris McLaren.
1: General Clark.
0: Buenos días, Doris. ¿Cómo se siente?
1: Muy bien, aunque un poco débil aún.
0: Sí, los médicos la atendieron de una congestión parcial de los pulmones como resultado de los gases que le lanzaron a esos extraños seres del espacio.
1: Sí. Al aspirar ese gas, sentí que me ahogaba. Perdí el conocimiento en unos segundos.
0: ¿Qué es lo que recuerda exactamente?
1: Muy poco, general. Y todo fue tan imprevisto que tal parece que fue como la más impresionante de las pesadillas. Primero, Miller me sorprendió obligándome a acompañarlo en su vida.
0: Sí, el comandante, bien que supo engañarnos a todos. Durante mucho tiempo permaneció en la base saboteando los trabajos y entregando quizá nuestros secretos al enemigo. Estaba en posibilidades de hacerlo, ya que nadie sospechaba que el mismo comandante de la Guardia Nacional de Seguridad fuera el traidor.
1: Yo no podía creer en sus palabras. Confesó sus delitos abiertamente y me dijo que escaparía a reunirse con sus cómplices.
0: Eso es importante, Doris. Dígame, ¿mencionó el lugar donde se iba a reunir con sus cómplices?
1: No, señor. Solo me indicó que escaparíamos a bordo de un platillo volador. No mencionó ningún lugar exacto.
0: Dígame, Doris, ¿el comandante sostuvo diálogo con esos hombrecillos del espacio?
1: Sí, señor. Cuando el platillo volador descendió sobre nosotros y de ahí salieron tres misteriosos astronautas, Ren se dirigió a ellos hablándoles en su idioma. Dijo, ella vendrá conmigo, refiriéndose a mí. Parece que los hombrecillos estuvieron de acuerdo, ya que emitieron ese extraño burbujeo como protesta. Pero Ren agregó, ya sé que no eran esos los planes, pero aún así, ella vendrá conmigo. Luego le ordenó a uno de ellos que me hiciera entrar a la nave. Yo me resistí y entonces ese horrible ser lanzó un arma extraña, un gas asfixiante que me hizo desmayar. Eso fue todo. No recuerdo nada más.
0: Entonces, el comandante se hacía entender con ellos, hablándoles en nuestro idioma.
1: Sí, señor.
0: ¿Y los hombrecillos entendían, aunque no podían hablar, y solo emitían ese extraño sonido?
1: Así fue, señor.
0: El asunto cada vez se complica más. Resulta que los hombres del espacio entienden nuestro idioma, pero no lo hablan.
1: ¿Y el que quedó herido? ¿Vive aún?
0: Sí, Doris. Los médicos salvaron su vida, aunque saben que pronto morirá, que físicamente está muy grave.
1: ¿Será necesario interrogarlo?
0: Así lo he dispuesto, pero dudo mucho que obtengamos buenos resultados. Y sobre todo, tenemos el factor tiempo en nuestra contra.
1: ¿Qué quiere usted decir?
0: Es fácil suponer que los hombres del espacio piensen atacar a la Tierra muy pronto. Si su cómplice, el traidor O'Connor, se ha reunido con ellos, podemos pensar que es porque el ataque se aproxima.
1: ¿Será necesario entonces dar la voz de alerta al mundo entero?
0: Sí, Doris. En unos minutos más empezarán a llegar los representantes de varias naciones del mundo. Y entonces les daré un informe de la situación exacta que afrontamos. Esta vez no se discutirá de un asunto que atañe a algún país, sino del peligro que existe sobre la humanidad entera. Ojalá y podemos llegar a un acuerdo para luchar unidos contra la invasión de seres de otros mundos.
1: General, necesitará usted venir. Abandonaré ahora mismo este cuarto y yo la ayudaré.
0: No lo haga, Doris. Está aún delicada. Quédese aquí, que por ahora no puede hacer nada más. El asunto es de importancia vital para el mundo entero. Y son los representantes de las naciones quienes debemos buscar una solución.

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6: Protección Civil advierte riesgo en tres puentes por maquinaria pesada de 70 toneladas varada tras bloqueos de manifestantes. Los avances del Plan Michoacán ya comienzan a sentirse en todo el estado. Carlos Torres Piña destacó que frente a las críticas, la llegada de obras, infraestructura, salud, programas sociales y apoyos al campo demuestra con resultados concretos que la atención está llegando a los municipios.
7: A partir de que el Plan Michoacán empezó a trabajarse aquí en Michoacán en noviembre del año pasado, pues no nada más era un tema en materia de seguridad, sino que viene acompañado de inversiones importantes en infraestructura, en programas, en atenciones que tiene que ver con diferentes rubros de cultura, de arte, de ciencia y tecnología. Son casi 95 mil millones de pesos los que se están invirtiendo en estos programas y acciones del Plan por Michoacán de Justicia y Paz. Inversiones desde las carreteras en rehabilitar varios tramos carreteros federales, las ampliaciones de las autopistas, este acceso a Uruapan que se va a ampliar también a 4 carriles, el libramiento de Zamora Jacona. Son programas que no los habíamos visto en décadas para Michoacán. Y la verdad es que nuestra presidenta ha venido a dar ese acompañamiento, esa evaluación. La última vez que vino estuvo 2 días aquí, evaluando, revisando, entregando programas e inaugurando varias obras.
6: La Secretaría de Desarrollo Urbano fortalece el diálogo con vecinos para agilizar los trabajos de construcción del sistema Morebus.
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11: Gracias, amigos y amigas. Qué chido que están aquí con nosotros una vez más. Y ya llegamos. Ya estamos muy contentos. Bueno, todo el tiempo estamos contentos nosotros. Es muy difícil que alguien nos haga enojar. Y así debe ser. Debes de mantener tu mentecita muy fuertecita, bien relax, bien activa, para que nadie... Y es que en los últimos tiempos parece que mucha gente anda de malas, gordo.
12: Sí, Isaac.
11: ¿A que sí? Mucha gente anda de malas. Sabemos que las situaciones no son fáciles, pero a veces buscan desquitarse con el primero que se topen en su camino, mirándolos feo, echándoles el carro, tratándolos mal. Por ejemplo, en algún negocio que ande de malas ahí la colaboradora y llegas tú Y empiezas a ver malas caras, o sea, ¿por qué, pues? Bueno, debemos de entender que no sabemos si trae un problema, no, enorme, pero ¿por qué tratar mal a los demás, hombre? Hay que darle buena cara a la vida.
12: Así es, Isaac.
11: Aunque andes de malas, a veces sí, a veces la neta traemos penas en el alma. Pero la demás gente no tiene la culpa que los estemos tratando mal. Entonces, que una persona no amargue tu camino, que una persona que no ande de buenas o que esté pasándola mal no quiera contagiarte, porque acuérdate que lo malo es lo más fácil que se contagia, es lo más fácil que se pega. Así es que no te dejes y dale puro pa' adelante. ¿Sale? Aquí estamos arrancando ya. Señoras y señores, el show de Isaac y la Banduca. Por acá se encuentra la chiquitita mamacito Yuyuyayayay.
13: Hola, saludos a todos. Los amo. Bienvenidos aquí al show.
11: Por acá se encuentra el Chuletas. ¡Ey, carnales! Aquí andamos, aquí en Chuletas, aquí a toda marca, canal. Por acá se encuentra nada más y nada menos que el Pico Chulo.
14: Hello. Yo soy el Pico Chulo.
11: Por acá se encuentra nada más y nada menos que Caperucita Roja.
15: Ya te dije que no soy Caperucita Roja. Soy Batman. Pero me robaron mi traje de Robocop. Ahora soy el bombero sensual.
11: El bombero sensual, menos. Señoras y señores, aquí estamos arrancando el show de Isaac y la Banduca.

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2: Cosas que no sabías, pero ahora. Ya lo sabes. Sí, para oreja. Esta sección le está encantando a toda la gente. ¿Sabías tú que acurrucarse con tu pareja es un calmante instantáneo para el estrés? Así es que abraza tu cachetón. Abraza tu gordo. Carandón, cachetón. ¿Sabías tú que haber tenido la experiencia de una relación moldea positivamente tu personalidad? ¿Sabías tú que la compasión requiere práctica y cambia la química de tu cerebro? ¿Sabías tú que abrazarse y estar juntos es bueno para ti? Cada vez que tú y tu pareja se abrazan, se libera la hormona de la felicidad, la oxitocina, que mejora tu estado de ánimo y bienestar. ¿Sabías tú que el amor y la lujuria activan diferentes áreas del cerebro? ¿Sabías tú que los hombres se enamoran más rápido que las mujeres? Hay que convencerlas, pues. ¿Sabías tú que estar enamorado reduce a la mitad la frecuencia de los dolores de cabeza? Sí, y si no te quieres soltar el delichus, dice que le duele la cabeza, significa que no está tan enamorado, entonces. Ah, caray. Ah, caray.
3: Ah, caray.
2: Fíjate que la honestidad contribuye a una relación duradera. Interesante. ¿Sabías tú que el matrimonio más largo del mundo duró 86 años? ¿Sabías tú que el amor a primera vista realmente sucede? ¿Cómo ves, cosas que no sabías? Pero ahora ya lo sabes y te enteraste aquí, en el show de Isaac y la Banduca, bebé. ¡Súbele!

0: Ya son las 4 de la tarde con 17 minutos y está Isaac y la Banduca en cabina en este miércoles 26 de agosto, presentándonos excelentes temas y excelente música. En esta ocasión, apertura su emisión con Juan Carlos el Conde y el tema Hoy lo pago caro, seguido de Gerardo Ortiz con Quien se anima. 4 de la tarde con 17 minutos aquí en La Raza.
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9: Chiste, chiste, es un chiste malo de chuletas.
5: Ándale, que era un esqueleto. Que entra a una cantina.
1: Ajá.
5: Y le dice allá al mesero.
6: Mesero. Mesero. Mesero.
1: Sí, señor. ¡Oh, my God! ¡Un esqueleto! ¡Ah!
6: Tranquilo. Tranquilo, que lo único que quiero es tomarme una caguama.
1: ¡No me haga nada, señor! ¡No me haga nada! ¡Ah!
6: Tranquilo, soy un esqueleto y no te voy a hacer nada. Lo único que quiero es una caguama.
1: ¡Claro que sí, señor! ¡Le doy su caguama!
6: Por favor, una caguama bien helada. ¡Ah! Aparte de la caguama, también dame un trapo que te voy a hacer un cochinero.

0: borracho, bien borracho, bien borracho, que se le caen $500.
1: Ajá.
0: $500 ahí al drenaje. Y luego dice, ah, caray, ah, caray, ah, caray, se me cayeron $500 al drenaje. No, no, no, no, no, yo no voy a meter mi mano al drenaje por 500. Y ándale que abre su cartera y tira otros 500 y dice, pero por 1000 sí.
2: Chiste, chiste, es un chiste malo de chuleta.
0: Ándale que era un borracho. Era un borracho que estaba caminando ya en la madrugada.
3: Vale, vale, vale.

0: Ándale, que abre la puerta de su casa. Y está la vieja ahí, su vieja. Ay, ay, ay, me asustaste. Ay, ¿viene enojada la señora? Ay, me asustaste, vieja.
1: ¿Pues qué? ¿Qué querías? ¿Que te viera bien contenta?
0: Ay, me asustaste, vieja.
1: ¿Qué?
0: ¿Pues qué?
1: ¿Qué?
0: ¿Qué?
1: ¿Qué?
0: ¿Qué? ¿Pues qué?
1: ¿Qué? ¿Qué?
0: ¿Qué?
1: ¿Pues qué?
0: ¿Qué?
1: ¿Qué?
0: ¿Qué?
1: ¿Qué?
0: ¿Qué?
1: ¿Qué?
0: ¿Qué?
1: ¿Qué?
0: ¿Qué? ¿Qué? ¿Qué?
1: ¿Qué? ¿Por qué llegas tan tarde?
0: No me cambies el tema.
2: Las 4:24.

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2: ¿Cómo están, muñequitos y mis muñequitas? Muchísimas gracias por estar aquí con nosotros escuchando el show de Sangre Manduca. Mira, ¿cómo afecta el TikTok a tu cerebro?
3: ¿Cómo?
2: No afecta porque salen unas morritas bailando bien mamacitas ahí, carnal. Este vato. TikTok es una aplicación sumamente llamativa y entretenida. Sin embargo, un mal uso de la misma puede afectar a nuestra salud mental. TikTok se ha convertido en una de las redes sociales más populares de los últimos tiempos, especialmente entre los jóvenes, entre los niños, adolescentes e incluso los adultos.
3: ¡Ya veo TikTok!
2: Cálmese, abuelita. Hasta los abuelitos andan viendo TikTok. Que está bien entretenido, carnal. Salen unos señores ahí medios guapos también, la neta, carnal.
3: Yo también veo TikTok y hago TikToks.
2: Usted también hace TikToks, don Alon Legio.
3: Así es, chico.
2: Fíjate que en los últimos tiempos pues han estado bien entretenidos y la gente puede pasar muchas horas deslizándose por esos breves videos perfectamente seleccionados para ellos. Y aunque esta parezca una excelente forma de entretenimiento, también comporta importantes riesgos. Las nuevas generaciones son nativos digitales y la tecnología es parte de la vida de las personas, de todos nosotros. En el internet encuentras conocimiento, socialización y ocio, y cada día surgen nuevas plataformas que explorar y disfrutar. Por ejemplo, TikTok ha dado con una fórmula que cautiva y engancha. Por ello, es importante que seamos conscientes de sus riesgos y logremos utilizarla con moderación.
4: No, está bien enviciado ese asunto, la neta, carnal.
2: Afecta TikTok al cerebro, activando poderosamente el sistema de recompensa gracias a las descargas de dopamina que genera ver cada uno de sus videos. Esto no solo proporciona placer inmediato, sino que además el uso de la aplicación queda grabado como una actividad deseable que tendremos que repetir. Si se usa con juicio y moderación, esta plataforma social ofrece grandes posibilidades de entretenimiento. Ahora bien, también comporta una serie de riesgos que afectan especialmente a niños y adolescentes. Disminuye la atención y la concentración, afectando a la memoria. Profesionales de la salud y padres y educadores han detectado que a los menores cada vez les resulta más complicado entender y concentrarse durante periodos prolongados. Y sin duda, las redes sociales, las pantallas y especialmente aplicaciones como TikTok tienen una influencia al respecto, porque te diviertes, todo es rápido, todo es cortito, y cuando entran a clases, pues la clase dura una hora, pues ya valió Wilson. Aguas con eso, quítales el teléfono a los chamacos.
4: Te van a odiar los chamacos, güey, porque les andas diciendo a sus papás, pero los papás ni caso te van a hacer de todas maneras.
3: ¿Ah, no? ¿Por qué?
2: ¿Por qué, güey?
4: No, pues solamente si se los quitan de encima.
2: Este vato. Pues este es el dato, yo nomás se lo comparto. Estás escuchando el show de Isaac y la Panduca.

0: Ya son las 4 de la tarde con 33 minutos. Y en este segmento, Isaac nos presentó dos excelentes temas. El primero de ellos a cargo del grupo que vale lo que pesa, pesado con tragos amargos, seguido de Anakin Larios con Corazón sin cara. 4 de la tarde con 33 minutos, aquí, en La Raza.
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11: Gracias, señoras y señores. Puro arriba, puro arriba, puro arriba. Gracias, señoras y señores. Gracias a todos ustedes. Gracias, mis niñas y mis niños, por estar en la sintonía de la estación número uno. Oye, güey, ¿qué crees?
12: ¿Qué pasó?
11: Me puse a ver departamentos y casas de renta, carnal, para independizarme. ¿Qué crees?
12: ¿Qué pasó?
11: Me sale más barato hacerle caso a mi vieja.
1: Seguimos con más música aquí en el show de Isaac y la Benduca.

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0: La Raza 92.5. ¡Ay, esos corazoncitos que están ya cansaditos! Ya, déjalo descansar. ¡Basta ya! Recordando aquí a Jenny Rivera de sus joyas prestadas con banda. Vamos a recordarla con ese clásico de por allá del 2011. 2012 aprox. No, basta ya. Marco Antonio Solís, el Buki. Inspiradote. Y compartiendo su música. Sus letras maravillosas. ¡Súbele!

0: conocida como la diva de la banda, Jenny Rivera. ¡Basta ya! Música chida continúa sin parar. ¡Súbele! ¡Au!
1: 4 de la tarde con 44 minutos. Seguimos avanzando con la mejor música y la mejor programación de la mano de Isaac, que en este segmento nos presentó a Montes de Durango con el tema Si tú te vas, seguido de la canción que él mismo nos hizo favor de presentarse a cargo de Jenny Rivera, la diva de la banda, con Basta Ya, 4 de la tarde con 44 minutos, aquí en La Raza.
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9: ¡Ay, ay, ay! ¡Au!
10: Dejen salir a las muchachitas, solamente quieren divertirse.
11: No las dejen salir porque hay mucho loco, mucho malandro, y ya no es como antes, donde antes nada más querían los muchachos bailar con ellas y ya. Querían platicar con ellas y ya. Ahora quieren hacer cosas peores, ¿eh? Quieren hacer cosas no nomás de platicar.
12: Sí, es cierto lo que dice la Chepis.
10: Sí, ¿verdad? Sí, es cierto. Yo me acuerdo que cuando estaba joven, ya tiene algunos ayeres. No sean montoneros. No sean montoneros. Sí, es cierto. Uno quería ir a las arriadas únicamente para platicar, para bailar, para agarrarle la mano. Tal vez así lo más atrevido que te atrevías era darle un besito.
11: Ay.
10: Ahora no, güey. Cuiden a sus jóvenes porque ahorita los gandallas lo que quieren es echarles algo en la bebida y hacerles algo peor. Entonces, por eso se preguntan por qué somos tan exagerados los papás ahora con los hijos. Porque hay más maldad, lamentablemente hay más maldad. Y hay una situación que los morros no entienden, güey. No entienden que los peligros están a la orden del día. Ellos se creen muy chacalones, los morrillos de 14, 15 años, güey. Se creen muy acá, muy felones, de que qué me va a pasar y qué. Pero bueno, hay unos que sí se dejan aconsejar, hay otros que definitivamente no, pero... pues hay que seguir exagerando definitivamente en el cuidado de nuestros hijos. Más música aquí en el show de Isaac y la Banduca. ¡Au! ¡Súbele!

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2: Gracias, muñequitos. Puro arriba, puro arriba, puro arriba, puro arriba, pariente. Oye, ¿conoces tú camaradas, amigos, amigas que les encante ver porno?
3: ¿What?
2: ¿Ey? Bueno, resulta que eso de la pornografía es una adicción.
4: Uh-huh. La neta, sí, me gusta ver pornografía, mi. ¿Y qué? Se siente chido, carnal, estar viendo ahí pornografía, carnal, a toda mandarín. Eso es lo que dice mi compadre, carnal.
2: Ah, ¿de verdad? Ey. Fíjate. La pornografía es un tema delicado en cuestiones de industria. Sin embargo, lo que no está en discusión es que esta puede causar adicción, como se menciona en algunos videos de TikTok, que TikTok tiene también su parte buena porque te orienta, te facilita muchas cosas.
4: No nomás las viejas que están ahí bailando, ¿verdad, carnal? Que están bien buenas, ¿verdad?
2: Expertos han señalado que la adicción a la pornografía puede perjudicar mucho a las personas, sobre todo a los hombres, quienes son más propensos a consumirla.
4: Pues fíjate que no, carnal, porque también hay morritas que ya les encanta estar viendo la porno, carnal.
3: ¿De veras? A mí no me gusta eso, la verdad, ¿eh? ¿Es en serio? Cuando vamos a los así moteles de paso, ahí ya ves que hay puros canales de eso, yo le cambio, lo apago, pongo música mejor y les bailo.
2: Ay, ay, ay, ay, ay, ay. Fíjate cómo es que tu cerebro se daña. Punto número uno, tu cerebro, cuando dejas de ver pornografía, tu cerebro se recupera. Cuando dejas de ver pornografía, tus energías se restauran. Cuando dejas de ver pornografía, tu confianza aumenta. Cuando dejas de ver tu pornografía, tus deseos aumentan, tu deseo sexual aumenta y controlas tu energía sexual. Tu cerebro se recupera cuando dejas de ver porno, definitivamente. Los expertos mencionan que al dejar la pornografía puedes experimentar cosas como ansiedad e incluso depresión, lo cual es normal, pues tu cerebro se recupera al momento de que dejas ver este tipo de material. Eso debido a que hay cambios químicos en tu cerebro, lo cual es bueno, pues el cerebro comienza una fase de adaptación a una nueva etapa de vida. Al ya no recibir esos estímulos, el cerebro comienza a reordenarse con el fin de reemplazarlos. Obviamente, el desajuste causa estragos en el resto del cuerpo y la mente de la persona. Como la béisbol. Así es que ponte trucha, porque el momento de que dejas ver ese tipo de material, tu energía se restaura sin dejar de mirar ese tipo de material. Pasados los 3 días, tu energía se restaura. Aunque no lo parezca, el ver pornografía drena bastante al ser humano, sobre todo si consume constantemente ese tipo de material. Al dejar de lado la pornografía, la energía se reconstituye, tanto física como mental, por lo que será más fácil conseguir tus metas. Entonces, si tú tienes esos vicios, empieza a dejar la pornografía ya. Guacha, según aquí, tras 9 días de haber dejado ese tipo de material, tu confianza aumenta. Según lo comentado por expertos, te será más fácil hablar con las personas e integrarte en las dinámicas sociales, además de que te comenzarás en automático a atraer otras personas. Eso se debe a que el cambio de tu forma de vida se comenzará a notar, aunque tú pienses que sigues siendo la misma persona cuando veías este tipo de material. Así es que empieza a dejar este maldito vicio ya. Te lo compartimos aquí en el show de Isaac y la Banduca.
1: Las 4:57.

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2: Las 5 con 1.
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4: A partir de enero del 2027, el IMSS Bienestar ampliará su red de atención primaria con más de 12.000 nuevos consultorios en 24 estados. Fabiola Alaniz lidera con amplia ventaja la contienda interna de Morena a la gubernatura de Michoacán, de acuerdo a la encuesta de Question Mark para el Heraldo de México. Alaniz encabeza las preferencias con 14%, duplicando a Gabriela Desiré Molina y triplicando a Gladys Butanda. Estados Unidos y Canadá emitieron alertas de seguridad para sus ciudadanos en Mexicali ante el riesgo por fentanilo alterado.
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7: Chiste, es un chiste malo de chuletas.
8: André, que estaba una pareja allí en la cama viendo la televisión. Y la señora le dice ahí al vato:
9: oye, mi vida. Corazón. Deja de ver la tele, mira, ponme atención. Ya, déjala, lo voy a apagar.
8: No, ¿para qué apagas la tele?
9: A ver, dime algo. Dime la verdad. ¿Con cuántas mujeres has dormido? ¿Que si con cuántas mujeres has dormido?
8: No, pues nomás contigo.
9: ¡Oh, qué lindo!
8: Sí, porque con las otras no me dan sueño.
7: Chiste, es un chiste malo de chuletas.
8: Ándale, ¿qué era aquí en la iglesia? ¿Era un gay? ¿Confesándose con el padre?
10: ¡Padre! Quiero confesarle que soy gay.
11: Hijo mío. Sí, hijo mío.
10: Padre, pero también necesito confesarle.
11: Sí, hijo.
10: Que mi hermano y mi papá también son gays.
11: ¡Oh, cielos!
10: Mi primo José y Edgardo, mi primo, y Carlos, que también son gays.
11: Ay. ¡Oh, my God! Hijo mío, ¿hace acaso en tu casa a nadie le gustan las mujeres? ¿A nadie?
10: Sí, padre. A mi mamá.

0: Ándale, que estaban en la cantina dos compas. Estaban casados. Y uno le dice al otro:
1: fíjate, compadre, que me casé con mi mujer hace 20 años. Al principio la besaba y la abrazaba tanto que ella temía que la asfixiara.
2: ¿Y ahora, compadre?
1: Bueno, pues ahora creo que eso voy a hacer.

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0: 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Es una muñeca, miércoles, mitad de la semana, chiquitos, chiquitas, puro arriba, puro arriba, puro arriba, puro arriba, si se pone la vitoria, si se prende la vitoria, si se prende la vitoria. Todo muñeco, yes, es todo muñeco. Así se baila, así se goza la victoria. Escuchando el show de Isaki la Banduca. El miércolesito, el miércolesito, el miércolesito. Andamos contentos. Yo no estoy contento, yo quiero que sea viernes ya.
2: Espérate, ya te faltan dos días, mijo. Tranquilo, gordo, tranquilo.
0: No estoy tranquilo, quiero que sea viernes ya. Ando amargado, ¿y qué?
2: ¿Por qué?
0: Oye, es que traía una morenota, güey, que me hacía un jalezote acá bien chunquis, la neta, güey.
2: ¿Y qué pasó?
0: Me dejó por su marido.
2: ¡Oh, my God! Gracias, vive tu miércoles al máximo. ¡Súbele!
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7: ¿Y cómo están en este bellísimo miércoles? Ya estamos apenas a la mitad de semana. Yo creo que ya estamos a miércoles, acercándose a jueves, casi siendo viernes, ya saboreándose el sábado, ¿sí o no? Bueno, al menos para uno que ya va a ser quincena, yo creo que sí. Como ven que acabamos de escuchar la canción de Que me maten las penas de Pancho Barraza con Marca Registrada. Una canción muy singular y que sin duda alguna nos hace memorizarla desde el principio hasta el final. Sigan conmigo aquí sintonizándonos porque todavía nos queda varia música antes de entrar al ring musical. Chao, chao.
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1: Las 5:15.

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2: ¿Cómo están, señoras y señores? Qué chido que están aquí escuchando el show de Sangre Manduca. Estamos contigo, estamos con toda la gente preciosa que está aquí con nosotros. Muchas gracias. Oye, ¿por qué tatuarte el nombre de tu pareja? No debes hacerlo, es peligroso, no deberías hacerlo, definitivamente no. Ahí están todos los exnovios de la Belinda, carnal.
3: Sabía que ibas a salir con esa fregadera, ¿eh?
2: Es uno de los gestos, la neta, tatuarse el nombre de tu pareja. Es uno de los gestos más románticos en una relación amorosa, pero tatuarte el nombre de tu pareja también implica un gran riesgo. Las hormonas del amor son capaces de hacerte tomar decisiones de un momento a otro teniendo seguridad de que esa persona estará para siempre y que incluso estaría dispuesta a tatuarse contigo, pero lo más recomendable es que lo pienses varias veces. Tatuarte el nombre de tu pareja no indica que tu relación amorosa va a durar para siempre, pero sí representa el riesgo de luego no saber qué hacer con el diseño de esa historia, si esa historia llega a terminarse. Y más si te tatuas el nombre de una morrita, güey, que nada más te va a usar tantito, güey. Ahorita una morrita es más a ninguna morra, ya la sorprendes con nada, güey. Te la sorprendías con flores.
3: Ajá. Todavía, fíjate.
2: Antes la sorprendías con unos chocolates. Ahora te los avientan en el hocico que porque engordan, que sí, ¿qué te crees?
3: Ay, no. Yo sí me los como.
2: Pues sí, porque tú estás bien tragona, tú estás bien gordota. Mira la panzota que tienes ahí que te cuelga por todos lados. Ya bájale, te va a hacer daño. La neta, nada le sorprende. Ya ves, ahí está Lupillo Rivera, talle y talle y talle. Ahí rayándose el nombre de la Belinda y la máscara de la Belinda ahí en la cara de estos güeyes. Allá andan con sus cuernotes bien felicesotes de la Belinda. Y allá andan ahí llorando después. Fíjate, pones en riesgo tus recuerdos. Imagina que esa relación termina y quizás no en buenas condiciones. Por lo que ahora cada vez que te miras al espejo sientes rabia, tristeza o un profundo arrepentimiento.
3: ¡Oh, my God!
2: Sí, hombre, tatuarte el nombre de tu pareja puede ser muy romántico, pero es un riesgo garantizado a tu salud mental, a tu salud emocional. Además, cuando te tatúas el nombre de tu pareja, ya no le va a gustar para nada a tu nueva pareja. Obvio, no esperes que tu nueva novia esté feliz, tu nuevo vato esté feliz, ver el nombre de tu Amalia, del Carlos, del Gordo, de la Mayra, de tu quien sea, en tu brazo, en el centro de la espalda, ver el nombre eso de aquí, como lo amabas tanto, baboso, le pusiste el nombre grandote a tu espalda. Tú estás bien fuertudote, tienes una espaldota así bien bonita, ¿verdad? Pero cada vez que te quedas sin camisa, tu novia. O esas morras que se ponen así en medio del águila, que se ponen arriba de las tepalcuanas, güey, que se ponen el nombre de su ex tóxico. Yo creo que cuando la tengas acá acomodada, ya sabes cómo de guau guau. Pues ahí te vas a correr, vas a decir, no, ni más. De guau guau, este, güey. Aunque no implica una razón para que tu pareja decida no continuar contigo, podría causarte bastante incomodidad y deberán trabajar en ellas. Así es que pónganse abusados, mis gordos. ¿Sale, vale? Eso creo que ya lo hemos platicado, pero me dijeron que lo volviera a repetir. Pues ahí está. Yo nomás te lo paso al costo. ¡Mis gordos! Más música para ti, aquí, en el show de Isaac y la Banduca.
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2: ¡Ay, esta clasicota! ¡Ay, ay, ay! Aquí está Antonio Aguilar con Tambora. Clásico de clásicos perrones. Aquí está mi ranchito. Saludos a todos aquellos que extrañamos el rancho.

0: ¡Qué chida música estamos tocando para ti, mijo!
1: ¡Súbele!

0: Oigan, ¿cómo ven que acabamos de escuchar tres bellísimas canciones, cómo no? Que la primera fue Yo Quiero Ser de Vicente Fernández, la segunda igualmente por nuestro compañero Isaac, Mi Ranchito de Vicente Fernández. Y ya por último, acabamos de escuchar una de esas canciones que siento que se pegan demasiado, que fue Toma que Toma de Los Ángeles Azules. No se me despeguen que todavía vamos a seguir con más música antes de poder irnos al ring musical. Yo soy Isa y esto es la 92.5 FM La Raza.
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4: Muñequitos, gracias. Puro arriba, puro arriba, puro arriba, puro arriba. Eso es el show de Isaac Levanuca. Gracias a todos ustedes por estar aquí en la sintonía de la estación number one.
5: ¡Wow, wow, wow! ¡Wow!
4: ¿Qué pasó?
5: ¡Soy un perro!
4: ¡Ya, güey!
6: O sea, eras un gato y ahora eres un perro, hello.
5: ¡Wow, wow, wow! ¡Wow, wow, wow, wow, wow, wow! ¡Ay, que chalme ese perro! Y sí que tiene...

0: Oye, ¿por qué te estás comiendo mi burrito?
1: Los perros todos se tragan.
2: Ay, ¿por qué? No está aquí mi pedazo de hamburguesa que me estaba comiendo.
3: Lo comió el perro.
0: Ya, perro. Shu, vete para allá.
2: Ahorita lo voy a sacar.
4: Perro, la molestia, cálmese.
2: ¿No querés un perro?
4: Pues sí, hoy me siento un perro. Y soy perro. Me gusta mover la cola.
2: Ay, papacito, a mí que me encanta que muevan la cola.
4: Pero soy un perro, los perros no, don Amolegio. ¡Cálmese, don Amolegio! ¡Ay, don Amolegio! ¡Suélteme, viejillo! ¡No quiero!
2: ¡Dame un beso, perro!
4: ¡Ándale, ándale! ¡Vamos a creer, ya no soy un perro! ¡Ya, cálmese! Ya. ¡Bésame tú, Chepis!
0: ¡Yuhu, a mí no me gustan los perros!
4: ¡La brigada!
5: Señoras, señores, tenemos más música. ¡Súbele al show de Isaac y la Banduca!

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2: Mi carcachita es muy bonita.
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8: ¡Eso, muñeco! ¡Pro arriba! Oye, ¿cuál es la vitamina que mantiene tu cerebro sano y joven? Te informo, el cerebro es uno de los órganos más importantes del cuerpo humano, pues según Kiss Hell, debido a que controla muchas cosas de las que apenas te das cuenta, como el latido de tu corazón y la digestión de la comida. Con el paso del tiempo, el cerebro puede sufrir diversos trastornos o enfermedades neurodegenerativas relacionadas con la edad, como la enfermedad del Alzheimer o el Parkinson, de lo que lo deterioren, así como envejecer de una manera natural. Sin embargo, de acuerdo con un estudio realizado por la Facultad de Medicina de Harvard, se descubrió que unas vitaminas ayudaron a una mujer de avanzada edad a recuperar la estabilidad de su cerebro, incluso con mayor efectividad que los medicamentos convencionales. Y estamos hablando nada más y nada menos que la vitamina B, que es un uso sano para el cerebro. La nutricionista de la Universidad de Harvard, Uma Naidoo, en el artículo escrito por la CNBC, afirmó que todas las variaciones de la vitamina B podrían ser benéficas para la salud del cerebro, contribuyendo al desarrollo de las células. Además, los especialistas afirmaron que con base en los resultados podrían comenzar con nuevas pruebas para patentar medicamentos que ayuden a combatir diversos problemas neurológicos. Así es que a partir de ya, debes de investigar cuáles son todos aquellos alimentos o complementos, qué sé yo, con mucha vitamina B, porque van a ayudar a tu cerebro. ¡Woo! ¡Súbele! Más música.
9: Oye, carnal, ¿y los que no tienen cerebro?
8: ¿Eh?
9: ¿Los que no tienen cerebro?
8: ¿Por qué?
9: Es que mi mamá siempre le decía a mi hermano.
10: ¡Es que tú no tienes cerebro!
8: Este vato. Ah, pues ahí no sé. Súbele, seguimos con más música. Ese es el show de Isaac y la Banduca.

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0: Oigan, ¿cómo ven que según yo estaba hablándole al micrófono, pero solamente estaba hablándole, pero ni siquiera estaba el volumen arriba? Cosas que siempre me pasan. ¿Cómo ven que acabamos de escuchar dos tremendas canciones que, pues, en lo personal nunca había escuchado, pero como saben, aquí siempre traemos nuevas cositas. Escuchamos Todo a Su Tiempo de Marca Registrada y Primer Grado, y después de eso escuchamos Tú Ya Eres Cosa del Pasado de Fidel Rueda. Con esto ya cerramos este pequeño segmento y nos vamos ya casi al ritmo musical. Entonces no se me despeguen porque ya pronto estamos llegando a esta parte.
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3: Ahora nos vamos con la frase pirateada del día. Y dice así. Le pido a Dios que nunca me falte lo que hoy tengo. Salud, familia, hogar, trabajo, pero sobre todo, su bendición.
4: ¡Ah!

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3: Gracias, amigos y amigas. Ya nos vamos. Estamos muy contentos y tristes a la vez porque ya se acabó este movimiento, señoras y señores. Muchas gracias, cuídate mucho, te cuídate, bendiga, te proteja, te llena de cosas chuquis perronas a ti y a todos los tuyos. Agradecimiento total a Enrique Mariscal, agradecimiento total a todos ustedes, señoras y señores, porque nos dejaron ser parte de su día, de su rutina el día de hoy. Y si logramos una sonrisa, la llevamos la de ganar. ¡Gracias! ¡Cuídate mucho! Agréganos a redes sociales, búscame como Isaac Domínguez en redes sociales, Facebook, Instagram, IsaacD997. También búscame como Isaac y la Banduca. Sí, señoras y señores, ahí estamos. Muchas gracias, un abrazo fuerte y pásala de lo mejor. Oye, tengo un saludo pendiente para Guillermo Mares, que siempre nos está escuchando. Muchas gracias, Guillermo Mares. Un abrazo fuerte para ti, Guillermo Mares González. Un abrazo fuerte, Garza. ¡Sale pues! ¡Hasta la próxima! ¡Bye, bye!
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17: Información deportiva. Hoy juegan Toluca contra Austin a las 6:30 de la tarde. También juegan a las 8:30 América contra Columbus. El América buscando también vencer y pasar a las semifinales. En caso de ganar los equipos mexicanos, las semifinales serían entre puros equipos mexicanos. Mis amigos, soy Edgardo Lozada Ruiz.
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